0: reciban un saludo poderoso en esta noche de parte de nuestra congregación. Si usted es del área de Nahuabo y usted no tiene un lugar donde congregarse, yo lo invito a que todos los martes y viernes a las 7:30 de la noche y los domingos a las 10 de la mañana usted se dé cita y se haga parte de nosotros y adora a Dios junto con nosotros. Y como todos los jueves le digo, este es el momento perfecto para que usted llame a su amigo, para que usted le envíe un mensaje a su vecino y le diga, sintoniza Yunque 93, que hay una palabra poderosa que está a punto de desatarse y va a bendecir tu vida. 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En esta hermosa noche queremos enviar una felicitación especial al dueño, al jefe de la emisora Yunque 93, a la conexión que Dios utilizó para que hoy estuviéramos aquí trayéndole palabra de Dios, al pastor Reinaldo López, que hoy está de cumpleaños. Así que feliz cumpleaños, pastor, que cumplan muchos más y que Dios lo bendiga mucho, mucho, mucho, y espero que esté pasando un cumpleaños hermoso. Quiero saludar a mi mamá, Juanita Burgo, que nos está escuchando allí. La llamé casi unos minutitos y está sentadita ya con su café listo en el balcón de la casa escuchando el programa. Mami, te amo mucho. Gracias por ser parte de esta bendición y siempre apoyarnos. Quiero que sepas que te amo un montón. 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Y qué bendición poder estar con ustedes en esta noche. Pero hoy no me encuentro solo. En esta noche se encuentra una persona muy especial, nuestra hermana Stephanie Torres. Ella es una amiga que conocimos junto a su esposo Natanael hace unos años atrás, alrededor de como 3 o 4 añitos, si mi mente no me es infiel. Y Dios ha sido bueno y nos han bendecido con gente tan bonita como ellos. Y en esta noche la tenemos aquí porque tenemos una entrevista poderosa. Hay cosas que Dios está haciendo bien bonitas en su vida. Y hoy la invitamos a este programa porque hay dos cosas que queremos decirles. Queremos que ustedes escuchen el tema que Dios le ha regalado a nuestra hermana Stephanie. Y queremos que ustedes escuchen testimonios y muchas cosas que pasaron a través de este tema, y que a través de esto pues Dios pueda darle una palabra para que usted pueda ser bendecido. Así que yo le voy a pedir a nuestra hermana Stephanie que nos saluden esta noche y nos deje un saludo.
1: Hola, Dios les bendiga a todos. Es un placer estar en esta noche aquí con ustedes. Realmente estamos expectantes de lo que Dios tiene preparado para esta noche y sabemos que Dios va a ser testigo y todos nosotros vamos a ser testigos de lo que Dios ya está haciendo y comenzará a hacer en esta noche.
0: Amén, amén, claro que sí. Y pues, nuestra hermana Stephanie está viviendo un momento hermoso. Muchos de nosotros, los que la conocemos, estamos siendo testigos de lo que Dios está haciendo en su ministerio, en su vida, en su familia. Y de verdad que es una bendición. Y recuerdo que cuando te hice la invitación, todavía el tema no había salido.
1: No, en lo absoluto. Todavía no habíamos hecho nada, ningún protocolo para nada.
0: Y mira qué bueno es Dios que... creo que fueron como una semanita antes de que se diera la oportunidad de que estuvieras con nosotros, sale este tema, hermano. Es que yo quiero que, por favor, si usted tiene a alguien que necesita ser testigo de las cosas hermosas que Dios hace, yo le voy a pedir que este es el momento. Mándele un mensaje de texto a su amigo. Dile, mira, mándele el link. Dígale, conéctate a Yunque 93. Si usted se mete a Google en este momento y pone Yunque 93 FM, a usted le va a salir el link para que usted pueda conectarse. Si usted no tiene un radio en su celular, conéctese y dígale a su vecino, a un amigo, a quien sea que necesite una palabra, que se conecte, porque yo estoy 100% seguro que lo que Dios va a hacer en esta noche es poderoso. Y así que vamos rápidamente a lo que vinimos. Vamos a comenzar a hablar con nuestra hermana Stephanie. Antes de que entremos en el tema de testigo, antes que comencemos a hablar del tema, yo quiero que hacerte un par de preguntas y que le hables a la gente, le digas quién es Stephanie, de dónde viene Stephanie, cuánto tiempo lleva Stephanie en esto de adorar y cantar al Señor, ¿sabes? Porque mucha gente probablemente no sabe quién tú eres, pero yo quiero que en esta noche ellos conozcan primero quién es Stephanie y de dónde viene Stephanie. Así que, Stephanie, el tiempo es tuyo.
1: Pues mira, mi nombre es Stephanie Torres, para aquellos que no me conocen. Pertenezco a la Iglesia de Dios Pentecostal MI en el pueblo de Humacao, Villa Asturiana. Nuestro pastor Carlos Javier, que estamos, ¿verdad?, bendecidos de pertenecer a esa iglesia. Stephanie es del pueblo de Nahuabo, soy nahuabeña, tengo 28 años de edad. El Señor, ¿verdad?, en esta trayectoria me ha enseñado muchas cosas. He pasado por situaciones, he pasado por procesos, he pasado por vicisitudes, ¿verdad?, que en una niña en aquel tiempo de 12, 13 años, pues posiblemente podía ser complicado, pero Dios me ha llevado a lugares que jamás yo había pensado que iba a estar. Y una de las noches es esta. Jamás pensé estar en este lugar y Dios me trajo aquí. Stephanie está realmente resurgiendo después de un tiempo de pausa, después de un tiempo de calma, porque el Señor trabaja de esa manera. Muchas veces nosotros queremos acelerar el proceso de Dios, queremos acelerar lo que Dios tiene para con uno, pero Dios te dice no, es una pausa. Necesito una pausa para que tú vuelvas a reconectarte conmigo. Y eso fue lo que Dios hizo en esta temporada.
0: ¿Cuánto tiempo tú llevas adorando al Señor?
1: Bueno, el Señor me llamó desde los 5 años de edad, pero fielmente comencé a salir a iglesia desde los 16 años. Ahí fue que Dios entonces me empezó a llevar a diferentes lugares, siendo juvenil, y comienza mi trayectoria musical.
0: ¿Cómo fue ese proceso entre antes de comenzar a adorar al Señor y qué cosas probablemente marcaron tu vida que hoy, a tu edad, tú puedas decir, yo soy testigo de que yo viví todos estos procesos, pero Dios fue fiel y aún así me trajo aquí?
1: Pues mira, una de las cosas que te puedo decir es que estoy de pie gracias a mi madre, a una oración de una madre. En aquel entonces mi papá no estaba en la iglesia, que fue uno de los factores más difíciles. Mi familia era disfuncional, mi papá era pelotero, soy la mayor de tres. Entonces, lo que se atravesaba en mi casa, yo decía, Señor, ¿por qué estamos viviendo esto si mi mamá te sirve? Y fue uno de los momentos más complicados de mi vida. En ese momento yo dije, Señor, se acabó, yo no quiero seguir haciendo nada, no quiero cantar, no quiero hacer nada porque no estás haciendo nada en mi casa. Yo veía que mi papá no estaba en mi casa, yo veía cómo mi mamá lloraba, mi mamá sufría lo que estaba atravesando. Yo escondía a mis hermanas en el cuarto cuando empezaban las discusiones, las peleas, para que nadie supiera lo que estaba atravesando. Pero nadie sabía lo que se vivía dentro de esa casa, solamente lo que estaban dentro. Y estando en la iglesia, yo un día le dije al Señor, Señor, yo necesito que si tú vas a hacer algo, comiences conmigo. Necesito sanar muchas cosas. Y en ese momento Dios me dijo, es momento de que dejes de ser como el payaso y comiences a verme a mí como yo quiero que tú me veas. Ahí fue que comencé entonces lo que es cantar, adorarle al Señor, aun cuando las pruebas más difíciles estaban atravesando en mi casa. Yo decía, con todo y sin nada te voy a adorar. Porque ahí fue donde yo conocí a Dios. Estoy de pie gracias a la oración de una madre. Porque mami estuvo fiel ahí con nosotros, nunca nos dejó caer, nunca nos dijo, no retroceda, vamos para el frente, vamos hacia adelante. Y creo que eso fue una de las cosas que más me marcó para hoy en día yo decir, estoy de pie, Ebenezer, hasta aquí me ha ayudado Dios.
0: Y eres testigo de que una palabra de Dios se cumple.
1: Yes.
0: Aunque al principio cuando uno, porque imagínate que Dios te diga que va a hacer cosas grandes contigo y tú comiences a ver todo este tipo de cosas en tu familia. Que Dios te utilice a ti como, o sea, literalmente para romper una maldición generacional. Porque, y te felicito por haber sido tan valiente y haber tomado la responsabilidad, aún viendo lo contrario. Porque en estos tiempos tenemos muchas personas que queremos vivir el cumplimiento de Dios, pero no queremos pasar por el proceso antes del cumplimiento. Y yo digo que para poder ser testigos, como dice la alabanza, que prontamente vamos a estar dejando que los radioyentes escuchen. Yo creo que un testigo sin vivencias se convierte en un testigo vacío.
1: Es así. La realidad es que para ser testigo, primero hay que ser procesado. Para que el oro sea perfecto, primero tienen que ser procesado. Para que el diamante brille con toda la intensidad, tiene que ser procesado. Y un testigo que no ha sido procesado, realmente no se puede llamar testigo. Si no, pude ver lo que tú estás haciendo, pero no soy testigo porque no lo estoy viviendo. Una de las cosas que me llama la atención es que muchos dicen, yo hago esto, yo hago lo otro, pero lo estás viviendo, porque no es lo mismo yo pararme en un altar a predicar algo que no estoy viviendo. No eres testigo de lo que Dios está haciendo en tu vida. No has sido procesado, no has sido en el hoyo cenagoso, Dios no te ha sacado de ahí todavía. O sea, y esa es una de las cosas que a mí me llama la atención hoy en día y en esta generación, que decimos, yo estoy aquí, yo estoy en esta plataforma, estoy acá, y tengo números. Realmente los números no son importantes. Aquí el único número importante es lo que Dios va a hacer contigo, de donde Dios te sacó y lo que Dios quiere hacer con aquellas vidas que todavía no han conocido a Dios. Los números importantes no son los que yo tengo en las redes sociales, ni los que tengo en YouTube.
0: Vamos.
1: No son eso. No son los seguidores que posiblemente yo pueda tener en las redes sociales. Mi número real es aquellas personas que yo puedo impactar para atraer a Dios nuevamente el Evangelio. Eso es lo que yo quiero que la gente pueda entender. Que no es, yo soy testigo por lo que puedo ver en las redes sociales y tengo 9,000, 10,000 followers, tengo estas vistas. No, yo no quiero que la gente me reconozca por eso. Yo quiero que la gente vea una Stephanie genuina, que lo único que quiere hacer es acercar a aquellos que están apartados al camino de Dios. Uno de los testimonios grandes en mi casa es mi padre. Luego de 26 años apartado del Señor, Dios lo trae a los caminos de Dios. Un hombre que no creía ya en lo que era el Evangelio, que no tenía temor, que se apartó por completo. Y ver cómo Dios restaura una familia completamente disfuncional, que ya no funcionaba, Miguel, para mí fue impactante. Ahora, luego de 26 años, puedo decir, llevo 2 años con mi papá sentado en la misma iglesia, adorando al Señor con la intensidad que lo hace, levantándose a las 4 o 3 de la mañana a orar. Eso yo no lo veía en mi casa. Y aún las cosas que Dios me mandaba hacer con mi papá, que ahora yo le digo, papi, yo te hice esto. Yo oraba a la madrugada, tú me sacabas la mano. Y él me decía, yo jamás hice eso. Porque ahí vimos, ahí yo pude ver el enemigo, las ataduras tan fuertes, cómo lo tenía atado. Yo dije, Señor, tú hiciste algo en mi casa. Hoy lo puedo ver en mi familia, hoy lo puedo ver en mis padres. Y es algo que mi esposo es testigo. O sea, y es algo que el antes y el después que hubo en mi casa, Miguel, es algo sobrenatural que solamente Dios lo puede hacer. Es algo que realmente no puedo explicar con palabras y lo agradecida que yo vivo con el Señor por las cosas que está haciendo en mi casa y lo que va a seguir haciendo.
0: Amén. Y de verdad que me bendice escucharte decir todo eso porque tan reciente como hace como 2 horas, yo andaba comiendo con mi papá y con mi mamá en Burger King. Y yo miraba a mi papá y yo decía, wow, qué cambio. Porque tú me hablas de tu historia y de tu testimonio. Y ahora, tú 26 años después, tú puedes decir, yo no escuché de un Dios que restaura. Yo no escuché de que Dios sanó, restauró o bregó con la vida del papá de fulano. No, estoy hablando de lo que Dios hizo con mi papá. Yo soy testigo. Cuando tú vas a un juicio, cuando tú vas a un tribunal, tú no puedes ser testigo si tú no tienes una evidencia.
1: Yes.
0: Y hoy tú llevas en ti la evidencia de lo que Dios hizo con tu familia. Cuando alguien te pregunte, tú no le tienes que decir, no, es que yo escuché que Gaby me dijo, yo escuché que Miguel me dijo, no, yo viví eso. Yo soy testigo porque yo tengo evidencia en mi vida. O sea, yo miro hacia atrás y yo veo lo que era mi papá y lo que él es hoy. Y ahorita, cuando veía a mi papá, yo decía, qué bonito. Yo antes, ver a mi papá era una persona que tomaba, una persona un poquito complicada, difícil, pero verlo hoy, ver el hombre que él es en Dios, ver cómo él habla de Dios, cómo él se expresa de Dios, o sea, él ha pasado por muchas situaciones de salud, ver su fe, que no se mueve, que es un hombre firme, un hombre, yo digo, wow, gracias Señor, porque hoy yo le puedo predicar a aquellas personas que sus papás están pasando por lo mismo, yo poder mirarlos a los ojos y decirles, ¿sabes qué? Tranquilo, que si Dios lo hizo con papi, si Dios lo hizo con mami, Dios lo va a hacer con tu papá y lo va a hacer con tu mamá.
1: Sí, decirle, yo estuve ahí, yo pasé por eso también. Que puedo entenderte, porque no es lo mismo decir, ah, tranquilo, todo va a estar bien, cuando tú realmente no has pasado por lo mismo que pasó esa persona. O sea, yo puedo decir que el Señor me ha permitido pasar por tantos procesos y tantas experiencias y no puedo ser malagradecida. Al contrario, digo, gracias Señor por lo que tú me hiciste pasar, porque ahora puedo atesorar y valorar más lo que tengo. O sea, yo con 17 años, cuando apenas comenzaba mi ministerio, me enamoro de un chico en la escuela, y no pasé nada bueno. Estuve 6 meses maltratada. Él me golpeaba con diferentes cosas. Yo huía de la escuela. Mis padres no tenían conocimiento de lo que estaba aconteciendo en la escuela. Solamente 3-4 personas que sabían, hasta que un día una de mis compañeras, una de mis amigas me dijo, basta. No puedes aguantar más, no puedes seguir haciendo esto. Y en ese momento ahí que yo dije, Señor, ok, tú estás haciendo algo en mi vida. De lo que yo era maltratada, Dios me transformó y me trajo una persona completamente diferente a mi vida. O sea, fue mi primer novio y mi segundo novio, que ahora, después de 7 años, es mi esposo. O sea, Dios hizo lo que tenía que hacer en mi vida. O sea, Dios me ha pasado por tanto, Miguel, que yo digo, Dios, ¿qué más puedo aguantar yo? Porque realmente he sido tan procesada, he sido tan difícil lo que estoy pasando, que no sé cómo yo voy a salir de este lugar, pero Dios vuelve a recalcarme, no estás sola, yo estoy contigo. Y aunque ha sido difícil, te he sostenido. O sea, Miguel, yo llevo 7 años esperando un milagro.
0: Vamos.
1: ¿Qué tú sabes de esto? Yo llevo 7 años esperando un milagro. Por eso salió la canción de Mi Milagro junto a Felici, porque realmente es una canción que nació en lo más profundo de un corazón herido, triste, por ver otras cosas dentro de otras personas, pero yo no estaba recibiendo lo que yo quería ver. Y Mi Milagro salió de ahí. Esta es una de las canciones que para mí es mi himno favorito por siempre. Podré escribir muchas canciones, pero esa es mi canción. Y la realidad es que ese milagro no ha llegado a mi vida, Miguel. Pero no significa que no vaya a acontecer. Y mientras yo espero, no voy a estar quejándome y diciéndole al Señor por qué no me lo has dado, sino que le digo, Señor, heme aquí, envíame a lo que tú tengas que hacer. Yo voy a esperar lo que tenga que esperar. No me voy a tirar en una esquina a llorar porque no me has entregado. Al inicio lo hacía, pero yo decía, ¿para qué me voy a tirar a llorar si lo que tengo es que adorar? Y desde entonces dejé de llorar y comencé a adorar. Y mi plataforma, mi vida, mi entorno, mi matrimonio cambió por completo. Ya puedo decir, Señor, no me voy a desesperar, sino que voy a ser testigo. Y cuando llegue el momento de decir, lo tengo en mis brazos, la tengo en mis brazos, fui testigo de que fui procesada, pero está aquí conmigo. O sea, y que no solamente los que me rodean puedan ver lo que Dios prometió, sino que seremos testigos y todos los que van a ver en las redes sociales, en diferentes plataformas, van a ver realmente Dios lo hizo. Fue procesada y yo soy testigo de que Dios lo hizo en la vida de Stephanie. Eso es lo que nosotros queremos llevar, Miguel.
0: Sí, porque muchas veces nosotros pensamos que las situaciones que nosotros vivimos en la vida son para nosotros. Y el 90% de las veces, todo lo que nosotros vivimos como creyentes, todo lo que nosotros vivimos como seres humanos, es para otros. Yes. Tú te das cuenta que pasa el tiempo y tú dices, te encuentras con alguien que está viviendo exactamente algo que tú viviste hace años atrás. Pues esas cosas, Dios permite que tú las vivas para tú poder decirle a esa persona, hey, tranquilo, yo estuve ahí, pero yo vi a un Dios que me restauró, que me levantó y que yo no vamos a hablar exactamente de lo que tú estás esperando, pero la gente debe saber.
1: Debe deducir.
0: Sí, ya. Pero yo sé, yo estoy 100% seguro que Dios no nunca nos procesa en vano.
1: No.
0: Jamás. Y yo sé que tú vas a poder decir, yo fui testigo del proceso, pero también soy testigo de que Dios bendice y Dios da después de la espera. Muchas personas están disfrutando de este tema.
1: Uh-huh.
0: Muchas personas están siendo testigos y utilizando este tema para su vida. Y pueden decir, mira, yo fui testigo de esto, yo fui testigo de lo otro. Pero muchas personas no saben todas las cosas que sucedieron para que este tema naciera.
1: Wow.
0: Mucha gente disfruta el producto final, pero nadie sabe qué sucedió antes de que este tema naciera. Y yo le doy gracias a Dios que tú hayas podido venir aquí al programa y que pudieras testificar aquí, porque yo no solamente escuché el tema, yo fui parte de lo que fue la grabación, todas las situaciones que sucedieron,
1: todo.
0: Todas las cosas que pasaron para que este tema no se llevara a cabo, este tema no saliera. Uh-huh. Porque de verdad que cuando yo me pongo, yo no quiero entrar porque yo quiero que tú seas la que hables un poco de eso, yo entro contigo, pero ¿cómo nace? Vamos a hablar antes del estudio, porque si nos ponemos a hablar del estudio, estamos aquí una hora.
1: Una hora.
0: ¿Cómo nace esta canción?
1: Pues mira, esta canción nace en el corazón de dos adoradores. Yo estaba en un writing camp junto a Felici, Marnelis Ocasio y esta servidora, mi esposo, Michelle, ¿verdad? Entre otras personas más. Pero esta canción nace entre Felicis y yo. De la nada, yo empiezo a buscar en la palabra de Dios y consigo este versículo en Isaías 44:3 que dice, porque yo derramaré ríos sobre el sequedal, derramaré agua sobre el sequedal y ríos sobre toda tierra árida y derramaré mi espíritu. O sea, cuando yo leo esto, yo digo, Felicis, wow, aquí puede salir un tema. Y Felicis comenzó, yo derramaré agua sobre yo la sequedad y el nada impedirá. De ahí fue que surgió toda la canción y la canción salió tan natural que realmente nosotros lo que pudimos decir, no, realmente el que tiene el lápiz aquí es el Padre. Nosotros estuvimos un fin de semana completo encerrados de que ayuno, de que oración, de que intercesión, y de ahí salieron 11 temas, o sea, entre los tres. Y realmente fue batalla tras batalla, fueron diferentes cosas, pero la alabanza de testigo nació en ese momento. Y realmente fue algo natural. No puedo decir que la parimos, como dicen por ahí, sino que fue algo que Dios ya tenía establecido en el cielo y lo depositó en estos dos adoradores para que aquellos que necesitaran escucharlo fueran testigos de la alabanza.
0: Qué bendición, porque yo le testificaba a Natanael los otros días que se sentía cuando nos vimos en el evento de José Luis. Yo solo le decía, brother, yo por poco me tengo que estacionar mientras escuchaba la alabanza. Aleluya. Porque yo le decía, ahora es que yo entiendo por qué hubo tanta oposición, por qué hubo tanta guerra, por qué el enemigo trató desde la consola, cuando la consola se rompió. O sea, vamos a hablar un poquito de eso, porque es que ustedes hoy están disfrutando de un tema que está bendiciendo muchas vidas, pero que mucha frustración hubo en aquel estudio para que esto, literalmente 12 minutos con 25 segundos, hoy estuvieran bendiciendo la vida de muchas personas. Yo creo que, ¿qué fue lo primero que pasó?
1: Realmente fue la consola. Ya nosotros estábamos preparados, ya estábamos ready. De momento los nenes salen afuera a comer para poder empezar y que llegaran las personas que, ¿verdad?, que habían ya predestinado llegar. Y cuando vira, el pianista le dice al que estaba produciendo, ¿tú apagaste la consola? Y él le dice, no, yo no he apagado la consola. Pero es que la consola está apagada. Después que se había hecho mezcla, después que se había masterizado, o sea, todo, estaba preparado todo para yo empezar y vámonos.
0: Y se fundió.
1: Se fundió, de la nada. Pues huele a quemado, se fundió. Miguel, yo tengo que decir que la frustración llegó. Cuando yo estaba en la parte de atrás que me estaba terminando de arreglar, que no me acuerdo la realidad, quién fue el que se me acercó y me dijo, tenemos un problema. Y yo, ¿cuál es el problema? La consola se dañó. Y yo, ¿qué? ¿Cómo? Yo me empecé a dar vueltas, no le había dicho nada a las demás personas, ni a los coristas, ni a las personas que estaban allí. Yo empecé a dar vueltas como loco y me paro en una esquinita viendo a las personas llegar, porque habíamos invitado personas, las personas estaban llegando a ese evento. porque realmente la grabación, habían personas allí. Y cuando yo digo, Dios mío, Señor, y con toda esta gente que hay aquí, ¿qué yo voy a hacer? Mira la hora. Ya era las 7, 8, 8 y media. Miguel, yo empecé a llorar. Mi baterista me empezó a dar consuelo. Ahí llega Felici y me dice, tranquila, todo va a estar bien. Es que para tener la bendición, necesitas pasar por esto.
0: Y hubo algo que pasó, que yo entiendo que fue lo que rompió lo que había en los aires para que este tema no se diera. Y es que a pesar de todo lo que estaba pasando, nadie se dio cuenta de lo que estaba sucediendo. ¿Sabes por qué? Porque los muchachos dijeron, vamos a adorar. ¿Sabes? Y yo creo que ese fue el precedente que cambió la atmósfera, porque yo dije, wow, esto era lo que había que hacer. ¿Sabes? Tú no puedes, cuando el enemigo hace algo como esto para detener algo que Dios quiere hacer, nosotros como creyentes tenemos dos opciones. O eso me detiene, o eso me impulsa. ¿Qué vamos a hacer? Entonces, yo estoy tratando de que yo sea, ¿cómo me la acerco a Nata? Porque yo podía ver a Nata la frustración, la desesperación, porque es difícil. Mucha gente no conoce lo que pasa tras bastidores, todas las cosas que uno tiene que hacer para poder traer un tema. Cuando un tema es de bendición, y recuerdo que se lo dije a Nata, yo le dije, este tema va a bendecir mucha gente porque yo siento la guerra desde temprano. Sí. ¿Sabes? Desde que yo llegué, yo decía como que, no sé, como que siento que hay una fuerza. Y esa adoración que Felixil, Ámbar, todo el mundo comenzó a provocar en el aire. Tener que literalmente la segunda consola apareció en...
1: De la nada.
0: Yo creo que en 30, 35 minutos ya teníamos...
1: Algo...
0: Y hacer una mezcla, que todo el mundo sabe que eso toma mucho tiempo. Yes. Hacer una mezcla en tan poco tiempo... Yo creo que lo que cambió la atmósfera fue que habían personas que estaban dispuestas a que Dios hiciera lo que iba a hacer, aunque el enemigo se levantara.
1: Eso es así. Realmente, cuando ya yo sentía la frustración que Felicity se había acercado a mí, yo no paraba de llorar. Y fue una de las cosas que yo decía, ok, está bien. Me tiré en la parte de atrás en el camerino, me arrodillé y yo dije, solamente voy a adorarte, porque no me resta más. Comencé a llorar, pero comencé a adorarle al Señor allí. Y fue una cosa de que las muchachas, mis amistades, se acercaron, comenzamos a orar allí. Después, cuando yo me levanto de orar, yo escucho a lo lejos a Felicis clamando, todo el mundo adorando en la parte de atrás. Yo dije, algo está pasando, Dios. Yo seguí adorando, seguí intercediendo. Las muchachas empezaron a orar por mí. Yo dije, bueno, Señor, si no se da la grabación, porque ya yo había dicho, se cancela. Yo le dije a Nata, vamos a cancelar esto porque... Hay gente esperando ahí, yo no quiero que pierdan el tiempo. Mira la hora aquí. Gracias a Dios que el domingo era de padre. Que por lo menos ahí pudimos, tú sabes. Pero la realidad fue fuerte hasta que yo me levanto y fuiste tú que te me acercaste. Y me dijiste, consiguieron una consola. Y yo, ¿qué? Sí, consiguieron una consola, ya llegó, ya está ahí. Y yo dije, wow, realmente, Señor, tú estabas. Pero eso no se queda ahí. Cuando yo voy a empezar a cantar, no escucho nada en los in-ears. Nada, no escuchaba nada. Ya yo estaba en la frustración nuevamente, porque yo decía, Señor, no puede ser algo más. Hasta que empezamos a cantar. Cuando yo empecé a cantar, yo dije, haz lo que tú tengas que hacer. Yo no me voy a poner aquí muy, tú sabes, muy, muy directa, muy GI con las cosas de la grabación. Si tú tienes que hacer algo, lo vas a hacer. Y así fue. Realmente testigos para nosotros, para mí personal me marcó. Para mí fue una noche de que yo entendí que la dependencia de Dios es verdaderamente importante en nuestras vidas.
0: Yo entiendo que esa noche lo que Dios hizo fue quitarnos el control.
1: Sí.
0: Fue como que, o sea, yo necesito que en esta noche, porque estaba todo programado, probablemente de la manera que habíamos planeado. Y esto se hizo con tiempo porque Natanael me llamó y me dijo, mira, había una, y recuerdo que todo fue súper orgánico porque yo no iba para este evento. Él me dice, mira, Miguel, yo le dije, no, yo voy para allá, yo voy a ser parte de testigo, yo no voy a escuchar acerca de esto, yo quiero estar allí. Y recuerdo que hasta peleé con él, me dijo, no, habían unas razones baratas por las cuales él no quería que yo fuera. Yo le dije, no, mano, yo voy a estar allí porque yo quiero ser parte, yo no puedo ser parte solamente cuando las cosas estén en 100. Yo quiero ser parte de esto ahora que esto están haciendo. Y de verdad que a mí me ministra esta canción porque Mano, lo que pasó allí, el que, si usted no ha tenido la oportunidad de ver este video, yo le voy a recomendar que usted vaya a YouTube y usted ponga Stephanie Torres Testigos Live y usted pueda ver cómo el video no alcanza a proyectar lo que allí pasó. Literalmente, ese lugar se volvió un cielo pequeño. Aquello de un estudio se volvió una iglesia. Y otra de las cosas que más a mí me marcó fue que estaba todo el mundo conectado, porque la gente, nosotros comenzamos a decirle, mira, cualquier cosa, si se tienen que ir, sabemos que es tarde. La gente comenzó a decir, ya nosotros estamos aquí. Nosotros llegamos y nosotros sabemos a lo que nosotros vinimos. Nosotros vinimos a adorar a Dios. Y yo voy a hacer una pausa en este momento, porque yo quiero que tú sepas que muchas veces cuando tú te propones hacer algo que Dios te mandó, estas cosas van a suceder. El enemigo va a poner traspié, van a pasar muchas cosas, porque esto no es un tema que nació, como tú dijiste ahorita, y algo que tengo que resaltar fue que tú dijiste que este tema nació sin ningún tipo de... Se fue algo que el Espíritu Santo comenzó a darle a ustedes, y qué bonito que todavía esto sucede. O sea, qué bonito que todavía hay personas que se dejan guiar por el Espíritu Santo para traer aquí a la tierra lo que Dios quiere que escuchemos. No letras vacías, no letras de hombre, no algo que fulano sutano escribió, no, algo que el Espíritu Santo les reveló. Y yo te puedo decir que yo soy testigo de que eso es así. Porque yo no me canso de escuchar esta canción. A mí me encanta, yo amo como tú cantas, me encantan las alabanzas que tú tienes. Amén. Pero esta alabanza ha marcado mi vida una cosa brutal. En estos días yo podía ver, antes de hablar de esto, del testimonio de lo que yo vi de la iglesia que tú fuiste, que Nata subió un video. A mí me impactó tanto cuando yo digo, espérate, estamos en un tiempo de sequía.
1: Yes.
0: En Puerto Rico. Tú comenzaste a cantar la canción y comenzó a llover. ¿Sabes? El enemigo no está tratando de parar esta canción por lo que iba a pasar allí en aquella noche. El enemigo quería parar la canción por lo que está pasando hoy. Muchas veces nosotros no entendemos que cuando el enemigo ataca es porque él no quiere que bendiciones futuras lleguen. Y hay personas que están escuchando esta predicación en esta noche y probablemente se detuvieron porque las cosas no salieron como ellos planearon. Suelta el control. Suelta el control y deja que Dios trabaje en tu vida. Muchas veces lo que Dios quiere es que tú dejes de hacer las cosas como tú las tienes planeadas y que dejes que las cosas comiencen a suceder como Dios quiere que sucedan. Para que tú puedas ser testigo de lo que Dios quiere hacer en tu vida, tú tienes que sacar las manos. Tú no puedes ser testigo de algo que tú mismo estás haciendo. Tú tienes que ser testigo de algo que Dios va a hacer en tu vida. ¿Sabes? Tú no puedes, por ejemplo, tú no le puedes llevar el carro al mecánico y decirle al mecánico, arréglame el carro, pero mientras él está bregando con la herramienta, tú le metes las manos y desconectas un cable y quitas un poro de la batería y le jalaste la cadena. No puedes meter las manos, tienes que dejar que el mecánico trabaje. Pues a lo mejor hay gente que están en pausa simple y llanamente porque siguen metiendo las manos en lo que Dios quiere hacer.
1: Eso es así. Yo fui una.
0: Pero qué lindo ver que cuando en ese momento dijimos, yo recuerdo que tú llegó un momento que tú dijiste, no se escucha. A mí no me importa si no se escucha. Yes. Yo voy a cantar sin playback. Olvídate de los in-ears, olvídate de todo. Vamos a adorar a
1: Eso
0: Dios.
1: Es así.
0: Literal, yo me remonté a los tiempos de antes. Cuando no había in-ears, cuando no había secuencia, cuando era el Espíritu Santo. Porque literalmente este tema, esta grabación, la guió el Espíritu Santo. Cabe resaltar que nosotros no la tuvimos que grabar como dos veces o tres veces.
1: Sí, tres veces.
0: Como dos o tres veces.
1: Sí.
0: Tuvimos que grabarla. Pero cuando yo veo hoy ese video, yo digo, valió la pena.
1: Sí, realmente es la tercera vez cuando, y nunca se me van a olvidar estas palabras, que Felici me dice, sé tú, deja que Dios te dirija.
0: Vamos.
1: Y yo me quedé como que, ok, pues vamos allá. Yo le dije a Yadiel, vamos, sin titubeo, nos fuimos. Y ahí empezamos nuevamente a grabar y Dios hizo lo que quiere hacer. Por eso en una parte de la canción, cuando yo estoy ministrando, dice, querías destruirnos. Había oposición, pero no pudiste con nosotros. Y comenzamos a guerrear. Porque nosotros tenemos que confesar con nuestra boca lo que va a acontecer. Y realmente, sí pasó un antes de la canción, pero también hay un después de la canción. Y aún después el enemigo quiso entorpecer las cosas. Yo por poco me caigo por las escaleras porque me dio un bajón. Después se nos metió un cono debajo del carro, algo que era completamente ilógico porque el auto de mi esposo es bajito. La realidad fue algo que yo decía, señor, el enemigo está intentando atacar, pero no va a poder. Porque tú creaste a una guerrera. Y yo no me voy a bajar de la brecha, yo voy a continuar peleando. Porque para eso fue que me llamaste. Y realmente Testigos es una canción que te invita a creer, a que te invita a sanar. Te invita a que tú puedas despojarte de tus cosas para que Dios haga algo en tu vida. Para que los muros se caigan, para que los cielos se abran. Para que Él te consuma todo aquello que esté impidiendo que Dios te utilice. Realmente eso es lo que quiere hacer Testigos contigo.
0: Yo voy a hacer algo en este momento. Yo quiero que ustedes escuchen un pedacito de esta alabanza. Yo voy a dejar unos minutitos para que ustedes escuchen.

0: Aleluya, Dios mío, qué tema tan poderoso, Dios mío, de verdad. Y cada vez que lo escucho me gusta porque hay algo que dice la canción, es que cuando su gloria llega, nos consume por completo.
1: Yes.
0: Y cuando nosotros permitimos que Dios nos consuma, le estamos literalmente diciendo a Dios, sácame a mí. Es imposible que la gloria de Dios nos consuma y que pueda quedar algo todavía de nosotros. Y yo entiendo que si queremos ser testigos, si queremos vivir lo que Dios dijo de nosotros, tenemos que permitir que su gloria nos consuma. Lo primero que tenemos que hacer es decirle al Espíritu Santo, ¿tú sabes qué? No me interesa que haya nada de mí. Me interesa que salga mi yo y que entres tú.
1: Es que esa debe ser nuestra oración. Día a día. Porque somos humanos y esta carne le gusta muchas cosas. Y esa es la oración que debemos tener nosotros día a día. O sea, quita todo lo mío y que seas tú en mi vida. Que yo mengüe para que tú crezcas en mi vida. La realidad es eso es lo que nosotros tenemos que pedir día a día, Miguel. Porque ¿de qué vale que con nuestras propias fuerzas logremos algo? No vamos a alcanzar nada con nuestras propias fuerzas.
0: ¿Qué tú quisieras que cada vez que las personas escuchen esta alabanza, ¿qué tú quisieras, más allá de la alabanza, de lo que la persona va a escuchar, de la letra, de la música? Porque el ambiente que se crea escuchando esta canción es algo sobrenatural. Pero ¿qué Dios ha puesto en tu corazón? ¿Qué es lo que tú quieres que se quede en las vidas de las personas una vez estos 12 minutos y 25 segundos terminen?
1: Sanidad, restauración, liberación. Pero sobre todo, que tengan un encuentro genuino con Dios. Que puedan alcanzar la intimidad con el Padre. Que puedan encerrarse en los secretos y hablar con el Padre. Porque si nosotros queremos ver milagros, si nosotros queremos ver prodigios, si nosotros queremos ver lo que sea en nuestra vida, tenemos que intimar con Él. Y realmente queremos ser testigos de lo que Dios está haciendo en nuestra vida, pues tenemos que intimar con Él. Porque de nada me vale a mí, Stephanie Torres, decir que yo canto, que yo adoro, que yo hago esto y esto, pero no estoy intimando con el Padre. ¿Por qué? Porque esta alabanza no va a salir más allá de las cuatro paredes. Tenemos que intimar. Y cuando yo escucho testigos, yo la puedo escuchar 60,000 veces como si yo no lo hubiera cantado. La realidad. Porque día a día yo necesito que Él me consuma. Que Él haga de mí un altar útil en sus manos. Que no solamente yo cante una canción por cantarla, sino que alguien pueda ser ministrado. Miguel, tan de esto como hoy, yo recibo un mensaje de una persona que quiere quitarse la vida. Hoy, Wow. Me dice, yo he intentado en varias ocasiones quitarme la vida, he ido a psicólogo, estoy tomando medicamentos, eso es lo que yo quiero, alcanzar esas vidas. Ver a una muchacha que me escribe, tengo cáncer, poca movilidad en mi cuerpo, no puedo hacer nada, pero al yo escuchar esta canción me da las fuerzas para yo seguir hacia adelante. Porque está bien impactar a una generación que está en los caminos de Dios, pero yo también quiero llegar a esa generación que ha perdido las fuerzas, que ha perdido el valor, que ha perdido el deseo de vivir, que ha perdido el deseo de buscar a Dios. Esa es mi mayor necesidad, eso es lo que yo quiero alcanzar. No solamente, como te estaba diciendo al inicio del programa, no solamente los views, los likes, cuánta gente me vio, no.
0: Secundario.
1: No, es que no me llama y se lo digo a cualquiera. Yo hago música porque mi esposo está aquí al lado mío y es el que, mira, vamos a hacer esto, vamos allá. Pero fuera de eso, yo soy tan feliz ministrando en las iglesias, saliendo a buscar a aquellos en los caseríos cuando necesitan, aquellos que necesitan algo de comer. Eso es lo que me llama a mí. Y yo escribo música y hago música porque estoy obedeciendo a Dios.
0: Amén.
1: Porque cuando tú entras en obediencia con el Padre, hay cosas que cambian en tu entorno. Cuando yo desobedecía la voz de Dios y yo decía al Señor, todavía no. Era cuando Dios me decía, ¿cómo que todavía no? Pero es que yo soy el que mando. Y ahí es cuando Dios me decía, por aquí tú no quieres ir, pues por aquí te voy a mandar. Llegó un punto de mi vida que yo le decía al Señor, no me invite, no quiero que me inviten a predicar porque yo no soy predicador. Yo no predico. Yo te puedo leer la Biblia, te puedo escudriñar la Biblia, te la puedo leer de adelante a atrás, pero yo no predico, Señor, no me pongas a predicar. ¿Y sabes lo que hizo Miguel? detuvo todas mis salidas para adorar, a cantar, y me dijo, no, ahora es predicar. Y estuve alrededor de 4 meses yendo a iglesia solamente a predicar. Y yo decía, pero Señor, te estoy diciendo que yo no predico. Y en obediencia a Él, yo no decía que no. Y yo, bueno, Señor, si tú me llamaste, pues tú me vas a respaldar, sea como sea. La palabra no, es clara.
0: No todo el tiempo vamos a querer hacer lo que Dios nos manda hacer. El 99% de las veces, es más, el 100% de las veces.
1: Sí, claro.
0: Que Dios nos manda hacer algo, siempre nos manda hacer aquello que nosotros no queremos hacer.
1: Te va a sacar de la zona de confort.
0: Mira, yo cuando dijiste ahorita lo de la intimidad, yo no puedo ser testigo de alguien que yo no conozco. Yo no puedo ser testigo de Jesús si yo no conozco a Jesús. Uh-huh. Ahorita estabas hablando de que hay que intimar con Dios. ¿Cómo Dios va a decir que nos conoce si nosotros no intimamos con Él, no somos íntimos? Jesús decía que Él conocía, Jesús que no, conocía a los discípulos. Yo, si alguien le preguntaba por él, sabía quiénes eran ellos.
1: Y aún así, Él se sentó a la mesa a conocerlo. Porque Él es soberano, Él sabía todo de esas personas a los discípulos al cual ellos escogió. Y aún así se sentó y tuvo el tiempo para conocerles cara a cara. Aún sabiendo quién era Pedro, aún sabiendo quién era Juan, aún sabiendo quiénes eran ellos, Dios se sentó a la mesa a intimar con ellos, a conocerles más de cerca. Entonces, nosotros que tenemos puerta abierta para hacerlo, no lo hacemos. Tenemos en prioridades otras cosas, el teléfono, el internet, las redes sociales, el Netflix, el YouTube, el todo, y lo que realmente Dios nos puso en las manos no nos estás aprovechando. Entonces, te estoy dando la puerta abierta. Somos de los pocos países que tenemos las puertas abiertas para adorar a Dios con toda la libertad y no lo queremos hacer.
0: Donde queramos. Podemos hablar de Dios donde queramos.
1: Sin titubear.
0: Y no lo hacemos.
1: Y aquellos que no tienen la oportunidad se esconden en las casas para hablar de Cristo. Prefieren morir hablando de Cristo. Nosotros no seríamos capaces de eso, Miguel. Porque estamos acomodados.
0: Yo creo que el Espíritu Santo está siendo claro en esta noche y te está diciendo, no solamente te estoy llamando para que seas testigo, te estoy llamando a que vuelvas a intimar conmigo, porque hay personas que hoy no están, pero en un momento fueron testigos de lo que Dios hizo en su vida. Hay personas que nos están escuchando a través de estas altavoces y a través de las ondas radiales y tienen que estar diciendo, yo fui testigo de eso que ella está diciendo. Yo fui testigo de una restauración. Yo fui testigo de que Dios me usara con poder y aún así me alejé. Probablemente en algún momento negaste a Jesús y hiciste como Pedro, dijiste, ¿sabes qué? No lo conozco, no sé quién es. Pero lo lindo de Dios es que Dios sí te conoce, que Dios sabe por qué te creó y que a Dios no le interesa si tú lo negaste 3, 5, 10 veces. Hoy Dios está tomando este tiempo para decirte, ¿sabes qué? Yo quiero volver a hacerte mi testigo. Yes. Vamos. Yo quiero que tú vuelvas a ser testigo de que sin importar cuán lejos tú te fuiste, puedas decirle a otro, ¿sabes qué? No importa cuán lejos yo me fui, Él me rescató, Él me cambió las vestiduras, Él me dio unas sandalias nuevas, Él celebró, me abrazó y me besó porque yo volví a la casa.
1: Claro, Dios quiere transformar el corazón de esta generación, Dios quiere transformar el corazón de esta nación. Y de eso es, o sea, cuando Dios habla de que quiere derramar agua sobre el sequedal, lo que está diciendo es que yo quiero transformar tu corazón y esta nación espiritualmente que está seca, porque estamos viviendo no solamente la sequía ahora mismo que está atravesando Puerto Rico, estamos viviendo una sequía espiritual.
0: Sí.
1: Porque queremos las cosas a la prisa, pero no queremos intimar y no queremos conocerle. Y estamos llegando a la sequía espiritual. Y Dios lo que quiere hacer en esta noche, amado oyente que me escucha, Dios quiere derramar ríos sobre donde posiblemente en algún momento de tu vida algo se secó. Si tu corazón se secó, si tu mente se secó, si tus ganas de vivir se han secado, Dios quiere derramar ríos. Dios quiere derramar ríos de agua viva sobre tu vida. Así que tú no le pidas al Señor que no quieres hacer nada en su vida, o sea, que no quieres que Dios haga nada en tu vida, cuando Dios quiere derramar el río en tu vida para que tú puedas alcanzar lo que Dios te prometió. Si tú fuiste testigo en algún momento de sanidad, si tú fuiste en algún momento de restauración, fuese lo que fuese, Dios te levantó de algo, permítele a Dios que derrame nuevamente ríos en tu vida. Es lo único que Dios quiere hacer.
0: 787-874-9301 es el número a llamar si usted desea oración. Si usted dice, yo quiero volver a los caminos del Señor, yo quiero que Dios vuelva a derramar sobre mi vida esas aguas que nuestra hermana Stephanie y nuestro hermano Miguel están hablando en esta noche. Que no somos merecedores, claro que sí, no somos merecedores. Pero mira qué bonito que en Dios no importa si tú eres merecedor o no, Dios se antojó de ti. Si tú estás escuchando este mensaje, no es por casualidad, es porque Dios se antojó de ti, porque Dios quiere que tú vuelvas a ser testigo. Dios quiere que tú vuelvas a experimentar las cosas que tú experimentaste antes. Dios no quiere que te quedes en el mismo sitio. Dios no quiere que tú seas testigo de lo que Él está haciendo con otros. Dios quiere hacerlo contigo, con tu familia, con tus hijos, con tu mamá, con tu papá, con toda tu familia, para que tú y tu casa puedan volver a servirle a Dios. Es más, ser testigo nuevamente de Dios está a la distancia de una decisión. Yes. De que tú cojas el teléfono y tú digas, ¿sabes qué? 787-874-9301. Yo voy a llamar y yo le voy a entregar mi vida a Cristo. A mí no me interesa lo que pasó. Además, a Dios no le interesa lo que pasó. A Dios le interesa lo que va a pasar de hoy en adelante. Olvídate de cuántas veces te... Olvídate si te fuiste. Olvídate de cuán lejos llegaste. Olvídate de los errores que cometiste. Dios quiere hacer algo contigo hoy. Y a Dios no le interesa el pasado. A Dios le interesa el presente. Y Dios quiere hacer cosas grandes contigo. Pero como te dije hace unos segundos atrás, todo está a la distancia de una decisión.
1: Eso es así.
0: Stephanie, de verdad que la escucho mientras estamos predicando y se puede sentir la presencia de Dios. Entiendo que es una bendición que hayas podido grabar este mensaje y que muchas personas puedan ser bendecidas a través de ello. Mientras ahorita hablabas de esas personas, la muchacha que tenía cáncer, las personas que se querían quitar la vida, ese es un tema tan fuerte y la gente lo ignora. A ti que estás escuchando este programa, eres un adorador, eres una adoradora, comienza a escribir, porque así mismo como mi hermana Stephanie pasó por todas estas situaciones, yo sé que probablemente hay cosas que están tratando de detener y que tú también adores a Dios y vuelvas a ser ese adorador. Hay gente que necesita la liberación que Dios ha puesto en tus labios. Y así como nuestra hermana Stephanie hoy está experimentando estas bendiciones de ver cómo las vidas son restauradas, hay gente que está necesitando la adoración que está en tus labios. Esto no es solamente para que Stephanie sea testigo. Esto es para que ustedes sean testigos. Y hoy Dios tiene toda la intención de derramar agua sobre el sequedal.
1: Yes.
0: Hoy Dios quiere volver a llenar tu vida de esos ríos de agua viva que te bendecían y que te siguen bendiciendo y que te protegen y que te cuidan. Y que tú dices, pero ¿cómo es posible que se supone que yo no estuviera aquí? Porque todavía hay un Dios que te persigue. Si hay algo que tú puedes hacer, tú te puedes esconder de lo que tú quieras, pero tú no te puedes esconder de un aguacero, ¿verdad que no? Pues nunca te vas a poder esconder de cuando Dios decide, yo voy a derramar mi agua sobre aquellos que yo escogí. Por eso es que hay gente que tratan de alejarse de Dios, Stephanie, y por más lejos que traten de irse,
1: Dios los encuentra.
0: Se les hace imposible. Siempre se lo he dicho a todas las personas que tengo la oportunidad de ministrar, le digo, tus zapatos se pueden gastar, pero los de Dios no. Así que en esta noche yo creo que el Espíritu ha sido claro. Somos testigos. Creo que intentamos tocar los otros temas, pero testigo no. Vamos a tener que hacer un rain check para la próxima invitación. Cada vez que tengas un tema, te traemos para hablar de ese tema. Pero qué bendición haber podido tener a nuestra hermana Stephanie que nos hablara de todas las cosas hermosas que Dios está haciendo. Por ahí está nuestro hermano Natanael que no quiso acercarse al micrófono.
1: Yo soy la voz de él.
0: Él es un poquito tímido, hermanos, pero cuando ustedes vayan a los videos van a ver que él es el productor que está detrás de todo esto y el que ayuda a que estas alabanzas puedan llegar al mundo entero. Pero qué bendición haber podido estar con todos ustedes en esta noche y que hayamos podido traer esta palabra de Dios y que hayamos podido ser de bendición para cada uno de ustedes. Así que en esta noche, Padre, te damos gracias porque tú nos has permitido predicar sobre aquellas vidas que necesitan volver a recibir agua, por aquellas vidas que probablemente se sienten secas a través de las situaciones que han pasado en su vida. Tú todavía tienes algo poderoso que hacer en sus vidas. Yo te pido que esta palabra haga el trabajo por el cual fue enviada, que llegue a los corazones de cada uno que la escuchó y que puedan tomar la decisión de decir, ¿sabes qué? Voy a volver a los caminos de Dios y voy a permitir que los ríos de agua viva vuelvan a correr sobre mi vida. 787-874-9301. Vamos a estar unos minutos más luego de que termine la programación. Si usted desea aceptar al Señor, si usted desea oración, usted puede comunicarse con nosotros a través de esta línea telefónica. Cabe resaltar que llegamos a ustedes gracias.

Fernando López en su cumpleaños. Que Dios lo bendiga y le dé muchos años más de salud a este pastor tan especial que hemos aprendido a amar. Saludos a mi mamá, que sé que todavía está por ahí conectadita. Mami, te amo mucho. Te envío un abrazo. 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Así que le damos gracias a todos los radioyentes que estuvieron con nosotros a través de esta hora. Nos vemos el próximo jueves a las 8 de la noche. Recuerde que tiene una cita con nosotros. Y este que estuvo con ustedes fueron el evangelista Miguel Morales de la iglesia CMC Conquistando a Modo de Cristo, nuestra hermana Stephanie Torres. Y para nosotros fue una bendición poder traerle esta palabra poderosa de parte de Dios para todos ustedes. Nos vemos la semana que viene y Dios me los bendiga.

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2: Y la Biblia dice que cuando en Egipto había guerra y maldición, en Gosén había protección y bendición del Espíritu y de Jehová. 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Se va a cuidar a ti y a los tuyos. 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
1: Oh, te damos gracias, Señor. Aleluya. Queremos ser libres en ti, Padre. Queremos, Señor, morar en tu presencia.

0: Gloria a Dios.
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El maestro le dijo, vamos. Y cuando iban a la casa de este hombre llamado Jairo, un principal de las sinagogas de aquellos tiempos, Jesús caminaba, Jesús predicaba y en su popularidad la gente le seguía y Jesús les hablaba. Cuando de pronto, ¿quién me ha tocado? ¿Quién me ha tocado? Pero maestro, maestro, si es la multitud quien te aprieta y tú dices, ¿quién te ha tocado? ¿Quién me ha tocado? Preguntó nuevamente el maestro, ¿por qué poder y virtud ha salido de mí? ¿Quién me ha tocado? Y apareció una mujer

piedad de mí. Jesús le dice: mujer, ve en paz, porque tu fe te ha hecho salva. Ve en paz, mujer. Y Jesús, después de haber sanado a esta mujer que sufría de un flujo de sangre, continuaba su viaje a la casa de Jairo. Pero instantes antes de llegar, aparece un criado de Jairo corriendo diciendo: Señor, Señor, Señor, Señor, Señor, no, no molestéis más al maestro, porque tu hija ha muerto, tu hija ha muerto. Y Jairo se entristeció por un momento. Mas Jesús le dijo: ten paz, Jairo, porque tu hija no ha muerto, tan solo duerme. Ten paz, Jairo. Jesús consolando a Jairo, y casi al entrar a la casa aparece la mujer de Jairo.

amo, Erecto. Pero, ¿qué dices, mujer? Ten paz. Ten paz, mujer, si el maestro está aquí. Jesús está aquí y él dice que solo duerme. Ten paz, mujer, el maestro está aquí. El maestro está aquí, Jesús. Está aquí. Y Jesús, al entrar a la casa, miró hacia el suelo y vio a la niña postrada y...

te digo. Niña, a ti te digo. A ti te digo, niña. A ti te digo.

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1: Te damos la gloria. Yo le invito a que llenemos este lugar de adoración por lo que Él es para nosotros.

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1: Y la Biblia dice que cuando en Egipto había guerra y maldición, en Gosén había protección y bendición del Espíritu y de Jehová. Alguien adora a Dios con esa palabra. Se va a cuidar a ti y a los tuyos. Y dice la Biblia, caerán a mi lado 1,000 y 10,000 a mi diestra, y a mí no.

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Los seres humanos somos seres cambiantes, seres propensos a cambiar, y podemos cambiar de un estilo de vida a otro, todo dependiendo de la información mental que tengamos. Algunos cambian para bien, otros cambian para mal. Algunos cambian por lo que se ganan, otros por lo que pierden. Algunos cambian por lo que alcanzan, otros cambian por lo que se le acaba. Y ese es mi caso. Yo cambié por lo que se

0: ¿Qué más tengo que decir?
1: Se acabó. 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
2: Te pido perdón y me humillo. Reedificamos el altar y Jehová, te lo prometo, que Jehová se gloria, que Jehová no se va a olvidar. Jehová, gloria, Jehová no se va a olvidar. Jehová se va a acordar. ¿Sabe por qué Jehová se acordó? Porque Jehová sabía lo que ella había orado. Pero Jehová algo a Jehová le atrae. Algo a Jehová le atrae, mi alma, alaba a Dios. Algo a Jehová le atrae. Y es una mujer y un hombre en el altar en oración. En el altar en oración. Te tengo una noticia. Las pastillas de bajar de peso te pueden fallar, pero Jehová no. Las pastillas de bajar de peso te pueden fallar, pero Jehová no te va a fallar. Jehová no te va a fallar. Lo voy a volver a decir, lo digo en inglés. Jehová no te va a fallar.
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1: El día que tú vengas a resolver en el altar ese problemita que has estado pasando y viviendo, no te vayas triste, vete con la confianza de que lo que dejaste aquí en oración, Jehová te va a responder. Sonríale, porque hay gente que traen el muerto y se lo llevan. La Biblia dice: venid a mí todo el que esté cansado y cargue, y yo le que. Y yo me gozo, yo soy pentecostal de los de antes. Y hay un corito que dice: a la distancia, no, acércate. ¿Y dónde están los de antes? Acércate al altar que es.
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Solo levanta tus manos al cielo. Cierra tus ojos y deja que el río del Señor se meta en tu vida. No trates de salvarte, no trates de salvarte. Estás en los brazos del Señor. Cierra tus ojos y vete a lo más profundo. Aleluya. Vete a lo más profundo. Dile, Señor, abrázame, sumérgeme. Aunque no pueda estar de pie, Señor, en esa noche, aunque me quebrante delante de ti, Señor,

0: Marcos Yaroide, dale el aplauso fuerte, aleluya. Dáselo, aleluya. Ahora dale un aplauso fuerte al Padre, al Hijo y al Espíritu Santo. Dáselo con vida, aleluya. Dáselo con vida. Él está aquí en esa noche. Él está aquí.
1: Hombre valiente, esforzado, temeroso de Dios e instrumento del Espíritu Santo de Dios en este tiempo para levantar esta congregación mirando a la visión de cumplimiento. Has guiado con tu consejo nuestra alma. Tu voz ha sido guía, tus palabras ungüento y tus enseñanzas dirección. Gracias, papá, por ser de bendición junto a mamá y mostrarnos con tu fe que se puede más allá de lo que nuestros ojos terrestres puedan ver. El Espíritu de Dios, a través de ti, nos guía y nos ha enseñado a entregar nuestra alma, cuerpo y espíritu para la obra de Dios. Hoy celebramos la vida de nuestro líder y guía espiritual, nuestro padre y pastor, Reinaldo López. ¡Feliz cumpleaños! 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Apóstol Reinaldo López.
2: Algo más hay que hacer. ¿Alguien lo cree conmigo? Algo más hay que hacer. Yo no me voy a quedar sentado. Yo no me voy a quedar sentada. Hay gente que toda la vida, aleluya, lo que está esperando es de Dios sentado. Pero es que sentado no se puede, mi hermano. Aleluya. Usted tiene que creerlo. Tiene que moverse. Tiene que orarlo. Porque lo que sube en oración, baja en bendición. Lo voy a volver a repetir para la iglesia. Lo que sube en oración, lo voy a volver a decir que se oiga en Puerto Rico. Lo que sube en oración, lo voy a volver a repetir para la iglesia. Lo que sube en oración. Ninguna de las oraciones que le has hecho a tu Dios se van a quedar en el olvido. Todo lo que le has orado a tu Dios, Jehová te lo va a responder.
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Deja el problema, sino a tu Dios. Grita la victoria, usa tu voz. Proclama el nombre del Dios de la Biblia. Su amor es la barrera que proteja a tu familia. Para bendecirte nunca recesa. Siempre tiene un plato sobre tu mesa. Él será tu paz en la tormenta. Si lo llamas por ti se despierta. No te rindas, yo vine a animarte. En el nombre de Jesús sé que puedes levantar.

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1: Pastor, este fue un testimonio, es un testimonio poderoso. Antonio, él era militar en las fuerzas especiales y tuvo una situación en los tendones de su mano. Y no tenía fuerza en la mano y no podía cerrar su mano hace 8 años. Usted
2: que
1: oró
2: no
1: por
2: podías,
1: él, el poder de Dios, y miren, ahora está doblando su mano perfectamente.
2: ¿Qué no podías hacer?
3: Estos tres dedos para abajo, no podía hacer esto, como lo que hago con mi mano derecha, no lo podía hacer. Ahora con la izquierda sí.
2: ¿Y ahora?
3: Sí, ahora tengo esta fuerza en mi mano izquierda.
2: Cierre esa mano. ¿Quién lo hizo?
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0: 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Apóstol Reinaldo López.
1: La hermana Elvira vino con dolor en su rodilla y el Espíritu de Dios vino sobre ella y está sana completamente de su rodilla.
2: Santo, ¿con qué sentías cuando llegaste?
3: Hoy llegué con mucho dolor en las rodillas, en las dos. Y cuando usted dijo que pasaran al frente, no pude pasar porque me dolían las rodillas. De hecho, me quité los tacones. Wow. Entonces me
2: en la silla.
3: Sí.
2: Y lo recibiste desde la silla.
3: Empecé a sentir como sueño, pero mi esposo me agarró y desperté, o sea, abrí los ojos y me sentí completamente.
2: ¿Qué no podías sanado. Hacer?
3: Pues no podía usar tacones.
2: Bueno, no podía ni venir para acá.
3: No, pasar.
2: ¿No podías doblar la rodilla?
3: No.
2: Yo quiero verte. ¿Podías caminar o no podías caminar?
3: No, sí podía caminar, pero ya he venido muchos años.
2: ¿No podías correr?
3: Problema. No, no podía correr.
2: Los tacones. Eso es un pecado en las mujeres, pero yo te olvídate, aquí Dios y yo los perdonamos. Baja, ayúdemela a bajar y quiero que vayas corriendo allá y vengas corriendo porque yo quiero ver el milagro. Corre, corre, corre, corre, corre. Corre, corre, corre, corre, corre, corre, corre, corre, corre, corre, corre, corre, corre. No podía correr. El Espíritu Santo llena a esa mujer que ha sido sanada por tu gloria. Wow. Recibe sanidad. Recibe sanidad. Como Dios lo hizo. ¿Dónde está el marido de esta mujer? Ven, hijo, ven.
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5: Gracias, Señor. Aleluya. Queremos ser libres en ti, Padre. Queremos, Señor, morar en tu presencia.

0: al Señor en esta noche.
1: Eclesia para mí significa renovación, significa nuevos comienzos, y yo sé que Papá Dios tiene cosas grandes para la vida de cada uno de ustedes. Así que crean en Él y en sus promesas. Bendiciones.
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0: La Biblia dice que cuando en Egipto había guerra y maldición, en Gosén había protección y bendición del Espíritu y de Jehová. 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Y dice la Biblia.

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0: ¿Cómo olvidar el día que escribí esta alabanza? Cansado física y espiritualmente. Y en vez de quejarme ante Dios, asumí una postura de fe, de perseverancia, y anoté en un papel: voy a seguir levantando las manos aunque no tenga fuerzas. Y es que levantar las manos significa estoy de pie. Levantar las manos significa soy más que vencedor. Levantar las manos significa estoy derribado, pero no estoy destruido. Algo pasa en el cielo cuando usted y yo levantamos las manos. Todo eso dice la palabra, que cuando Moisés levantaba las manos, su victoria se activaba. Hay cosas que se activan cuando usted y yo, en el nombre de Jesús, nos atrevemos a levantar las manos. Eso no es mucha molestia para usted. Levante las dos manos bien altas al cielo. Conmigo.
1: Levanto mis manos.
0: Cante lo que siento a Dios en este lugar.

0: 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Apóstol Reinaldo López.
1: Te pido perdón y me humillo. Reedificamos el altar y Jehová, te lo prometo, que Jehová hace gloria, que Jehová no se va a olvidar. Jehová, gloria, Jehová no se va a olvidar. Jehová se va a acordar. ¿Sabe por qué Jehová se acordó? Porque Jehová sabía lo que ella había orado. Pero Jehová algo a Jehová le atrae. Algo a Jehová le atrae, mi alma, alaba a Dios. Algo a Jehová le atrae. Y es una mujer y un hombre en el altar en oración. En el altar en oración. Te tengo una noticia: las pastillas de bajar de peso te pueden fallar, pero Jehová no. Las pastillas de bajar de peso te pueden fallar, pero Jehová no te va a fallar. Jehová no te va a fallar. Lo voy a volver a decir, lo digo en inglés. Jehová no te va a fallar.
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1: El día que tú vengas a resolver en el altar ese problemita que has estado pasando y viviendo, no te vayas triste, vete con la confianza de que lo que dejaste aquí en oración, Jehová te va a responder. Sonríale, porque hay gente que traen el muerto y se lo llevan. La Biblia dice: venid a mí todo el que esté cansado y cargue, y yo le que y yo me gozo, yo soy pentecostal de los de antes. Y hay un corito que dice: a la distancia no, acércate. ¿Y dónde están los de antes? Acércate al altar, que es
2: la eterna sonrisa. Señores, se armó tremendo lío. Marky O y Marta

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momentánea tribulación es algo que va a pasar. El Señor te garantiza que va a pasar. ¿Sabe por qué? Porque se avecina un eterno y mayor, Dios mío, peso de gloria. Gloria que transformará tu vida, cambiará tu estado.

0: Aleluya. Ha sido un placer para mí estar con ustedes aquí.
1: Hombre valiente, esforzado, temeroso de Dios e instrumento del Espíritu Santo de Dios en este tiempo para levantar esta congregación mirando a la visión de cumplimiento. Has guiado con tu consejo nuestra alma. Tu voz ha sido guía, tus palabras ungüento y tus enseñanzas dirección. Gracias, papá, por ser de bendición junto a mamá y mostrarnos con tu fe que se puede más allá de lo que nuestros ojos terrestres puedan ver. El Espíritu de Dios, a través de ti, nos guía y nos ha enseñado a entregar nuestra alma, cuerpo y espíritu para la obra de Dios. Hoy celebramos la vida de nuestro líder y guía espiritual, nuestro padre y pastor, Reinaldo López. ¡Feliz cumpleaños! Te desean tus hijos de la Congregación Eclesia La Experiencia, Kingdom Academy, Kingdom University, Kingdom Foundation for Kids, la Orquesta Eclesia y las estaciones Visión 96.1 FM, Eclesia Visión 1600 AM y Único Televisión Canal 64. Te amamos. ¡Feliz cumpleaños! Palabra de unción, poder y transformación en labios del ungido por Dios, apóstol Reinaldo López.
2: Algo más hay que hacer, alguien lo cree conmigo, algo más hay que hacer. Yo no me voy a quedar sentado, yo no me voy a quedar sentada. Hay gente que toda la vida, aleluya, lo que está esperando es de Dios sentado, pero es que sentado no se puede, mi hermano, aleluya. Usted tiene que creerlo, tiene que moverse, tiene que orarlo, porque lo que sube en oración baja en bendición. Lo voy a volver a repetir para la iglesia. Lo que sube en oración, lo voy a volver a decir que se oiga en Puerto Rico. Lo que sube en oración, lo voy a volver a repetir para la iglesia. Lo que sube en oración. Ninguna de las oraciones que le has hecho a tu Dios se van a quedar en el olvido. Todo lo que le has orado a tu Dios, Jehová te lo va a responder.
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1: Palabra de unción, poder y transformación en labios del ungido por Dios, apóstol Reinaldo López.
2: Pastor, este fue un testimonio, es un testimonio poderoso. Antonio, él era militar en las fuerzas especiales y tuvo una situación en los tendones de su mano. Y no tenía fuerza en la mano y no podía cerrar su mano hace 8 años. Usted oró por él, el poder de Dios, y miren, ahora está doblando su mano perfectamente.
3: ¿Qué no podías hacer?
4: Estos tres dedos para abajo, no podía hacer esto, como lo que hago con mi mano derecha, no lo podía hacer. Ahora con la izquierda sí.
3: ¿Y ahora?
4: Sí, ahora tengo esta fuerza en mi mano izquierda.
3: Cierre esa mano. ¿Quién lo hizo?
4: Dios.

yo te puedo ayudar. ¿Y quién eres tú? Yo soy Jesús de Nazaret. Pero si Jesús murió, sí, pero al tercer día resucitó.

0: 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Apóstol Reinaldo López.
1: La hermana vino con dolor en su rodilla y el Espíritu de Dios vino sobre ella y está sana completamente de su rodilla.
2: Santo, ¿con qué sentías cuando llegaste?
3: Hoy llegué con mucho dolor en las rodillas, en las dos. Y cuando usted dijo que pasaran al frente, no pude pasar porque me dolían las rodillas. De hecho, me quité los tacones. Wow. Entonces me
2: en la silla.
3: Sí.
2: Y lo recibiste desde la silla.
3: Empecé a sentir como sueño, pero mi esposo me agarró y desperté, o sea, abrí los ojos y me sentí completamente.
2: ¿Qué no podías sana. Hacer?
3: Pues no podía usar tacones.
2: Bueno, no podía ni venir para acá.
3: No, pasar.
2: ¿No podías doblar la rodilla?
3: No.
2: Yo quiero verte. ¿Podías caminar o no podías caminar?
3: No, sí podía caminar, pero ya he venido muchos años.
2: ¿No podía correr?
3: Problema. No, no podía
2: correr. Los tacones. Eso es un pecado en las mujeres, pero yo te olvídate, aquí Dios y yo los perdonamos. Baja, ayúdemela a bajar y quiero que vayas corriendo allá y vengas corriendo porque yo quiero ver el milagro. Corre, corre, corre, corre, corre. Corre, corre, corre, corre, corre, corre, corre, corre, corre, corre, corre, corre, corre. No podía correr. El Espíritu Santo llena a esa mujer que ha sido sanada por tu gloria. Wow. Recibe sanidad. Recibe sanidad. Como Dios lo hizo. ¿Dónde está el marido de esta mujer? Ven, hijo, ven.
4: Eclesia para mí significa renovación, significa nuevos comienzos. Y yo sé que Papá Dios tiene cosas grandes para la vida de cada uno de ustedes. Así que crean en Él y en sus promesas. Bendiciones.
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2: Y la Biblia dice que cuando en Egipto había guerra y maldición, en Gosén había protección y bendición del Espíritu y de Jehová. Alguien adora a Dios con esa palabra. Se va.

0: aplauso al Señor en esta noche.
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0: Bueno, mi gente, ya son las 6 de la mañana. ¡Qué rico! Un nuevo día, un nuevo amanecer, una nueva oportunidad de vida, de ser feliz y de empujar el planeta, mi gente, porque si no lo empujamos, sabes que no se mueve, ¿ok? Y qué bueno que estás aquí con nosotros en el arranque a través de Yunque 92.9, Yunque 93, los dueños del este. Tú tienes que estar con nosotros. Ya tú te tomaste tu café, porque ya nosotros estamos ready para traerte todo lo que está pasando, lo trending, lo último, lo primero y lo del medio también en el día de hoy. Oye, hay que empezar no con el pie derecho, con los dos pies. Si sacas uno adelante, te caes. Vamos a caminar firme en este día y empujar el planeta. Quédate con nosotros para que tú veas todo lo que te tenemos en el día de hoy, en el arranque.
1: Buenos días, Libeli. Buenos días, los amigos de Yunque 93 FM. Bueno, muy en breve, venimos con los titulares, las policíacas, el tiempo con Tolentino y muchas cosas más. En Yunque 93, 92.9 FM. Hoy es viernes de Prendi Vete. Hoy es viernes. Buenos días. Dame café, Libeli.
0: Mira, y quédate pendiente. Escúchate quiénes están con nosotros. Oye, nuestra gente querida, nuestros auspiciadores. Ahí les van.
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0: Buenos días, good morning, bonjour, buongiorno, otra vez. Si te estás levantando ahora, son las 6:20. Nosotros, como nos levantamos súper temprano, ya te saludamos, te volvemos a saludar y te seguimos saludando.
1: Exacto, y ahorita
0: otra vez. Dorado, buenos días otra vez. Bendito sea el Señor.
1: Bueno, buenos días, Libel, para los que se están levantando ahora. Para los que madrugan, pues, ya tú sabes, de 2-2. Pero aquí estamos, llegó el viernes.
0: Ave María, sí, ahorita le vamos a estar hablando qué usted puede hacer en el fin de semana, ¿ok? Para que usted sepa que el fin de semana, pues, se supone que va a llover un poquito, pero sabes que ya la onda esa bajó las posibilidades, las probabilidades de desarrollo la bajó aún más. Se espera agüita, pero van a ser como 2 pulgadas nada más.
1: Se va por el sur. Como quiera, hay que seguir pendiente porque esto en cuestión de horas, que es lo que ha estado sucediendo en estos últimos años, que hoy te dicen eso y mañana te cambian los muñequitos. No, ahora sí, mira, que porque una vez entra, como siempre, al Caribe, ahí entra el combustible y ahí pues...
0: A las aguas calientes.
1: Y lo caliente que están, hoy mismo se esperan temperatura. Díselo, Tolentino.
0: ¿Qué dice Tolentino? Cuéntame.
1: Que va a estar hasta 108 la temperatura.
0: Dios mío,
1: en las costas.
0: Sí, señor. Se va a sentir hasta de 108. En las máximas se supone que van a estar en 91, pero ya tú sabes que eso...
1: Ahora, Libel, al pasar por el sur, sabe que el mar se pone picoso.
0: Se pica, sí, señor. Sí, señor, hay que tener mucho cuidado. Usted, si va para la playa, no vaya para la playa así, porque hay riesgo de corrientes marinas también. Hay ráfagas de viento entre 13 a 18 millas con ráfagas más altas. El oleaje va a estar de 3 a 4 y el sol salió a las 6 y 4 de la mañana. ¡Díselo, Tolentino! Oye, y en los periódicos para el día de hoy viernes, el nuevo día, dice, supera a otros líderes del PNP, gobernadora acelera en recaudos políticos. Jennifer González reportó ingresos de 567,496.73 para su campaña de abril a junio, una cifra que casi duplica lo registrado el trimestre anterior y que es rápido ha gastado en diversas estrategias. Según entran, así mismo salen. Puerto Rico hoy, luto en Cataño tras el fallecimiento del alcalde Julio Alicea. Ustedes saben que él estuvo mucho tiempo luchando contra un cáncer. Él le hicieron un trasplante de médula ósea, pero perdió la batalla contra el cáncer, pero ganó el cielo. Querido, y el corazón de mucha gente, querido entre mucha gente, saben que tuvo que salir de su puesto de alcalde para atender sus situaciones de salud.
1: Con la esperanza de regresar.
0: Sí,
1: varias ocasiones
0: señor,
1: comentado,
0: sí,
1: ¿verdad?
0: Señor.
1: Que iba a regresar.
0: Sí,
1: pero...
0: señor. Y por otro lado, en los deportes, el boxeo llora la muerte de Pritchard Colón. Casi 11 años, Dorado.
1: Oye, pero ¿qué harán con esto? Porque de verdad que ese árbitro, no sé si tú viste... parte de la pelea donde le daba claramente por la nuca, o sea,
0: no le hizo caso.
1: Y entonces ni el árbitro ni nada.
0: Ni se inmutó
1: y el doctor que lo atendió, de la comisión de boxeo, qué sé yo, también se dice que hay una demanda corriendo, de hecho.
0: Pero imagínate, no hay dinero en el mundo que pueda reponer, ¿verdad? Lo sucedido, pero como quiera se sienta un precedente de las cosas que se pueden evitar.
1: Y de verdad la que hay que felicitarles a esa madre,
0: muchacho,
1: de Pritchard, como se echó al hombro ese muchacho, lo echó para adelante porque logró hasta dar paso, ¿verdad?
0: Claro.
1: De tener prácticamente estar ahí vegetal.
0: Sí.
1: Y es lamentable que cuando más se estaba recuperando, ya casi se comunicaba y qué sé yo ni qué, pues viene fallecimiento porque tuvo varias operaciones.
0: Sí, acuérdate que él, debido a lo sucedido, el lado izquierdo de él, de su cerebro, quedó muerto, totalmente muerto por todos los golpes y todo esto. Entonces lo que se trataba era de que el derecho, pues, tú sabes, como que funcionara, que bregara. Y como bien tú dices, se logró muchos adelantos dentro de su situación porque él estuvo en coma como alrededor de 3 meses, si mal no recuerdo. Y se lograron muchos adelantos, entre ellos, como bien tú dices, Y yo me hago eco de tus palabras. Su mamá se lo echó al hombro. Fue una luchadora.
1: Esa es una verdadera campeona.
0: Esa es la campeona, sí, señor. Sí, señor. Y luchó con él y logró muchas cosas dentro de su condición. Logró muchas cosas con Pritchard. Además, fue un muchacho que ese último tiempo, esos 11 años, él los vivió feliz porque siempre tuvo el amor, el cariño, los cuidados, las atenciones, los tratamientos, todo lo que hacía falta para que él tuviera una vida plena dentro de la situación que estaba pasando. Por otro lado, en los negocios, seguimos, refieren a justicia presuntas irregularidades en contrato de energía temporera. Esas son las cosas que hay en el nuevo día.
1: Y dentro de todos los invitados y lo que vamos a tener en el día de hoy a las 8:30.
0: A las 8:30.
1: Tenemos al alcalde de Fajardo.
0: Sí, es un mensaje especial que va a estar emitiendo el alcalde. Y de hecho,
1: con el recogido de la basura especial y esas cosas.
0: Exacto, las contrataciones y todo ese revolucito. Y de hecho, entonces a las 10 usted no se puede perder. No se puede perder porque Presencia también tiene una entrevista muy interesante.
1: Presenciapr.com
0: con el alcalde ahí de Fajardo. Sí, hoy viernes.
1: La va a hacer Jan.
0: No se la pueden perder la entrevista en exclusiva a través de Facebook Live con el alcalde de Fajardo. Esto es hoy a las 10 de la mañana en la página de Facebook de Presencia PR. Saluditos a Diana. Diana Cámara, que Diana, está, Diana, mira, levantadita tempranito. Ya a las 5 de la mañana nos estaba escribiendo.
1: Yo creo que ella se comunica desde el gimnasio.
0: ¿Verdad?
1: Que Diana al día, sí.
0: Sí, ella está en shape, ella siempre está, mira, ahí. Vamos, sí, okay. Mientras tanto.
1: Y dentro de las malas noticias, ¿verdad? Hablaste de Pritchard, hablaste del alcalde.
0: Del alcalde de Cataño.
1: Y el exalcalde de Luquillo, Nero, que ya desde ayer se ha ido, ¿verdad?, a mirar la noticia, sí, en Facebook.
0: Sí, todo el mundo. Señor. Hay días de luto allá en Luquillo. Mientras tanto, en el vocero para el día de hoy, continúa en retraso el pago a contratistas de educación. Secretario Eliezer Ramos Párez sostiene que trabajan para cumplir con el plazo impuesto por la Junta de Control Fiscal para completar el saldo de las deudas. Pero ven acá, si nosotros hablamos con él y dijo que todo estaba corriendo, no entiendo. En escenario avanza misterioso montaje en el Bithorn y siguen esperando a ver si Bad Bunny regresa a la isla con este concierto. Vamos a ver, Romero no ha dicho nada. Mira, está calladito, calladito. Y en los deportes recuerdan con cariño la vida y el legado de Pritchard Colón. Y tenemos en línea telefónica.
1: Sí, como hemos estado hablando durante estos días, ¿verdad?, con diferentes amigos de nosotros, en cuanto a la muerte de José Nelo González de Luquillo, tenemos a nuestro amigo exalcalde de la isla de Vieques, Víctor Emerick, que en varias ocasiones, aunque eran de diferentes, ¿verdad?, partidos, pero eran amigos y compartieron un fin común.
0: Claro que sí. Buenos días, Víctor.
2: Saludos a todos los que me oyen aquí por Yunque.
0: Oye, pregunta que te hago, ¿ya tomaste café?
2: Si supieras que yo no tomo café.
0: Ah, ¿de verdad? ¿Y qué tomas por la mañana?
1: Coca-Cola, o sea, fresco.
2: Golden lo sabe, ¿no? Ni Coca-Cola de esa. Bueno, a veces me la tomo por la mañana, pero es raro también. Es que te voy a contar una anécdota. Mi mamá era una cafetera empedernida y se ponía de mal humor cuando no tenía el café. Entonces ella nos prohibió a todos beber café en casa. Ajá. Para que no pasáramos por la de ella. Ah, así, okay, fue la cosa. Okay. Y nos acostumbramos a beber café.
0: Se ponía sí, como el anuncio de Sneaker que se mostraba.
2: Se ponía frenética si no tenía café.
1: Oye, que hay mucha gente así, en ¿verdad? Cuando le falta el café a cierta hora, mi mamá a las 3 de la tarde, ella tomaba por la mañana, pero a las 3 de la tarde también.
0: Sí o sí.
1: Y si esa taza no se la daba, pues ya tú sabes, se dolor mostraba de cabeza, nervioso, sí, así como. Es cafeína, ¿verdad?
0: Ay, mi madre, sí. Pero mira, qué bueno que estás con nosotros en esta mañana, Víctor. Lamentamos mucho, ayer estuvimos hablando sobre el fallecimiento de Nelo, ¿verdad? Un gran ser humano.
2: Sí, Nelo.
0: Que sabemos que tenía unos lazos de amistad contigo bien estrechos, aunque militaban en diferentes partidos. el fin es el mismo, que es ayudar a su pueblo, a su comunidad y echar para adelante a su pueblo. Cuéntame.
2: Sí, también, Nero, pues compartimos mucho por estas emisoras de radio que hablaban de los temas de acá, del país, especialmente del área este. Y a través de la radio fue que establecimos cierta relación, cierta amistad. Yo fui al vicealcalde de Vieques, luego cuando Damaso Serrano era alcalde, él era alcalde de Luquillo cuando aquello, y Damaso me enviaba muchas veces a las reuniones del consorcio, y allí compartíamos, allí yo tuve la oportunidad también de compartir mucho, y después cuando yo era alcalde también, con Aníbal Meléndez, otro de los íconos del área este que se nos ha ido, Lex Camacho, otro de los grandes del área este que fue alcalde de Ceiba, ahora también se llama Nelo. Los otros días me enteré que se murió Benave, que fue alcalde de Luquillo, pero eso fue mucho tiempo antes. De verdad que estamos teniendo unas pérdidas grandes en esta área este, independientemente de partido. Y es que mira, los alcaldes nos solidarizamos, porque a la larga todos sufrimos lo mismo, padecemos lo mismo, y todos tenemos en común que queremos al pueblo y queremos ayudarlo, sean PNP, populares, y si hubieran independentistas, también independentistas o de Victoria Ciudadana. Claro, eso es así.
0: Claro, claro que sí. Nosotros hemos lamentado mucho la pérdida, y es lo que tú dices, son muchos los que se nos están yendo ahora mismo. Mira, el alcalde de Cataño también.
2: Cataño. Sí. No, y no hace tanto tiempo atrás, Carlitos López, alcalde eterno de Dorado por 30 y pico de años. Sí, desde señor. 1986 hasta el año pasado.
0: Sí, señor.
2: Son pérdidas grandes, baluartes, pero esa es la vida. Y eso sí, que uno va sintiendo cierto vacío en la vida, porque aparte de todo, casi prácticamente todos eran mis amigos.
0: Claro,
2: y
0: claro.
2: Y yo cuando sí. Se muere uno de ellos, no solo pienso en que se murió un líder político, un líder regional, se murió un amigo. Claro. Porque eso éramos, miren, los alcaldes por lo general son gente buena, gente sencilla, gente de pueblo. Y así pues han sido todos estos que te mencionaba, inclusive Nelo. De Nelo también había otras cosas que nos hacían muy afín. Nelo fue maestro como yo fui maestro también. Así que teníamos esa cuestión en común de que pensábamos de cierta manera sobre ciertas cosas, porque nos unía ese asunto común de ser maestro.
0: Oye, Víctor, aprovecho que tenemos...
1: La última vez que Víctor compartió con Nelo fue en cuando lo del ex Camacho.
2: Personalmente, no sé si después nos encontramos en algún lado, pero sí es cierto, cuando la muerte del ex Camacho, que fíjate, allí habían populares, PNP, de todos los partidos. Fue una de las últimas. Y no sé... Porque déjame decirte, nosotros los de Vieques vamos mucho a los centros comerciales de Fajardo y del área. Y no sé si me lo llegué a encontrar por allí yo siempre me he encontrado algunas personalidades del área, como Bulerín, Johnny Méndez y otra personalidad más. No me acuerdo si con Nelo, entiendo que sí, Aníbal Meléndez, que en paz descanse. Con Lex ni se diga, porque Lex venía mucho a Vieques, porque Lex tenía familia... Vieques, y era muy solidario con Vieques también en ese sentido.
0: Oye, hablando de Vieques, ¿cómo están las cosas en Vieques? Cuéntame.
2: Bueno, más de lo mismo.
0: háblame, ¿cómo está? Exacto.
2: Bueno, por eso te digo más de lo mismo. Mira, ahora mismo, compraron el gobierno, desde qué sé yo cuándo, con unos fondos federales, 4 embarcaciones, y pregunta a la gente bien qué opina de esas 4 embarcaciones, siempre están dañadas, 4 porquerías. Mi opinión es que el gobierno, por ostentar, compré 4, mira, esto no lo trajo nadie. Mire, mejor lo hubieran traído 2 buenas, rápidas, fuertes, y no 4 lanchitas ahí, 4 fericitos que siempre están dañadas y que son débiles. Isla Bonita, que se inauguró en 2012, o Cayo Largo, 2008, tienen 4 motores, estas son de 2 motores y siempre tienen otros problemas con las plantas y otras cosas más. A mí me parece que esas, hasta la fecha, y tienen que convencerme de lo contrario, fue una mala decisión comprar esas embarcaciones. Te digo, por ostentar, mejor se oyen 2 más rápidas, motores más fuertes, que comprar 4 embarcaciones bien débiles.
0: Mira, ven acá.
2: Y otras cosas más. Pues.
0: Ajá. ¿Y te has dado la vuelta por el hospital?
1: Víctor fue que comenzó con eso.
2: Dime de nuevo.
0: ¿Te has dado la vuelta por el hospital? ¿Sabes cómo va eso?
2: Bueno, no, bueno, el hospital por fuera está terminado. Por dentro yo no lo he visto, pero creo que no hay... Bueno, lo que hay es una oficina de gobierno que antes estaba en el hospital viejo, que ahora ya la mudaron para allá. En cuanto a lo que tiene por dentro, no sé. Lo que he oído es que todavía no se ha equipado. Y hasta que no se equipe y haya los vistos buenos y papeles del Departamento de Salud, pues no puede funcionar. El anterior hospital, déjame decirte, el que se destruyó por María en 2017, se inauguró, se terminó de construir en 1995. No se inauguró hasta 3 años después, en 1998. Y porque unos líderes comunitarios ejercimos presión para que se acabara de inaugurar. Entre esos líderes, pues me pongo yo mismo, y una líder eterna de Vieques que murió hace unos años atrás, pero muy conocida, Pupa Encarnación, Alba Encarnación, tuvimos que dar una lucha para que abrieran el hospital porque un edificio terminado hace 3 años y no lo acababan de abrir. Y yo espero que este no sea el caso de este hospital y que el gobierno pues se ponga para su número y inaugure este hospital lo más pronto posible, porque si se hizo no es para tener un gran elefante blanco allí. Vamos a ver cómo va a funcionar con el asunto de los especialistas, porque con esta escasez de médicos que hay en Puerto Rico, pues la cosa se está complicando bastante para los municipios más pequeños, que vemos como los doctores que tenemos hasta están emigrando para otros lados.
0: Claro, claro. Oye, pero ya entiendo que ya la unidad de diálisis está funcionando.
2: No, siempre funciona, digo, no es siempre desde que existe, obviamente.
0: Ok.
2: Creo que desde 2008, eso fue bajo el gobierno de Aníbal Acevedo Vilá, es que tenemos unidad de diálisis en Vieques. Eso sí está funcionando. Hubo Sale Parto, también bajo Sila, cuando estaba Sila para 2004 y parte del gobierno de Aníbal Acevedo Vilá, pero después tenía un personal, pero no funcionaba. Después la eliminaron, pues, por la cuestión alegada de que los partos que hay en Vieques no son suficientes, y de hecho no siguen siendo quizás suficientes, según la mentalidad de ellos, me imagino, porque si en aquella época que nacían más muchachos, entendía ellos, el gobierno, que Vieques no merecía una sala de parto, pues ahora lo pensarán todavía igual. Vamos a ver, yo, toda facilidad que pueda venir para Vieques, yo lo aplaudo.
0: Pero esto no se puede medir en cuántos partos hay o no hay, porque como exacto, quiera, ¿entiende? Es una necesidad, es un servicio que hay que dar, punto.
2: Por eso es que te trajo el tema, según ellos. Uh-huh. O sea, no es que yo lo digo, no vayan a confundir,
0: no, claro,
2: que Víctor Emery dijo eso. No, al contrario, yo pienso igual que tú.
0: Claro, claro. Óyeme, ¿y cómo está el salgazo allá? Que vi en las redes que hay unas partes que están browncitas de salgazo.
2: Bueno, envié que algunos sitios, sí, algunas playas hay sargazo, pero en muchas playas de Vieques no hay sargazo ahora mismo, en Son Bay, en acá la de la Esperanza, el Gallito está sin sargazo, y hay otras sí que tienen, pero por lo menos hay varias playas principales que no tienen. No sé cómo están las de Caracas, Manuel Quí, esas playas que están en territorios que eran de la Marina, porque hace tiempo de verdad que no paso por allí.
0: Ok. ¿Algo más que quieras añadir, Víctor?
2: No, pues nada, a la familia de Nero, pues mi pésame, repito, murió quien fue un gran alcalde, una gran persona, un gran maestro y sobre todo un gran amigo y querendón de su pueblo.
0: Claro que sí, gracias Víctor, sabes que estamos aquí a la orden.
1: Más adelante, gracias, pues, de vez en cuando te vamos a dar la llamadita para que siempre, pues, bueno, tus comentarios son acertados y ya tú sabes que tú eres conocido en el área este y en todo Puerto Rico, porque todo el mundo, pues, sabe quién es Víctor Emery y, pues, siempre, pues,
2: de vez en cuando te contamos con tus comentarios. Ha habido a través de los años una serie de medios noticiosos del área este especializados en ciertos temas, como ustedes mismos y otras emisoras que hubo antes, y ahí yo estaba hablando, como dice, desde casi muchacho, y perdón las convenciones, pero ya la emisora no existe. Yo empecé en los tiempos de J.C. Colón.
0: ¡Ay, muchacho! Para la
2: década de 1980, cuando yo todavía estaba en mis 20 y pico de años y 30 y pico todavía.
0: ¿Cómo era que se llamaba el perro de J.C.?
2: Moro. Yo me llegué a quedar en la casa de J.C., conocí a Moro, obviamente doña Nidia, la inseparable de J.C. Colón. Bueno, imagínate si yo apreciaba a esa gente, que todavía yo me acuerdo el día que murió J.C. Colón, 4 de enero de 1999, y doña Nidia, 3 de octubre de 1998. De verdad que desarrollamos una gran, gran amistad con J.C. Colón y su familia.
0: Qué bien, qué bien. Yo creo que todo el mundo lo recuerda con cariño y por su jocosidad, por su manera de expresar, ¿verdad?, la noticia, y él tuvo que chupar.
1: Pal saco,
2: no, y pal saco. A mí, ahí fueron parte de mis inicios políticos, porque yo no entré directamente así a la política. Yo no era ni del Partido Popular. Yo más bien era un luchador de Vieques por las lanchas, las cuestiones magisteriales, las sindicales, el hospital, cuanta cosa, especialmente en combinación con mi amiga del alma, Alba Encarnación, que también fue una leyenda de esta área. Y así pues me fui desarrollando hasta que llegué a ser alcalde de Vieques.
1: Víctor tuvo una trayectoria más o menos así como la de Nelo, maestro, luego fuiste varios años presidente de la asamblea, ¿verdad?, en Vieques.
2: Yo fui asambleísta desde 1996 al año 2000. En el año 2001 fui reelecto como asambleísta. Tuve hasta el 2002 porque Dabaso me llamó a que fuera su vicealcalde. Ahí estuve en el término de Dabaso. Luego, cuando Dabaso pierde, también volví a ser asambleísta municipal y de ahí alcalde en el 2012 fui electo hasta el 2000, hasta el 11 de enero de 2021, para ser exacto.
0: Qué bien.
1: A rayos, a Víctor le llegan un par de cheques, imagínate, de maestro, de alcalde, 8 años.
0: Sí.
2: No, pero yo no, déjame decirte, ¿hablaste de qué? De cheque.
1: De cheque.
2: No, yo no cojo cheque de pensión de alcalde. Ah, okay. Y estuve los 8 años y supuestamente cualificaba. Y no sé si cualificaba o no, nunca me interesó saber si cualificaba o no. Yo nunca estuve a favor, ni estoy a favor de esa pensión de alcalde. Porque
0: ¿por
2: cómo es posible que una persona por trabajar 8 años le den una pensión que llaman por ahí deluxe? Yo me acogí a lo que hice toda la vida, mis 32 años de maestro.
0: Qué
2: pues
0: bien.
2: Más el seguro social, esto, lo otro. Vivo bien, porque
0: bien.
2: Uno vive bien según sea la ambición de uno.
0: Claro.
2: El que tiene una ambición desmedida, pues nunca va a vivir bien, necesita más y más chavo. Pero yo, con lo que tengo, pues vivo bien.
0: Nunca va a estar conforme con lo que tiene si es una persona ambiciosa. Claro que sí. Pero
2: y déjame
0: qué bueno.
2: Decirte, total, yo como alcalde nunca gané mucho porque el sueldo que heredé de Evelyn Derel me fue de 6,000, 7,000. Me lo bajo a 5,385, me acuerdo. Entonces, cuando vino la crisis en los municipios, que nos descontaron muchísimo dinero por la cuestión de la Junta de Supervisión Fiscal, me lo bajé a 4,500. O sea, yo voluntariamente, nadie me lo bajó. Y lo más que yo llegué a ganar limpio como alcalde, 3,400 pesos.
0: Muchacho, mira para allá.
2: Es más, yo creo que yo recibo más pensionado que
0: trabajando,
2: alcalde.
0: Qué trabajando.
2: Qué trabajando.
0: Claro que sí. Gracias, Víctor. Que tengas excelente día.
2: Bien.
1: Gracias.
2: Gracias por la conversación.
0: Ahí está. Ahí escucharon ustedes a Víctor Emeril hablándonos un poquito,
3: tiempo.
0: Poniendo en contexto todo lo que tiene que ver, ¿verdad?, su relación con Nelo. González de...
1: Sí, a tiempo que no sabíamos, ¿verdad? No hablábamos con Víctor.
0: Oye, se oye lo más contento.
1: Sí,
0: imagínate,
1: no está de vacaciones, está de vacaciones.
0: Claro, oye.
1: Y después en Vieques, ¿verdad? Que uno la pasa
0: ahí,
1: bien.
0: Sí,
1: donde
0: está,
1: va la gente a vacacionar.
0: A vacacionar, exacto. Porque todos en Puerto Rico vivimos donde otros vacacionan. Claro que sí. Vamos a una pausita. Son las 6:43, regresamos en breve.
1: Bueno, ¿y qué pasa con Omar, verdad?
0: Omar está. Es que Omar ahora está trabajando con la cuestión de que va para Colombia a llevar ayuda.
1: Okay.
0: Y todo eso, que vamos a estar hablando de eso en un ratito, porque Fajardo es uno de los centros de acopio. Te tengo que contar de eso, les tengo que contar para que vayan y cooperen.
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18: Bueno, mi gente, ya son las 7:03 de la mañana y hoy es viernes. ¡Qué rico! Mitad de mes. Hoy es el 14 de agosto. Ya estamos a mitad de mes. Ya comenzaron las clases. Bueno, you name it, estamos aquí y hoy es viernes, tenemos un fin de semana que esperamos que sea espectacular y de bendición. Y quien tenemos con nosotros, que le tengo que preguntar si ya tomó café, porque mira que ha estado súper, súper, extra, mega ocupada, es nuestra amiga, la honorable senadora Roxana Soto Aguilú, quien, mira, anda con un paquete de 4 medidas para obligar a la AAA y a Luma a responderle a quién, a nosotros los ciudadanos. Pero vamos a dejar que sea ella quien nos hable de todo esto. Buenos días, amiga. ¿Cómo está,
19: buenos
18: honorable?
19: Días, estoy muy bien, pero si me dices Roxana, me siento más feliz.
18: Ave María.
19: Porque pues eso nunca se va a ir, pero feliz viernes y saludos y bendiciones a todos los radioescuchas de Yunque.
18: Qué bien, qué bien. Oiga, ¿ya tomó café?
19: No, pero lo estoy preparando para la primera. La primera de muchas tazas que van a ver hoy.
18: Sí,
19: pero eso,
18: señor.
19: Ya estoy colando.
18: Sí, señor, porque sabemos que está de arriba abajo, de abajo arriba, en todos los canales con un solo televisor, como digo yo.
19: Pero lo importante es que cuando el deber llama, uno pueda estar con alegría, llevando el mensaje positivo de que podemos construir y trabajar por un mejor Puerto Rico. Eso es lo que hago.
18: Claro que sí.
19: Mientras Dios me lo permita.
18: Claro que sí. Óigame, y hablando de eso, hay unas medidas que estuvo presentando para obligar a la AAA y a Luma a respondernos a nosotros, los ciudadanos, en

0: enmendar la ley habilitadora que crea la corporación de la Autoridad de Acueducto y Alcantarillado para los fines de proteger al abonado en disputas de facturación. Cuando una persona está en desacuerdo con la factura que recibe, y esto no tiene que ver si usted tiene poca presión de agua o si usted está pasando por los racionamientos intermitentes, no. Puedes tener agua corriente y recibir una factura que tú entiendes que no es legítima al consumo regular que tú tienes en tu hogar. Para eso, la Autoridad de Acueducto y Alcantarillado tiene un reglamento que te permite objetar esa disputa de factura. Este proyecto va dirigido a enmendar la ley habilitadora. No es trabajar con el reglamento, porque un reglamento tiene una categoría inferior a cualquier ley habilitadora. Así que yo me fui directamente para poder enmendar la ley habilitadora de acueducto. Cuando un ciudadano vaya y haga la gestión de objetar su factura, lo que promueve este proyecto, número uno, es tú puedes reclamar sobre sobrecobros, consumos atípicos, errores de lectura, lecturas estimadas, problemas con los contadores, facturación duplicada, escapes o roturas o ajustes improcedentes. Y lo que busca es que una vez el abonado haga la objeción de buena fe, la cantidad que tú estás objetándole a la AAA no te la puedan cobrar. No te puedan solicitar, pues mira, me tienes que dar un depósito, un adelanto, tienes que hacer algún tipo de abono, porque puede ser que el proceso de investigación sea tardío, sea lento, y nosotros necesitamos captar. Y es poner en hold esa cuantía, aunque tú seas el titular de la cuenta, y entonces que se te pueda mantener el servicio sin suspensión y tú puedas mantenerte pagando el ritmo de factura que tú hacías basado en el historial de consumo previo que tú tenías. Porque actualmente muchas personas cuando reciben una factura alta, que puede ser por un salidero, que puede ser por un problema de defecto de contador, que puede ser porque la lectura que se hizo remotamente porque no estás en cambio de contador todavía inteligente, fue equivocada. Y se te tiran las estimadas y se está pidiendo a la gente que tiene que pagar cierta cantidad de dinero para poder entonces mantenerse activo sin que te aparezca registrado que tienes atrasos en la factura.
1: Senadora, esto lo que hace, poniéndolo en contexto, es como que bajarle la presión que le hace la AAA al bolsillo del abonado. Es decir, porque una vez, como bien usted dice, un objeta muchas veces pues tiene que darle unos chavitos, tiene que abonar y todo esto, y entonces al fin y al cabo, si el abonado sale favorecido, ese dinero no regresa a tu bolsillo, eso ellos lo dejan como crédito ahí.
0: Eso es correcto, pues para que eso no pase, pero también le estamos metiendo presión pública a la corporación desde el punto de vista que tienen que tomar sus propios controles internos mejores fiscales al momento de someter una factura y entender que esa factura también fue hecha de buena fe. Claro. Porque a fin de cuentas la pagamos nosotros. Pero la enmienda a la ley habilitadora sobre el tema que tiene que ver para la objeción de la factura no se ha hecho.
1: Okay.
0: Ese proyecto va dirigido a eso. Tengo otro proyecto, que es el proyecto para crear el registro voluntario de cuentas médicamente protegidas, y eso va actualmente contra Luma o contra cualquier otro operador de servicio de energía eléctrica en Puerto Rico cuando haya en el futuro. ¿Qué es lo que busca este proyecto? Pues nosotros conocemos en Puerto Rico que tenemos el problema de o apagones intermitentes, los relevos de carga, o que podemos tener apagones que son programados para fines como Luma constantemente hace. Vamos a hacer reparaciones en tal sector. La ciudadanía podría esperar que hayan apagones intermitentes por motivos de reparación. Pues en este caso, lo que estoy tratando de buscar es que todos aquellos ciudadanos que sean los titulares de la cuenta de servicio eléctrico o no, pero que se benefician de esa cuenta bajo el servicio de electricidad porque tienen equipos médicos para poder suplir mejoramiento o cuidado prolongado a su estado de salud, primero, no se les interrumpa el servicio. Segundo, que tengan una prioridad de notificación especial de interrupciones programadas. Tercero, que haya un sistema de comunicación electrónica cuando se detecte una interrupción de servicio eléctrico no programada. que hay un contacto individualizado cuando la interrupción alcance más de 20

0: 24 horas y un seguimiento adicional cuando el apagón continúe prolongando. ¿Qué es lo que estamos buscando con esta medida? Que las personas que dependen de máquinas para respirar, las personas que tienen en su hogar máquinas para dializarse, las personas que están encamadas o tienen cualquier tipo de equipo electrónico para subsistir y resulta ser que todavía por alguna razón no ha llegado a la atención del gobierno la reclamación o la solicitud para una planta eléctrica para mantener el equipo, que puede ser hasta una planta con panel solar, para mantener ese equipo médico para ese paciente o ese paciente activo. Tiene que haber un sistema que ahora mismo no existe de prioridad. Los municipios tienen censo para decir, Lili. Los municipios tienen censo de envejecientes, tienen censo de niñez, tienen censo de personas encamadas, pero no hay censos de personas que están conectadas a equipos eléctricos para subsistir. Eso no está. Eso tampoco lo tiene Luma, eso tampoco lo tuvo PREPA. Y lo que estoy buscando con este proyecto es que se cree por vez primera un registro voluntario de esta naturaleza de abonados del servicio eléctrico, porque tendríamos que desarrollar un sistema, que no estoy hablando que es sofisticado, sino es un sistema prioritario para saber si en el área donde está esa persona que ya está validada por certificaciones médicas de que en efecto está conectada o recibe servicios de equipos eléctricos médicos, si el apagón es a 24 horas o más, sea interrumpido, programado o no, Energía Eléctrica a través de Luma tiene que darle prioridad de servicio. Y esto tiene que trabajarse en coordinación con los municipios.
1: Eso le iba a comentar, que esto tiene que irle, esto tiene que ver bien de cerca con el municipio, porque el municipio entonces sería más o menos el que estuviera a cargo de que se haga esa contabilidad de todas de las personas que necesitan.
0: Y de hecho, los municipios esa información también se la pueden dar al operador de servicio eléctrico. Lo que pasa es que también la responsabilidad del municipio, creando este programa voluntario, es que el municipio, ya teniendo conocimiento de la interrupción del servicio por sectores en su pueblo, más de 24 horas, si el servicio no ha sido restaurado, el municipio también a través de manejo de emergencias, la Guardia Municipal o manejo de emergencias estatal a nivel distrital, puede monitorear si esta persona en ese momento tiene el servicio de energía eléctrica porque es una persona encamada o tiene que ser trasladada a un hospital, pues para darle alta prioridad, porque no todas las personas tampoco tienen transporte o tienen alguien que los esté cuidando en el momento del apagón. Y desde ese punto de vista lo que estoy buscando es darle visibilidad al censo de las personas que están con equipos médicos bajo servicio eléctrico para poderle darle prioridad, que cuando hayan apagones programados o no, pero que los apagones estén reportados por más de 24 horas, poderles dar el servicio eléctrico de una u otra forma.
1: Senadora,
0: sea con hogares, sea con plantas o no.
1: Se me ocurre que también esto, las instituciones sin fines de lucro que se dedican a labor comunitaria en los diferentes pueblos también jugarían un papel bien importante, porque pueden colaborar con esta medida y así se les facilita la labor, ¿verdad?, al municipio y a las entidades pertinentes.
0: Pues yo concurro contigo, Lili. Me parece que también es otra óptica importante de la integración de los trabajos dentro de las comunidades, porque cuando hablamos de municipios, rápido pensamos en las alcaldías, y los municipios también son todas las organizaciones no gubernamentales, las ONG, las organizaciones de base de fe, que pueden ayudar a dar información para levantar el programa de voluntariado de censo. Y eso puede ayudar muchísimo. Muchísimo, muchísimo.
1: Claro. ¿Qué otra cosita hay dentro de este paquete de medidas?
0: Sí, tenemos una medida que es para el abastecimiento alterno de agua potable durante interrupciones prolongadas de servicio de agua. Aquí, y no lo estoy diciendo por el tema de la sequía, ¿verdad?, que tenemos a nivel isla o por el programa de racionamiento, sino es que es importante que cuando haya una interrupción de 24 horas consecutivas del servicio de agua potable, esto va también para enmendar la ley habilitadora de la AAA. Sabes que en estos últimos días se ha hablado si me comunicaste, si no me comunicaste, que cómo es que lo planificas. No, este proyecto va directamente a enmendar la propia ley que crea la corporación, que tiene que activar un mecanismo de abastecimiento de agua alterna. La distribución tiene que comenzar dentro del término dispuesto en la medida. hay que realizarlos a través de camiones cisternas, tanques movibles, oasis, puntos temporeros de distribución, rutas móviles y facilidades coordinadas de municipios. Tiene que ser agua potable y gratuita. No se podrá exigir el pago, depósito, compra de envases o contratación de servicios adicionales. Ahora mismo, la AAA, bajo este proyecto, tendría que publicar dónde estarán disponibles los abastecimientos de agua, cuándo comenzará la distribución, cuáles serán los horarios, los sectores cubiertos y los cambios de ubicación de área. Porque ahora mismo, lo que nosotros estamos recibiendo, y la ley no lo contempla así, lo está haciendo en carácter de práctica ya normalizada la AAA, que es que dice, si vamos a tener interrupción de servicio, vamos a mandar camiones cisternas. Y va a ser para esta zona o para esta región. Pues este proyecto lo que está buscando a través de la enmienda de la ley habilitadora es, si la AAA tiene una interrupción de servicio de 24 horas o más, tiene que tener previamente establecido un plan de publicación de todos los servicios de abastecimiento de agua potable que van a estar, con los horarios y las ubicaciones, que sea fijo, para que la gente pueda ya preestablecer. Eso es como, quiero que pienses por un momento para hacer la analogía, Lili.
1: Ajá.
0: Como cuando nos empezaron a educar en Puerto Rico sobre las rutas de tsunami.
1: Ajá.
0: Para los residentes que vivíamos en las costas, ¿verdad? Que ya actualmente muchos residentes que son costeños saben que cuando se activa la alarma de la ruta de tsunami, saben por dónde es que tienen que ir. Aunque gracias a Dios no hemos tenido que padecer un tsunami en Puerto Rico. Pues este punto de vista es poder comenzar desde la propia ley habilitadora de la AAA a que exista ya un andamiaje fijo de información donde el pueblo conozca. Si yo soy de este sector, si yo estoy de esta comunidad, estos van a ser los lugares, los puntos claves, estos van a ser los horarios donde si después de más de 24 horas no tenemos servicio de agua, ahí vamos a encontrar el agua y de forma gratuita. Y esto surge realmente, Lili, por la situación del cobro de agua que se le está haciendo a la gente y no por parte del gobierno, de personas inescrupulosas que se están aprovechando de la necesidad humana también para cobrarle a la gente agua por suplírselo en un camión.
1: Claro, y ahora mismo con esta situación de la sequía, sí se establecen unos oasis, pero entonces no hay que estar bien pendiente porque no se sabe dónde están establecidos. Ya con esta medida, pues es como bien usted dice, o sea, ya a ojos cerrados podemos llegar a la esquina de donde está el colmadito de Juanito, porque allí es que va a estar el oasis siempre.
0: Esa es la actitud y eso precisamente es lo que estamos buscando, que haya certeza para que la gente no entienda que quizás dentro de su comunidad o en la periferia de su comunidad no hay acceso a el servicio de oasis o agua potable. Y el último proyecto tiene que ver que aunque ya actualmente bajo el negociado de energía de Puerto Rico ellos han indicado que tienen jurisdicción limitada para atender las reclamaciones por daños de interés eléctrico o la pérdida de compra para los abonados del servicio eléctrico, el proyecto que radiqué va dirigido a reclamar daños por enseres y equipos por irregularidades del servicio eléctrico. Esto va contra Luma actualmente. El proyecto va dirigido a que cuando tú haces la reclamación, y esto administrativamente me ha pasado incluso antes de que cuando Luma operara, cuando yo postulaba a nivel privado, un ciudadano le hace una reclamación de daños de enseres a la agencia, ¿verdad?, a la corporación. Y la corporación lo primero que te dice es, me tienes que traer una certificación de un perito electricista, me tienes que, quizás en la vista administrativa, requerirte un perito para que seas tú quien pruebe que los enseres que a ti se te dañaron fue producto de la transmisión por cambios de voltaje, por un apagón súbito, quizás por un transformador
1: que explotó.
0: Gracias, Lili, que explotó. Pues este proyecto, aunque sí ya se ha reconocido, incluso eso ocurrió en el día de ayer, que el circuito de apelaciones de Boston por el pleito que a nombre del gobierno de Puerto Rico, él la radicó contra la reclamación de enseres que estaban fuera de las cláusulas de inmunidad que tenía Luma, y ayer se confirmó por parte del circuito de apelaciones de Boston que en efecto Luma no tiene inmunidad para eso. Y lo que ha ocurrido es que cuando haces la reclamación tiene que pasar por el crisol del negociado de energía de Puerto Rico.
1: Ajá.
0: ¿Verdad? Y eso es parte del andamiaje. Y el negociado lo que ha dicho es, mira, yo lo que tengo es autoridad limitada para este tipo de controversia. Pues este proyecto lo que va dirigido es a que si ya tú me reconoces que me tienes, ¿verdad?, que yo puedo hacerte la reclamación contra daños de enseres o compras o medicamentos que yo haya perdido, este proyecto va dirigido a que la información técnica necesaria que les requieren ahora mismo como peso de prueba a los abonados cuando hacen la reclamación, en vez de que el peso de prueba esté con el ciudadano, el peso de prueba tiene que estar contra la corporación, tiene que estar contra el operador, porque ellos son los que tienen el historial y la información de si fue una alteración de cambio de voltaje, si fue que hubo, como tú me corregiste, un transformador que explotó, si es que una línea se averió por problema de que le cayó algún tipo de vegetación y eso fue lo que interrumpió el servicio. Esa información la tiene el operador, la tiene Luma. Esa información no la tiene el ciudadano. Pero ahora mismo cuando tú quieres hacer una reclamación por daños de enseres en tu hogar, y esto va dirigido para enseres domésticos, esto va para los abonados de las residencias. Este proyecto no se tocó para los abonados comerciales. Esto va directamente a la gente más vulnerable, más delicada y más pobre en muchas ocasiones de Puerto Rico, que lo que te dice es, mira, perdí mi nevera o perdí mis medicamentos para mi insulina que tenía que estar fría, o mira, se me dañó mi equipo de oxígeno, o mira, se me dañó mi equipo que es el que monitorea mi arritmia cardíaca, por ejemplo. Muchas ocasiones el operador lo que hace es imponerle esa responsabilidad del peso de la prueba de validar cómo es que se da la disrupción de servicio eléctrico al ciudadano. Y eso requiere en muchas ocasiones, Lili, que tú inviertas dinero para peritaje.
1: Eso le iba a mencionar, senadora, porque ¿sabe qué es lo que pasa? Yo la estoy escuchando a usted hablar y estoy pensando que nosotros los ciudadanos, en muchas ocasiones cuando vemos una situación como esta donde se supone que uno tenga el derecho, ¿verdad?, a reclamar la pérdida de los enseres por causa de Luma, ¿no? Perdemos la confianza, nos desanimamos porque es bien cuesta arriba.
0: Arriba. Me alegro que lo digas de esa forma, porque en ocasiones también puede ser que tú tengas una información básica, pero que el operador, dentro de su política pública interna, diga, bueno, lo que pasa es que como tienes deuda, pues no eres elegible para yo atenderte este caso. O no, mira, lo que pasa es que tú te beneficias del subsidio eléctrico. Ah, pues no te puedo ayudar. O sea, van excluyendo por clasificaciones.
1: O que me tienes que presentarle esto, la factura de hace 6 años, de que cuando compraste la nevera, oiga, ¿dónde? Eso es insólito, porque uno no va a guardar una factura de una nevera por 6 años.
0: Y lo mismo nos pasó tras el paso, ¿verdad?, de los fenómenos atmosféricos que hemos tenido prolongados, como Fiona, como María. Muchas personas perdieron documentación.
1: Claro.
0: Y no es documentación para hacer reclamaciones bajo, después que se restablece el servicio eléctrico bajo el paso de María o Fiona, pero es desde el punto de vista que si realmente todos conocemos que en Puerto Rico hubo pérdida de documentos por esos fenómenos atmosféricos y posteriormente con el paso del tiempo tú me estás pidiendo el recibo de compra de garantía, yo no te lo puedo producir, ah, pues entonces estás descalificado, no eres elegible, porque eso ocurre. Pues este proyecto va dirigido a establecer esas exclusiones y que el peso de la prueba realmente sobre el daño, aunque el ciudadano lleve fotografías, que eso es algo válido de llevar, si usted tiene el recibo para la reclamación de la disputa, perfecto. Pero si no lo tiene, el peso de la prueba técnica no puede ir sobre el ciudadano. Y quiero que sepas que todo el tiempo ha sido así.
1: Claro.
0: Y lo que estamos tratando es de levantar burocracia y de que si vamos a entrar en la pelea de reclamación, en el buen sentido de la palabra, hagámoslo en igualdad de condiciones de buena fe.
1: Esto es como read between lines, o sea, te estoy diciendo que sí, pero te estoy diciendo que no.
0: Que no. Pues eso es lo que queremos ver, si lo podemos atajar de una forma directa, enmendando obviamente la propia ley habilitadora. Eso es lo que estamos buscando.
1: Óigame,
0: eso se trata en mis medidas.
1: Empieza el fin de semana. Yo pensaba que usted va a descansar, pero usted tiene trabajo también. O sea, ¿sigue por ir para allá el fin de semana?
0: Sí, este fin de semana, mañana, el Senado de Puerto Rico tiene 2 rondas de actividades, una a las 8:30 de la mañana y otra a las 2:30 del mediodía están divididos cada ronda en 4 distritos senatoriales, donde el Senado va a estar entregando ya a los solicitantes y estudiantes preelegidos la beca de que te queremos preparado, que es un dinero que el Senado de Puerto Rico, ¿verdad?, le va a dar a estudiantes con excelencia académica.
1: Qué bien.
0: De cuarto año. Así que terminamos con el favor de Dios, ¿verdad?, mientras Dios me dé salud. Mañana terminamos estando en el Capitolio también.
1: Y el domingo acostarse temprano porque el lunes empieza la sesión.
0: Gracias a Dios, yo estoy como las nenas para el back to school.
1: Ajá.
0: Sí, porque ya uno vuelve al debate, uno vuelve a las oportunidades del análisis de las medidas y ya el lunes empezamos de lleno. Lunes y jueves por ahí para abajo. Ya tenemos sesión legislativa.
1: La mochila y la loncherita lista ya.
0: Seguro, eso es con amor. Yo siempre digo, no importa en el escenario donde nos encontremos, es ir con alegría, ir con Dios siempre por delante y dar lo mejor por Puerto Rico mientras podamos.
1: Claro que sí. Óigame, senadora, gracias mil por siempre responder a nuestro llamado y mantenernos informados de todo lo que está pasando y de todas estas medidas que ayudan, ¿verdad?, a mejorar la calidad de vida de nosotros los puertorriqueños.
0: Te lo agradezco, Lili, pero recuerda tú y la audiencia, yo también soy parte de este pueblo puertorriqueño, así que no soy ni indolente ni insensible, pero trato de buscar las formas cuando escribo de ver cómo podemos ser mejores dentro de las cosas que diariamente nos tocan vivir como Pablo Pueblo y Pablo Hermano.
1: Porque claro,
0: yo también
1: que
0: he tenido mis reclamaciones y eso es importante. ¿De qué forma podemos ser menos burocráticos? Así que Dios te bendiga, feliz fin de semana y siempre estoy a las órdenes y que viva Yunque.
1: Amén. A usted también, excelente fin de semana.
0: Gracias, Lili, un abrazo.
1: Ahí escucharon ustedes a la honorable senadora Roxana Soto Aguilú sobre las nuevas medidas.
2: La
1: abogada motorizada, sí, señor. Solidarizándose, ¿verdad?, y empatizando con el pueblo. Dios permita que estas medidas sean de bien para todos nosotros, porque la verdad que nos hacen la vida de cuadrito y nos vacían el bolsillo. Pero nosotros seguimos aquí, mira, empujando el planeta, porque si no lo empujamos no se mueve. ¿Y sabes qué? Uno no puede estar quejándose todo el tiempo. Uno tiene que virar la moneda y buscar el lado positivo de las cosas. Claro que sí, son las 7:28. Venimos en breve, claro.

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8: Bueno, mi gente, ya son las 7:34 de la mañana y si usted está chancleteando por su casa con su cafecito en la mano y entra a las 8 de la mañana, ¿sabes qué? Te tengo noticias. Estás tarde. Claro que sí, y hoy es viernes y ante, ¿verdad?, la triste noticia de la pérdida de Nelo allá en Luquillo, exalcalde de Luquillo. Tenemos en línea telefónica a nuestro amigo Luis Rodríguez, presidente del Partido Nuevo Progresista en el pueblo de Luquillo. Buenos días, Luis.
9: Saludos, buenos días a ustedes y a todos los que nos escuchan por Yunque 93.
8: Bueno, escucharte, ¿ya tomaste café?
9: Pues como sabes, pues no tomo café, pero me imagino que ustedes sí.
8: Sí, ya nosotros tomamos, es que se me olvida, porque yo pienso que todo el mundo es igual que nosotros que toma café.
7: Hay quien toma jugo, hay quien toma té.
8: Exacto.
7: Hay quien toma su martita.
8: Claro, claro. Pero qué bueno que estás con nosotros esta mañana, aunque pues la razón por la que vamos a estar hablando contigo no es, es triste, o sea, ante la pérdida de quien en vida fuera Nielo, muy querido en el pueblo de Luquillo, alcalde por años del representando el Partido Nuevo Progresista, del cual tú eres militante y actualmente eres presidente en el pueblo de Luquillo. Cuéntame cómo ha sido la acogida de esta noticia, porque Nielo era querido en el pueblo por el pueblo completo.
9: Sí, la verdad es que sí, fue una noticia muy lamentable. Nielo, pues obviamente mucha gente lo quiere porque fue un gran alcalde, pero también porque fue un gran maestro. Nielo le dio clase a mucha gente en la escuela Segunda Unidad de Sabana, que ahora se llama la Escuela Segunda Unidad Alejandrina Ríos Benave. Ahí también yo fui uno de sus estudiantes. Fue mi maestro de artes industriales en séptimo, octavo y noveno grado. Y luego que fue mi maestro de artes industriales, él corre para la alcaldía en el año 2000, y ahí yo participé y colaboré con él en la primaria del 1999 y en elección general en el año 2000. Luego se convierte en alcalde. En el 2002 fui su presidente de la juventud del PNP, y en el 2004 me dio la oportunidad de dirigir la avanzada de su campaña electoral a la reelección. Así que estuve mano a mano con él en esa campaña, y para mí fue bien impresionante ver cómo cuando nosotros caminábamos y íbamos a una casa, Nielo podía identificar el nombre de la persona, pero también le nombraba a los hijos, a los tíos, a los familiares, o sea que conocía casi el árbol genealógico de cada familia, y era porque había sido maestro de muchos de los que integrantes de ese hogar. Y así pasaba. Eso pasó muchas, muchas veces y se repetía, porque Nielo tenía esa habilidad de poder, ¿verdad?, saber en cada casa a qué familia pertenecía y quiénes eran los integrantes de esa familia. Y por esa razón, precisamente, fue que la primera campaña de Nielo en el año 2000, su lema era Nielo es tu amigo, porque realmente Nielo era el amigo de todos los luquillenses, independientemente del partido. PNP, populares, independentistas, no afiliados. Nielo era un más que un alcalde, era un amigo. Y por eso, pues, Nielo ganaba como ganaba en cada una de las elecciones hasta el año 2012. Así que fue un gran servidor público, un gran ser humano, un gran maestro, una persona que dedicó gran parte de su vida a lo que era el servicio a la gente. Cuando fue alcalde, se dedicó en alma, vida y corazón, día a día, al bienestar de todos los luquillenses. Y hay una obra que definitivamente queda intacta. Así que yo sé que mucha gente lo va a recordar con mucho cariño, ¿verdad?, porque Nielo ayudó a mucha gente, pero sobre todo también por su obra. Nielo, bajo su administración, se hizo un gran trabajo para fortalecer el deporte en nuestro pueblo de Luquillo. O sea, vimos ahí la Liga AA, vimos cómo se remodelaron y restablecieron los parques, las canchas, cómo había programas deportivos para ser utilizados, ¿verdad?, y utilizar esos parques y esas canchas. Vimos cómo el estadio municipal fue remodelado completo, que ese es el parque de pelota, que actualmente, lamentablemente, no está en las mejores condiciones por la falta de mantenimiento, pero es una obra de nuestro alcalde Nielo González. Cómo se trabajó con el soterrado de la energía eléctrica en el casco urbano, la remodelación de la plaza pública, cómo se establecieron unas rutas de servicio a la ciudadanía del adulto mayor a través de la obtención de nuevos fondos federales que se lograron bajo su administración. O sea, Nielo tiene una obra grande no solamente en infraestructura, sino que también una obra social que impactó a todos los luquillenses, a los que viven en el pueblo, en la urbanización, pero también a los que viven en cada uno de los barrios, porque también Nelo le dio mucha importancia a lo que era el trabajo en cada uno de los barrios que hoy están siendo abandonados, pero bajo la administración de Nelo González recibían los servicios, se hizo incluso oficinas, satélites municipales en algunos de ellos. Así que se hizo un trabajo extraordinario que la gente lo recuerda, lo valora y siempre Nelo vivirá en nuestras mentes, en nuestros corazones, pero sobre todo en el legado de su obra. Y eso se puede constatar porque para mí era bien impresionante ver en las redes sociales cómo la gente se desbordó en el día de ayer en muestras de apoyo para su familia, de solidaridad, con mensajes bien bonitos de gente de todas las ideologías que compartían fotos con él, que, ¿verdad?, de cosas que pasaron, actividades durante su administración, y tenían algún mensaje de agradecimiento. Así que yo también aprovecho para, aunque el día de ayer lo hice personalmente, reiterar, ¿verdad?, mis condolencias, mi solidaridad a su familia, a su esposa Iris Feliciano, a cada uno de sus hijos y de sus nietos y hermanos y hermanas también, por el fallecimiento de Nelo. Y tenemos la certeza de que ya descansa en los brazos del Señor, porque Nelo era un hombre de fe inquebrantable en Dios.
8: Oye, Luis, aprovecho la oportunidad, estabas comentando que él tenía la habilidad de recordar los nombres y la familia y casi el árbol genealógico, y tuviste la oportunidad de compartir con él, no solamente en un principio como estudiante, ¿verdad?, en la faceta escolar, sino que también estuviste mano a mano con él en la campaña, en diferentes puestos dentro del partido, caminando junto a él. ¿Qué es ahora siendo presidente del Partido Nuevo Progresista allá en Luquillo? ¿Cuál es el ejemplo o la lección o algo que hayas obtenido de Nelo que lo abrazas y que dice, así es que yo lo quiero hacer? ¿Cuál es esa lección de vida que te ha dado Nelo que tú dices, este es el ejemplo a seguir?
9: Mira, el ejemplo más grande, en primer lugar, tengo que decirte que quien básicamente me inserta en el servicio público es Nelo, porque yo, mi aspiración era ser reportero de televisión, ¿verdad? Para eso ya yo estaba estudiando, me preparé, ¿verdad?, para eso. Eso fue lo que estudié. Y mientras yo estudiaba eso en la Universidad del Sagrado Corazón, ¿verdad?, yo estaba bien encaminado en mi primer año de estudio. Y Nelo, cuando yo cumplo 18 años, se me acerca porque había una vacante en la legislatura municipal, y me dice, mira, Luis, tú debes de ocupar esa vacante. Y yo le dije que no, porque yo, pues, me gustaba la política y le había ayudado en todas sus campañas, ¿verdad?, tanto en el 2000-2004, pero mi aspiración era ser reportero de televisión, y como que era, no iba una cosa con la otra. Nada, se dieron varias conversaciones de varias semanas, me convenció, acepté ser legislador municipal, así que a los 18 años yo me convierto en legislador municipal de Luquillo gracias a la confianza de nuestro exalcalde José Nelo González, y ahí fue que yo comencé en el servicio público como legislador municipal. Y pues ya vemos, ¿verdad?, hasta dónde, gracias a Dios, pues he llegado, y en gran parte ha sido por eso que inculcó Nelo en mí, de la pasión por el servicio público y el poder ayudar a la gente. Pero sobre todas las cosas también, en el 2018, cuando yo tomé la decisión de aspirar a la presidencia del PNP y también a la alcaldía de Luquillo, una de las primeras personas con las que yo hablé fue con Nelo González. Cuando yo lo llamé y hablamos por teléfono y le comuniqué cuál era mi decisión, él, antes de decirme que me apoyaba, me dijo, si tú tomas esta decisión, tienes que entender, sobre todas las cosas, que en la alcaldía uno no va a hacer dinero, ¿verdad? No es el mejor salario, tú puedes ganar más en cualquier otro puesto en el gobierno, pero lo que te va a dar la satisfacción es el servicio que tú le vas a dar a la gente. sea, no puedes ir con la mentalidad de hacer dinero, sino con la mentalidad de trabajar y de servir a la gente. Si esa es tu visión, echa para adelante y cuenta conmigo. Y así fue. O sea, Nelo me apoyó y me ayudó en mi aspiración en el año, cuando asumí la presidencia en el 2018, en mi aspiración a la alcaldía en el 2020, y ahora en esta primaria que hubo el 28 de junio de este año para la presidencia del PNP, mantuvimos comunicación. Y te tengo que decir que yo, ¿verdad?, sabía, ¿verdad?, la condición de salud que tenía Nelo, y pensaba que no iba a ir a votar el día 20, en la primaria del 28 de junio, y para mi sorpresa fue a votar junto a su familia y fue a votar por este servidor. Así que yo me llevo esa pasión por el servicio público desinteresado, que es un deseo genuino de poder ayudar a la gente. Y lo mantengo porque ahora mismo en mi caso, pues yo pude haberme quedado un año más en WIPR, ganando un buen salario, con una buena plataforma de contacto, ¿verdad?, que uno hace allí, como que tiene que dar ese puesto. Pero decidí dejarlo a un lado para trabajar duro para lograr lo que es el rescate de nuestro pueblo de Luquillo y poderlo echar hacia adelante. Y cuando la pasión por el servicio público y por el poder ayudar a la gente va por encima de tal vez cualquier interés económico, eso es importante, pero es un valor que lo aprendí de la gestión y del proceder, de las acciones, del pensar de José Nelo González mientras fue alcalde de Luquillo. Yo tengo que decir, y quiero compartir esta anécdota, cuando Nelo fue alcalde, se restableció la policía municipal, pero también hubo una crisis económica en la que pues hubo que tomar decisiones complicadas con la policía municipal. Yo como legislador municipal no estaba muy de acuerdo y nos sentamos a hablar y, ¿verdad?, establecimos, ¿verdad?, cuál era mi punto con relación a una decisión que se estaban tomando, y yo vi a Nelo llorar porque él quería tener la policía municipal, pero había unas decisiones que habían que tomarse desde su punto de vista para lo que era la permanencia de la policía. O sea, a ese nivel era la pasión que Nelo tenía por el servicio del pueblo.
8: El compromiso, y además el compromiso, de que, claro.
9: El compromiso. Y que él atendía a la gente. Los ciudadanos sabían que todos los martes el alcalde los atendía personalmente. Desde las 5:30 a.m. por ahí más o menos, la gente llegaba a la alcaldía y Nelo estaba atendiendo público desde bien temprano, desde las 6:00 a.m. hasta tarde en la noche. Y todo lo que la gente le llevaba, todo se atendía y todo se resolvía. Esa era la alcaldía de puertas abiertas que Nelo tuvo como alcalde de Luquillo.
8: Qué bien, qué bien. Oye, Luisito, vamos a estar hablando más adelante, te hacemos la invitación para que más adelante, la semana que viene o pronto, estés con nosotros y hablemos de lo de la reorganización del partido y cómo va la cosa en Luquillo, ¿te parece?
9: Seguro, me dejan saber y allí estaremos.
8: Claro que sí. Gracias mil, que tengas excelente, maravilloso y bendecido día, mi amigo.
9: Amén, gracias a ustedes, muchas bendiciones.
8: Ahí está, amén. Ahí escucharon ustedes a Luis Rodríguez, el presidente del Partido Nuevo Progresista en Luquillo. Oye, nos llegó una información ayer en la mañana temprano. El alcalde de Fajardo nos envió la información de que había acabado de recibir de parte de la Secretaría de Estado la notificación que Fajardo será el centro de acopio en los esfuerzos de ayuda a Colombia. Eso va a ser este fin de semana. Hoy, mañana sábado y el domingo van a estar recibiendo donaciones en el Coliseo Tomás Doni. Esto va a ser en los pasillos de atrás, ¿ok? Así es que bien pendiente y mire, vamos a darle la mano a Colombia, que hay un mega concierto para recaudación de fondos donde se han unido muchos artistas para recaudar. Y ¿sabes qué? Y le mandaron 10 millones, los Emiratos Árabes le mandó $10 millones.
7: millones de los, no de los de allá.
8: No, de no acá. De pesos, okay. De dólares.
7: Muy bien.
8: De dólares.
7: Llamó una ciudadana que más adelante vamos a estar hablando con ella luego de la entrevista con los muchachos.
8: Ok.
7: Que es un problema que hay en la vocacional, que se están tirando bombas de agua, que pistolas de agua, que siento que
8: pero sí, otro, pero ella no. El back to school, el regreso a la escuela, bendito, pobrecito.
7: Las mamás a veces pues se molestan de que le mojen a los niños, que los tenemos no pensar. Y no sé, ella me estaba explicando algo.
8: Que no tiene la llamadita, claro que sí. Claro que sí, vamos a una pausa, son las 7:50.

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10: Oh, ahora sí. Ay, María, yo que venía que con ese...
11: Una, dos, tres.
10: Zumba. Bueno, mi gente, ya son las 7:59 de la mañana y tengo una entrevista de las que me gusta. De ver jóvenes así, mira, echando para adelante, perseverando en el deporte, en una vida chévere. Y vamos para adelante.
11: Y vaqueado por sus padres.
10: Hombre, claro que sí. Tenemos con nosotros al joven Lauro Mendoza de Andadura Clips. ¿Ok? Él corre Andadura. Lauro tiene 20 años y lleva 5 en esto. Lauro, buenos días.
12: Buenos días. Agradecido con Dios por estar aquí y con mi papá, que siempre está conmigo mano a mano.
10: Qué bueno que estés con nosotros. Yo quiero empezar porque me expliques en Arroz y Habichuela qué es Andadura.
12: Andadura son unas carreras de paso lateral, que no es a galope como tal. Es un paso que corren los caballos, pero ajá, hay que llevarlos a que hagan ese paso.
11: Y que no coman el hipódromo, como andan.
12: Que lo echas para adelante y no. Andadura hay que practicar para que tengan ese paso. Y las carreras son dos carriles solamente. El primero que llega a la meta en dicho paso.
10: Okay.
12: El que se salga del paso pierde.
11: Y es una distancia corta a veces, como de...
12: Como 400 100, pies, yo pongo.
10: 400 pies. ¿Y cómo ustedes preparan estos caballos para Andadura?
12: Es que también se hace por la raza, porque ya son caballos que vienen de años con esa genética.
10: Con ese paso, exacto.
12: Y siguen castando desde los padres hasta que ya tiene el potro, nace y ya viene con ese paso.
10: ¿Y tú los puedes identificar de que este caballo es bueno en Andadura?
12: Ajá, no, sí, de una... Hay caballos que hay que hacer, lo que toman más tiempo, pues están acostumbrados al galope. Okay. Y uno que no tiene para comprar, suponer uno que sea castado ya, pues uno intenta ponerlo con herramientas que se usan para él.
11: Porque si en la carrera se sale del paso, pierde.
10: Pierde. O sea, que, sí, tiene que seguir esa misma... Sí. Y tú te tienes que preparar para entonces poder correr ese caballo.
12: Sí.
11: Pero Oliver,
10: Importante, tú sabes que este joven... De 20 años, lleva 5 años en esto y tiene en su website, o sea, en las redes, tiene Andadura Clubs, Clips, y tiene más de 350,000 seguidores.
12: Gracias a Dios.
10: Wow, y venga, o sea que hay mucha gente que sigue este deporte.
11: Ha cogido auge en los últimos años, ¿verdad? Sí. Porque eso le hacen como un, por lo menos yo vi en Vieques, donde tuve la oportunidad de ver carrera.
10: Ajá.
11: Como le, yo le digo, starting gate, ¿cómo es? Como,
10: starting gate.
11: Donde salen como...
10: La salida, como los del hipódromo, la salida.
11: La salida.
12: Como los cajones. Los
11: pero,
12: cajones,
11: los sí, cajones, pero son... Para dos caballos.
10: Dos nada solamente. Más. Entonces
11: tú lo ves que hacen fila. Ajá. Pues salen estos dos como las carreras de carro. Salen estos dos, se van. Cuando llega ya vienen los otros dos.
10: Y esos carriles son como estrechitos.
12: Sí, estrechos.
10: Ok.
12: Son de derecho 400 pies.
10: Ok.
12: Pero tienen una línea de enganche que tú puedes arrancar a galope. Y tienen una línea de enganche como 45 pies. Que si de ahí para adelante sigue a galope, pierde. O sea, tú puedes arrancar a galope, pero tienes que el caballo... pararlo, hacer lo posible.
11: Antes
12: para que,
11: de esa línea.
12: Ajá, para que entre el paso.
10: Ok. O sea que tienes que... esa, explícame bien esa parte.
12: Ok, tú...
10: Vale, dale para atrás, dale, explícamelo.
12: El caballo arranca y voy a arrancarlo a galope.
10: A galope.
12: Pero en 45 pies hay una línea.
10: Y ahí tiene que empezar el paso de andadura.
11: Yo,
10: si de
11: yo me
12: línea,
11: imagino...
12: Si es a galope, pierde.
11: Yo me imagino que, acuérdate, es un animal. Y su... ¿verdad?
10: Su naturaleza.
11: El vaso, entonces tú tienes que tener el arte de entonces,
10: entonces aguantarlo. Ahí es donde entras
12: que...
10: tú.
12: Ajá, ahí que los montadores se prueban.
11: Acuérdate que lo de él, él no lo, lo de él.
12: No, pero también monto, también.
11: Ah,
12: monto,
11: también.
12: Sí.
11: Ah, okay.
10: Sí, sí, sí.
11: ¿Qué te gusta?
10: Estuviste en participando, ¿verdad? En las carreras panamericanas.
12: Correcto, correcto. Eso fue historia. Se celebró, si no me equivoco, el 50 aniversario.
10: Okay.
12: Allá en Pensilvania. Y eso son carros de carrera que son veloces. Y por primera vez en la historia, el que iba a manejar el evento era un señor americano de allá. So, veía nos veía en Instagram a nosotros, andadura.
10: Y decidió hacer una
12: decidió
10: pista.
12: Decidió hacerlo. Y nos llamó. Wow. Eso fue historia. Cuando nos vieron... Cuando vieron los caballos entrando, las personas que no saben
10: se
12: nada
10: se quedaron eso, como en shock.
12: Empezaron a gritar, una cosa de loco.
10: Diante, ¿cuándo fue eso?
12: Eso, pago, eso como hace cuánto se fue, como hace ¿cómo? Un mes, vamos a ponerle.
10: Oh, wow. Sí. ¿Y esa fue tu primera experiencia así afuera?
12: No, he viajado como 6 veces, pero
10: cuéntame
12: esa fue la más
10: de eso.
12: Pues la primera vez que viajé para allá fue para Conérico en el 2022. Tenía como 16 años.
10: Ok.
12: Y viajé para allá nervioso porque tuve que ir solo, ya tú sabes.
10: Ay, mi madre.
12: Sí. Y nada, igual grabé, me trataron bien y viré y me han seguido contratando.
10: Mira, ven acá, ¿y de dónde sale esa pasión por esto?
12: Entiendo que es por mi hermano mayor.
10: Ok.
12: Mi hermano mayor siempre ha tenido...
10: Caballos,
12: y cuando empecé, yo empecé a grabarlo, pero entre nosotros, yo lo grababa a él.
10: Por fun, por diversión.
12: A la cuadra y eso. Y entonces yo estaba en fútbol.
10: Ajá.
12: Y cuando me quité, mi papá me dijo, tienes que buscar algo como que para hacer, para dedicarte. Y yo pensé, yo puedo grabar porque en la andadura como que... No sabía.
10: Nadie la seguía así.
12: Es correcto.
10: A nadie se le ocurrió lo que a ti se te ocurrió.
12: Y empecé a grabar y papá me ayudaba. Yo grababa arrancando y papá en la meta.
10: Okay.
12: Y empezamos a subirlo para YouTube. Entonces, seguí cogiendo auge. Y ahora como tal me grabo a mí hablando.
10: Okay.
12: Y gracias a eso ahora vienen los niños, pedir autógrafos, fotos.
10: Ay, qué chévere. Mira, qué bien uno se siente,
11: y
10: ¿verdad?
11: Cuando él menciona a papá es narrador
10: papá
11: también.
10: Papá es narrador,
11: papá,
10: claro.
11: Que es guru que estuvo, yo le digo blanco, él era el primo. Pero él estuvo narrando en el torneo de barrio.
10: Ajá.
11: Que también se estaba llevando por de la cancha, creo que era
12: la
11: página, ¿verdad?
12: Sí.
11: Y entonces pues era el narrador... a veces bebo, a veces y lo hace muy bien.
10: De ahí sale la vena.
12: No, papi es el duro en esa parte.
10: Qué bien, sí. Qué bien. Bueno, pero el que lo hereda no lo oculta, porque ajá, tú vas en esa línea.
11: Otra cosa, es ahora porque antes estaba en los pasos de reggaetón. Tuvo un tiempo, hizo alborotito por ahí, tu hermano también,
12: sí,
11: que está rankeado
10: ahora
11: viajando.
10: Está de promotor y manejador.

0: tú te has criado, has vivido en el residencial en Puerto Real, y qué mensaje tú le llevas a esos niños que están allí, cuéntame.
1: En verdad, yo siempre llevo eso en el pecho, como que yo siempre digo, yo soy de residencial.
0: Lo llevas aquí, en el corazón.
1: Mucha gente como que son de residencial e intentan esconderse por eso, ¿no?
0: No, hay que ser orgulloso, porque lo que habla de uno es lo que uno hace. Claro.
1: Mira, uno puede ser de residencial y salir adelante, porque he tenido personas como va, que aunque estuvo un tiempo en el mundo oscuro, ha salido adelante y me ayuda a eso. Y mi tío es corista de Jay Álvarez, ¿verdad? El corista de Álvarez viaja siempre y a él, Suriel.
0: Claro.
1: Pues yo los tomo como ejemplo. Son personas que vinieron igual de ahí, que son lugares que los marginan y ahora son personas grandes.
0: Claro, mira, no hay por qué marginarlos y es como tú dices, lo que hay que buscar, no hay excusa. Y lo que hay que buscar es un modelo a seguir. Y dentro de los residenciales, igual que en todos sitios, hay gente súper extremadamente buena y comprometida a echar para adelante a la juventud.
1: Incluso yo siempre para grabar, hoy tengo un video en Trujillo, me llevo a mis amigos que son de mi edad, 2 años menor, y me los llevo.
0: Okay.
1: Y graban conmigo.
0: Así. Para que se vayan entusiasmando. Qué bien, qué bien. Y tienes una actividad también el domingo, ¿hay algo?
1: El domingo va a ser el primer torneo de la andadura de femenina solamente.
0: Y tú vas a estar allí.
2: ¿Y dónde va a ser?
1: Aquí, ¿cómo le puedo llamar a eso?
2: ¿En Fajardo?
1: En la recta de Fajardo. Ahí va, porque es más un video para YouTube.
2: Ah, ok.
1: Que voy a hacerlo para mi YouTube. Llamé a 16 femeninas.
2: Pero puede ir todo el mundo
0: ¿A qué hora? ¿De hora es eso?
1: A las 10 de la mañana.
0: A las 10 de la mañana el domingo. Qué bien, ven acá. Y si hubiese que hacerle un llamado al alcalde de Fajardo que se una a este movimiento de andadura, ¿qué le dirías? Cuéntame.
1: Pues el alcalde de Fajardo, vi que está haciendo una pista, que eso, en verdad, una pista en mi pueblo es algo súper duro. So, sí, él se puede ver más, o siquiera seguirnos andadura aquí para que vea lo que estamos haciendo y esté al tanto, sería un orgullo.
0: Yo estoy segura que él siempre nos está escuchando y yo estoy segura que él lo va a tomar en consideración. Y ¿sabes qué? Que tú sabes que él es loco, fanático de todos los deportes. So, estamos haciéndole un llamado a Joey, ¿verdad? Para que mire, que chequee Andadura Clips.
2: Vamos a ayudarle con
0: y
2: eso.
0: Y que se dé, claro, cuando... que se dé a la tarea de ayudar.
2: Ah, míralo ahí.
0: ¡Mira!
3: Papi, yo sigo Andadura Clips.
0: Viste, te lo dije. Te lo dije o no te lo dije, que ibas a contar con el apoyo.
1: Ahí salió el alcalde.
0: Ahí está, qué bueno, Lauro. Pues entonces vamos a estar escuchando hablar mucho de ti. Yo ahora mismo voy a buscar Andadura Clips y le voy a dar follow porque tú tienes más de 350,000 y con nosotros vas a tener dos más por
2: y
0: lo menos.
2: Y el lunes nos llama
0: para que nos diga cómo fue el video.
2: De las nenas y eso. Pasemos. Y podemos hablar un ratito más.
0: Claro. No,
2: nos puedes llamar como puedes darte la vuelta y traernos un café. Y nos vemos aquí. Pues tenemos casa llena.
0: Sí,
2: gracias.
0: Sí, gracias.
2: Hablamos un ratito más, pero como ya tuviste, que tenemos al alcalde.
0: De verdad que muchas bendiciones, mucho éxito y te felicito por lo que estás haciendo.
1: Gracias a ustedes.
0: Ahí está. Ahí escucharon ustedes a Lauro Mendoza de Andadura Clips, un chico de 20 años, ejemplo para todo Puerto Rico. Para
2: busquen la página, busquen la página.
0: Andadura Clips. Claro que sí. Son las 8 y 10. Volvemos en breve.
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0: Otra ya, vez. Ay, otra vez, pero tú vas a ir.
1: Cuando hay invitado, dale.
0: Óyeme, ya son las 8:14 de la mañana y ya tú sabes que los viernes nosotros hablamos de los nuevos emprendedores, de los emprendedores jóvenes, y esta vez tenemos a Nachalí con nosotros de Boridomi, pero que se le va a estar cambiando el nombre. Esto está en Quebrada Vuelta frente a Montesol, pero que sea Nachalí la que me le diga buenos días.
2: Sí, buenos días.
0: Qué bueno tenerte con nosotros. ¿Ya tomaste café?
2: No.
0: ¿No has tomado café? Ay, Dios mío.
1: Pero tomas café.
2: Claro que sí.
0: Ah, okay. Bueno, pues hay que tomarse un buen café, mira, para empujarle el planeta, porque si no lo empujamos no se mueve. Y tú estás empujando el planeta porque estás emprendiendo y estás, ¿verdad?, en este nuevo proyecto. Háblame de él.
2: Claro que sí, pues mira, estamos, primero que nada, gracias por la invitación.
0: Estamos aquí a la orden para
2: Estamos ubicados en Quebrada Vuelta, que es más al lado de la Gomera y Cuarto Bate,
0: claro.
2: O frente a Montesol Shopping Center, y todavía estamos como Fogón Boridomi, pero próximamente vamos a estar cambiando el nombre y vamos a estar bajo la fusión by Ulishni Creation.
0: Repítelo,
2: fusión by Ulishni Creation.
0: Ok, ¿y qué nosotros vamos a encontrar allí en la fusión by Ulishni?
2: Ulishni Creation.
0: Ay, nena, pero es que ese nombre, eso
2: viene de mi apellido.
0: Ok.
2: Y la idea es que nadie se olvide.
0: Ok.
2: Y que todo el mundo, cada vez que escuche Ulishni,
0: ya sepa. Claro.
2: De
0: claro.
2: Nuestro sabor, de nuestra consistencia y de nuestro
1: ¿Cómo
2: amor
1: el nombre, por servir. ¿Cómo es el nombre, Eliben?
0: Fusión by Ulishni Creation. Así es.
2: Ese es mi apellido.
0: Okay, ay, mi madre. Me la pusiste.
1: Mira,
0: difícil
1: hoy. Tú sabes que cuando nosotros anunciábamos a Boridomi, por general lo que siempre se anunciaba eran los pinchos. Tenían comida algunos días, ¿verdad? Y tenían una cosa, pero ella tiene
0: viene con
1: almuerzo,
0: otra, claro.
2: Almuerzo, pero... Claro que sí, venimos principalmente con los almuerzos. Vamos a estar trabajando también delivery.
0: Ok.
2: Y comida criolla. También vamos a seguir con los pinchos, con los postres, que esa es nuestra especialidad. Las limonadas, y tenemos también unas bebidas que son nuevas.
0: Okay.
2: Que eso nadie lo ha estado haciendo, solamente nosotros, que son unas bebidas a base de yogur y frutas naturales.
0: Ay, qué
2: pero
0: rico.
2: Son bebidas.
0: Qué rico.
2: Que son bien refrescantes y naturales. Y
0: esos son probióticos, eso
2: claro
0: es, eso
2: sí,
0: es espectacular.
2: Proteína,
0: claro,
2: natural, todo
0: claro.
2: Natural.
0: Qué bien.
1: ¿Y con quién tú trabajas allí? Pues imagino que no estás sola, porque
2: no,
1: yo sé que
2: claro,
1: hay mucho trabajo.
2: Siempre está mi esposo, siempre están mis suegros, que son los que están ahí mano a mano conmigo. Y pues también mis padres, que de lejos también, ellos siempre están trabajando, pero
1: mano.
2: Siempre están ahí ayudando.
1: Sí, porque qué a veces, bien. Bueno, Libel tuvo restaurante, y tú sabes que en esto la gente piensa que solo el trabajo es cuando tú estás
0: no,
1: ahí.
0: No, muchachas, esto es 24/7.
2: Las compras antes de los menús semanales, todo.
1: Libel tuvo la ola, ¿sabes?
0: En Villa Marina.
1: En Villa Marina, que ahora es...
0: El Cayo.
1: Y luego tuvo muchos años, además tiene Sign Designer aquí a la USA, que ella conoce el esfuerzo y el sacrificio.
0: Sí, esto es 24/7. Y te voy a decir más, los verdaderos chefs, o sea, todos son chefs espectaculares, pero los de repostería, porque ahí no cabe la menor... cualquier detalle, eso se pierde todo.
2: Eso es correcto.
0: Porque una comida, o sea, una carne, tú dices, pues espérate, yo le echo un poquito de esto, pero ahí es medidas exactas.
2: Así mismo es. Y algo que se te olvide o algo que dices de más,
0: ya.
2: Te daña todo.
0: Exacto.
1: ¿Y el horario?
0: Exacto.
1: ¿El horario?
0: ¿Qué horario tienes?
2: Vamos a estar de martes a sábado. De martes a viernes es que vamos a tener el menú de almuerzo desde las 9 de la mañana hasta las 3 de la tarde, y los sábados de 12 del mediodía hasta 8 de la noche.
0: Qué
2: ese
0: bien.
2: Es el horario que vamos a estar
1: trabajando.
2: ¿Y tienes
1: una página en Facebook?
2: Claro que sí. Ahí viene lo bueno, porque la página que tenemos en Facebook trabajando es de Ulishni Creation. Así que si no saben escribirlo, es Ulishni Creation.
0: Ulishni Creation.
2: O para más información
0: Ulishni,
2: también,
0: Ulishni.
2: Los almuerzos y lo del
0: ahí va a tener el menú.
2: 787-988-6084.
0: Ok, Nachalí, y entonces ya empezaste.
2: Claro que sí, todavía estamos rotulados como Fogón Boridomi,
0: okay.
2: Pero ya vienen por ahí la nueva rotulación.
0: ¿Qué hay hoy de almuerzo?
2: Hoy tenemos arroz con bacon, pechuguita en salsa blanca y ensalada de repollo.
0: Ay, mi madre, Dios mío.
2: Así que por ahí lo que
0: hace aquí. Muchachos, la dieta se empieza el lunes. La dieta se empieza el lunes.
2: Claro que sí. Y con limonada, importante, son riquísimas.
0: Qué bien, qué bien. Pues nos vas a tener por allá.
2: Claro que sí, los espero, están invitados.
0: Gracias, gracias por estar con nosotros. Te deseamos mucho éxito.
1: Nivel. Entonces, pues, como, ¿verdad? No tuvimos mucho tiempo como tal. Cuando le cambié el nombre o de aquí a dos viernes.
0: Nos da una llamadita o pasas por acá, claro, coordinamos para que estés con nosotros y nos digas cómo va la cosa.
2: Claro que estaremos.
0: Bien. Claro que sí. Gracias, Nachali. Qué bueno, mucho éxito. Son las 8:19 de la mañana. Tenemos un compromiso a las 8:30. Tenemos un mensaje especial del alcalde Joey Meléndez. Vamos a una pausita y regresamos en breve.

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10: 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Y esto es El Arranque con Libel Robles.
13: ...8:34 de la mañana en la hora, mire, y última hora, tenemos información sumamente extra, mega importante.
14: ¿Qué pasó?
13: ¿Qué? Bueno, tenemos al alcalde de Fajardo. Pues bueno. Hay información súper buena que usted tiene que estar bien pendiente.
14: Oye, el alcalde monta la oficina donde sea, porque ajá, ahí los muchachos de todos de los andadura, caballos, tienen una petición y rápido resuelve.
15: Es que precisamente venía escuchando y sí, yo soy fanático, yo sigo los de Andadura Cliffs, son jóvenes talentosos de nuestro pueblo y que les gusta este deporte de las carreras de caballo con ese nuevo concepto de andadura que es como en una recta, pues para practicar ese deporte de manera segura con todas las regulaciones, ¿verdad? En el mejor ambiente posible, pues hicimos una pista de andadura, ellos tienen su propia federación, eso es algo que tiene una federación en Puerto Rico, lo hicimos con las especificaciones, con todas las regulaciones. Bueno, yo creo que voy a tener la mejor pista de andadura en todo Puerto Rico y pendiente, que eso lo inauguramos ya mismo.
14: Libel, y como tú hablaste, que algo que te gustó, que son muchachitos echando para adelante de residenciales.
13: ¿Sabes? Con el apoyo de sus papás.
15: La realidad es que el ambiente papás de la andadura se da mucho así como
13: casual. Muchacho,
15: no sé, tal vez más humilde, de residenciales, no sé, como un deporte más calle, por así decirlo. Y el hecho de que tú no estés en la calle, de que tú no estés en la esquina, de que tú estés invirtiendo tu tiempo en algo positivo, porque no le quepa la menor duda o que no le tenga duda a nadie, es un deporte.
13: Sí, señor.
15: Considerado por el gobierno de Puerto Rico como un deporte. Aunque sea un deporte nuevo que muchos tal vez no conocemos, pero ya Fajardo tiene su pista, ya tenemos la gente haciendo los eventos aquí, así que pendiente pronto a la inauguración que venimos en grande.
13: Claro,
15: y para aquellos que no sepan, pues me imagino que tal vez lo hablaron, ahí por la recta del aeropuerto detrás del complejo deportivo, detrás de los trébol, ahí está la pista andando.
14: Libel, y hablando de que monta la oficina donde sea, también se encontró, ¿verdad? Con nuestra amiga que vamos a entrevistar
15: ya mismo. Yo escuché la historia de superación. Ginette, claro. Ese libro de Ginette nos interesa muchísimo. Bueno, ya tiene la oferta hecha para si lo quiere presentar en la Casa Cultural con Julita Martínez. Sabemos que ella va a estar hablando de la presentación del libro que tiene, pero bueno, ya yo me meto en la entrevista de ella y te hablo del libro de Ginette y no hablo claro. de la basura especial.
13: Qué bien, sí, porque estuviste un ratito hablando con ella, sí. Vi el entusiasmo.
15: Una historia muy, muy bonita, de superación, conmovedora, claro, y espero que su testimonio y su libro ayude a personas que tal vez callan los problemas a que salgan, a que lo expresen,
13: sí,
15: y a que salgan de ese ciclo. Pero mira, yo quiero hablar del libro y no de lo que vine a anunciar.
13: Pero es que tú me tienes que venir a hablar de lo que vamos a hablar, que vamos a estar hablando de ese tremendo cambio que se ha hecho para bien.
15: Es así, mira, y antes de entrar en ese cambio para bien, sé que ustedes lo han mencionado, pero me aprovecho esta oportunidad para unirme a la pena que embarga a la gente en Luquillo ante la pérdida de su señor alcalde o ex alcalde, José Nelo González, que a los alcaldes y a los gobernadores, por ley,
13: siempre mantiene,
15: ¿verdad?, políticamente correcto decirle, continuar diciéndoles alcalde y continuar título, diciéndoles claro. Gobernadores. Así que ante la pérdida del alcalde de Luquillo, José Nelo González, a su viuda, a su esposa, a sus hijos, mi más sentido pésame. Una relación de décadas.
14: Y al pueblo, al pueblo como tal, lo ha sentido esa pérdida.
15: Mira, esto no puedo criticar a ningún alcalde, ni los de turno, ni los que pasaron. La obra más grande en la historia del pueblo de Luquillo se dio bajo la administración de Nelo González, en términos de dólares y centavos, en términos de infraestructura, en términos de bienestar social.
13: Claro.
15: Esos 12 años que Nelo le metió a la alcaldía, hubo mucha obra, y sé que hoy su pueblo pues lo llora. Y el mismo pésame, aunque obviamente no existía la misma relación. Nelo y papi fueron compañeros de mil campañas que trabajaron juntos.
13: Y educadores los dos.
15: Los dos fueron maestros.
13: Claro.
15: Cuando Nelo se retira, o sea, cuando ya no es alcalde, después de pasar un tiempo fuera, vuelve y se integra a la política. Y en mis dos términos, en mis dos cuatrenios, él fue parte activo de la región en términos del ejército electoral, en dar las clases, en entrenar el personal. O sea, que no piensen que Nelo, una vez salió de la alcaldía, se alejó del Partido Nuevo Progresista. Una figura importante en nuestra región, en su pueblo, para el PNP. A mí como alcalde me ayudó en los asuntos electorales, así que tengo mucho que agradecerle y pues sin duda me afectó.
14: Lo mismo está pasando en Cataño.
15: Y en Cataño pues también tal vez una relación más reciente, pero que duele igual porque Julio Alicea fue compañero de trabajo de mami cuando ambos trabajaron en el municipio de San Juan con Jorge Santini. Cuando Santini era alcalde, pues junto a Edwin González, que trabajaba todavía con Julio Alicea allá en Cataño, trabajaron juntos. Y pues imagínate ahora, compañero mío de la Federación de Alcaldes, mi amigo, me sale un poquito de taco cuando te lo digo, porque hace este pasado año, el Día de la Secretaría, no, el anterior, sabes que para el Día de la Secretaría y Personal Administrativo nosotros vamos una girita para algún pueblo, y ese año, todavía Pierluisi estaba de gobernador, pues hace como 3 años atrás, fuimos San Juan y Cataño. Okay. Me acuerdo que llegamos al viejo San Juan, estuvimos en Fortaleza, nos montamos en la lanchita de Cataño, allá nos esperó Julia Licea y con él comimos, atendió todo mi personal, nos atendió muy bien. Pues recuerdos que atesoraremos mucho, que descansen en paz los compañeros alcaldes Julio Alicea y José Nelo González.
13: Claro,
15: estoy aquí con los ojos aguados hablando de este tema, que el tema, ¿verdad?
14: Sí. Me choca. Y no hemos hablado todavía. Siempre no,
15: y decía que mucho. También falleció Richard Colón.
13: Ay, Dios mío.
15: Que obviamente no lo conocía, pero como fanático del deporte.
13: Pues, todo el mundo lo conocía, claro, sí, claro, sí. Claro que sí.
15: Pero hablando de ahora, lo que vinimos. Pues mira, es que este próximo lunes 17 de agosto comienza un nuevo proceso diferente, revolucionario, y que viene a cambiar de cierta manera la administración pública y cómo se hacen las cosas en la administración municipal de Fajardo. Y me refiero a la privatización del sistema de recogido de escombros, material vegetativo, llamado, no sé, en la calle, la basura especial. La basura especial. Pues con un contrato que cuesta $918,000 al año. La compañía Landfill, que es la que administra el vertedero y a su vez es la compañía matriz bajo la cual está Conway's, que Conway's es quien nos recoge la basura regular todos los días en la calle. Son todos de la misma compañía, aunque están así con diferentes nombres. Un contrato verificado y aprobado por la Oficina del Contralor.
13: Importante.
15: Un proyecto que le ahorra dinero sustancial al municipio, algo que cuando no puedes medir en dólares y centavos es la satisfacción de la gente, del pueblo, y podemos verlo como servicio al cliente, aunque nosotros no vendemos nada, nosotros pues vendemos servicios, calidad de vida y ayudas y resolver problemas. Pero cuando nos vamos a dólares y centavos, la realidad es que la operación del recogido de basura especial, escombros y material vegetativo al municipio de Fajardo nos costaba sobre 2 millones de dólares.
13: ¿Y ahora?
15: Ahora va a costar 918 mil dólares. Ya, yo creo que ya no hay que abundar mucho y ya es buen negocio. Pero cuando te decía la satisfacción del cliente, la satisfacción de nuestros constituyentes, en mi caso particular, bueno, si yo tengo 8 camiones y mañana se me dañan 2, pues son 2 rutas que no salen.
13: Claro.
15: Si a Conway y Silanfi se le dañan esos 2 camiones, tú tienes un contrato, tú tienes que sustituir,
13: claro,
15: esos camiones.
13: Claro.
15: Si Golden trabaja conmigo como chofer de basura especial y mañana no viene, ese camión mañana no sale y se afecta la ruta. Si el chofer de Conway o de Landfill no viene,
13: hay que buscar otro.
15: Que poner
13: sí
15: otro
13: o
15: chofer.
13: Sí.
15: De igual manera, se me dañan los equipos, los grapplers, los diggers y demás. Mira, Libel, Golden, si yo te digo, obviamente, ¿saben? Ven aquí, no tengo los papeles y los contratos de frente, que no te puedo dar números exactos, pero me acuerdo de los aproximados. Si yo te doy el costo, por un lado, de nómina, que es casi 900 mil dólares, alquiler de equipo pesado, o sea, porque para que a mí no se me afecte el servicio, se me dañó el camión,
13: que
15: lo tengo que enviar para un taller, y allá puede estar 3 meses en el taller, pues son 3 meses que yo tengo que alquilar ese camión. Pero ¿qué pasa? Aún así se me afecta la ruta unos días, porque el camión yo no lo tengo parqueado en la marquesina de casa, el que voy a alquilar.
14: Más la factura que viene del arreglo.
15: No, la factura del arreglo, la factura del camión alquilado, adicional la mecánica regular de mantenimiento, sin que se dañen, los cambios de goma, los cambios de aceite, de filtros, piezas que se cambian simplemente de mantenimiento. Así las cosas, mi gasto operacional era de sobre 2 millones de dólares. Y entonces al principio se me presentaron varias alternativas. Porque yo en obras públicas municipales, en el recogido de basura, tengo 2 grupos de empleados. Tengo empleados permanentes y tengo empleados transitorios. La realidad del caso, y hablando puramente transaccional, porque cuando hablas con Joey Meléndez, el humano, pues verás que simplemente te estoy haciendo la historia, ya mismo te digo el resultado final. Podíamos simplemente a los empleados transitorios, no se les renueve el contrato, que es completamente legal y se podía hacer. Para mí son padres de familia, padres y madres, aunque bueno, en la basura especial no trabajan damas, son todos caballeros, hombres, pero son padres de familia, y si no son padres de familia son personas solas que tienen que comer y tienen que pagar sus cosas y demás, así que la idea de dejar al empleado fuera nunca me gustó. Pero si yo hubiera dejado el 100% de la nómina fuera, entiéndase empleados permanentes y empleados transitorios, que con un proyecto de ley lo podía hacer, porque ahora voy a privatizar la basura especial, radico este proyecto en la legislatura municipal, su permanencia queda pues nula, porque pues sería duplicidad de servicios y demás. Pero no, así las cosas, no aceptaba esa alternativa 1. La alternativa 2 será la que me ahorraba 1 millón y pico.
13: Ok.
15: La alternativa 2, que me ahorraba cerca de 500,000 dólares, dejaría fuera solamente los transitorios.
13: Los transitorios.
15: ¿Y qué tal si hacemos esta alternativa 3 que no estaba sobre la mesa? Privatizamos todo el servicio, pero nos quedamos con todo el personal.
13: Okay.
15: Reforzamos brigadas de asfalto, reforzamos brigadas de áreas verdes, reforzamos brigadas de limpieza de cunetas, alcantarillas, pintores. Mira, hay tanto trabajo en obras públicas. Ayudamos a liquidar vacaciones, empleados y sustituyendo con otros y demás. Así que creo, y sobre todo, y lo más importante, le daba la seguridad a todas esas decenas de empleados, hombres de familia, o que no fueron de familia, son ciudadanos de Fajardo y empleados municipales que tienen que buscar el pan nuestro de cada día.
13: De conservar su empleo.
15: De conservar su empleo. Y qué en ese bien. Sentido nos quedamos con el 100% del personal. Y el ahorro va a ser menos, pero dentro de todo tengo decenas de obreros adicionales en obras públicas que vamos a reforzar.
13: El ahorro va a ser menos, pero la satisfacción no tiene precio.
15: Oye, claro, y por un lado tengo el nivel de satisfacción de mis empleados municipales, servidores públicos, que tal vez algunos de ellos llevaban en este municipio antes que yo llegara, y que tal vez cuando me dieron su confianza no lo hicieron pensando que, contra ese alcalde que está trabajando bien y que vino aquí, que nos ofreció tantas cosas, jamás pensaría yo que me iba a sacar y me iba a dejar a mí sin empleo. Dejando claro que en esas primeras negociaciones, en coordinación con mi abogado, el licenciado Alberto Arroyo, que era quien estaba atendiendo toda esta y trabajando con esta negociación, negociamos que Conway iba a contratar al 100% del personal que dejáramos fuera.
13: Okay.
15: So, ¿verdad? Dejando claro que nunca fue pensando en nada, que se echaban los
13: y
15: empleados.
13: Y eso no y tuvo que pasar.
15: No, pero,
13: porque,
15: no, pero no pasó.
13: Porque,
15: no pasó.
13: Porque se trabajó.
15: Y la realidad
13: para que
15: es todo. Que ayer, que precisamente firmamos el contrato, es que pues, no subimos la foto, él me dijo, chica, yo que estaba esperando que iba a tener un montón de empleados nuevos ahora. Y dije, mira, no, esos empleados son míos. Son del municipio de Fajardo para darle servicio a nuestra gente. Oye, de igual manera, no es una cadena, ni yo te tengo preso. El que quiera irse a trabajar
13: claro.
15: con Conway's, y de igual manera, usted si está desempleado, si estás en la calle, si estás allá afuera, Conway's está cogiendo gente. tienen un contrato nuevo, tienen nuevas rutas, o sea que necesitan personal adicional. Ellos pagan muy bien, tienen planes médicos, tienen beneficios. Así que plazas de trabajo disponibles con Landfill y Conways. Recordando que la misma compañía, entonces, es la que me recoge la basura regular, ahora me recoge la basura especial y también administra el vertedero. O sea que empezaron a echar todos los huevos en la misma canasta del día que esa compañía falle. Mira, eso es una compañía tan gigantesca, matriz, que debajo de Landfill hay como 8 compañías adicionales. Tienen el contrato de recogido de basura en un montón de municipios. La experiencia con ellos en el recogido de basura regular nunca ha dado problemas. Esto fue un contrato que mi señor padre firmó como por 30 años en un intercambio con la administración del vertedero. Y que al día de hoy, eso es bueno que la gente sepa, el municipio de Fajardo es el único municipio en Puerto Rico que no paga por el recogido de basura regular. Yo no sé si ustedes sabían eso. Gracias a esas grandes decisiones inteligentes administrativas de mi señor padre y maestro Aníbal Meléndez, Fajardo no paga por el recogido de basura regular. Ahora pagamos por el recogido de basura especial, pero en una operación que me cuesta menos de $1,000,000. O sea que me ahorro cerca de $1,000,000 bajo este nuevo proyecto o modelo, debo decir. Y mira, me siento bien contento. ¿Qué te puedo decir? Unos detalles importantes. Antes yo te recogía la basura especial una semana sí, una semana no. Ahora te voy a recoger la basura especial toda la semana. Los vertederos clandestinos son responsabilidad del municipio. Yo tengo mi personal y tengo todo mi equipo, o sea que le vamos a dar duro a los vertederos clandestinos. Y como hicimos en Quebrada Vuelta, como hicimos en Beltrán, como hicimos en Montebrisa y como hicimos en unos sectores de Quebrada Fajardo, estos spots que es que lados al lado de la carretera, que la gente los coge históricamente para tirar la basura allí, y después yo vengo con el digger y tengo haciendo un roto para recoger, y cuando vengo a ver está todo lleno tal vez de pato, pero ese canto es como un canto de tierra que la gente pues sigue tirando la basura ahí. Pues en esas comunidades que te dije, esos pedazos le pusimos las bolas estas que son como volando, le hicimos jardines, en algunos le sembramos palmitas y cositas, y desapareció la tiradera de basura. Pues este fin de semana, no es en 2 meses, no es la semana que viene, este fin de semana comienzo, o sea, tengo un personal bien grande de unas brigadas que estarán trabajando sábado y domingo con mi director de Obras Públicas, Pello Soto, y tenemos un proceso agresivo para acabar. Oye, la idea es que este fin de semana no queden vertederos clandestinos en Fajardo. Quedar, si ven un vertedero clandestino, va a ser un irresponsable que muy probable viene de otro pueblo y no es residente de Fajardo y que viene a tirarnos basura.
13: Un puercólogo, como dice Serranito.
15: Exactamente.
13: Pero qué bueno, porque está usted hablando de esto y se me ocurre pensar que entonces todos estos empleados que ahora se van a diversificar en las diferentes brigadas
15: y equipos de trabajo.
13: Pues entonces, ahora sí hay más oportunidad de que todo sea...
15: De que todo esté más limpio, de que todo esté más nítido, de que no se afecten los trabajos porque faltan empleados y de esa manera pues tengo empleados para sustituir. Y la realidad es que el trabajo de obras públicas es duro.
13: Es duro.
15: El calor está brutal, las condiciones así de empleo. Digo condiciones, yo le tengo buenos equipos y la protección adecuada, pero simplemente estar en la calle con los carros pasándote por el lado y el sol o la lluvia y el calor castigándote es fuerte. Así que ante esa realidad yo siento mucho respeto y aprecio por todos mis empleados de obras públicas. Bueno, por todos los servidores públicos del municipio, pero como un cariño especial para esos de obras públicas, porque sin duda la naturaleza de su trabajo hace que sea pues físicamente más fuerte que tal vez cualquier otro trabajo en la administración municipal.
13: Ya hablamos de eso, pero se inauguró ya el gimnasio.
15: El gimnasio de boxeo.
13: Y quedó, me dicen que eso está de show.
15: Una inauguración espectacular a un nuevo gimnasio, el gimnasio de donde salió Yoño Molina, Fito Ramos, Quinito Flores, pero más reciente sobre el Matías, McWilliam, McJoe. Y lo bueno es que cuando tú entras al gimnasio ves esas fotos gigantescas de esos campeones de Fajardo que están allí. El encargado de ese gimnasio, o sea, mira, uno puede ver el boxeo de diferentes maneras. Lo puedes ver porque yo quiero ser el próximo Félix Tito Trinidad, o lo puedo ver como contra mi hijo, puede adquirir disciplina, valores, crear hábitos positivos, adquirir condición física, aprender a defenderte. Oye, que nosotros nunca vamos a exhortar a fomentar la violencia para defenderte ante una situación. Pero yo le enseño a mi hijo que si tú tienes un bully que te está chavando todos los días, meterle 2 puños en la cara a ese nene para que vea cómo el bully para. Oye, en casos extremos de bullying, de acoso y de abuso.
14: Por decirlo.
15: Por decirlo. No, pero se lo debían dar. Pero Oye, claro.
14: Bueno, como cuando.
15: Mira, gente, tengo que. No lo voy a aclarar porque eso es lo que le digo. ¿Sí?
14: cuando uno lo meten en karate.
13: Oye, pues, claro, disciplina.
15: Cosa. No, y yo lo disciplino. Tú nunca abuses de alguien. Tú nunca le dejas a alguien. Tú habla con la maestra. De un nene grande, mayor que tú, que te quita los chavitos, que abusa contigo, que.
14: Eso pasa, claro.
15: No estás seguro como el bullying para.
14: Bueno, oye, ahora mismo
15: casos extremos.
14: Ahora mismo nos están llamando que ahorita cogí el número una ciudadana de la vocacional donde se están tirando bombas de agua, se están mojando. Eso lo hacen, ¿verdad? Como está empezando
13: sí,
14: las
13: clases. Sí, pero sin duda. Para los prepas.
15: Comentar que eso no pase siempre. Siempre es, pero a lo que voy, te da cierto nivel de confianza. Yo nunca pienso que cualquiera las habilidades boxísticas para irte a pelear a la calle, en la escuela, ni nada de eso, pero te da un nivel de confianza y sabes que sabes defenderte, ¿verdad? De defensa personal, buena para cualquier niño o niña. Así que en ese sentido, exhorto a los papás, además de que vas a ir a entrenarlo con un boxeador profesional, que tú como papá te puedes quedar allí si quieres darle al saco, brincar el cuica, correr bicicleta, darle a las pesas. También puedes hacer tus cositas y recordarle a la gente que esto no es solo para niños, que no es solo para niños varones, que también es para niñas, pero a lo que voy es que también puede ser para adultos, para personas mayores. Mira, una de las... Obviamente después que pues, papi muere, me leo mucho más sobre el Parkinson y la actividad física, sabemos que pues, para todo ese tipo de enfermedades siempre es buena, pero el boxeo para combatir el Parkinson también es una gran herramienta científicamente
13: mira
15: probada. Así que, oye, obviamente una persona viejita que le va a dar suavecito al saco, a su velocidad y no sé, creo que es de gran beneficio, así que los interesados en aprender boxeo, ahora el director del programa de boxeo del municipio de Fajardo, Nelson Adams Jr., quien fue el entrenador de Suriel y lo hizo campeón mundial, lamentablemente después también lo perdió junto a él, pero entonces voy a tener a McWilliam del Calgado en Bebe Calzada, Alfredo Ojo Santiago, también un boxeador profesional y a otro personal perdóname, a McWilliam en el Fito Ramos y a Ojo en el de Bebe Calzada. Practicar el del boxeo de Fajardo. El deporte del boxeo en Fajardo.
14: De hecho, el papá, Nelson Adams, también salió de aquí y creo que fue de medalla de plata en los centroamericanos.
15: Mira,
14: en un momento dado.
15: Nosotros tenemos una gama de boxeadores tan brutal. Que de hecho, toda esa historia estará expuesta en el Museo del Deporte, que ya se subastó, que viene por ahí y que espero que su construcción comience este año 2026.
13: Que la inversión son 2 millones, casi 3.
15: Mira, a veces restaurar esos edificios antiguos del pueblo es más difícil que levantarlo de cero desde un terreno virgen.
13: Pero ahí hay historia.
15: Claro, y preservamos lo que nos identifica, nuestra idiosincrasia, nuestra cultura. El que cuando tú te fuiste 20 años de Fajardo para los Estados Unidos y volviste, viste ese edificio viejo, pero ahora renovado como centro de actividad social y cultural. A mí me encantan los museos.
13: Y siempre queda el
15: recuerdo.
13: Quisiera
15: que la gente los visitara, pero me encantan los museos y la historia deportiva de Fajardo, que todas las generaciones sepan quién era John Molina, Carlos Arroyo, John Torres, Carl León, Rubén Gotay, todos esos grandes atletas. Mira, la vena deportiva, a mí yo la tengo, mira, hinchada.
13: Ay,
15: constantemente.
13: Bendito, siempre.
15: Así que sí, pronto venimos con el Museo del Deporte para seguir fomentando la visita y nuestra cultura, las visitas al pueblo. Y entonces por ahí viene también la expansión de la Casa Cultural Joaquín Mulier, donde esperamos que ese libro que ya mismo van a estar hablando aquí,
13: exacto,
15: eventualmente sea presentado. Pues la Casa Cultural, que es como un museo de arte, ahora lo vamos a expandir también a Museo de Historia con un área adicional que le vamos
13: ¡Ay, qué bien!
15: En un momento dado evaluamos que las antiguas tiendas Ferco, el Teatro Paraíso que está frente a la Catedral, ajá, se convirtiera en el Museo de Historia, pero luego evaluamos y analizamos bien la situación. El Museo de Historia será una expansión de la Casa Cultural.
13: De la Casa Cultural.
15: Y tanto lo que estamos hablando de la expansión de Bellas Artes, ese edificio que está detrás de la Escuela de Bellas Artes, como el antiguo Teatro Paraíso o la antigua tienda Ferco, pues en uno haremos tanto la expansión de Bellas Artes como un centro de entretenimiento para niños con playgrounds y cosas y algunos game rooms. Y en otro estaremos haciendo el centro de emprendimiento.
13: Exacto, que ahí es que van a estar las incubadoras. Exacto.
15: Y que vendrá la parte que le queremos, ya sea entre 5.000 a $10,000 a cada comerciante para, ¿verdad? Como de startup, los chavitos para arrancar tu negocio. Eso no va a ser préstamo, no me los tienes que devolver. Eso va a ser una aportación del municipio de Fajardo invirtiendo en nuestros emprendedores y en nuestros jóvenes. Y cuando digo jóvenes, es comerciante nuevo, no es jóvenes de edad. Porque si tú tienes 45 años, no cualifica y cualifica el de 20. No. Cuando digo es joven comerciante, y es porque eres comerciante nuevo, puedes tener 80 años y ser un comerciante nuevo. Y así las cosas, queremos hacer eso, echar a todo el mundo para adelante, poner a la gente a emprender y que tengan ese impulso económico y la ayuda del municipio.
13: Hay unas cuantas inauguraciones por ahí.
15: No, tenemos que, si yo me pongo a decirte todas las inauguraciones que yo tengo, mira, es que amigos que nos escuchan y a mi nueva amiga escritora, estamos viviendo un momento histórico en el pueblo de Fajardo. Como mismo este proyecto revolucionario de la basura especial, en un momento dado fue uno revolucionario, el del cambio de la jornada laboral, la nómina, el aumento de sueldo. Fue otro movimiento revolucionario tener un sistema de transportación público gratuito que interconecte todas las comunidades de nuestro pueblo. Fajardo, ¿usted está claro de lo que yo le estoy diciendo? Que esto nunca en la historia, y con todo el respeto y el aprecio y la admiración que yo le tengo a mi maestro, señor padre Aníbal Meléndez, él no pudo hacer esto que yo le estoy diciendo que yo acabo de hacer, gracias a su base y a que tenía una administración sólida, y yo ninguno de mis logros fueran posibles. Yo no sin papito Dios, todo el equipo de trabajo que tengo, pero si hubiera sido por la bendición de mi señor padre que me encaminó y básicamente sentó, me hizo el camino para que yo llegara a esta silla. Pero, mano, de verdad que a mí me llena de un orgullo. Es grande que yo tenga un sistema de trolley que tú, a mí, porque ayer, en qué comunidad de Fajardo tú ibas, puedas llegar a cualquier otra comunidad de Fajardo.
13: Así es, yo fui al mall y de repente yo veo el rotulito que dice esto, el trolley, y yo digo, mira que hay una de las paradas del trolley.
15: Y Libele, es solamente el... Le falta tanto a nuestro sistema de transportación. Sí, ya están las rutas, sí, ya están los choferes, sí, ya están las máquinas por ahí dando transportación, pero ahora venimos con las paradas, lo que son los cobertizos, el techito con el banquito, con los monitores, con las rutas, con la aplicación en el teléfono, que como de la misma manera que tú llamas a un Uber que te venga a buscar.
13: Así mismo.
15: Pues no necesariamente tú llamas al trolley,
13: pero sabes por dónde viene, claro.
15: Si la parada está 5 minutos de tu casa y el trolley está media hora, pues tú no esperas media hora en la parada de carro o en la parada de trolley. Pues de la misma manera como todo eso ha sido revolucionario, que de hecho, no sé si la semana que viene o la otra empieza por aquí, por Yunque 93, una campaña agresiva de orientación sobre el sistema de transportación pública, porque queremos que más personas lo utilicen. Y vamos detrás de que la gente lo utilice para ir a la escuela, para que tu papá, mamá, no tengas que montarte en el carro o salir a jorado a llevar tu nena a la escuela. Porque estamos trabajando con que cada escuela tenga una parada. O sea, que papá, tú te quedas en la parada con tu nene, lo montaste en el trolley. Oye, claro está, a esos menores se les va a llenar unos documentos. Nuestros trolleys van a tener cámaras de seguridad dentro del trolley. Cosa de que tal vez con esos niños tú puedas meterte en tu celular y tú ver tu nene en el trolley hasta que llegue a la escuela. De igual manera, si eres un empleado municipal y vives en Florencio y te quieres montar en el trolley para llegar a trabajar y ponchar antes de las 8 de la mañana, que puedas hacerlo. Pues eso fue algo sin duda revolucionario.
13: Y colaboramos con el planeta también.
15: Definitivamente. Y lo cara que está la gasolina y encima las emisiones y gases de tus vehículos, pues no tienes que hacerlo. Pues todos esos proyectos revolucionarios que sin duda en un momento crean dudas, crean miedo, crean resistencia. Bueno, eso va a funcionar. Pues hasta el momento el 100% ha funcionado en el nombre de Papito Dios y Toco Madera. Pues ahora, adicional, que tengo fe en que va a funcionar el de la basura especial, vivimos otro momento histórico en el que estamos remodelando, si ya no han sido remodelados, el 100% de nuestros centros comunales.
13: Sí, señor.
15: Oye, y pues, mira, ¿de qué me vale tener la alcaldía más linda, tener la número 3 nueva, tener grandes proyectos, pero las calles, las aceras, la calidad de vida de nuestra gente, en nuestras comunidades? Y a veces uno puede pensar, ay, pues mira qué chévere, ahora tienes donde hacer el cumpleaños, el quinceañero, el baby shower. Oye, es mucho más que eso. Ponle que en esta ocasión, esa situación que están viviendo pueblos vecinos con la sequía, esos centros comunales se convierten en centros de acopio y en centros de reparticiones de agua, porque todos van a estar equipados con cisternas, con placas solares y demás. Dios no lo quiera, viene otro proceso como Irma y María, que estuvimos meses sin luz. Pero tú sabes que es que toda la gente de Montebrisa 5 puede ir a su centro y allí la Junta va a cocinar, y si necesito medicamento y si necesito terapia respiratoria, y sabes que el personal y los médicos del municipio y las enfermeras te van a ir a atender. Y así las cosas hemos remodelado ya Quebrada Vuelta, Sardinera, Paraíso, Las Croabas, Montebrisa, Alturas de San Pedro, por ahí viene el de Bebé Calzada, estoy trabajando en el Fajardo Garden. No tengo el listado, son 11 en general, me quedé en 8, pero todos, ¿sabes lo que? Todos los centros comunales lo estamos remodelando. Entonces el de la playa, el de Maternillo, Puerto Real, ese centro no es mío. Estoy luchando para que me lo transfieran, para entonces cogerlo y remodelarlo también. Yo te digo, yo me siento muy orgulloso del trabajo que estamos haciendo, y esto no es arrogancia ni echármela de todo lo que estoy haciendo, no. Digo, si yo no hubiera tenido un señor padre que sentó las bases para el Fajardo que hoy tenemos, esto no sería posible. Si yo no tuviera una legislatura municipal que trabaja, que me apoya, que confía en mí, esto no sería posible. Si yo no tuviera un pueblo que vote y me da la oportunidad de ser su alcalde, esto no sería posible.
14: Y el equipo de trabajo,
15: que para mí es el mejor del mundo, tampoco fuera posible. Gente, mira, como ese gran serranito, hombres que salen a la calle todos los días a dar lo mejor de sí.
14: ¿Quién nos va a traer las noticias ahora, verdad, de la pública?
15: Serranito. No, pues que Serranito es que Serranito es de los míos, de los buenos y de los que tiene este Departamento de Obras Públicas al día.
13: Claro que sí, comprometido con su trabajo, al igual que todos los, ¿verdad? Los,
15: oye, tú,
13: los
15: es que mira, empleados. Todos mis empleados, todos mis supervisores de obras públicas trabajan. Oye, mire, cualquiera tiene un día malo y cualquiera hoy me levanté con un dolor de rodilla que no puedo darle al mocho y que no puedo cargar caja y que no puedo trimear igual. Y cuando tú tienes una jornada laboral de 7 horas y media, yo no espero que el trimero tenga las 7 horas y media el trimer en la mano, se le salen los brazos. Ay, oye, mío, eso, sí. Eso es humanamente imposible. Pero créeme que yo analizo y yo me monto en el carro y yo me voy detrás de las brigadas y yo veo el trabajo que se hace. Y hoy yo te puedo decir que yo me siento orgulloso del equipo de trabajo que yo tengo en Obras Públicas.
13: Qué bueno.
15: Y en el municipio completo, que quede claro.
13: Qué bueno, alcalde. Nosotros vamos a estar hablando de muchas cosas más adelante porque hay
15: muchas. Y además yo le he cogido tiempo de más a mi amiga escritora que está aquí, que tiene una historia de superación, que yo la quiero escuchar también. Pero es que era un momento histórico que tenía que venir a hablarle de lo que está pasando. Cosas importantes. Yo después, como les dije, la semana que viene arranca la orientación. No te voy a decir ahora qué días pasa por cada comunidad porque me echo media hora más, pero el personal del municipio va a estar ahí detrás con ellos. Vamos a estar fiscalizando a esta compañía con este nuevo contrato. Oye, no es como que nosotros nos estamos lavando las manos ni desentendiendo ya, la basura especial no me toca, me voy. No, como mismo nunca lo hicimos.
14: Tiene que trabajar laboral. Mejor de lo que se estaba haciendo.
15: Exactamente.
13: Exacto, que si igual no lo hace mejor.
15: Mejor que lo que yo lo hacía, pues no es negocio.
13: Exacto.
15: Y en ese sentido, la responsabilidad, y hemos tenido muchas conversaciones con la gente de Conway y con su presidente, ya había una excelente relación y no habían quejas con el recogido de basura regular, así que no veo por qué no va a ser lo mismo con el recogido de basura especial.
13: Claro que sí.
15: Detalle importante, residentes de la Avenida Conquistador, los residentes que están por Fajardo Garden, más o menos por allí por La Pol, llegando a McDonald's, Capitán, y esa área, saben que el patio de esas casas da para avenidas principales. El contrato establece que la basura se recoge frente a las casas. Oye, mira, cuando tú vienes de la luz intermitente y vienes subiendo por la Rafael Bermúdez, pasas Santa Isidra 4, coges un cantito de Montebrisa, tienes el garaje de Efraín a mano derecha, la escuela intermedia a la izquierda, toda esa avenida por ahí, a algunos les encanta tirar la basura para la parte de atrás. Oye, a nadie le gusta recibir una visita de la policía municipal. ¡Ey! No puedes tirar la basura para atrás. Tal vez las primeras dos serán visitas con un... No puedes tirar la basura para atrás, la tercera va a ser una multa. Y la multa son 1,000 pesos. Que yo no quiero que eso caiga, ¿verdad? Que nadie caiga en eso. Políticamente tampoco me conviene. Yo pienso que el que tú le des una multa de 1,000 pesos te lo echaste de enemigo por el resto de tu vida. Pero tenemos que tener nuestras calles limpias. La responsabilidad, el embellecimiento y no sé, la nitidez, los detalles. Tener a Fajardo limpio y bonito nos toca a todos. No es responsabilidad solamente del municipio. Primero comenzaremos, como te dije, con una campaña de orientación. Pero luego, pues entonces tendremos que venir las multas. Tenemos que orientar y, ¿verdad? Y somos un municipio de ley y orden. Queremos el municipio limpio y para que eso pase todo el mundo, la ciudadanía, la empresa privada y el gobierno, tenemos que remar en la misma dirección.
13: Alcalde, centro de acopio.
15: Sí, Puerto Rico y Fajardo, abrazamos a Colombia, ya está la gente del gobierno central. Mira, nuevamente, esto es una iniciativa del Departamento de Estado, su secretaria, la gobernadora Jennifer González. Nosotros somos facilitadores, siempre que tú me digas a mí que hay alguien pasando necesidad y yo tengo la capacidad para hacerlo.
13: Ahí está Fajardo.
15: Pues claro que sí. Claro. Pues sí, ya desde ya puedes pasar por el Coliseo Tomás Dones. Le exhortamos a que vayan por la parte de atrás, que es donde están las carpas y el operativo montado. Igual si llegas al frente algún empleado de puerta la va a coger, pero es por la parte de atrás del Coliseo. Vamos a estar viernes, sábado y domingo. Y entonces el lunes a primera hora, ese material o esa mercancía debe estar saliendo para Colombia.
13: ¿Hasta qué hora van a estar recogiendo?
15: Se estima que siempre estemos desde las 8, 9 hasta las 3 de la tarde, pero pues todo dependerá del último día. Obviamente, viernes y sábado vamos a estar hasta las 3 de la tarde, 4 de la tarde. Pero el domingo... Si vemos que los caminos se llenaron, si de momento desde la logística nos dicen, mira, ya tenemos que recoger, pues, se supone que sea hasta las 3, pero el domingo es muy probable que siempre es el último día, tal vez se va un poco antes. Pero de igual manera, se fue el Departamento de Estado y queda personal del municipio, nos puede dejar la mercancía que nosotros con mucho gusto se la vamos a hacer llegar.
13: Claro que sí.
15: De igual manera como las donaciones que como municipio también vamos a estar aportando a todo ese material que se recoge.
14: Libel.
13: Está el torneo de softball.
15: Mañana, eso es mañana para Guía Alvira, que Golden, te agradezco, que sé que le has estado dando duro en tus redes sociales. El presidente de la Junta de Residentes de Quebrada Vuelta, Luis Alvira, conocido cariñosamente como Gui. Ese es el hermano de Choco, que en un momento dado fue candidato a alcalde. Oye,
14: cariñosamente conocido como Gui Salchicha.
15: Pues yo me quedé con Gui, pero sí también le dicen Gui Salchicha. Es Choco, Gui Salchicha, pues gente buena de Quebrada Vuelta. Pues tenemos un torneo mañana sábado y para sacar fondos. Mira, Willy lamentablemente salió con una condición de cáncer, un diagnóstico, debo decir, ya ha comenzado los tratamientos, en ocasiones pues se ve un poquito afectado de salud. Oye, entonces Willy es una persona que siempre está ahí para ayudar a los demás. Vez que hay una... Oye, y no es solamente en Quebrada Vuelta, cada vez que aparece una necesidad de algún enfermo en Quebrada Vuelta, sabes que va a estar ahí.
13: Claro.
15: Pero cuando son de otras comunidades, esa asociación de Quebrada Vuelta también se va y ayuda. Oye, yo no tengo duda alguna de que el pueblo de Faldo se va a desbordar en ayuda.
14: Él siempre estuvo involucrado en el deporte, cuando yo era chamaquito, era mi dirigente de baloncesto del...
15: Y no, vaya, que hacíamos allí mismo, sí. Ya, rayos, claro. O sea, que tiene que llevar como 300 años, güey, trabajando por el deporte. Entonces, son bromas, mis respetos para Golden Boy, para Guía y Guía Elvira. Pero sin duda, ya hay personas que llevan muchos años aportando, trabajando. Pues una persona que ha ayudado tanto, que ha dado tanto de sí para ayudar al prójimo, esta vez necesita de nosotros.
14: Hermano claro de Pepe, sí. que era tremendo de pelotero, Pepe, creo que ha estado
15: bien. Si quiere ver a tremendo pelotero, pues vaya a verme a mí mañana a jugar en Quebrada Vuelta.
13: Ahí está.
15: ¿Saben que lo digo relajando? No, pues que tenemos el equipo del municipio de Fajardo que vamos a, además de decir presente, para ayudar. Bueno, además no, esa es la razón principal por la que estamos
14: ahí. Creo que es el primer juego.

0: Y en la cantina va a haber claro, comida, claro, pastelillos.
1: Y si estás a dieta, pues no compra y dona.
2: Y dona, exacto.
0: Y dona y
2: dona, compra, claro, come, oye, todo.
3: Y nos divertimos, la pasamos bien y le llevamos un mensaje de esperanza y de solidaridad y le dejamos saber a Wii que el pueblo de Fajardo está contigo, que tanto que nos has ayudado. Hoy también estamos aquí para ti.
2: Claro que sí, gracias, alcalde. Mira,
1: tengo muchos proyectos ahí para hablarte, pero lo hablaremos después.
2: Vamos a hablarlo la semana que viene. Bien, ¿qué le parece?
0: Que ya se acerca la fecha del baloncesto superior. Mira, femenino.
3: Tenemos la femenino, viene la puertorriqueña, tengo fechas de inauguraciones de ese montón de centros comunales que te estaba hablando, tengo noticias del paseo lineal, de las remodelaciones de la plaza, de proyectos de vivienda.
0: Dos horas.
2: No, vamos a tener que coger el programa completo.
3: Muchas cosas buenas pasando, al igual que muchas cosas buenas que han pasado en la vida de la escritora que viene a hablar aquí, señor. Yo sé que va a ser un testimonio de mucha bendición. Las bendiciones, familia, les agradezco la oportunidad que me dan de hablar aquí. Fajardo, recuerden que este próximo lunes comienza un nuevo proceso, ¿verdad?, en el recogido de escombros y de basura especial en nuestro pueblo de Fajardo, pero que no es como que el municipio se sale y se lava las manos. Vamos a estar bien agresivos fiscalizando ese proceso, que les garantizo va a ser uno mejor al que estábamos dando.
0: Y escúchenlo a las 10 por presenciapr.com.
2: Que tiene entrevista, sí, seguro. Entrevista
3: que va a ser virtual por las plataformas de redes sociales.
2: De Presencia PR, claro que sí. Gracias nuevamente. Ustedes, excelente familia. Fin de semana.
3: Igual para ustedes.
2: Ahí está, mira, Extender Edition, son las 9. Las 9:09 de la mañana. Y vamos a una pausita y regresamos con Ginette, claro.
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6: Bueno, mi gente, Extended Edition del Arranque, son las 9 y 15. No, no están escuchando la repetición.
7: Estamos en vivo.
6: Es que no nos podíamos ir. No nos podíamos ir porque nosotros tenemos que abrazar este momento en que tenemos el privilegio, ¿verdad?, y la alegría de tener con nosotros a Ginette Santana.
7: Oye, que Ginette, pone las cosas en el camino porque ella quería hablar con el alcalde y
6: mira,
7: tuvo
6: y se
7: la
6: le
7: oportunidad
6: dio.
7: De
6: y
7: que,
6: se le dio.
7: Ella, y está desde tempranito por ahí.
6: Dios mío,
7: y,
6: sí.
7: Pues nosotros la tuvimos un ratito esperando ahí por las entrevistas, la dejamos prácticamente para lo último, pero porque entonces
6: ahí seguro. Mira, para ponerlo en contexto, Ginette es conferenciante, es apóstol, es capellana, es consejera, es presidenta de Kingdom Kids Ministries, que no es, pero viene en su calidad de autora, de escritora. Y a mí me resulta súper interesante porque a veces uno dice, yo soy de las que digo, otra raya más para el tigre. Pero son muchas las rayas, las marcas. Ginette, buenos días.
8: Buenos días, gracias por la oportunidad. Qué bendición poder estar aquí. Y como decían ustedes, nuestra agenda era otra, pero wow, qué bendición poder llegar y todo lo que ha pasado en este ratito aquí en Yunque esta mañana.
6: Maravilloso, de verdad para nosotros es una gran alegría que estés aquí compartiendo con nosotros lo que es Marcas que Hablan, que es tu, ¿verdad? Tu bebé, en este momento es tu bebé. Esas marcas están en el corazón y ahora las plasmaste sobre en este libro. Háblame, cuéntame.
8: Wow, Marcas que Hablan, aunque termina hablando de una adulta, comienza hablando de una niña que nunca sanó. Una niña que nació enferma, pero la enfermedad que vivió no era tan fuerte. La artritis con la que nací, la osteoporosis con la que nací, no era tan fuerte como los episodios que iba a vivir más adelante. Desde mis 6 años hasta mis 12 años, comencé a vivir episodios de violación total. Lo que ningún niño debería vivir. Lamentable, eso fue muy duro. Y tengo un mensaje muy fuerte para hacerle entender al adulto que es importante que le haga creer al niño y entender que tú le vas a creer cuando hable. Porque eso fue lo que a mí, aunque después de 6 años de violación me llevó a hablar, pero fue esta persona que me dijo, oye, si tú hablas, si a ti te pasa algo, yo te voy a creer. También creemos que cuando hay un niño violado hay un papá ausente. En mi caso, mis papás estuvieron presentes, pero cuando hay un violador, casi siempre lo que hace es intimidar y muchas veces comienza de cerca. Por eso es tan importante, le hablo al adulto, oye, es importante que le haga sentir al niño que puede hablar. Un mensaje al joven, pero un mensaje al adulto que no sanó, porque la adulta fue la que cometió errores, no la niña.
6: Y que se sienta seguro y de que sepa que no tiene la culpa, no la porque tiene. A veces el agresor te hace sentir culpable. Y eso es lo que a veces, por eso a veces la gente calla. Temor al castigo que puede recibir porque supuestamente uno es culpable.
8: En mi caso, mis papás eran excelentes. Entonces, si tú hablas, papá le va a pasar algo. Y yo no quería que mi papá... Yo vivía un ambiente de un amor familiar increíble. En mi casa no me faltó el amor. Lamentablemente, sí. Entraron a esa área segura para dañarme. Pero en mi casa hubo, pero la que cometió errores fue la adulta, esa fue la que no sanó, esa fue la que tuvo rechazo, abandono, vergüenza y vivió 40, y tengo 46 años, pero viví 43 años cargando esa niña.
6: Wow.
8: Esa niña hasta que la perdone hace 3 años y pude escribir Marcas que Hablan.
6: ¿Cómo lograste perdonar a esa niña? ¿Cómo la lograste? ¿Cómo fue ese proceso de poder perdonar?
8: Fueron muchos errores que cometí en el camino. No solamente yo, era una niña tratando de criar hijos. Una niña enferma. Cometí muchos errores. En el transcurso tuve varios divorcios, enfermedades, cáncer, desahucios terminales. Porque cuando tu alma no es sana, tu cuerpo se enferma completamente. Claro. Pero un día, después de un intento de suicidio, hace 3 años y medio atrás, le permití a Dios que entrara en esas áreas. Porque cuando hay áreas que duelen, tú no quieres que te toquen.
6: No, la no llaga, se encierra.
8: Claro. Pero recuerdo que ese último día que atenté contra mi vida, después de tanto llorar, le dije, Señor, entra. Entra ahí donde yo no te he permitido entrar. Hubieron recursos en el camino, en los cuales también aprendí a que yo tenía que hablar. De ahí sale Kingdom King Ministry, que hablaste de él. Kingdom King Ministry es un ministerio donde es sin fines de lucro. Yo me he encargado, me eduqué como consejera cristiana certificada para preparar consejeros certificados cristianos para que puedan atender las necesidades de esta gente, porque lamentablemente la salud mental está muy difícil en este tiempo. No hay recursos.
6: Claro.
8: Y cuando yo llamaba, no hay. Y cuando había, era muy alto el costo. Entonces, aquí tenemos consejeros cristianos preparados para atenderte, que si hay o no hay, estamos aquí para estabilizarte. Somos facilitadores, como decía el alcalde ahorita. Somos facilitadores. Estamos aquí para poder, por lo menos, escucharte y referirte y que tú puedas conseguir ayuda.
6: Ginetti, y en el interín de todo esto, si hubo gente que se te acercó, quizás lo mismo que tú estás haciendo ahora con tu ministerio, a lo mejor en un momento dado, pero estabas súper encerrada en ese sentimiento que no te dejaba abrir esa puerta, o sea, tenía que salir de ti.
8: Era una decisión. Para tú ser libre tienes que decidirte y decirte, yo no puedo vivir así. Yo viví 40 años sobreviviendo déjame decirte que llevo 3 años viviendo en una plenitud y es un gozo que solamente Dios te puede dar cuando tú eres libre. Y decides sanar.
6: Wow. Y eso fue a raíz de un intento de suicidio. Y durante todos estos 40 años tú has pasado muchísimas cosas, muchísimas experiencias que, pues, que de una manera dolorosa, pero hacen crecer a uno. Y todo eso está plasmado en Marcas que Hablan.
8: Si hay algo que siempre digo, y es que estoy agradecida porque me tocó a mí vivirlo y que hoy estoy de pie. Porque hay otros que no tienen la misma bendición. Y por eso no me puedo callar. Porque hay niños que tienen que hablar, pero también hay adultos que pueden sanar todavía y vivir una vida plena. Yo viví 43 años sobreviviendo, ahora yo estoy viviendo.
6: Sabemos que fue tu experiencia la que está plasmada en el libro, pero ¿hay alguien que te haya motivado, que te dijo, Ginette, esto tú tienes que plasmarlo, este mensaje tiene que llegar, esto tú tienes que hablar de esto, te tienes que liberar y lo tienes que escribir?
8: Recibí mucha palabra, pero tampoco faltaba la gente que me decía, no te atrevas. Pero hubieron personas clave que me dijeron, hazlo cuando te sientas lista. Me tomó 8 años. 8 años hace que comencé a escribir. Okay. Pero estaba escribiendo desde el dolor.
6: Y ahora desde el perdón.
8: Desde el perdón y desde la sanidad. Mi mensaje es un mensaje de perdón. A un violador yo lo perdoné. No tengo nada en mi corazón. Y lo que oro cada día es por la salvación de su alma, porque yo estoy sana.
6: Claro, claro. Es que cuando uno guarda un resentimiento, ¿verdad? A quien afecta, quizás un resentimiento, un odio, un coraje, a quien afecta es a uno, porque eso es un lastre que no te deja avanzar y tú soltaste el lastre y lo plasmaste.
8: Y ya salió. Y déjame decirte que los testimonios han sido impactantes.
6: Sí.
8: Hombres y mujeres que me han dicho, yo lo viví, yo lo callé. Uno que más me tocó, pensamos que los niños no escuchan. Estaba esta mamá leyendo el libro en la cama en voz alta y su niña de 10 años estaba en la sala.
6: Wow.
8: Y cuando ella llegó a la parte donde ella está leyendo y expresa donde yo estoy hablando de la violación, le dijo a su mamá, yo tengo que confesarte a ella.
6: Ay, no me digas.
8: Yo también estoy siendo abusada.
6: Wow.
8: Déjame decirte que yo estoy agradecida por este recurso. Un niño, un adulto que sea libre, ya se cumplió el propósito. Esto es Marcas que Hablan. Las niñas hablaron de vergüenza, de culpa, de dolor, una vida que yo me creía que tiene que salvar a todo el mundo. Pero hoy en día hablan de libertad y de un Dios que todo lo puede transformar cuando tú decides abrir y ser libre.
6: No,
8: que
6: y otra cosa,
7: imagínate,
6: Ginette,
7: llevarle
6: ese
7: libro a las escuelas.
6: Muchacho,
7: imagínate,
6: sí.
7: Llevarlo a sexto grado, quinto.
6: Tú, para tú salvar a otros, tienes que salvarte tú primero y te tienes que sanar tú primero.
8: Claro.
6: No es egoísmo. Y vamos a ponerlo en contexto, quizás sí, o sea, tienes que ser egoísta porque tienes que sanar tú primero para poder ayudar a los demás.
8: Claro,
6: y eso es lo que hace el libro, como dice Golden.
8: Claro que sí. Estoy disponible para donde sea. Esto no tiene, mi mensaje no tiene costo. El libro tiene un donativo, pero mi mensaje no tiene costo. Por poco me cuesta la vida. No me voy
6: pero
8: a
6: gracias
8: callar.
6: A Dios está exacto,
8: no me
6: exacto, que de hecho en la presentación oficial va a ser el 14 de, el 12 de septiembre, sábado 12 de 4 a 8 en Palmas del Mar.
8: El Palmas del Mar totalmente gratis, hay una registración porque queremos recibirle bien, queremos poder atenderle, que comparta, que cantemos, me encanta cantar, que cantemos, que pasemos un tiempo bonito, firmemos libre, libro, so, hay una registración por Evan Bright, pero totalmente gratis. Allí el 12 de septiembre y Palmas del Mar de 4 a 8.
7: Pronto tiene que cuadrar otra presentación acá
6: en Fajardo,
7: con
6: claro.
7: El alcalde.
6: ¿Hasta cuándo tú vas a estar acá?
8: Estaré hasta el 24, pero regreso el 5 nuevamente. Estaré esta semana completamente hasta el 12, que será la presentación. Y ya el alcalde, muy contenta, el alcalde ya me puso en el spot, así que vamos a trabajar con eso.
6: Claro que sí, y se pueden comunicar contigo porque está el número, es el 407-576-0039, ¿verdad?
8: Correcto.
6: Eso está excelente. Yo quiero una copia de ese libro. Yo necesito leer, a mí me fascina leer, y más cuando son historias. y anécdotas y vivencias que salen del corazón.
7: Y es un libro que no solamente ¿verdad? Que va a ayudar a quien le pasó a quien, no, para que no pase.
6: Exacto.
7: ¿Verdad? Que la niña,
6: para que
7: como
6: se pueda identificar.
7: Pueden...
8: Me encantó eso que dijiste, porque hace una semana atrás mi papá tomó el libro en las manos y me dijo, me hubiese gustado tener un recurso como este cuando esto te pasó.
6: Cuando, ven acá, ahora que tú dices tu papá, cuando tu mamá y tu papá leyeron este libro, ¿qué pasó?
8: Pues yo me senté con ellos antes que nada. Mi relación con mis padres es fenomenal. Si ustedes ven la presentación del libro en Florida, que te lo voy a enviar ya que te tengo.
6: Por favor.
8: Fue excepcional. Mis padres son excepcionales. Y realmente ellos me dijeron, plasma esta verdad. Porque no tuvimos un recurso. Y lamentablemente, no ataco a la iglesia. No la ataco. Pero lamentablemente en ese entonces no tuvimos una ayuda. Y por eso como cristiana, como apóstol, como pastora, este mensaje tiene que llegar adentro de la iglesia y afuera de la iglesia. Claro, mi papá sí. No tuvo un recurso, pero yo le dije, mi viejo, no lo tuviste tú, pero hoy nosotros se lo ofrecemos
7: y,
8: al mundo.
7: Y no solamente sí. Los papás no tuvieron un recurso en ese momento, la adulta también buscó y no encontró hasta algún momento en específico.
8: Hasta los 40 y pico.
6: Oh, wow.
8: Wow. Y aún
7: ni para
8: esta,
7: la niña ni para la adulta había
8: en esta
7: recursos.
8: Actualidad la salud mental es un problema y la violación sigue siendo un tabú.
7: Ahora más que está esto la internet que
6: sí que el,
7: crea
6: que
7: unos atrasos
6: el acceso esto a todo este tipo de cosas feas que están pasando lo tenemos en la mano y muchas veces los padres ni cuenta se dan. Y los niños, pues, los jóvenes se obsesionan quizás con unas palabras bonitas y no saben el tipo de monstruo que hay detrás de eso.
8: Porque a nuestros hijos lo está educando Facebook y TikTok.
6: Exacto.
8: Es más fácil soltarle un teléfono porque la vida es tan ajetreada, pero no. Hay que hacer una alerta.
6: Sí.
8: Ese es mi mensaje. Marca que hablan y no me voy a callar. Me callé muchos años. No.
6: Qué bueno que no te callaste, qué bueno que lo plasmaste en Marcas que Hablan, qué bueno que está llegando el mensaje, qué bueno que te liberaste y que te perdonaste. Sí. Y de verdad nosotros nos sentimos sumamente orgullosos y agradecidos de tenerte con nosotros, de que hayas abierto, ¿verdad?, tu corazón en estas palabras que plasmaste en Marcas que Habla y las palabras que estás diciendo aquí con nosotros, y esperamos que sea de bendición para mucha gente que ya nos ha estado hablando y sabemos que está súper contenta porque sí ha hecho el efecto que tú quieres y lo va a seguir haciendo, Ginette.
8: Y yo sé que también lo será en tu vida y también darás tu review de este
6: estudio. Ay, Dios mío, mira, yo lloro por todo, por nada y por si acaso. Ay, Dios mío. Gracias.
7: Pero está dedicado y todo.
8: No, ya mismo se lo
6: dedico. No, yo lo quiero dedicado, okay. Claro. Ay, Dios mío, gracias. Lo acojo con mucho cariño, lo recibo con el corazón y con la mejor, ¿verdad? Con, ay, Dios mío, con mucha emoción.
8: Sí, que sea de bendición.
6: Amén. Son las 9:31, Dorado.
7: Y tú la miras y una muchacha completamente feliz.
6: Sí, radiante.
7: Muy bonita, ¿verdad? Para los amigos.
6: Una sonrisa hermosa, radiante, viva, llena de vida, llena de propósito. Ginette, de verdad.
8: Si me dejaste 3 años, no
6: era.
7: Reconocida.
6: Wow.
8: Te lo voy a enseñar que no terminemos.
6: Okay. Vale. Son las 9:31. Gracias a ti por estar con nosotros. Nosotros regresamos el lunes.
7: ¿Sabes qué? En cuanto tenga ya la fecha del alcalde, en ¿cómo es? Articultura con Julia,
6: sí,
7: ¿verdad?
6: Con Julita
7: Martínez. Pues sabes que lo vamos a dar promoción para ese evento y vamos para allá.
6: Vamos para allá, claro. Que sí. Claro que sí, gracias. Buen día, nos vemos, mi gente.

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10: Y son las 9 de la mañana y por si no te enteraste, quédate con nosotros, que ahora tienes lo mejor del arranque, las mejores entrevistas, las mejores noticias, lo que está trending en el día de hoy. Quédate aquí para que lo escuches, el arranque, la repetición. Nosotros los ciudadanos, en favor de nosotros, la ciudadanía, hábleme de eso.
11: Sí. Pues ayer, yo todos los jueves hago, aunque estemos en receso administrativo o no, siempre me mantengo semanalmente radicando medidas legislativas. Y esta semana, el paquete de medidas que presenté de esta semana tienen que ver para poder proteger las reclamaciones que hacen todos nosotros que somos abonados del servicio de energía eléctrica y de acueducto. La primera medida de las cuatro que te quiero hablar es un proyecto para enmendar la ley habilitadora de la Autoridad de Acueductos y Alcantarillados. Este proyecto no es ni para hacer investigación, ni para que la AAA nos rinda un informe. No, no, es para enmendar la ley habilitadora que crea la Corporación de la Autoridad de Acueductos y Alcantarillados para los fines de proteger al abonado en disputas de facturación. Cuando una persona está en desacuerdo con la factura que recibe, y esto no tiene que ver si usted tiene poca presión de agua o si usted está pasando por los racionamientos intermitentes, no. Puedes tener agua corriente y recibir una factura que tú entiendes que no es legítima al consumo regular que tú tienes en tu hogar. Para eso, la Autoridad de Acueductos y Alcantarillados tiene un reglamento que te permite objetar esa disputa de factura. Este proyecto va dirigido a enmendar la ley habilitadora. No es trabajar con el reglamento, porque un reglamento tiene una categoría inferior a cualquier ley habilitadora. Así que yo me fui directamente para poder enmendar la ley habilitadora de acueducto. Cuando un ciudadano vaya y haga la gestión de objetar su factura, lo que promueve este proyecto, número uno, es: tú puedes reclamar sobre sobrecobros, consumos atípicos, errores de lectura, lecturas estimadas, problemas con los contadores, facturación duplicada, escapes o roturas o ajustes improcedentes. Y lo que busca es que una vez el abonado haga la objeción de buena fe, la cantidad que tú estás objetándole a la AAA no te la puedan cobrar. No te puedan solicitar, pues mira, me tienes que dar un depósito, un adelanto, tienes que hacer algún tipo de abono, porque puede ser que el proceso de investigación sea tardío, talento y nosotros necesitamos captar. Y es poner en hold esa cuantía, aunque tú seas el titular de la cuenta, y entonces que se te pueda mantener el servicio sin suspensión y tú puedas mantenerte pagando el ritmo de factura que tú hacías basado en el historial de consumo previo que tú tenías. Porque actualmente muchas personas cuando reciben una factura alta, que puede ser por un salidero, que puede ser por un problema de defecto de contador, que puede ser porque la lectura que se hizo remotamente porque no estás en cambio de contador todavía inteligente, fue equivocada y se te tiran las estimadas. Y se está pidiendo a la gente que tiene que pagar cierta cantidad de dinero para poder entonces mantenerse activo sin que te aparezca registrado que tienes atrasos en la factura.
10: Senadora, esto lo que hace, poniéndolo en contexto, es como que bajarle la presión que le hace la AAA al bolsillo del abonado. Es decir, porque una vez, como bien usted dice, uno objeta muchas veces, pues tiene que darle unos chavitos, tiene que abonar y todo esto, y entonces al fin y al cabo, si el abonado sale favorecido, ese dinero no regresa a tu bolsillo, eso ellos lo dejan como crédito ahí.
11: Eso es correcto, pues para que eso no pase, pero también le estamos metiendo presión pública a la corporación desde el punto de vista que tienen que tomar sus propios controles internos mejores fiscales al momento de someter una factura y entender que esa factura también fue hecha de buena fe.
10: Claro.
11: Porque a fin de cuentas la pagamos nosotros. Pero la enmienda a la ley habilitadora sobre el tema que tiene que ver para la objeción de la factura no se ha hecho.
10: Okay.
11: Ese proyecto va dirigido a eso. Tengo otro proyecto, que es el proyecto para crear el registro voluntario de cuentas médicamente protegidas. Y esto va actualmente contra Luma o contra cualquier otro operador de servicio de energía eléctrica en Puerto Rico cuando haya en el futuro. ¿Qué es lo que busca este proyecto? Pues nosotros conocemos en Puerto Rico que tenemos el problema de o apagones intermitentes, los relevos de carga, o que podemos tener apagones que son programados para fines como Luma constantemente hace. Vamos a hacer reparaciones en tal sector, la ciudadanía podría esperar que hayan apagones intermitentes por motivos de reparación. Pues en este caso, lo que estoy tratando de buscar es que todos aquellos ciudadanos que sean los titulares de la cuenta de servicio eléctrico o no, pero que se benefician de esa cuenta bajo el servicio de electricidad porque tienen equipos médicos para poder suplir mejoramiento o cuidado prolongado a su estado de salud, primero, no se les interrumpa el servicio. Segundo, que tengan una prioridad de notificación especial de interrupciones programadas. Tercero, que haya un sistema de comunicación electrónica cuando se detecte una interrupción de servicio eléctrico no programada. Que haya un contacto individualizado cuando la interrupción alcance más de 24 horas. Y un seguimiento adicional cuando el apagón continúe prolongando. ¿Qué es lo que estamos buscando con esta medida? Que las personas que dependen de máquinas para respirar, las personas que tienen en su hogar máquinas para dializarse, las personas que están encamadas o tienen cualquier tipo de equipo electrónico para subsistir, y resulta ser que todavía por alguna razón no ha llegado a la atención del gobierno la reclamación o la solicitud para una planta eléctrica, para mantener el equipo, que puede ser hasta una planta con panel solar, para mantener ese equipo médico para ese paciente o ese paciente activo. Tiene que haber un sistema que ahora mismo no existe de prioridad. Los municipios tienen censo, para decirte, Lili. Los municipios tienen censo de envejecientes, tienen censo de niñez, tienen censos de personas encamadas, pero no hay censos de personas que están conectadas a equipos eléctricos para subsistir. Eso no está. Eso tampoco lo tiene Luma, eso tampoco lo tuvo PREPA. Y lo que estoy buscando con este proyecto es que se cree, por vez primera, un registro voluntario de esta naturaleza de abonados del servicio eléctrico. Porque tendríamos que desarrollar un sistema, que no estoy hablando de sofisticado, tienes un sistema prioritario para saber si en el área donde está esa persona que ya está validada por certificaciones médicas de que en efecto está conectada o recibe servicios de equipos eléctricos médicos, si el apagón es a 24 horas o más, sea interrumpido, programado o no, Energía Eléctrica a través de Luma tiene que darle prioridad de servicio. Y esto tiene que trabajarse en coordinación con los municipios.
10: Eso le iba a comentar, que esto tiene que irle, esto tiene que ver bien de cerca con el municipio, porque el municipio entonces sería más o menos el que estuviera a cargo de que se haga esa contabilidad de todas de las personas que necesitan.
11: Y de hecho, los municipios esa información también se la pueden dar al operador de servicio eléctrico. Lo que pasa es que también la responsabilidad del municipio, creando este programa voluntario, es que el municipio, ya teniendo conocimiento de la interrupción del servicio por sectores en su pueblo, más de 24 horas, si el servicio no ha sido restaurado, el municipio también, a través de manejo de emergencias, la Guardia Municipal o manejo de emergencias estatal a nivel distrital, puede monitorear si esta persona en ese momento tiene el servicio de energía eléctrica porque es una persona encamada o tiene que ser trasladada a un hospital, pues para darle alta prioridad, porque no todas las personas tampoco tienen transporte o tienen alguien que los esté cuidando en el momento del apagón. Y desde ese punto de vista, lo que estoy buscando es darle visibilidad al censo de las personas que están con equipos médicos bajo servicio eléctrico, para poderle darle prioridad, que cuando hayan apagones programados o no, pero que los apagones estén reportados por más de 24 horas, poderles dar el servicio eléctrico de una u otra forma.
10: Senadora,
11: sea, hogares, sea con plantas o no.
10: Se me ocurre que también esto, las instituciones sin fines de lucro que se dedican a labor comunitaria en los diferentes pueblos también jugarían un papel bien importante, porque pueden colaborar con esta medida y así se les facilita la labor, ¿verdad?, al municipio y a las entidades pertinentes.
11: Pues yo concurro contigo, Lili. Me parece que también es otra óptica importante de la integración de los trabajos dentro de las comunidades, porque cuando hablamos de municipios, rápido pensamos en las alcaldías, y los municipios también son todas las organizaciones no gubernamentales, las ONG, las organizaciones de base de fe, que pueden ayudar a dar información para levantar el programa de voluntariado de centro. Y eso puede ayudar muchísimo, muchísimo, muchísimo.
10: Claro. ¿Qué otra cosita hay dentro de este paquete de medidas?
11: Sí, tenemos una medida que es para el abastecimiento alterno de agua potable durante interrupciones prolongadas de servicio de agua. Aquí, y no lo estoy diciendo por el tema de la sequía, ¿verdad?, que tenemos a nivel isla, o por el programa de racionamiento, sino es que es importante que cuando haya una interrupción de 24 horas consecutivas del servicio de agua potable, esto va también para enmendar la ley habilitadora de la AAA. Sabes que en estos últimos días se ha hablado si me comunicaste, si no me comunicaste, que cómo es que lo planificas. No, este proyecto va directamente a enmendar la propia ley que crea la corporación, que tiene que activar un mecanismo de abastecimiento de agua alterna. La distribución tiene que comenzar dentro del término dispuesto en la medida. Hay que realizarlos a través de camiones cisternas, tanques movibles, oasis, puntos temporeros de distribución, rutas móviles y facilidades coordinadas de municipios. Tiene que ser agua potable y gratuita. No se podrá exigir el pago, depósito, compra de envases o contratación de servicios adicionales. Ahora mismo, la AAA, bajo este proyecto, tendría que publicar dónde estarán disponibles los abastecimientos de agua, cuándo comenzará la distribución, cuáles serán los horarios, los sectores cubiertos y los cambios de ubicación de horario. Porque ahora mismo, lo que nosotros estamos recibiendo, y la ley no lo contempla así, lo está haciendo en carácter de práctica ya normalizada la AAA, que es que dice, si vamos a tener interrupción de servicio, vamos a mandar camiones cisternas. Y va a ser para esta zona o para esta región. Pues este proyecto lo que está buscando a través de la enmienda de la ley habilitadora es, si la AAA tiene una interrupción de servicio de 24 horas o más, tiene que tener previamente establecido un plan de publicación de todos los servicios de abastecimiento de agua potable que van a estar, con los horarios y las ubicaciones, que sea fijo, para que la gente pueda ya preestablecer. Eso es como, quiero que pienses por un momento para hacer la analogía, Lili.
10: Ajá.
11: Como cuando nos empezaron a educar en Puerto Rico sobre las rutas de tsunami. Para los residentes que vivíamos en las costas, ¿verdad? Que ya actualmente muchos residentes que son costeños saben que cuando se activa la alarma de la ruta de tsunami, saben por dónde es que tienen que irse. aunque gracias a Dios no hemos tenido que padecer un tsunami en Puerto Rico. Pues este punto de vista es poder comenzar desde la propia ley habilitadora de la AAA a que exista ya un andamiaje fijo de información donde el pueblo conozca, si yo soy de este sector, si yo estoy de esta comunidad, estos van a ser los lugares, los puntos claves, estos van a ser los horarios donde si después de más de 24 horas no tenemos servicio de agua, ahí vamos a encontrar el agua y de forma gratuita. Y esto surge realmente, Lili, por la situación del cobro de agua que se le está haciendo a la gente y no por parte del gobierno, de personas inescrupulosas que se están aprovechando de la necesidad humana también para cobrarle a la gente agua por suplírselo en un camión.
10: Claro, y ahora mismo con esta situación de la sequía, sí se establecen unos oasis, pero entonces no hay que estar bien pendiente porque no se sabe dónde están establecidos. Ya con esta medida, pues como bien usted dice, o sea, ya a ojos cerrados podemos llegar a la esquina de donde está el colmadito de Juanito, porque allí es que va a estar el oasis siempre.
11: Esa es la actitud. Y eso precisamente es lo que estamos buscando, que haya certeza, para que la gente no entienda que quizás dentro de su comunidad o en la periferia de su comunidad no hay acceso a el servicio de oasis o agua potable. Y el último proyecto tiene que ver que aunque ya actualmente bajo el negociado de energía de Puerto Rico, ellos han indicado que tienen jurisdicción limitada para atender las reclamaciones por daños de seres eléctricos o la pérdida de compra para los abonados del servicio eléctrico, el proyecto que radiqué va dirigido a reclamar daños por enseres y equipos por irregularidades del servicio eléctrico. Esto va contra Luma actualmente. El proyecto va dirigido a que cuando tú haces la reclamación, y esto administrativamente me ha pasado incluso antes de que cuando Luma operara, cuando yo postulaba a nivel privado, un ciudadano le hace una reclamación de daños de enseres a la agencia, ¿verdad?, a la corporación. Y la corporación lo primero que te dice es, me tienes que traer una certificación de un perito electricista, me tienes que, quizás en la vista administrativa, requerirte un perito para que seas tú quien pruebe que los enseres que a ti se te dañaron fue producto de la transmisión por cambios de voltaje, por un apagón súbito, quizás por un transformador que se Dios mío.
10: ¿Que explotó?
11: Gracias, Lili. Que explotó. Pues este proyecto, aunque sí ya se ha reconocido, incluso eso ocurrió en el día de ayer, que el circuito de apelaciones de Boston por el pleito que a nombre del gobierno de Puerto Rico, él la radicó contra la reclamación de enseres que estaban fuera de las cláusulas de inmunidad que tenía Luma, y ayer se confirmó por parte del circuito de apelaciones de Boston que en efecto Luma no tiene inmunidad para eso. Y lo que ha ocurrido es que cuando haces la reclamación tiene que pasar por el crisol del negociado de energía de Puerto Rico. Y eso es parte del andamiaje. Y el negociado lo que ha dicho es, mira, yo lo que tengo es autoridad limitada para este tipo de controversia. Pues este proyecto lo que va dirigido es a que si ya tú me reconoces que me tienes, ¿verdad?, que yo puedo hacerte la reclamación contra daños de enseres o compras o medicamentos que yo haya perdido, este proyecto va dirigido a que la información técnica necesaria que les requieren ahora mismo como peso de prueba a los abonados cuando hacen la reclamación, en vez de que el peso de prueba esté con el ciudadano, el peso de prueba tiene que estar contra la corporación, tiene que estar contra el operador, porque ellos son los que tienen el historial y la información de si fue una alteración de cambio de voltaje, si fue que hubo, como tú me corregiste, un transformador que explotó, si es que una línea se averió por problema de que le cayó algún tipo de vegetación y eso fue lo que interrumpió el servicio. Esa información la tiene el operador, la tiene Luma, esa información no la tiene el ciudadano. Pero ahora mismo cuando tú quieres hacer una reclamación por daños de enseres en tu hogar, y esto va dirigido para enseres domésticos, esto va para los abonados de las residencias. Este proyecto no se tocó para los abonados comerciales. Esto va directamente a la gente más vulnerable, más delicada y más pobre en muchas ocasiones de Puerto Rico, que lo que te dice es, mira, perdí mi nevera o perdí mis medicamentos para mi insulina que tenía que estar fría, o mira, se me dañó mi equipo de oxígeno, o mira, se me dañó mi equipo, que es el que monitorea mi arritmia cardíaca, por ejemplo. Muchas ocasiones el operador lo que hace es imponerle esa responsabilidad del peso de la prueba de validar cómo es que se da la disrupción de servicio eléctrico al ciudadano. Y eso requiere en muchas ocasiones, Lili, que tú inviertas dinero para peritar.
10: Eso le iba a mencionar, senadora, porque ¿sabe qué es lo que pasa? Yo la estoy escuchando a usted hablar y estoy pensando que nosotros los ciudadanos, en muchas ocasiones, cuando vemos una situación como esta, donde se supone que uno tenga el derecho, ¿verdad?, a reclamar la pérdida de los enseres por causa de Luma, ¿no? Perdemos la confianza, nos desanimamos porque es bien cuesta arriba.
11: Arriba. Me alegro que lo digas de esa forma, porque en ocasiones también puede ser que tú tengas una información básica, pero que el operador, dentro de su política pública interna, diga, bueno, lo que pasa es que como tienes deuda, pues no eres elegible para yo atenderte este caso. O no, mira, lo que pasa es que tú te beneficias del subsidio eléctrico. Ah, pues no te puedo ayudar. O sea, van excluyendo por clasificaciones.
10: O que me tienes que presentarle esto, la factura de hace 6 años, de que cuando compraste la nevera, oiga, ¿dónde? Eso es insólito, porque uno no va a guardar una factura de una nevera por 6 años.
11: Y lo mismo nos pasó tras el paso, ¿verdad?, de los fenómenos atmosféricos que hemos tenido prolongados, como Fiona, como María. Muchas personas perdieron documentación.
10: Claro.
11: Y no es documentación para hacer reclamaciones bajo, después que se restablece el servicio eléctrico bajo el paso de María o Fiona, pero es desde el punto de vista que si realmente todos conocemos que en Puerto Rico hubo pérdida de documentos por esos fenómenos atmosféricos y posteriormente con el paso del tiempo tú me estás pidiendo el recibo de compra de garantía, yo no te lo puedo producir, pues entonces estás descalificado, no eres elegible, porque eso ocurre. Pues este proyecto va dirigido a establecer esas exclusiones y que el peso de la prueba realmente sobre el daño, aunque el ciudadano lleve fotografías, que eso es algo válido de llevar, si usted tiene el recibo para la reclamación de la disputa, perfecto. Pero si no lo tiene, el peso de la prueba técnica no puede ir sobre el ciudadano. Y quiero que sepas que todo el tiempo ha sido así.
10: Claro.
11: Y lo que estamos tratando es de levantar burocracia y de que si vamos a entrar en la pelea de reclamación, en el buen sentido de la palabra, hagámoslo en igualdad de condiciones, de buena fe.
10: Esto es como read between lines, o sea, te estoy diciendo que sí, pero te estoy diciendo que no.
11: Que no, pues eso es lo que queremos ver, si lo podemos atajar de una forma directa, enmendando obviamente la propia ley habilitadora. Eso es lo que estamos buscando.
10: Oígame,
11: empieza, eso se tratan mis medidas.
10: Empieza el fin de semana, yo pensaba que usted va a descansar, pero usted tiene trabajo también, o sea, ¿sigue por ir para allá el fin de semana?
11: Sí, este fin de semana, mañana, el Senado de Puerto Rico tiene 2 rondas de actividades, una a las 8:30 de la mañana y otra a las 12:30 del mediodía. Están divididos cada ronda en 4 distritos senatoriales, donde el Senado va a estar entregando ya a los solicitantes y estudiantes preelegidos la beca de que te queremos preparado, que es un dinero que el Senado de Puerto Rico, ¿verdad?, le va a dar a estudiantes con excelencia académica.
10: Qué bien.
11: De cuarto año. Así que terminamos con el favor de Dios, ¿verdad? Mientras Dios me dé salud, mañana terminamos estando en el Capitolio también.
10: Y el domingo acostarse temprano porque el lunes empieza la sesión.
11: Gracias a Dios, ya yo estaba, yo estoy como las nenas para el back to school.
10: Ajá.
11: Sí, ya yo. Sí, porque ya uno vuelve al debate, uno vuelve a las oportunidades del análisis de las medidas y ya el lunes empezamos de lleno. Lunes y jueves por ahí para abajo ya tenemos sesión legislativa.
10: La mochila y la loncherita lista ya.
11: Seguro, eso es con amor. Yo siempre digo, no importa en el escenario donde nos encontremos, es ir con alegría, ir con Dios siempre por delante y dar lo mejor por Puerto Rico mientras podamos.
10: Claro que sí. Óigame, senadora, gracias mil por siempre responder a nuestro llamado y mantenernos informados de todo lo que está pasando y de todas estas medidas que ayudan, ¿verdad?, a mejorar la calidad de vida de nosotros los puertorriqueños.
11: Te lo agradezco, Lili, pero recuerda tú y la audiencia, yo también soy parte de este pueblo puertorriqueño, así que no soy ni indolente ni insensible, pero trato de buscar las formas cuando escribo de de ver cómo podemos ser mejores dentro de las cosas que diariamente nos tocan vivir como Pablo Pueblo y Pablo Hermano.
10: Claro,
11: yo también
10: que
11: he
10: sí.
11: tenido mis reclamaciones y eso es importante. Claro. ¿De qué forma podemos ser menos burocráticos? Así que Dios te bendiga, feliz fin de semana y siempre estoy a las órdenes y que viva Yunque.
10: Amén, amén. A usted también, excelente fin de semana.
11: Gracias, Lili, un abrazo.
10: Ahí está, ahí escucharon ustedes a la honorable senadora Roxana Soto Aguilú sobre las nuevas medidas.
12: La motorizada, la motorizada.
10: La abogada motorizada, sí señor, solidarizándose, ¿verdad? Y empatizando con el pueblo. Dios permita que estas medidas sean de bien para todos nosotros, porque la verdad que nos hacen la vida de cuadrito y nos vacían el bolsillo. Pero nosotros seguimos aquí, mira, empujando el planeta, porque si no lo empujamos no se mueve. ¿Y sabes qué? Uno no puede estar quejándose todo el tiempo. Uno tiene que virar la moneda y buscar el lado positivo de las cosas. Claro que sí, son las 7:28. Venimos en breve, claro.

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0: Muy buenos días, amigos de Yunque 93 FM. Aquí estamos nuevamente en otro programa, último de esta semana, porque hoy es viernes. Ya tú sabes, entérate con presencia a través del 92.9 FM y presencia, y ustedes saben que es un semanario para todos los días a través de presenciapr.com. Y como siempre, tú sabes que este programa siempre está aquí, George Mann.
1: Sí. Muy buenos días. Dios les bendiga. Hoy es viernes 14 de agosto. Se acabó la semana en el 2026. Viernes 2, 14 de agosto. Y hoy tenemos un super programa bien interesante, lleno de noticias. Nos van a tener que dar media hora más, Gordon, porque esto nos da. Oye, queremos felicitar también a nuestro amigo el Magic Click, que comenzó su programa ayer. Se abren las compuertas y un éxito gracias a todos ustedes. Y está hoy, los invitamos a que también pues lo sintonicen, a ver si usted se pega en este
0: no
1: weekend.
0: No empieces a narrar porque siempre me deja... Nunca gano.
1: No, ya tú verás lo
0: la
1: que
0: la última vez llegué tercero en esa narración.
1: Abren las compuertas y están en carrera. Reinaldo del Canal de Panamá acaba de estar al frente por una cabeza, pero bien perseguido por el Golden. El Golden tiene cero puntos y puede ser el tajo de la tarde. A la recta final viene el Golden avanzando, le pasa a Reinaldo por el lado, los demás están alejados y ganó el Golden Boy.
0: Y en la última posición,
1: el Georgie.
0: La primera que gano.
1: Oiga.
0: Sí, porque siempre
1: no, pero espérate, falta. Oiga, paga 68, chao.
0: No vale nada.
1: Ay, bendito sea Dios. Mira. Dímelo. Estamos gozando aquí, seguro que sí.
0: Pedime excusa, ¿verdad? Por apunte al gallo ahí. Che.
1: ¡Ea, rayo!
0: Caliente con Chey, que saludarlo.
1: Un saludito a mi amigo.
0: Estás loco, podría comer el pizza.
1: Seguro, vamos a ver si llegamos hoy, tú sabes. Pero si no, oficial la semana que viene. I love you, baby. Dios te bendiga. Business al business, pero el cariño sigue por Luanes, igual que mi amigo y hermano que hace tiempo nos visitamos, a Cristian Pincho, pero es que estamos ocupados en estos días haciendo cositas, pero nada, vamos al mensaje.

0: positivo que cae muy bien para esto. Cultiva pensamientos de paz, comprensión y misericordia. Lo que se alimenta en el interior, tarde o temprano, encuentra su manera de florecer. Eso es como una antítesis a lo que le llaman que tú eres tóxico. Si lo que tienes en el pensamiento, todo es tóxico. Todos son productos negativos, de situaciones de ira, de coraje. ¿Cómo es?
1: Interior, tarde o temprano.
0: Ahí está. Léeme eso, léeme
1: en
0: eso.
1: En el intestino.
0: Hace falta. No, ¿qué intestino? ¿En qué página tú estás? Oye, queremos anunciar, ahora que decimos página, ahora mismo está corriendo una entrevista que le están haciendo
1: Jan Rodríguez.
0: Sí, Jan Rodríguez le está haciendo una entrevista al alcalde de Fajardo. Así que si quieres escucharla, pues también ir a Presencia PR, ¿verdad? O si no, nosotros te damos un resumen, pero sería bueno que la escuchara porque Joey siempre tiene cosas chéveres que traer. Y entonces, volviendo al pensamiento, mucha gente por ahí, y no es culpa de ellos muchas veces, mira, esta mañana, y quiero felicitar a la muchacha Janet, creo que se llama, esa muchacha acaba de escribir un libro, algo de sus heridas o qué sé yo, sintoniza el programa del arranque, a quien felicitamos porque fue un cierre fenomenal. Y ella estuvo 43 años bregando con su situación de violación. Y te digo, hay mucha gente se va a identificar y recomendamos pues que si usted puede adquirir el libro, es muy bueno para que le meta cosas positivas. O sea, la situación en el mundo, porque no es en Puerto Rico nada más, claro. Mami decía, yo no tengo que ver con el mundo, yo tengo que ver contigo. Fantástico, mami. Pero en todo sitio está difícil. Y si usted se pone a alimentar todos esos pensamientos y qué sé yo, cuando le digan buenos días, usted le va a salir con una mala crianza. Cultive
1: buenos
0: esos
1: días,
0: pensamientos.
1: Serán para ti que...
0: Seguro. Buenos días. ¿Qué tienen de bueno?
1: ¿Qué tienen de bueno?
0: No puede ser, no puede ser. Así que cultiva los pensamientos de paz, comprensión y misericordia, que esto te ayuda a bajar las tensiones y te da liberación de espíritu. Y lo que se alimenta en el interior, tarde o temprano, encuentra su manera de florecer. Y te vas a sentir bien cuando veas esa florecita de paz, de misericordia, de comprensión, de amor al prójimo. Te vas a sentir mucho mejor que leyendo el periódico o cosas así. ¿Ok? Y recuerda que eso lo dijo Anónimo, así que ese es el más que sabe, más que sabe. Oye, en el tiempo... Ay, ay, ay, ay. Canta gallo.
1: Ese es el gallo de Chey.
0: El de Chey. Ah, bueno, yo creía que era el otro que viene por ahí ya mismo. El Servicio Nacional de Meteorología prevé advertencia de calor vigente hasta para 61 municipios. O sea que hoy va a ser calor hasta de las 10 a.m. hasta las 6 p.m. O sea, extendieron una hora más. Antes era hasta las 3, a las 4. Pero esto sigue. Condiciones secas y ventosas. Hay mucho viento. Con ráfagas intensas elevan el riesgo de incendios. Así que las colillas para afuera, esparráchalas en el piso y no haga incendios, digo, no haga fogatas por ahí ni nada, porque esto está difícil. Es una combinación peligrosa, calor, pasto seco y vientos también. Hay una declaración de peligro de incendio activa hasta el fin de semana. Peligros marítimos y costeros continúan hasta el domingo y posible extensión de avisos por influencia de AL92L. Bueno, este se está disipando y se espera un aumento de humedad. Sí, va a haber humedad y aguaceros aislados entre el sábado y el domingo, mayormente al sur. Hoy viene aguaceros aislados de las 9 a.m. y después el mediodía, máximo 90, índice de calor a Punta Genaro, 106. Viento de 14 a 20 millas por hora, o sea, está ventoso. Y esta noche, que pases una noche de viernes fenomenal con tu familia, para las actividades que vaya, pues hay aguaceros dispersos, mínimas en 81, que eso es caluroso para una noche. Viento del este-noeste, eso está bueno porque es fresquito, a 16 millas. El sábado, aguaceros aislados, máximo 90 Fahrenheit y viento de 16 a 21. O sea, que tenemos un weekend ventoso. De vez en cuando una llovinita, y queremos aprovechar para excusar a nuestra amiga y compañera Alondra, que por unos compromisos no pudo estar aquí con nosotros, pero nada, ya el lunes, si Dios permite, pues estará aquí con nosotros. Y darle las gracias a todos ustedes que nos escuchan. Nos puede llamar al 787-874-9301 y darle las gracias porque, pues, además que el programa es bueno, gloria a Dios, entretenido, pues también pues queremos llevarte mensajes positivos, que te rías en tu casa, que disfrutes esta horita y después sigas sintonizado con el programa que comenzó ayer. Se abren las compuertas con el Magic Click. También Metropistas en Carreteras informa el cierre del carril derecho desde el kilómetro 24.3 hasta el kilómetro 25.0 en dirección a Naguabo debido a trabajos en la vía. Se recomienda utilizar vías alternas para evitar retrasos y garantizar la seguridad de esta zona. Manténgase atento a las señales del tránsito, ¿verdad? Así que allá bien atento porque en Naguabo, esto es en Naguabo, esto es en la 66. Y siguen congelados los precios de la gasolina. Esto no baja. Señor, ayúdanos, padre, que baje a por lo menos a 95. DACO informa que los precios de la gasolina en bomba actualizados hoy, viernes 14 de agosto del 2026, son la regular 98.7 y 1.4. La premium entre 1.12 y 1.22. Y el diésel, imperdible, 1.27 a 1.34. Recuerde que el precio final puede variar según la estación. Usted busque la más baratita, que siempre pues son las menos, pero yo leo esto y cuando voy por la carretera y la veo a 1.5 así, digo, pero acá, ¿dónde está esto? Pero acuérdese que es el inventario viejo, que ellos todavía no lo han podido llenar, y a ese precio puede estar dos semanas, porque imagínate si en un lado está 98 y en el otro está 1.5, ¿por dónde tú vas? Al de 98. Oye, en Cataño, y esto sí que nos tomó por sorpresa, aunque él había hecho un anuncio, estamos en vivo. Con profundo pesar, la licenciada Yulibet Alicea Rodríguez informó el fallecimiento de su padre, el alcalde de Cataño, Julio Alicea Vasallo, tras una batalla contra el cáncer que, válgame, él anunció el cáncer, cuando hizo el anuncio, eso fue como en abril. Y pues, desafortunadamente, pues ayer falleció. Alicia Vasallo lideró el municipio desde el diciembre del 2021 con compromiso de dedicación. La familia agradece las muestras de cariño, solidaridad y oraciones recibidas y solicita espacio para afrontar la pérdida. También expresan la gratitud al pueblo de Cataño y Puerto Rico por el apoyo. Los detalles de las exequias se anunciarán próximamente y me imagino que eso pues estará lleno. Una persona que en medio de una situación difícil que estaba atravesando el municipio de Cataño, pues su alcalde anterior, el Cano, y entonces él vino a tomar las riendas y mira, las enderezó bastante. Yo no vivo en Cataño, pero entiendo yo que las enderezó y arregló las cosas. Y pues nuestro más sentido pésame, a nombre de Junque 93 y los que elaboramos aquí, al pueblo de Cataño, a los familiares y amigos. También así, pues nos sorprendió ayer el fallecimiento de nuestro amigo, nuestro querido amigo Nelo González, ex alcalde de Luquillo. Estuvo cerca de 12 años en la poltrona municipal y básicamente, además del buen trabajo que hizo y pues las situaciones que tuvo que afrontar, Nelo, por lo menos yo, y estoy seguro que todos ustedes que nos están escuchando, lo conocí como un amigo. Nelo, tú lo conseguías en el shopping, en la plaza, donde quiera, y siempre se paraba y hablaba contigo, buen amigo de la familia, buena persona. Le enviamos a su esposa y a los muchachos nuestro más sentido pésame, y también así al municipio de Luquillo. Nelo fue un digno representante, fue maestro por muchos años, y también pues incursionó en la política con éxito y estuvo 12 años en el puesto de la alcaldía. Así que pues nuestro más sentido pésame, sinceramente. Estamos pendientes a dónde va a ser el velatorio. Eso va a ser empaquetado, porque Anhelo todo el mundo lo quería. Y también pues nos sorprendió la noticia de Richard Colón. Richard Colón falleció ayer, no teníamos noticia. Terminó su carrera profesional con un récord de 16 victorias, 13 de ellas por nocaut, y era una esperanza del boxeo. Victoria invicto, acumuló 16 triunfos consecutivos sin conocer la derrota. knockout de sus 16 victorias, 13 fueron antes de llegar a la decisión. Las últimas peleas, su única derrota oficial ocurrió el 17 de octubre del 2015 frente a Terrell Williams. Su combate, marcado por golpes, le provocaron una severa lesión cerebral, donde todavía se discute, gracias, donde todavía se discute la intervención número uno del boxeador, que le estaba metiendo por la nuca, pero bien duro, y él se quejaba, y el árbitro, que mucha gente, yo no sé dónde está ese hombre ahora, pero yo me imagino que tendrá este cargo de conciencia, porque una de las funciones del árbitro no es contar 10 nada más, es parar la pelea y proteger al boxeador. No lo hizo. Luego de que terminó la pelea, el hombre se desplomó, y de ahí para adelante el resto es historia, que pues sí llegó a nuestros corazones, porque fue una historia de superación. Este hombre, le dijeron, mira, tú no te vas a poder mover, tú te vas a quedar vegetal, tú no vas a hacer nada en la vida, no vas a poder hablar, chijichija. Y sus padres, además de las oraciones del pueblo de Puerto Rico, pues metieron mano, y pues cuando Dios dice hasta aquí es hasta aquí, lo lamentamos, pero sí fue un ejemplo de superación, un muchacho que tenía mucha esperanza de ser campeón, y el pueblo boxístico, la gente lo veían como un futuro campeón, y pues lamentablemente pues ayer falleció. Recuerdan con cariño la vida, el legado de Pritchard Colón, y no olvides las oraciones por los familiares y amigos, y la fortaleza de Dios, porque las pérdidas siempre nos traen tristeza. También, siguiendo con las noticias de presencia, ante una persistente sequía que afecta a Puerto Rico, el presidente de la Cámara, Carlos Johnny Méndez, mi amigo Johnny Méndez, inspeccionó el embalse Fajardo. Esta reserva vital para los municipios del este, como Fajardo, Luquillo, Ceiba, Río Grande, se encuentran bajo observación, como casi todo, porque aquí estamos en sequía, por la Autoridad de Acueductos y Alcantarillado. Aunque las recientes lluvias han dado un leve respiro, el nivel actual se encuentra en 47.9 metros, que mantienen al sistema en alerta crítica, acercándose a la meta de seguridad, que es 48.3. Las autoridades continúan monitoreando de cerca para garantizar el suministro en un panorama donde vasta parte de la isla sufre condiciones de sequía. Mi análisis, que casi siempre pues las pegamos, gracias a Dios. Estamos en sequía, mi hermano, en doble sequía. Sequía por parte de la naturaleza, porque no llueve. Esto se debe, científicamente explicado, al fenómeno del Niño, pues, que es más seco, los vientos cortantes que ya liquidaron la onda esta que venía, ya la liquidaron. Ayer leí la noticia, mira, se fumó. Aquí va a llover el sábado y el domingo, pero no es lo que esperábamos, ¿verdad? Así que usted siga orando, Dios es bueno, y vamos a salir de esta crisis, pero con esta y con la otra que viene, que entiendo que le va a pasar lo mismo, y esa va para el norte, no nos vamos a aliviar. Y hay otra sequía que es parte de ideas de acueducto y alcantarillado. Ahora están descubriendo que no dieron mantenimiento, que hay tubos rotos, que ahora yo quiero hacer este llamado. Y hubo una protesta esta mañana frente a las oficinas de acueductos, de las muchas que van a ver. Ni se les ocurra, escúchenme bien, yo sé que ustedes nos oyen allá en Acueducto Alcantarillado, ni se les ocurra mandar una factura de agua, porque no hay agua. Hay gente que llevan un mes y medio sin agua.
1: Mira, están multando a los que si tienen un pozo.
0: Oh, sí.
1: ¿Viste eso?
0: Sí, los pozos, ahora hay pozos clandestinos. Pues mi hermano, esto es una cuestión, esto es lógica brutal. Si tengo sed y sé dónde hay agua, no voy a ir porque eso es ese pozo. No, mi hermano, tenemos que buscar la manera de aliviar la crisis, y la responsabilidad de esto, obviamente, recae sobre la Autoridad de Acueductos y Alcantarillado. No es porque no llueva, porque ellos no tienen control de eso, sino porque han hecho mal uso del recurso. Ahora se habla de dragado, como la vez pasada. La vez pasada, después que pasamos la sequía, metieron un montón de dinero ahí. Hay que dragar y hay que rebuscar. Y mi hermano, yo cerca de mi casa, que ya la reporté, me dijeron 24 horas, tengo un tubo roto, y lo reporté antiel. Yo no pretendo que ahí mismo salga un tro. Mira, vamos para allá, que hay un tubo roto, vamos a arreglarlo. Hay muchas, eso, se habla de sobre 50 mil salideros de agua. Los otros días vi en un programa de un muchacho que voluntariamente se metió y ha encontrado un tubo botando agua, pero para borbotones. Y cuando fue donde los vecinos, eso lleva 20 años ahí, nadie mete mano. Y entonces, y con todo respeto digo, él dijo, mira, avisamos a los de acueducto, y como era maya, que eso inca, ellos hicieron una talita ahí, chipi chipi, y se fueron porque no lo encontraron. Ahora, en el salidero ese que hay en cerca de mi casa, se le puso una señal, mira, es aquí, se les dio las direcciones, en el barrio Mata de Plátano, sector Buenavista Carrión, cerca de la caja de agua, cerca de la casa de bolero, está identificado el salidero y qué sé yo. Espero que vayan hoy, ¿ves? No porque me complazcan a mí, sino porque es un salidero que está botando agua y estamos en una crisis de agua. Mi hermano, si esto sigue así, esto de el racionamiento nos va a coger a todos. Usted, pues, me da pena, sí, Loíza, Canóvana, Río Grande, que increíblemente hay ríos muy para abajo, pero no es cuestión de los ríos, es cuestión de acumular el agua y utilizarla. Igual, le doy un consejo a esta gente que están y que van a estar en racionamiento, hierva el agua, hiérvala, porque esos tubos se secan porque no pasa agua por ahí, y todo ese moho y todas esas bacterias y todas esas cosas, para que no haya un brote de gastritis aquí o de enfermedades. Por favor, nosotros queremos mucho al pueblo de Puerto Rico. Cualquiera que nos oye dice, ah, este es otro criticón. No. Las cosas hay que hablarlas como son. Y yo creo que el acueducto es el encargado del agua en Puerto Rico, y entiendo que ahora mismo administrativamente, con mucho respeto, no tienen la capacidad porque se les llenó el cuarto de agua. Increíblemente. Suena contradictorio, porque dejaron pasar muchas cosas. Es igual que educación. Mi hermano, usted me va a decir a mí que tuvieron que hacer un préstamo de 18 millones o qué sé yo cuánto, 118 millones, me equivoqué por 100 milloncitos nada más, para pagar la deuda de educación especial y transportación en septiembre. Pues por si usted no lo sabe, porque hay que leer, ese es el problema del boricua, que olvidamos rápido y no leemos. Ah, eso es muy largo. El presupuesto más grande que tiene Puerto Rico es el de educación. Entonces, ¿dónde están esos chavos? ¿Cómo hacen ese sistema para que yo tenga dinero para pagar mis deudas? Pues tuvieron que darle un mes y sabrá Dios lo que va a pasar. Entonces después queremos que los estudiantes sobresalgan, que el maestro tire para adelante y haga cosas y compre materiales y qué sé yo. Mi hermano, tenemos que buscar una manera de inyectarnos ánimo. Si todo el mundo lo hace mal, vamos a quedar mal. Vamos a pensar positivo, vamos a esperar en el Señor que esto se pueda arreglar y que las cosas se normalicen en este país, porque esto aquí parece, válgame, Macondo, que usted no sabe lo que va a pasar mañana. Y claro, por lo que se ve, están hablando ahora mismo de que la economía en Puerto Rico, estaba leyendo por aquí, la economía en Puerto Rico no ha crecido. El perfil crediticio se mantiene firme pese a los retos financieros, y acumulan 3 meses en baja la economía en Puerto Rico. Pues claro, el boricua no es bobo, el jíbaro de a pie como usted y como yo, que tiene que ir al supermercado, no se la llevan a su casa, que tiene, que sabe lo que le hace falta en su casa, va a buscar ahorro. Claro que me gustaría el queso de mejor marca y tres suizo, Monterrey y Velvita. Pero no se puede para eso, y tenemos que hacer los ajustes, y obviamente eso se refleja en la economía. Y el de supermercado va a gritar, pues dice, yo tenía ventas de 2 millones mensuales, y ahora lo que vendo es 1.5 millones. Pues claro, sí, hay que abaratar los costos, y pónganse en paz su número también y ayuden a la economía. Salsa de tomate es igual a salsa de tomate. Hay unas que son más espesas, unas que son más aguas y qué sé yo, qué sé cuánto. Pero el puertorriqueño de a pie, como usted, como yo y como los que estamos aquí en esta cabina, tenemos que pensar en subsistir. Cuando se pueda comprar la cara o la buena o el arroz grano largo carísimo, pues chévere. Cuando se pueda comer langosta y churrasco, perfecto. Pero por ahora, jamonilla, con beef, carne guisada bajita, etcétera, etcétera. Y esto va a seguir. En cuanto al ambiente, dijeron que el niño puede durar hasta la primavera del 2027. Eso quiere decir, gracias a Dios que nos protege si de huracanes, pero no va a llegar la lluvia suficiente. Se espera, en un estudio que hicieron, Puerto Rico está recibiendo 15% menos de agua por la situación climática. Eso no es exclusivo de Puerto Rico. Eso no es exclusivo de Loíza, Río Grande y Canóvana. Esto sucede en todo el mundo. En Madrid, en España, ahora mismo tienen una sequía tremenda. Pero, yo no tengo que ver con esa gente, que Dios los bendiga y le mande un aguacerito también. Yo tengo que ver con los míos. Máximo, cuando en Puerto Rico la población que estamos dominando ahora, gracias al Señor, son los adultos mayores. Antes mandaban el nene para el río a buscarle agua a la vaca y agua para cocinar y agua para lavar. Pero dígale un nene eso que vaya al río ahora. A pelear con las culebras, con los caimanes, y para llegar al río usted tiene que hacer, antes eso era algo familiar, pero ya no. Para usted llegar a un río, muchachos, eso es una expedición, y tiene que cortar bambúas y pastos y esto y lo otro. ¿Ah? Y entonces se va a encontrar con dos caimanes o tres, y una culebra. Ah, Gordon, ¿desde cuándo tú no vas al río? Al río, digo, el río, el cuerpo de agua.
1: Bueno, está el río.
0: El río y el río.
1: Y sí. Estaba el río y el otro, ¿cómo que se llamaban?
0: Ah, no, no, yo no, yo no hablo de eso, La Palma, pero no. No,
1: ahí Las Palmas.
0: Hablo del río, el cuerpo de agua que baja del yunque.
1: De la charca, eso.
0: Mira, en el verde habían unos charquitos bien buenos. En las 3T.
1: Si tú subes por ir para arriba,
0: seguro, llegas al río. Pero, ya no se puede. Aquí donde yo vivo, estaba el charco ese de la YMCA y desde la Guay. Y eso antes se llenaba.
1: Tienen una guerra con esa carretera porque la cerraron, ya la tuvieron que abrir.
0: Bueno, la abrieron, pero todavía.
1: La mitad.
0: ¿Será que el boricua es otra cosa? Y pusieron unas verjas y aquello ha mejorado un montón y han comprado propiedades y qué sé yo, y aquello hasta casi
1: semiprivado. Cobran parking y el parking no es de ellos.
0: Seguro.
1: ¿Cómo que tú te cobres 5 pesos ahora?
0: Pero yo me acuerdo que antes la gente iba con caldero. Y hacían un asopado allí, se llevaban una nevera de las que bebe el Golden y hacían un party todo el mundo, y cogían una soga y la majaban al palo y se tiraban, y habían charcos que tú te podías tirar, pero ya eso no es así. Y entonces, pues, con todo eso de las lluvias y las corrientes y las tormentas y todo, pues han ensuciado el río. Y entonces, ay, está perdiendo caudal. Pues seguro que está perdiendo caudal si está toda esa basura ahí aguantada. Hay sitios que hay corriente porque ese es el camino natural del río, pero hay otro en los charquitos esos que tú te bañas, que el agua es suave y qué sé yo. Ahora Dios, todo lo que hay ahí. Y encima, caimanes, culebra. Un día esto viene King Kong a pasar vacaciones en Puerto Rico, en un río de esos. Hay que mejorar la situación. Hay que orar, claro que sí. Pero no es simplemente sentarte a orar con la lista. Señor, mira todo lo que yo necesito, esto, lo otro. No, también hay que accionar. Oye, y hablando de acción, queremos enviarle un saludo de felicitación a nuestro jefe, el doctor Reinaldo López, que cumplió año ayer y está de cumpleaños y está también disfrutando de un día de asueto. Así que muchas bendiciones. Yo le doy las gracias a usted por darme la oportunidad de estar aquí. No sé cuánto vamos a durar, pero por lo menos ahora estamos en el aire. Y gracias por confiar en nosotros. Y además de jefe y de pastor, pues también es mi buen amigo. Dios te bendiga, Reinaldo, a tu esposa Shirley, y que la pases bien. Y nada, nos veremos la semana que viene. El Golden también te envía besos y abrazos y está echando flea aquí. No sé por qué. Ah, y Magic Click, que lo tenemos aquí al lado. Oye, Magic, ¿cómo estuvo ese programita ayer? Dime algo. Programita,
2: eso fue un éxito rotundo. Ya mismo estaremos abundando sobre el mismo. Adelante.
0: Hoy rompe de nuevo a las 11, ¿verdad?
2: Claro que sí,
0: seguro que sí. Mucho éxito y muchas gracias a todos los que nos sintonizaron ayer. Pero seguimos con las noticias aquí. Dice que en San Juan La gobernadora Jennifer Ailín González aseguró que no hay racionamiento inmediato en el embalse La Plata, aunque no lo descarta. Claro, ahora no hay, pero vamos a ver la semana que viene si la sequía persiste. Autoridades preparan planes preventivos para evitar el caos. Ya el caos está, hay que alivianarlo. Considerando lecciones pasadas como la crisis del 2015, ¿tú te acuerdas de la crisis del 2015, Golden? La sequía
1: no,
0: aquella.
1: No me acuerdo qué pasó en el 2016.
0: No me acuerdo lo que pasó ayer. Pues ese es el problema y nos incluimos todos. Aquí se olvida bien rápido las cosas. ¿Ves? Y viene uno con un corito.
1: Pero ¿qué decía el mensaje positivo esta mañana? Pues, que leíste ahorita. Mira, ya se te olvidó que decía.
0: Que llenar. Se me olvidó. Pero te lo voy a decir ahora mismo de memoria, porque yo tengo una memoria fotográfica. Decía algo que como cultiva pensamientos de paz, de comprensión.
1: Como que pasa la página.
0: Exacto. Que eso pues alimenta a nuestro interior y tarde o temprano florecerá. Así que, bueno, vamos a confiar en eso, sí. Pero, a Dios orando, pero con el mazo dando. ¿Está bien?
1: Hay que vivir la vida de una forma diferente.
0: Ay. Hay que buscar la forma. Pero tú le cambiaste eso.
1: La letra.
0: Le cambiaste la letra. Derechos del autor. Pues la gobernadora Jennifer González aseguró que no hay racionamiento inmediato para el embalse de La Plata, aunque no descarta que si la sequía persiste, las autoridades prepararán planes preventivos para evitar el caos, considerando lecciones pasadas en la crisis del 2015. 2015 más 2026, esos son 9 años, pues hace 9 años teníamos una crisis. Mientras tanto, se evaluó el dragado en seco del embalse Carraízo, solo estaban dragando, con un costo menor a los $4 millones. Aunque la reciente lluvia han aliviado la situación, la mandataria advierte que la sequía continúa y el gobierno mantiene inversiones millonarias en mejoras a la infraestructura de agua de toda la isla. Yo sé que la honorable gobernadora de Puerto Rico nos escucha. Yo entiendo que esto, usted no tiene control en un sentido sobre las lluvias, en ningún sentido sobre las lluvias, ni usted ni yo. Tenemos que buscar formas. Porque aquí no solamente pues se está afectando todo el pueblo, aquí no hay agua para nadie. Se afectan los negocios, se afecta el turismo, se afecta la manufactura, se afectan muchas cosas que van a explotar luego. Vamos a seguir buscando ideas y yo le agradezco todo lo que usted hace por el pueblo de Puerto Rico. Pero vamos a buscar ideas que nos duren, que no se vuelva a repetir nuevamente, que hagan mejora y que cada año pues chequen, pues si no hay sedimento, chijichijá, y vámonos para el monte. Pero si hay, pues hagan el ajuste. Ahí hay maquinarias de esas, que no se inspeccionaron y no es culpa suya, gobernadora. Yo no le estoy echando la culpa. Esto no es cuestión de culpa, esto es de buscar soluciones. Y usted va a quedar en la historia. Mire, esta señora, la gobernadora nos salvó, hizo los ajustes necesarios, pero ahora mismo estamos en una crisis. Cuando pase esto, dele mantenimiento, búscate un presidente que conozca de esto mejor, hable con el comité con la junta de acueductos, ponga gente ahí proactiva, y no es que no los hay, ¿verdad? Y eche el país para adelante. Usted se quiere postular, pues tiene que demostrarnos que sí, lo puede hacer. Y es muy temprano para hablar de política, pero ya mismo entramos en el 2027 y empieza la política. Cambiando el tema, el municipio de Caguas celebrará el Día Nacional del 4 puertorriqueño. Eso está bueno. Día Nacional del 4 puertorriqueño el domingo 30 de agosto del 2026 desde las 12 del mediodía en la Plaza Santiago R. Palmer. Este evento honra a la ley número 50 y destaca... Perdón. Me ahogué. La ley 50 y destaca el 4 como símbolo de identidad nacional, instrumento nacional, también es el güiro. Se dedica a Ricky Torres y Agustín Acevedo. Habrá un magno concurso de cuatristas con categorías para diversas edades. Inscripción de 10 a 12 a.m. Cupo limitado a 25 personas, la inscripción. Además, el público disfrutará de música, artesanía, gastronomía típica. Para más detalles, el Departamento de Desarrollo Cultural al 787-653-8833. Que disfruten la actividad. El sonido del 4 es especial. Yo tengo buenos amigos cuatristas. En la Orquesta del Rey está el profesor Israel Santana. También está Juan Nieves allá. El mismo Vilo. Oye, le quiero mandar un saludo a mi amigo y hermano Luisito. Luisito de la Orquesta del Rey. Tú no eres. Luisito Enrique. Que los otros días, caramba, nos estaba oyendo y vi el mensaje un poquito tarde. Gracias, Luisito, por escucharnos. Dios te bendiga. Y nada. Cosas buenas para todos en Puerto Rico. ¿Ok? Vamos a seguir con la información. Dice que continúa el retraso en el pago de contratistas de educación. Esto es algo que yo realmente, bueno, que yo no trabajo ahí, no entiendo. El secretario de Educación, Ramos Párez, Eliezer Ramos Párez, sostiene que trabajan para cumplir el plazo impuesto por la Junta de Control Fiscal para completar el saldo de las deudas. Mi mamá me enseñó a mí, y claro, siempre y cuando hay, ¿verdad? Que primero paga las deudas y después, pues, reparte el resto. Es un poquito fuerte que en este momento el departamento que más presupuesto tiene tenga un problema de deuda y que tenga que venir la Junta de Control Fiscal a decirle, tienes un mes para pagar eso. Es difícil. Es más, menos de un mes, porque dice que en momentos en que la Junta de Control Fiscal estableció el 30 de septiembre como fecha límite para que el Departamento de Educación utilice más de 118 millones que fueron transferidos para atender deudas, principalmente aquellas relacionadas con servicios de educación especial y transportación. La agencia aún enfrenta retos para completar los pagos a raíz de la implementación del sistema financiero, que es el ERP en inglés, del gobierno de Puerto Rico. Claro, este sistema, los genios de Puerto Rico lo implementaron y claro, esto es la maravilla, la octava maravilla del mundo. Con esto vamos a estar al día. Este es el sistema más avanzado que hay y lo que nos cuesta es tanto. Chévere. Que la noticia llegó bien, como llegan todas las noticias. Vamos a comenzar el dragado inmediatamente y vamos a limpiar todas las áreas y esos tubos van a quedar nuevos y usted va a abrir la pluma y va a salir agua. Y todo el mundo, pues, a coro. ¡Esa es tremendo! Pero del dicho al hecho, un gran trecho. En el caso del sistema este, no le dieron el entrenamiento a los que lo van a usar.
1: Qué dímelo. Cosa. Mira, Georgie, tenemos en línea telefónica a nuestro amigo Rey Soto. Tú sabes que sábado se va a estar celebrando una actividad.
0: Sí, señor.
1: Allá en Quebrada Vuelta, pero él tiene más detalles. Buenos días, Rey.
3: Sí, muy buenos días a todos los radioyentes. Y quiero darle las gracias al administrador de Yunque 93 por la oportunidad que me da de ayudar a la gente por estos medios. Pues mañana es el carnaval de softball en Quebravuelta de nuestro amigo Luis Alvira, que está pasando por unas condiciones de salud. Y durante la mañana vamos a estar en la Luz de Montebrisa, la institución de Caritas Linda, recogiendo fondos para su tratamiento y para su gasto. Esperamos que todos los que estén por ahí den su mano y su ayuda, porque el hombre es del equipo de nosotros, de Caritas Linda, y necesita la ayuda del pueblo de Faldo. Y Luis Alvira es hermano de Choco, el que no lo conoce, y es un gran ser humano. Esperamos ayudarlo, y para eso estamos, para ayudar a la gente y que la gente pueda tener un suspiro de vida. Muchas gracias, Golden. Y los espero mañana en la Luz de Montebrisa.
0: Sí, señor, así será. El pueblo de Puerto Rico, esta es una actividad pues que es para ayudar a una persona. Y sabemos que el puertorriqueño pues es bien dado a ayudar. De hecho, hablando de ayudar, creo que se están estableciendo centros de acopio para lo del terremoto de Colombia.
1: Sí, en el Tomás Dones de Fajardo.
0: Sí, señor. Así
1: va
0: que
1: a estar hasta el domingo.
0: Así usted puede ayudar en eso, pues Dios, yo estoy seguro que Dios lo va a bendecir. Lo que pueda, porque pues allí la situación está difícil, igual que en Venezuela. Así que nada. Y exhortamos también a la gente a que asista a esta actividad este sábado para cooperar por una muy buena causa. Y le damos las gracias a Soto, que siempre está ahí pendiente. Bueno, y siguiendo con este tema de las cosas que pasan en Puerto Rico, pues la gobernadora favorece cancelar el contrato de Power Expectation. Y usted dirá, ¿qué es Power Expectation? Pues esto es un individuo que dice que tenemos una llamada telefónica.
1: Sí, mira, Jorge, tenemos a en línea telefónica a uno de los padres, ¿verdad? Una madre preocupada por una situación que está ocurriendo en la escuela, creo que es en la escuela vocacional, pero vamos a hablar con ella para que nos dé más detalles de lo que está pasando. Buenos días.
0: Buen día.
4: Sí, buen día. Es para ver cómo podemos resolver esta situación de la escuela vocacional en Fajardo.
1: ¿Qué es lo que está pasando?
4: Okay, mira, lo que está pasando es que el lunes, las clases empezaron jueves y viernes, pero no hasta el lunes, no fue como la matrícula completa. Ajá. Entonces, tenían autorizado por el director, que supuestamente también es el superintendente de Doret, de Humacao, que si yo tengo que hablar con él en la escuela, y si voy al Departamento de Educación, es la misma persona que me va a atender y el que me puede ayudar. Uh-huh. Y es el que está autorizando esta situación, que los niños de grado 12, entre ellos mismos, con la crisis que hay de agua, estén tirando globos de agua, o sea, bombas de agua.
0: ¿Cómo?
4: Entre ellos mismos y pistolas de agua, no pistolitas chiquitas, pistolas grandes de agua, que salen con una presión tremenda.
0: Pero, lo sé
4: porque en mi casa yo las compro.
0: Ok, pero que él está autorizando eso.
4: Está autorizado, dicho por personal de la escuela, guardia y una maestra, porque yo estuve allí.
1: Parece
4: y la maestra
1: que
4: me dijo que sí, que él autorizó esa situación, pero solamente que se tiraran ellos agua con globos y pistolas, están tirando cubos.
0: Para aliviar el calor.
4: Lo autorizó para los de 12, la situación se le salió de control. Si todo, yo entiendo. Y ustedes me disculpan que si tú autorizas una situación, tú debes estar allí para tener el control. Y menos en esta crisis de agua, con agua, ¿me sigue?
1: Yo creo que estas cosas suceden cuando llegan los nuevos, lo que le llaman los prepas.
4: La prepa. Yo entendía que era por eso. El lunes mi nene está en 10 y llegó mojado.
0: Yo lo tomé
4: como un chiste.
0: Uh-huh. Seguro.
4: Pero yo no sabía que estaba autorizado el lunes, ¿me sigue? Cuando ayer vuelve a suceder, ¿me sigue? Ayer vuelve a suceder. Entonces, antes, cuando estaban las otras directoras, que habían dos, a las 2 de la tarde ya ningún cajo podía subir la jiba. ¿Por qué? Porque llegan las guaguas escolares y le pueden dar un cantazo a un vehículo, a un niño.
0: Claro.
4: Pues ayer eso era tierra de nadie, un campo de batalla, cogiendo los nenes entre los cajos. Yo estaba en una cita médica, mi mamá y mi papá tuvieron que subir a buscar el mío allá arriba.
0: Wow.
4: Hablaron en la oficina, el director no estaba. Pues claro que no está, porque está cubriendo múltiples funciones como superintendente y como director, cuando antes la escuela es tan grande y la matrícula también, tenían dos directoras y no daban abasto. Entonces ahora tienen uno que tiene que cubrir
0: otras áreas.
4: O mismo yo que hablar con él y no está.
0: Wow.
4: Porque está cubriendo. El lunes no va a estar porque tiene una reunión de superintendente, ¿me sigue?
0: ¿Y esto fue un solo día o continúa hoy?
4: Son dos días. Fue el lunes que yo entendía que era para recibimiento de los prepas. Y según allí me dieron la información en la misma escuela, que no fue así.
0: Wow. Y entonces
1: estar pendiente, ¿verdad?, a esa situación y a ver si ahora lo escuchan por Yunque 93.
0: Ya lo escucharon.
1: Y mejora la cosa, ¿verdad? Y aguantan ya esa parte, porque imagínate, tú llegas con tu ropa planchadito, bien bonito. Y que te mojen.
0: Pues esa es cultura de, ¿verdad?, de la escuela.
1: Pero también un día, pero seguir ya toda la semana, tú sabes. No,
0: nada.
1: Coger de relajo.
0: Y le vamos a pedir, ¿cuál es su nombre, perdone?
1: Carol.
0: Y le vamos a pedir a Carol. ¿Está ahí Carol todavía o ya se fue?
1: No está ahí.
0: Ok, le vamos a pedir a Carol que el lunes pues nos vuelva a llamar a ver si esta situación continúa. Porque lo que me sorprende es que el director haya autorizado en un sentido, porque pues esto no tiene que ver nada con clases ni nada, ¿verdad? No sé en bajo qué base, y no tenemos ni constancia, simplemente
1: vamos a ver si es algo que sucedió de esta semana. Exacto. Pero si ya la semana que viene continúa la cosa, ¿verdad?
0: Exacto. Hay
1: que
0: nos llama el lunes, en el asunto. Lunes o el martes nos llama para ver si la situación ya cesó. ¿Le parece bien?
1: Hello.
0: Ay, bendito, se nos fue. No hay problema, no hay problema, pero para eso estamos aquí, para que la gente pues se exprese.
1: Bueno, pues, mira, un saludito para Cristalero Oscar, que está ahí en sintonía de Yunque 93, uno de los nuevos anuncios que tenemos acá en la emisora.
0: Bienvenido.
1: 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Tiene que hacer vitrinas, ha trabajado mucho tiempo y sabes que también hace screens.
0: Seguro.
1: Trabaja mucho tiempo en eso de los screens y es uno de los más experimentados en este departamento. Vamos a ver si se trata de Carol.
0: Vamos a ver.
1: Aquí todavía. Buenos días. Se cayó la llamada, Carol.
0: Pues mira, Carol, le estábamos diciendo que si persiste esto así, el lunes o el martes usted nos llame a ver cómo sigue la situación, porque pues yo entiendo que pues el primer día de clase, los prepas, hay veces que tiraban huevos y pues
1: harina.
4: Así de primera instancia el lunes, pues yo llego todo mojado, recién salido de una bronquita y yo pues ni modo, el primer día vamos a darlo pasar, pero ayer otra vez.
0: Y posiblemente hoy lleguemos
4: a
0: usar.
4: Los niños se sienten como intimidados porque llamaban a los papás, claro. Y los papás tenían que subir a buscarlo.
0: Claro.
4: Y era un coge y coge entre los vehículos subiendo para allá, no, cuando antes no se podía.
1: No, entonces acuérdate que estos muchachitos que llegan son más, ¿verdad? Menores. Ya los de cuarto año pues son más adultos, imagínate. Ya están por salir y puede haber un tipo de bullying, tú sabes.
0: Claro, no.
4: Pero es a todo el mundo. Lo lindo es que es a todo el mundo. No solo a los nuevos, uh-huh. A los de noveno.
0: O sea, se mojó todo pájaro ahí.
4: Lo mojan también.
0: Ay,
4: y yo digo, pero ¿y cómo un director escolar autoriza eso, sabiendo que están jugando con agua?
0: Número uno.
1: Vamos a ver, tal seguro, ¿verdad? De que él haya autorizado eso, que no sea que estén diciendo eso. Y también, pues, vamos a ver lo que estábamos hablando, que esperemos que esto sea esta situación de esta semana, ¿verdad? Primeros días de clase. Pero que ya si la semana que viene la cosa sigue, hay que tomar cartas en el asunto.
0: Claro que sí.
4: Entonces por eso fue que yo fui a la escuela y yo dije, vamos a ver qué es lo que está pasando, porque no lo dejé como por de pasillo. Uh-huh. El ¿tú me entiendes? Y me dicen, maestra, que sí, que la autorizó, guardia, que sí, ¿me entiendes? Entonces otra cosa también, llevan 6 días de clase.
0: Ajá.
4: 6 días de clase dando el mismo menú, solamente un día dieron hamburgues, que fue el miércoles.
0: Ay,
4: pasta. Y yo dije, contra, tienen todo el verano para comprar la compra. Establecen un menú escolar por un mes que se supone que es que lo hagan. Y lo están violando todos los días, le dan pasta a los niños. Todos los días.
0: Vamos a
4: llevan 6 días dando pasta, no sé lo que vayan a dar hoy. Y de esos 6, pasta. Uno solo dieron hamburgues, los demás todos son pasta. No sé si es que no tienen.
0: Yo me iría en ayuno, para mí no me gusta la pasta.
4: Yo tampoco come pasta.
0: Ah, bueno, pues felicidades, seguro que sí. Mire, nosotros tenemos aquí el programa del arranque con Libel y el Golden. Y creo que tenemos los teléfonos de esas personas y vamos a investigar ese asunto. Usted esté pendiente el lunes y nos dice cómo le fue el viernes. Nos puede llamar al programa de las 10 en confianza al 787-874-9301 a ver si esa situación se volvió a repetir, y yo estoy seguro que Libel y Golden pues van a también a investigar esa situación, porque pues con mucho respeto decimos, a la escuela se va a estudiar, sabemos que pues ahí vamos a recibir los prepa, esto y lo otro, pero no es la semana. Igual tiene que haber una razón, ¿verdad? No la sabemos, pero ¿por qué llevan 4 días dando pasta? Cinco. Ah, no, pues esa gente son italianos.
1: Acuérdate, pasta con pollo, pasta con carne molida.
0: No, pero pasta, se supone que en los comerciales.
4: Han dado todas las pastas.
0: Se supone.
4: El espagueti largo, la pene, el codito, todas las pastas.
0: Ay, mi madre. Se supone que haya un menú diferente, balanceado y variado. Algo tiene que haber sucedido.
1: ¿Y usted,
0: ahí?
1: ¿Y usted no le gusta la pasta?
4: A mí no.
1: Ni al nene,
0: ni a mí tampoco, a mí no me gusta.
1: Bendito, y tú sabes lo que es salir con hambre y mojado, de verdad que a eso no es que uno va a la escuela.
0: Triste.
4: Y no está fácil, no está fácil. Y es una pena tremenda, porque es una escuela que yo nunca había tenido quejas de ella. Yo de verdad estoy bien asombrada.
1: Pero
4: no,
1: vamos nosotros.
4: Y esto no se veía. ¿Mm? Esto está pasando adentro de la caseta de guardia hacia arriba. No es en la calle. Está pasando afuera, sí. Es arriba.
1: Mira, Carol, esperemos en Dios que el lunes ya se acabe esto, que no haya más ni más bomba de agua ni más pasta.
0: Ni más pasta, exacto.
1: O sea, que cambie todo.
4: Si no,
1: pues como le dijo Jordi, nos llama tempranito. ¿Seguro? Y nos deja saber qué es lo que está pasando, pues entonces nosotros, ¿verdad?, hacer una llamada pertinente que podemos hacer aquí.
4: Sí, ok, sí. Pues muchas gracias. Gracias,
0: claro, y la felicitamos porque, claro...
1: Una madre responsable, que está pendiente de sus hijos, eso está bien.
0: Así que
1: gracias, Caro.
0: Que tenga un buen fin de semana y Dios le bendiga.
4: Igual, gracias a ustedes y felicidades por el programa también. Bien, gracias.
0: Bueno, amigos, eso es lo que está pasando, y eso es bueno, y te invitamos a que si tú tienes alguna situación no parecida, ¿verdad?, alguna otra situación que tenga que ver algo así, nos puedes llamar al 787-874-9301 en el programa número 1 de 10 a 11. Entérate con presencia todos los días de lunes a viernes. Y ya... nos estamos despidiendo porque ya mismo pues va a comenzar nuevamente hoy el segundo programa de Te Abren las Compuertas y... Ah, no, hasta ahí. Con Golden.
1: A la una.
0: Ay, bendito. Iba a decir con Golden. Con Magic Click. Magic, acuérdate que hoy es viernes y estamos borrando cintas.
1: A la una.
0: Bueno, ahora sí, un saludito a Che, mi pana. Dios te bendiga. Vamos a tener que hacer una gira para allá. Así, a Cristian. Y saludando a todos los que cumplen años, especialmente a nuestro jefe.
1: Pizza con pollo.
0: Pizza con pizza y calzones.
1: Y pizza con pasta.
0: Bueno, lamentamos eso, ¿verdad? Y esperemos que esto se solucione. Deseándote un buen fin de semana. Oye, dándote.
1: Bien, sí. Vamos a darle un pasti queso.
0: Ah, no, muchachos. Ese nene le presentan el sábado un espagueti, muchachos. Va a explotar. Bueno, nos vemos el lunes, si Dios lo permite. Que tengas un buen fin de semana. Dios te bendiga. Si tienes tiempo, vas a la iglesia. Y que la pases súper bien. Hasta entonces, nos veremos a la una, a las dos y a las tres.

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0: Muy buenos días a todos. Acaba de comenzar el programa número uno que, oye, ayer empezó y ya está haciendo, dando noticias. Se abren las compuertas con el Magic Click. Un programa lleno de sorpresas, entrevistas, regalos, análisis de cuadros, regalamos cuadros con el Magic Click y también tenemos Pito. Pito es que se llama el otro muchacho, ¿verdad?
1: Sí, claro que sí. Pronto nos estará haciendo una llamadita y tenemos una otra llamada súper especial de la licenciada María Isabel. Hoy es 14 de agosto, la pista está ligera, temperatura 98 grados, humedad variable, sensación caliente, hot, está hot. Óyeme, hoy estamos esperando la llamadita de Pito, hoy vamos a estar dando tres cuadritos. ¿Tres? Hoy vamos a estar, sí, el de Pito González, vamos a estar dando el de María Isabel, de Miss Rebelde, y el famoso cuadrito de Magic Click. La llamadita, vamos a ver si llega por ahí.
0: Seguro que sí.
1: Ayer jugamos un cuadrito por ahí, hicimos cuatro, y jugamos un cuadrito y nos acostamos a dormir.
0: ¡Ea, rayos!
1: Nos acostamos a dormir, estábamos bien agotados. Esto del programa Se abre las compuertas con el Magic Clip, ha sido espectacular, ha cogido un auge terrible. Hoy es la segunda edición, esperamos que sea del agrado, que siga siendo del agrado de todos estos radio escucha y la fanaticada hípica. Recuerden jugar lo que les gusta, a nosotros damos el cuadrito, ¿verdad? Y ustedes le añaden, si tiene par de pesitos, par de chavitos más, como dice el Magic Clip, usted le lo sube.

0: Saludos, Pito González, mi hermano Pito González, directamente de Gurabo. Gracias por tu llamada. Vamos a dar tu cuadrito rapidito por aquí. Adelante.
1: Bueno, gracias por la oportunidad. Buenos días. El cuadrito de Pito González. En el segundo evento, el pitazo en línea, le jugamos el número uno, Madeco Royalty. En el tercer evento, estamos jugando los ejemplares. Ahí estamos jugando, perdón, un solo ejemplar, el Monchi, el número dos, Mr. Shelby. En el cuarto evento, estamos jugando un ejemplar también, que es el pintazo, el número cinco, Atractivo C. En el quinto evento, estamos jugando tres ejemplares. El número tres, ¿tú sabes qué? La número uno, Arela My Love, y la número siete, Destello. 317 en el quinto. En el sexto evento estamos jugando dos ejemplares, la número uno, el número uno Castabel, y el número siete Viento Velo, 1 y 7 en el sexto evento. En el séptimo evento estamos jugando dos ejemplares, el número cinco Super Pearly, y el número seis Tonada. Ese es el cuadrito de Pito González de 330.
0: Vea Capito, ¿y cuál es el pitazo y el Monchi hoy ahí?
1: Bueno, el pitazo es el número uno, Madeco Royalty. El Monchi es el número dos, Mr. Shelby. Y en el cuarto evento, el pitazo, el número cinco, Atractivo C.
0: Claro que sí, ahí está el cuadrito de Pito González. El hombre sabe mucho, tiene mucha experiencia. Y vamos a ver si cogemos los seis caballitos hoy. Gracias, Pito, por tu llamada. Estamos muy contentos, gracias, con tu participación, y seguiremos en contacto. Te veo por acá el jueves.
1: Gracias.
0: Bueno, seguimos. Oye, tenemos muchas noticias por ahí. Acabé de recibir una llamada anoche. Ajá. Y pues unos ofrecimientos muy, muy atractivos.
2: Muy.
0: Vamos a estar pronto en el hipódromo El Camarero.
2: ¿Cómo
0: es? Nos invitaron para allá. Por el momento tenemos que tenerlo en el anonimato. Ya tenemos la próxima llamada por ahí. Pero sí vamos a estar en los estudios de El Camarero, y gracias por la invitación. Pronto abundaremos más sobre esa noticia. La próxima llamada es de ¿quién? ¿Quién nos está llamando por ahí?
2: Hello.
0: Saludo.
3: Hola, buenos días.
0: Uy, y la llamada especial de hoy en el espacio hípico. Se abre las compuertas de Magic Lee. Estamos muy contentos con su llamada. Para los que no saben, esta es la licenciada María Isabel, la apoderada del establo Yavona Miss, conocida como Miss Rebelde. Adelante.
3: Mira, pues muy buenos días a todos. Como siempre, ¿verdad? Ustedes me honran, me siento muy honrada. En esta mañana, y pues darle las gracias a todo, ¿verdad?, ese público hípico, todo ese cariño que sentimos en el hipódromo y cuando visitamos las diferentes agencias. Gracias, ¿verdad? Todo lo que estamos haciendo lo hacemos para el disfrute del público y de la hípica puertorriqueña.
2: Seguro que sí.
0: Sí, claro que sí. Dale, yo iba a comentar algo.
4: Que le esperamos un día por acá en vivo para que esté acá en los estudios de Yunque 93 FM. ¿Seguro? Para poder hablar.
3: Sí,
4: un
3: muchas
4: ratito
3: gracias. Él me dijo, Torre.
0: Madre,
3: vamos a tratar de estar allá con ustedes.
0: Claro que sí, vamos a ver si coordinamos eso para la próxima semana. Pero vamos a hablar un ratito aquí de. Pues, mira, hoy tienes un caballito en la primera carrera no válida. ¿Qué nos puedes comentar sobre...?
3: Nosotros llevamos a doctora Yavona en la Yavona carrera no válida, ¿verdad? Esta es una hija de Billie Jean Royalty en Nixon Girl. No quiero, ¿verdad?, que le cuenten esa última carrera. Estaba enfermita con catarro. Así que, ¿verdad?, esperamos que ese trabajo que haga hoy ella, ¿verdad?, y con la montada de Steven Monserrate, sea muy parecido a ese debut que ella hizo, ¿verdad?, que le ganó a Siempre Bonita. Así que esperamos una carrera como la del debut, así mismo, ¿verdad?, con esa excelencia de ese jinete Steven Monserrate.
0: Mira qué bien. Ve acá, entonces le dio catarrito a la potranca, me acaba de decir. ¿Qué
3: más catarrito le damos a eso? Esta última carrera.
0: ¿Cómo fue? Perdóname.
3: Estuvo con catarro en esa última carrera, pero ya está bien.
0: Ok, excelente. También tengo por aquí que eres dueña

0: Clemente.
1: Muchachos, si te va a poner uno a uno, yo tengo ahora mismo, ¿verdad?, que están corriendo en el hipódromo, ¿verdad?, que están activos ahora mismo, no necesariamente no han terminado, ¿verdad?, no han debutado, pero en total son 16.
0: ¡Zumba! 16
1: caballos. ¡Una nómina! Que están, ¿verdad?, como activos del Yabón Antonio.
0: Y dije Clemente, tenemos, pero es Corazón de Clemente, corrigiendo.
1: Sí, el jueves 20 de agosto, Corazón de Clemente, que, ¿verdad?, que hijo de Consola en Asana, vuelve, ¿verdad?, a correr. Esta sería su segunda carrera. Va en la cuarta carrera, el número uno, con la monta de Eric Ramírez. Y este caballo, ¿verdad?, nosotros nos reímos. Yo le digo a Jason Lisboa, que el trainer, que este caballo es un anormal, porque está corriendo, pero muchachos, eso de verdad que es un fenómeno. Así que vale la pena que si tienen la oportunidad el jueves estar allí para esa cuarta carrera, que debe estar subiendo como a las 4 de la tarde, pues que se den la oportunidad, ¿verdad?, de estar allí con nosotros en el hipódromo el jueves. Y que van a ver una carrera brutal. Ese caballito, nosotros le pusimos ese nombre, ¿verdad?, porque fue el hit 21 de la subasta del Potrero Los Llanos del año pasado, y quisimos rendirle un homenaje a nuestro 21 Roberto Clemente, poniéndole, ¿verdad?, ese nombre. Y definitivamente no nos ha fallado. Mira, tiene un corazón bien enorme ese caballito, y si en efecto cumple con su nombre, va a ser un campeón para esta isla.
2: Qué bien.
0: Mira qué bien. Entonces cuéntame ahí de Isla Doncella, que promete mucho.
1: Mira, pues Isla Doncella también nos tiene bien, bien sorprendido. Isla Doncella es una hija de Ten Fort en Jet Bala, es criada por nosotros mismos, ¿verdad? Fue una idea, una mezcla de nuestro, ¿verdad?, nuestro dueño, José Ayabona. Fue criada allí mismo en el Potrero Los Llanos. Está haciendo unos trabajos espectaculares. Ayer brició, ayer el miércoles aprobó gate, y el día de ayer ya, como quien dice, ¿verdad?, pasó la escuelita con un tiempo de media milla en 50, eso es espectacular. Y cada vez que Eric Ramírez, ¿verdad?, que es quien la trabaja, la monta, eso es como que él tiene que ir aguantándola, porque pues Jason no quiere que él explote, como dicen por ahí, ¿verdad? Pero claro, ella claro, lo que quiere es correr y correr y correr. Tenemos unos videos ahí que están en Facebook, corriendo por las redes sociales, tanto de Maura como de John Bruno. Ahí los pueden mirar, que esos videos están espectaculares, de tanto como está corriendo Corazón de Clemente y de cómo está corriendo Isla Doncella, que esperamos que esté debutando a principios de septiembre.
0: Bueno, yo tengo un listado bastante amplio aquí de tus ejemplares, para lo que...
1: Pero pues, no podemos dejar de hablar de Mi Rebelde.
0: No, Mi Rebelde, esa es la clásica. Vamos, zumba por ahí, dale.
1: Mira, pues nada, Mi Rebelde, ustedes saben que es una historia, un love story mío con Mi Rebelde, obviamente, porque ya, ¿verdad?, del establo se estaban rindiendo con ella, y yo no lo permití. Le dije a José, mira, pues dámela, yo creo con ella, y me junté, ¿verdad?, en ese asunto con Ramón Orozco, con Monchi, su trainer. Y no nos dimos por vencido. Carlito Ayala, su domador, que también la estuvo galopando mucho tiempo, y reconociendo la labor tanto de Andy Hernández, de Omix Adorno,
0: el veterano,
1: de Yancy, ¿verdad? Yancy finalmente es el que nos la ha traído a la victoria, pero todos los que han sido, ¿verdad?, parte de este proceso de Mi Rebelde han sido muy muy importantes y tienen, ¿verdad?, un espacio bien ganado en mi corazón.
0: Bueno.
1: Mi Rebelde ganó el 8 de marzo, volvió a ganar el 11 de junio, que le ganó a la clásica, ¿verdad?, Carmen B. No fue lo que pudimos vivir el 8 de agosto, que llegó segunda.
0: Perdóname, le ganó a Carmen B.
1: No era su distancia, Mi Rebelde es millera. Y pues básicamente la seguiremos corriendo, ¿verdad?, con calma, porque el plan es llevarla al clásico de la Dama del Caribe, ¿verdad?, que es la Serie del Caribe aquí en Puerto Rico en diciembre. Así que mi rebelde para mucho rato va ahí.
2: Oye, este es un deporte donde mayormente siempre es como que los hombres y los hombres. Ajá. ¿Hay más dueñas de así de ejemplares o usted es una de las...
0: ¿De dónde salió la pasión por el equipo? ¿De dónde salió esa pasión?
1: Yo, ¿verdad? Soy una de varias, ¿verdad? No somos tantas, pero sí, ¿verdad? Reconozco que hay muchísimas mujeres apasionadas en la hípica. Hay entrenadoras, hay dueñas, ¿verdad? De las más reconocidas, tenemos a Marina Esconde, tenemos como trainer a Michelle, tenemos a Ghislaine, tenemos, ¿verdad? A Marila del maletero. Hay un montón, ¿verdad? De mujeres, quizás no estamos haciendo, no estaban haciendo tanto ruido, pero yo me estoy comprometiendo, ¿verdad? En hacer mucho ruido para que las mujeres, ¿verdad? Tomemos la hípica puertorriqueña.
2: Ya
1: tenemos que levantarnos, ¿verdad? Y ir a la agencia.
0: Claro que sí.
1: A formar parte, porque sí, habemos mujeres, está, ¿verdad? La esposa de Martacho de Lubián, que ella está con el Gaia Stable. Hay un montón de mujeres. Lo que pasa es que obviamente pues la mayoría, ¿verdad? Son hombres los que forman, ¿verdad? Parte de esto, sí, ¿verdad? Si lo miras en correlación, pues obviamente como trainer hay muy poquita en comparativa con la cantidad de hombres trainers, pero estamos, ¿verdad?, dando la cara y haciendo las cosas bien para que llamar la atención y llamarla correctamente.
2: Yo le pregunto porque aquí el que sabe el hípico es Magic Click, que es el que, ¿verdad?, conduce este programa. Yo acá le hago el control y como que es la primera vez, ¿verdad?, que yo escucho a una dama que sepa tanto de este deporte. Sí sé que hay yoquetas, porque ahora hay mujeres, ¿verdad?, que son pero no sabía que se desempeñaban más mujeres en diferentes facetas.
0: Entrenadoras y dueñas de caballos.
2: En esto de los caballos, que para nosotros pues es un placer y un inmenso orgullo de que usted esté acá con nosotros en Yunque y podríamos hablar mucho más, pero como
0: nos
2: gustaría que en otro momento venga presencial y así hablemos un rato por ahí para abajo.
0: Sí, me quedé con el deseo.
1: Los visito allá, ¿verdad? Porque sé que tienen otras cosas de las que hablar, pero quiero, ¿verdad?, antes de despedirme, reconocer la labor, ¿verdad?, encomiable de los entrenadores de nuestro establo y de todos los entrenadores, ¿verdad?, del hipódromo, que son los que están todas las mañanas ahí con los ejemplares, los grooms, los mozos de cuadra. Pero reconocer, ¿verdad?, a nuestros entrenadores, Jason Lisboa, Monchi, Cristian Díaz y Sammy Díaz, ¿verdad?, que es nuestro Hall of Famer. No quiero, ¿verdad?, despedirme sin reconocerlo y darle las gracias por ese esfuerzo, ¿verdad?, que hacen todos los días por nuestros ejemplares. Y estoy a la orden de ustedes.
0: Gracias, María Isabel, por esa llamada. Estamos muy contentos. Pronto te vamos a tener por acá en vivo
1: claro
0: y a todo color. Y para continuar, porque sé que tenemos mucha tela para cortar con usted. Y ya, pronto nos reuniremos en el hipódromo El Camarero. Gracias.
1: A toda la fanaticada hípica y a ustedes.
0: Ah, el cuadrito suyo.
3: El cuadrito de ella. Vamos a ver.
1: Claro que sí, un abrazo, los dejo.
0: Bueno, pues mira, ahí tuvimos a María Isabel, Miss Rebelde, agradecido con su llamada. Muy buena entrevista. Así que voy a dar el cuadrito que ella nos pasó, ¿verdad?, por las redes sociales. La primera carrera, ella tiene el número uno, el número cuatro. En la segunda se fue en línea con el número dos. En la tercera se fue con el cuatro y el cinco, cuatro y cinco. En la quinta carrera se fue con el 1, el 3 y el 6, 1, 3 y 6. Se fue en línea en la sexta, y en la última se fue con el 6 en línea. Y como siempre, yo no me puedo quedar sin dar mi cuadrito. Oye, hoy esto está de
3: chorro.
0: Son tres cuadros que vamos a dar. Perdonen, aquí viene el cuadrito famoso. Hoy lo subimos a 13.50 del Magic Clip. En la segunda carrera comenzamos 1.200 metros, premios de 6.000, importados 3 años y mayores, reclamables a 4.000. Apunte y no pregunte, el número 1, Madeco Royalty, el número 4, Don Carlos D, y el número 5, Señor Testaferro. Señor Testaferro, esto me lleva a la tercera carrera, 1.200 metros, 1.200 metros, premios de 13.500, importados a 2 años, no reclamables, y nos vamos en línea, en line. En line con el número 2, Mr. Shelby, la monta de Jorge Vélez. Aquí no, esto nos lleva a la número, a la cuarta carrera con 1.000 metros, premios de 6.000, importadas Potranca 3 años, reclamables a 4.000. Y nos vamos con el número 3, Karen My Love con la monta del Rompecorazones. Ay, Dios mío, como Rompecorazones ese muchacho. Juan Carlos Díaz, que vamos a ver si lo traemos en vivo y a todo color aquí en nuestro estudio para entrevistarlo al jockey Juan Carlos Díaz. Y el número 6, Love World, con Luis de Pérez. El número 6, Love World. Y esto me lleva a la quinta carrera. Carrera de 1.600 metros, premios de 6.000, nativas Potranca Yegua, 3 años y mayores, reclamables a 4.000. Aquí nos vamos con el número 2, Millo Jean Carlos Díaz, el hijo de Juan Carlos Díaz, el rompecorazoncito. El número 3, tú sabes qué, con la monta de Jorge Vélez, ese es el nombre del caballo, tú sabes qué, que puede ganar con la monta de Vélez. Y el número 6, señorita Mariana con Yomar García. Esto me lleva a la sexta carrera. Sexta carrera, tenemos siete ejemplares, lo cual me voy en línea aquí con el número 1, Captador Miguel Fernández, 1.600 metros, premios de 6.000, nativo 3 años y mayores, reclamables a 4.000. Y llegamos a la última carrera, la séptima, la carrera de recoger los bates, estamos contra el reloj. Y ya usted sabe que este muchachito habla rápido como es. Esta es la carrera larga, la carrera entretenida para mí. La carrera de 1.001, milla y un octavo, premios de 6.500, importadas Potranca Yegua, 3 años y mayores, reclamables a 8.000. Estos sí que valen un par de pesitos. Tenemos aquí el número 2, It's Your Game con la monta de Miguel Fernández. Te pasamos al 4, el 4, Old House, con Chris Joel Lavoy, y el número 6, Tonala, con la monta de Jorge Vélez, 117 libras. El pulpote para hoy está en 1.943.583. Tírala el pulpote, sí, sí, para ver si pues, le llega su suerte. Y como siempre decimos, agradecido del todo por el Todopoderoso. Jorge, tenemos una actividad por ahí.
4: Sí, señor.
0: Tenemos una actividad por ahí, anúnciamela por ahí.
4: Claro que sí.
0: Por favor, en lo que yo me bebo un buchito de agua.
4: Claro que sí. 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
0: Claro que sí. Recuerde jugar lo que le gusta y esperemos que no hayan retiro para el día de hoy porque todo cambiaría. Suerte, querido hípico. También quiero agradecer, ¿verdad?, al honorable alcalde Joey Meléndez por la colaboración en este evento que vamos a tener el jueves 23. Muy agradecido. Allá va a ver si colabora con nosotros por las vallas y la policía municipal porque esperamos mucha gente. Oye, Marisabel, si estás en sintonía, te queremos por allá el jueves 23. Esperamos verla por allá. Así que esto ha sido todo en el programa hípico de Se Abre las Compuertas con el Magic Click. Muy buenos días.
4: Bueno, y en breve. Seguro que sí, se acerca el radar deportivo con Jan Rodríguez, donde tendrás la más completa información deportiva a esta hora. No lo saques de ahí, deseándote un buen fin de semana de parte de Se Abren las Compuertas con Magic Click. Nos despedimos, nos vemos prontito el próximo jueves, seguro que sí.
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0: Muy buenos días, fanáticas y fanáticos de los deportes, y bienvenidos a una nueva edición del Radar Deportivo con Jan Rodríguez a través de Yunque 92.9 FM, los dueños del este. Hoy es viernes 14 de agosto del 2026. Dame tirarme una foto aquí con justo. Hoy es viernes 14 de agosto del 2026. Oye, hoy estamos en vivo desde la estación. Estamos desde Fajardo. Me acompaña en los controles justo Pavón Peña, que le damos saludos. Buen día, Justito.
1: Saludos, Jan Rodríguez. ¿Qué día es hoy, Jan?
0: Hoy es viernes.
1: Hoy es, ¿qué?
0: 14 de agosto.
1: 14 de agosto de 2026, son las 11:34 de la mañana. Justo Pavón Junior está en Yunque 93.
0: Eso es así. Estamos en vivo a través de Yunque. Ahí te estoy pasando el número de teléfono para que lo llames.
1: Ajá.
0: Me lo pongas en línea.
1: Esto es rápido.
0: Sí, esto es para allá.
1: Ya, dale, vamos para allá.
0: Ayer, lamentablemente, se dio a conocer la triste noticia de la partida de un gran amigo, alcalde. Me está quitando la música. Un amigo, alcalde y deportista, Julio Arisea, alcalde del municipio de Cataño, que partió, ¿verdad?, a morar con el señor. Lamentablemente perdió la batalla con el cáncer. El alcalde Julio Arisea, rápidamente la Liga, ¿verdad?, de Béisbol Superior AA, hizo una publicación que lee de la siguiente manera: lamentamos el fallecimiento del alcalde del municipio autónomo de Cataño, Julio Arisea Vasallo, un servidor público que siempre demostró un firme compromiso con el deporte. A nombre del presidente de la Federación de Béisbol de Puerto Rico, el doctor José Daniel Quiles, de la Junta de Directores y de todos los componentes de nuestra organización, expresamos nuestras más sinceras condolencias a sus familiares, seres queridos y al pueblo de Cataño ante esta irreparable pérdida. Descanse en paz, Julio Arisea Vasallo. Quiero arrancar el programa de hoy en este primer segmento haciendo contacto con el pueblo de Cataño, con los deportistas del pueblo de Cataño, para tener una reacción, ¿verdad?, ante la pérdida de Julio Arisea Vasallo, que sin duda alguna, antes de partir, se dio a la tarea de organizar con éxito este presente torneo 2026 de la Liga de Béisbol Superior AA, el juego de estrellas de la liga, fue en Cataño, y yo fui partícipe de la conferencia de prensa que se llevó allí a cabo. Si no consigues a Tato, te envié ahí el número de Puruca, o si no, lo hacemos a la antigua, justo, si estás teniendo problemas. Lo que te comentaba, fui parte de la conferencia de prensa de Juego de Estrella, y te voy a contar justo esta anécdota. El alcalde, en la fecha del Juego de Estrellas y de la conferencia, el alcalde se suponía que no estuviera y no fuera partícipe de dicha conferencia de prensa. Y el alcalde cogió y se apareció en la conferencia de prensa con una sudadera, una camisa dry fit manga larga. ¿Sabes? Cuando digo esto es que el alcalde estaba en la casa, porque eso es lo que las recomendaciones médicas le habían dado a Julio. Tenía que reposar, tenía que quedarse descansando. Pero luego de tanto trabajo, tanto tiempo organizando el Juego de Estrellas, Julio, como siempre, fue un inquieto. Y se apareció a la conferencia de prensa. Y fue partícipe de la conferencia de prensa que se llevó allí a cabo en Cataño. Y sin restarle mérito a otros alcaldes que han sido sede del Juego de Estrellas del Béisbol AA en años recientes, en realidad, este año vivimos en Cataño probablemente el mejor Juego de Estrellas en años recientes en la Liga de Béisbol Superior AA. Lo que organizó Julio Alicea Vasallo antes de partir a morar con el Señor, en medio del proceso de recuperación de este cáncer, realmente es de admirar. Es de uno quitarse uno el sombrero y reconocer a un gran hombre. Oye, es que yo tengo que decir las cosas porque no puedo quedarme callado. Mira, Justito y amigos que me escuchan, cuando Julio Alicea llegó a la alcaldía de Cataño, juramentó, se encontró que se había hecho una compra de alumbrado, de luces LED, para remodelar el parque Perucho Cepeda. Pero por cosas que uno desconoce, las luces estaban en una caja allí tirada en el municipio de Cataño. Nadie le había hecho caso, nadie le había instalado las luces. Se había hecho la orden de compra, se pagaron las luces y estaban allí en el municipio tiradas. Julio Alicea no pasó un mes de él haber juramentado y Julio Alicea ya había instalado la luces LED en el municipio, en el parque Perucho Cepeda del municipio de Cataño. Porque no era una cuestión de que estamos hablando de que hemos perdido un alcalde de palabra, hemos perdido un alcalde de acción, deportista probado, que yo sé que Justo tiene muchas experiencias con él, porque en la liga de baloncesto puertorriqueña femenina, donde Justo trabaja, Julio Alicea era uno de esos enfermos, de esos fiebres, que no se perdía un juego en la puntilla de sus muchachas, de su equipo, las Rancheras de Cataño, que fueron las campeonas del baloncesto, de la Liga de Baloncesto Puertorriqueña Femenina en el 2025. Y en gran medida, por el respaldo que le dio la administración municipal de Julio Alicea a ese equipo de las Rancheras de Cataño. Y con el equipo de la AA no era diferente. Allí tuvimos y vimos a Julio en el Juego de Estrellas de la Liga de Béisbol Superior AA. Justo me dice si tenemos todavía.
1: Estoy allí aprendiendo el 4
0: de... Si no, pásame el teléfono, yo lo llamo y lo hacemos a la antigua.
1: No, me estoy llamando yo mismo.
0: Ah, para probar. Pues ahora llámame a la persona que te diga que... ya probaste que funciona. Ahora llámame a la persona que estamos hablando, sin duda alguna, que ayer Puerto Rico no meramente perdió un alcalde, y lo estamos hablando en un programa deportivo, porque realmente perdimos un alcalde deportista, un alcalde que respaldó el deporte en su ciudad, en su pueblo, que sé que hay cosas todavía, ¿verdad?, que quedan pendientes, como es la remodelación del Coliseo Cosme Beitia, pero sé que el legado de Julio Licea Vasallo va a continuar vigente y va a continuar presente. Ahora sí, bueno, ¿por qué tumbaste? No puedes tumbaste la llamada. La tumbaste, no puedes enganchar el teléfono. Tienes que dejarlo afuera. Baja el volumen, ajá. Vuelve y llámalo. Tienes que el teléfono no lo puedes poner. ¿Me estás entendiendo? Gente, estamos hoy en vivo en la emisora por primera vez en casi un año. Y justo está todavía aquí como un nene nuevo en Navidad, aprendiendo a bregar con las cosas de la consola. Estamos llamando a Fernando Cintrón, el apoderado del equipo de los Lancheros de Cataño, del béisbol AA, que justo lo había conseguido, pero por alguna razón justo se puso a colgarle el teléfono. Y entonces ahora conseguir a Tato es... Sí, habrá que ver si es que está todavía en la otra línea. Sí. Como que te envié el número de Puruca, mientras yo te conseguí a Tato por acá, llámate a Puruca tú por allá. Puruca Ruiz, que como yo relajo con ella, la vicealcaldesa de Cataño. Hello. Saludos, Tato. Ahora sí, saludos, Tato, ¿cómo estamos? Y bienvenido al Radio Deportivo.
2: Vaya, saludos a ti y a todos los otros amigos que nos escuchan.
0: Bueno, Tato, obviamente arranqué el programa de hoy hablando y dándole un briefing a la gente de el alcalde deportista que hemos perdido en las últimas 24 horas, nuestro gran amigo Julio Licea Vasallo. ¿Cómo están las cosas? ¿Cómo están los ánimos allá en Cataño?
2: Bueno, ¿qué te voy a decir? Fue un día triste, ¿verdad? Muy triste, y está todo el mundo pues con esta pena de lo que le sucedió a nuestro alcalde, que fuera algo tan rápido, que se esperaba pues que se pudiera recuperar. No sé, tan reciente cuando fue la conferencia de prensa del Juego de Estrella, que yo hablé con él, él me dijo que estuviera tranquilo, que ya esta enfermedad la tenía diagnosticada hacía más de 5 años y que él iba a salir de esta bien. Inclusive hace como un mes le envió un mensaje desde su casa, obviamente se veía que estaba cansado, ¿verdad? Y había perdido libras, peso, pero que estaba confiado de que iba con el favor de Papito Dios iba a salir todo bien.
0: Justamente yo hablaba a la gente de que el día de la conferencia de prensa se supone que por recomendaciones médicas Julio no se hubiera aparecido a la conferencia de prensa, pero el trabajo que hizo Julio, ¿verdad?, para asegurarse que su administración municipal le diera la mano tanto a la Federación de Béisbol de Puerto Rico como a la gerencia de los Lancheros de Cataño, para tener, para mi juicio, uno de los mejores juegos de estrella, por lo menos de manera en la que se organizó y se promocionó por parte de los Lancheros y el municipio en años recientes en el béisbol AA, Julio se puso una sudadera, una camisa, una t-shirt dry fit y llegó a la conferencia de prensa, donde se supone que él no hubiera ido por recomendaciones de los doctores.
2: Así mismo fue, Jan. Él siempre estuvo pendiente de que tuviéramos un gran juego de estrella en Cataño, y así fue. desde todo, desde la dedicatoria, a quién se le iba a dedicar, la comida, que todo el mundo se sintiera, que fuera un gran juego de estrella, y se logró, ¿verdad? Fue la primera vez que se hace un juego de estrella en Cataño, y pues eso fue parte de que se pudo llevar él, de que se hizo un gran trabajo, con anticipación, ¿verdad? Porque el juego de estrella fue un día, pero esto se trabajó con meses de anticipación para lograr y tener los resultados que todo el mundo pudo ver.
0: Otra cosa que yo le recordé a la audiencia es, en el poco tiempo que lamentablemente duró Julio al frente de la alcaldía, los sinfines de trabajos que se hicieron de remodelación del Parque Perucho Cepeda, desde juramental, que rápido le metió mano al parque, hasta las obras, ¿verdad?, que se hicieron para este juego de estrellas, que incluyó obviamente pintura, remodelaron las escaleras, nos pusieron aire acondicionado en la caseta de transmisión, ¿sabes? Eso es importante, y siempre se la vamos a agradecer a Julio. ¿Sabes? La realidad, como yo decía, no fue un alcalde de palabras, sino fue un alcalde de acción, y los que estamos involucrados a los lancheros de Cataño pudimos verlo accionar en favor y en pro del Parque Perucho Cepeda y al equipo de los lancheros de Cataño.
2: Mira, y todavía, ¿sabe? Obviamente, este es el único parque, ¿verdad?, con las medidas y grande, es un parque que no se deja descansar, ¿verdad? Está todo el tiempo, se está utilizando el parque, no solo con la AA, los equipos juveniles, las coliseas, el parque accesible, es que todo el mundo pues está ahí. E inclusive tan reciente como el martes estaban arreglando el foco de tercera, estaban cambiando los focos. El parque no ha parado de trabajar. En una última conversación que tuve con él a mediados de julio, hablando con él, ¿verdad? Después de ese video nos compartíamos mensajes. Se van a empezar a arreglar los baños. Y está todo eso en pie, ¿verdad? Que él seguía trabajando para que por lo menos lo que nos compete a nosotros, que es la AA, tengamos un estadio cómodo, ¿sabes? La malla que se puso para las palomas, tratando por los asientos, cambiar los asientos y cambiar los asientos y ponerle asientos nuevos, ¿sabes? El alcalde no había parado de trabajar para tener un gran parque, tanto esta como otras facilidades que está trabajando en Cataño.
0: Sí, yo decía, ¿verdad?, que aunque él remozó la puntilla para las muchachas de la puertorriqueña, pero se estaba trabajando ya también con la, yo no diría reestructuración, sería ya la construcción de lo que sería la nueva cancha o el nuevo coliseo Come Beitia.
2: Correcto, y va en pieza. Si pasas ya vas a ver que está ya empezó a forrarse, ¿verdad? Poner todas las láminas y a coger forma, ya está cogiendo, empezando a coger vida. Y debe ser una gran cancha que por años, pues antes del huracán María, era hasta para las graduaciones de las escuelas superiores y todo se utilizaba como refugio, como todo, y eso va en pie. O sea, están todas, como te digo, el Perucho le ha puesto luces a todos los parques de Cataño, ha hecho muchas cosas por lo menos los deportistas. A Julio le gustaba mucho el deporte.
0: Una gran pérdida. A lo mejor no es tiempo de hablarle esto, pero yo sé que dentro de la situación suena el nombre de Fernando Tato Cintrón. Así que
2: Tato Cintrón sigue siendo el apoderado de los lancheros de Cataño, y queremos llegar a, estamos trabajando fuerte para poderle dar este primer campeonato al pueblo de Cataño.
0: Si te decides, ya yo tengo el periódico Presencia listo para la promoción. Tengo el equipo de operaciones de campo, las guaguas de sonido, las guaguas tarima, así que estamos ready por si te decides. Agradezco,
2: pero en este momento tenemos mucho respeto, ¿verdad?, por la familia, esposa de Julio y sus hijos, y se merecen ese espacio y ese respeto, y nuestra admiración y nuestro cariño hacia ellos, y ellos lo saben, especialmente su hijo Felipe, que estuvo con nosotros en ligas menores, y donde quiera que nos pre, nos da siempre un fuerte abrazo.
0: Tato, nuestra, ¿verdad?, solidaridad con el pueblo de Cataño, y sin duda alguna, pues, mucha fortaleza a toda la familia y nuestras condolencias a la familia ante esta triste y lamentable pérdida.
2: Amén por eso, Jan, un abrazo, un fuerte abrazo y gracias siempre a tu orden siempre.
0: Gracias. Bueno, ahí escuchamos a Fernando Tato Cintrón. No quiero terminar el tema de Cataño sin llamar a la que yo digo que es la vicealcaldesa de Cataño, Puruca Ruiz. Todo el que está involucrado al béisbol doble A sabe quién es Puruca. Puruca, tú estás al aire, por si acaso no se te zafe algo. Estás en radio, estás por Yunque 93. Yo le digo a la gente mía, a mi audiencia, que yo digo que tú eres la vicealcaldesa de Cataño, así que en este lamentable momento eres la alcaldesa interina. ¿Cómo están los ánimos allá en Cataño en el día de hoy?
3: Mira, ya, yo no soy la vicealcaldesa, yo soy una empleada más del municipio de Cataño, una servidora pública.
0: La mejor.
3: Pues los sentimientos están bien fuertes, ya que para mí especialmente Julio Alicia Batallo, como me decía madre, fue un servidor público muy bueno, tú sabes. Y lamentablemente la batalla, pues, la perdió. Así estamos en esta vida. Pero en verdad que para mí ha sido bien fuerte esta pérdida.
0: Yo le digo a la gente, porque obviamente un programa de deporte, pero es que Julio siempre fue un aliado de los equipos deportivos, no solo los equipos profesionales como el de la AA y el de la baloncesto puertorriqueña femenina, sino también con las categorías menores. Hace una semana en Cataño se llevó a cabo un gran torneo que vinieron delegaciones de diferentes países, y que ese torneo ya era recurrente, ¿verdad? Casi todos los años se estaba llevando a cabo en Cataño desde que Julio es alcalde. ¿Cuál es el legado que deja Julio Alicea en el deporte del pueblo de Cataño?
3: Pues, tú sabes que él le gustaba ayudar especialmente a las pequeñas ligas que están dirigidas ahora mismo por el hijo mío, por Antonio Marrero, que tiene todas las categorías a cargo. Y en la AA, tú sabes que él era un fiel fanático de la AA, y es que él era deportista. Él dice que fue un jugador que no era bueno, pero que jugaba, tú sabes. Esa era su meta y le gusta ayudar a toda la juventud y más a los deportes.
0: ¿Sabes algo de los actos fúnebres de Julio? ¿Cuándo lo van a estar velando?
3: Mira, en estos momentos salimos de un acto económico que hicieron ahí con todos los empleados. Nos dirán, ¿verdad? Porque eso ya es la familia. Tuvo la primera dama, sus dos hijos estuvieron allí, y nos van a informar cuándo será. Pero hasta ahora mismo no se sabe, tú sabes, porque eso fue ayer a las 4 de la tarde, el deceso de él, tú sabes. Pero yo te dejaré dicho, ya que tú siempre y yo tenemos en comunicación, uh-huh. y te doy las gracias, porque siempre hablaste muy bien de, siempre has hablado bien de mi pueblo y especialmente de esta servidora. Siempre ha estado ahí pendiente conmigo.
0: No, y tú sabes que compartimos muchas veces con Julio. Esta vez no pude ir a la fiesta porque estaba trabajando en los días que se llevaron a cabo las fiestas de pueblo, pero Puruca me envió el calendario justo, y pues lamentablemente esta vez no pudimos ir, pero otras veces estuvimos por allí por Cataño y compartimos con Puruca, compartimos con Julio, con su señora esposa y todos los empleados municipales de Cataño, que son excelentes servidores públicos, así que siempre les tenemos un gran aprecio, un gran cariño, y nada, nuestras condolencias y solidaridad al pueblo de Cataño en este lamentable momento.
3: Gracias Jan, siempre estaré bien agradecida de tu presencia en este pueblo, porque yo sé que te gustan las fiestas y todo, y el VIP pues siempre estará ahí para ti también.
0: Gracias.
3: Mientras Puruquecita, ahí estará Jan conmigo.
0: Gracias, mi amor, bendiciones. Sí, y un abrazo.
3: Gracias.
0: Justo, como te decía, tu experiencia con Julio Alicea allá cuando tú ibas a cubrir las lancheras en la puertorriqueña de mujeres.
1: Saludos, Jan. Buenas tardes. Gracias por la oportunidad. Mi querido amigo Julio Vasallo, Julio Alicea Vasallo, que en paz descanse, nuestro alcalde, siempre muy atento con la prensa, siempre muy atento con los compañeros de la liga. Te estaba tratando de conseguir a la apoderada María Figueroa, pero no puede entrar ahora. Triste esta partida de nuestro alcalde de Cataño. Un abrazo, estoy triste por esta partida de nuestro alcalde de Cataño. Gran obra allí, particularmente con los deportes, y haciendo un empate ahí municipal. Igual nuestro querido amigo de Cataño, igual aquí yo vi con los deportes. Y hace rato estábamos con él en entrevista con presencia.
0: Estábamos hablando de los escombros, ¿verdad?
1: Los escombros, correcto.
0: La basura especiales. Y como quiera, después que terminamos la entrevista en presencia, nos quedamos media hora hablando de deporte.
1: Para pasar el programa.
0: Hay que grabarlo para pasar.
1: Sí, claro,
0: pasar
1: claro.
0: Mira, ¿ya descubriste cómo usar el teléfono o te comió el teléfono?
1: Vamos a intentarlo.
0: Llámate a César Hernández ahí a ver si lo consigue. Hoy es viernes.
1: Vamos a ver.
0: Vamos a llamar a César para hablar de lo que ha acontecido, ¿verdad?, con el softball femenino en Puerto Rico. Ya justo me decía a mí ahorita, me decía, Jan, pero la Liga Premier de softball no terminó el torneo. ¿Y qué es eso que tú estás anunciando ahora? Yo, pues justo se está anunciando ahora los valores del año, que son, ¿verdad?, las jugadoras que destacaron durante la fase 608, sí. Durante la fase regular. Y queda pendiente tres premios que se van a anunciar entonces la próxima semana, que son los de mayor interés, que son el premio de jugadora más valiosa, el premio de lanzadora del año y el premio de dirigente del año. Esos van a estar para la próxima semana. Pero al momento se anunció el premio de la jugadora novata del año, se anunció el equipo de estrellas ofensivo, se anunció el equipo de estrellas defensivo y se anunció también la relevista del año. Mientras justo trata de hacer conexión con César, a ver si finalmente justo domina el teléfono, ayer tuvimos a Nelson Oscar Colón Bellón hablándonos del baloncesto de la Liga Puertorriqueña Femenina. Y Nelson Oscar Colón Bellón decía que el equipo de Hormigueros tenía que apostar al Hero Basketball para obtener la victoria. Bueno, Hormigueros le hizo caso a Nelson Oscar Colón Bellón, apostaron al Hero Basketball. La jugadora Paola Hernández se puso el equipo de Hormigueros en los hombros y estuvo ahí compitiendo hasta básicamente los minutos finales del cuarto periodo. Pero al final, como yo le había adelantado a Nelson, esto no es un juego individual, esto es un juego colectivo. Y el equipo de las Gigantes de Carolina derrotaron 68 por 58 al equipo de las Peregrinas de Hormigueros, diferencia de 10 puntos la victoria para el equipo de las Gigantes. El equipo de Carolina contó con Josiani Canales con 16 puntos, 12 rebotes. By the way, me sorprendió que Canales no hubiera sido escogida la jugadora más valiosa de la serie. Eso, alguien que me lo explique. Natalie Martínez logró 12 puntos y en el caso de Yanelis Martí, 11 puntos. Esa fue la actuación de las campeonas ahora Gigantes de Carolina. Y en el caso de Hormiguero, pues les había hablado, ¿verdad?, del Hero Basketball. Pues el Hero Basketball fue Paola Hernández con 35 puntos y 15 rebotes. Paola Hernández, 35 puntos, 15 rebotes. pero aún con esa gran actuación que tuvo Paola Hernández, no fue suficiente para vencer a las Gigantes de Carolina. Tengo a Manfred Pérez, el apoderado del equipo de las Gigantes de Carolina. Saludos, Manfred, y bienvenido a Radar Deportivo con Jan Rodríguez.
4: Saludos, Jan. Gracias por tenernos acá con ustedes.
0: Manfred, yo estoy contándole a la gente. Ayer cuando yo entrevistaba a Nelson Oscar Colón Bellón como previa al juego de anoche, él decía que Hormigueros para ganar tenía que apostar al Hero Basketball. Y pues ellos hicieron caso a lo que decía Nelson, 35 y 15 de Pablo Hernández. Pero como el deporte del baloncesto no es un juego individual, es un juego colectivo, pues el equipo de las Gigantes de Carolina no ganó por 30 puntos como ganó los primeros dos juegos, pero sí ganó por 10 y obtiene el campeonato con una barrida en tres juegos frente al equipo de las Peregrinas de Hormigueros.
4: Sí, Jan, como tú dices, el baloncesto es un juego de colectivo. Nada, nuestro respeto a Hormiguero, obviamente, hicieron lo que pudieron hacer, hicieron el trabajo, trataron de hacer los ajustes en ese último juego. Paola, apostaron a la pintura, ¿verdad? El juego interior. Paola tuvo un excelente partido, ¿verdad? No obstante, pues, era una jugadora, ¿verdad?, que hizo un excelente juego, pero acá fue todo un equipo, los tres partidos. Cada día, ¿verdad?, salía una más destacada con nosotros, pero la consistencia del grupo, ¿verdad?, el juego colectivo al que apostamos, la defensa, ¿verdad?, agresiva en todo momento, nos permitió la victoria y el campeonato.
0: Yo tengo mis dudas. Yo no sé si a ustedes les dieron para escoger o para votar, o fue una decisión de parte de la liga, pero a mí me sorprendió el premio de MVP. Lo tengo que admitir, a mí me sorprendió el premio de MVP. Yo seguí la serie y a mí me parece que el trabajo que hizo Josiani Canales, para mí Canales era la merecedora del premio de jugadora más valiosa, aunque como dijo los otros días Yacer Pérez, ¿verdad?, el MVP es un premio al colectivo, porque fueron todas, no fue una sola jugadora, pero de todas las jugadoras de Carolina, a mi gusto, la más que destacó en la serie fue Canales. Tú que estabas ahí adentro, ¿cómo lo viste?
4: Pues mira, realmente, ¿verdad?, como dice Yacer, ¿verdad?, el para tener premios individuales requiere de ese trabajo colectivo, ¿verdad?, que te permita tener esos números o hacer números. En el caso, ¿verdad?, de esta final y del galardón de jugadora más valiosa, yo entiendo que estaba entre ellas dos, independientemente, ¿verdad?, cuál saliera. Paloma tuvo unas actuaciones increíbles durante los tres partidos. ¿Verdad? A veces uno ve más el marcador de puntos. Ella está en todas las estadísticas, en todo momento, ¿verdad? Nos ayuda a cambiar el juego en los dos lados de la cancha, la energía que traía, ¿verdad? Fue un factor determinante desde el juego decisivo como Guayama, ¿verdad?, que nos permitió llegar a la final y demás. Yo sí tuve una temporada increíble. Y tuvo una serie increíble, y ayer realmente fue la constante que nos mantuvo, ¿verdad?, en la delantera y nos permitió dar ese empuje final. Pero realmente un trabajo bien colectivo, ¿verdad? Ese galardón es decisión de la liga, y cualquiera que fuera, ¿verdad?, para nosotros es bien contento, porque sigue siendo que se goza en colectivo, ¿verdad?, y sabemos que es el fruto de todas.
0: ¿Cómo te sientes después de tantos años en la liga, finalmente lograr darle un campeonato a un pueblo de Carolina que es el máximo campeón del baloncesto femenino puertorriqueño y que ahora tiene un campeonato en la Liga de Baloncesto Puertorriqueña Femenina?
4: Pues mira, nosotros bien contentos, personalmente bien contentos con la gesta que pudimos conseguir, como tú dices, ¿verdad?, muchos años de trabajo en esta liga, con esta franquicia, ¿verdad?, desarrollando una cultura nueva, y bien contento, ¿verdad?, con poder traer a Carolina, ¿verdad?, lo que está acostumbrado. En Carolina se respira baloncesto femenino. Las mujeres del BCN, ¿verdad?, han hecho lo propio durante décadas, y nosotros, ¿verdad?, poder tener la oportunidad de traerle un primer campeonato a Carolina en una liga que se está desarrollando, que lleva apenas 4 años, y que nosotros somos el tercer equipo campeón, pues es un logro bien grande para nosotros, ¿verdad? Y yo siendo carolinense, pues orgulloso de poder traerle ese premio a nuestro pueblo.
0: Eso nos decía Auriel Cáenz el martes cuando hablábamos con él. Auriel dice, ¿verdad?, que fuiste jugador de él y te vio crecer. O sea que tanto Auriel como tú son dos figuras que son del pueblo de Carolina, al igual que gran parte del equipo de las Gigantes que se corona campeón, de las mismas jugadoras de la plantilla. O sea, es un equipo que realmente son oriundos,

0: casa, ¿verdad? Con nuestra gente, nuestro pueblo, donde están nuestras raíces.
1: Manfred, tú iniciaste este proyecto, pero al final el campeonato se logra con Uriel Cáenz como entrenador. ¿Cuán importante fue la llegada de Uriel Cáenz al equipo para llevar entonces a estas mismas jugadoras? Porque por ahí hay muchos nombres que están desde el inicio con ustedes. Poder llevar a este equipo al siguiente escalón, al siguiente nivel, a hoy coronarse campeones.
0: Pues mira, sí, ¿verdad? Yo inicié este proyecto, ¿verdad? Desde como head coach, pero en muchas facetas. Y dentro de ese crecimiento, ¿verdad?, de nuestra franquicia en estos últimos años, pues ha habido realmente un recambio de jugadoras. Realmente del primer año que comenzamos a esta plantilla ha tenido muchas figuras, ¿verdad?, jugadoras que han entrado, que han salido, y han habido muchos cambios. Del año pasado a este año, pues sí repetimos la mayoría de las jugadoras, solo entraron 4. Así que nada, la llegada de Uriel, ¿verdad?, con mucha confianza, ¿verdad?, de conocerlo desde muchos años, de saber de su trayectoria, su experiencia, ¿verdad?, y todo su conocimiento, pues para mí fue bien acertado, ¿verdad?, poder traerlo con nosotros, seguir pudiendo, ¿verdad?, aprender de él también, ¿verdad?, de un maestro, y realmente, ¿verdad?, muy acertado su llegada aquí con nosotros, ¿verdad?, alguien que también respira por Carolina. Y nada, realmente fue un trabajo bien bien bueno, ¿verdad?, de parte de él, de todo el grupo de trabajo. Este año tuvimos una incorporación también, ¿verdad?, que nos dio un impulso mayor, ¿verdad?, ayudó a generar una unidad mayor dentro del núcleo de jugadoras, y sabemos que eso, ¿verdad?, nos dio un empuje.
1: Obviamente, cuando decimos esto, no es restándole mérito a Manfred, pero hay que decir que Manfred, básicamente al principio, cuando él dirigía, él corría a la cantina, él lavaba los uniformes, él, o sea, era el hombre orquesta, justo.
2: La mesa me la lleva para la transmisión anoche. Gracias, Manfred, siempre.
1: Por eso mismo, la llegada de Uriel Cáenz para mí surte un efecto, porque entonces pues ya Manfred puede de preocuparse básicamente de esa parte técnica, y eso ya lo corre Uriel, y entonces él lo asiste, pero le puede entonces prestar atención a todas las demás cosas de la operación del equipo de las Gigantes de Carolina. Es así, ¿verdad, Manfred?
0: Ah, esto es un trabajo, ¿verdad?, de mucha gente, ¿verdad? Yo, Manfred, Galdo, ¿verdad?, el apoderado en propiedad, Uriel, ¿verdad?, encargado de propiedad.
1: ¿Tu papá?
0: Hay mucha gente, sí, hay mucha gente que haciendo muchos roles. Sí, ¿verdad? No es un secreto, ¿verdad?, que los que iniciamos este proyecto teníamos muchos roles encima. Pero nada, aquí estamos, ¿verdad?, sumando. Así que, como ustedes dicen, ¿verdad?, la llegada de distintas personas nos ayuda a seguir sumando, ¿verdad?, dándole más crecimiento a la franquicia, ¿verdad?, y poder seguir desarrollándonos como queríamos, ¿verdad?, y lograr estas como estas.
1: No, y como hablábamos con Uriel el martes, de la manera en la que se está trabajando en el equipo, ¿sabes? Preparación física, una psicóloga deportiva, una persona a cargo del scouting report y los videos, ¿sabes? El equipo ha ido creciendo, y en la medida que ha ido creciendo, ha ido poco a poco profesionalizándose como equipo y trayendo herramientas que cuando Manfred empezó, pues obviamente no tenían disponible. Así que eso es parte, ¿verdad?, del desarrollo y cómo el equipo ha ido creciendo. Manfred, vi ayer a Luis Reyes en la cancha. El municipio ya se comunicó con ustedes. ¿Habrá una actividad de parte de la administración municipal, el alcalde José Carlos Aponte Dalmau, para reconocer esta gesta de las chicas?
0: Pues mira, ¿verdad?, antes de contestarte la última pregunta, como bien dicen, ¿verdad?, y reconocen, me alegra que lo hayan podido ver. Esto se ha ido desarrollando, ¿verdad?, con poco a más, ¿verdad?, y se ha hecho mucho con poco. Y hoy día, ¿verdad?, pues contamos, ¿verdad?, con nuestro skill coach, con nuestro preparador, con nuestros terapistas, psicólogas, quiroprácticas, ¿verdad? Hay un mundo atrás de personas y de profesionales que nos han ayudado a darle mucho mayor nivel a la franquicia, ¿verdad?, seguir creciendo y profesionalizándolo, y poder sobre todo brindarle

0: lo mejor a nuestra plantilla de jugadoras. Y nada, eso se demostró este año, ¿verdad? Esto es una liga semipro y lo hacemos lo más profesional posible. Con respecto, ¿verdad?, al municipio, y pues sí, ayer el señor Luis Reyes, ¿verdad?, se dio cita, le agradecemos todo el apoyo que nos brindó durante la temporada, ¿verdad?, y estos últimos años. Y, ¿verdad?, poder contar con trabajar en las facilidades de nuestro pueblo, que, ¿verdad?, realmente en esta liga yo diría que son las mejores facilidades que tenemos a nivel de la liga. Uh-huh. Y nada, todavía no hemos hecho, ¿verdad?, todavía no nos han dejado saber cuál sería, ¿verdad?, el procedimiento de alguna actividad que quedaron en comunicarse pronto, así que nada, estamos a la espera.
1: Bueno, cuando tengamos fecha, obviamente, por favor nos deja saber para darla a conocer, porque sé que, bueno, y ayer se vio el respaldo del grupo de fanáticos del deporte de Carolina, porque esos van a todo.
2: Señor.
1: Van al baloncesto superior femenino, pero también van al béisbol profesional, van a la AA, van al BCN, y estuvieron ayer detrás del banco con pandereta, con campana, haciendo ruido. Así que hay un grupo ahora, ¿verdad?, de seguidores que es lamentable que a veces el fanático tenga que esperar a que se den los resultados para llegar a la cancha, pero ahora que llegaron a la cancha, pues quieren rendirle ese tributo y ese homenaje a las muchachas y a las jugadoras, y agradecerle haber puesto en alto, ¿verdad?, el nombre de la ciudad de Carolina.
0: Sí, mira, ¿verdad?, como una persona que se ha desarrollado en Carolina, que se ha criado en Carolina, que ha visto el baloncesto en Carolina, en el baloncesto superior femenino y masculino, sé lo exigente, ¿verdad?, que es nuestro pueblo, más en el baloncesto femenino, y pues a veces, ¿verdad?, no es lo que uno quiere, ¿verdad? Uno quisiera ver ese respaldo y ese apoyo desde el día uno, independientemente de los mejores o peores resultados. Pero, ¿verdad?, pero llamamos la atención con quien dice, ¿verdad?, pudiendo conseguir, ¿verdad?, este campeonato. Esperemos que eso sirva, ¿verdad?, de motivación y de estímulo a nuestra gente, a nuestra fanaticada, de continuar apoyándola, ¿verdad?, en las próximas temporadas. Y de seguir respaldando el baloncesto femenino, ¿verdad?, que tanto lo necesita.
1: Excelente, Manfred, un abrazo y disfruta que se lo merecen.
0: Gracias, Jan, gracias a ustedes, a Justo, y gracias, ¿verdad?, por tenernos aquí con ustedes y por seguir, ¿verdad?, la travesía de la gigante y la trayectoria de nosotros. Quedamos pendientes, ¿verdad?, de dejarles saber, ¿verdad?, los próximos pasos de celebración para que estén con nosotros y se
1: decida. Listo. Ahí teníamos a Manfred Pérez con nosotros. Y entonces, Justo, ahora te corresponde entonces llamar al dirigente campeón, el dirigente de las Gigantes de Carolina, de la Liga de Baloncesto Puertorriqueña Femenina, el gran amigo Uriel Cáenz, que ya estuvo con nosotros el pasado martes, y que hoy, pues, Justo está haciendo ahí la diligencia para que también esté con nosotros en el día de hoy, luego de ese resultado, esa victoria del equipo de las Gigantes de Carolina sobre las Peregrinas de Hormiguero. Fueron 20 equipos los que comenzaron, y ayer se define la cuarta temporada del baloncesto de la Liga Puertorriqueña. Los primeros dos torneos los ganaron las Brujas de Guayama de manera back to back en años consecutivos. Guayama ganó los primeros dos. El año pasado, entonces, ganó el equipo de Cataño. Y entonces, ayer se corona campeón el equipo de Carolina. Son los cuatro equipos campeones al momento. Así que eso es lo que tenemos por ahí. Mira a ver si Justito está hoy haciendo funciones de secretario. Ahí está ya está Uriel Cáenz por ahí con Justito. Así que vamos al aire. Saludos, Uriel Cáenz, dirigente campeón. campeón de la Liga de Baloncesto Puertorriqueña Femenina. Felicitaciones nuevamente, mi hermano, y aquí estamos. Te llamamos el martes, pusiste la serie 2-0 el martes y ayer te coronas campeón.
2: Amén, amén, amén. Así mismo, en el nombre del Señor, todo encomendado a Él, con Él todo, sin Él nada. Pues tuvimos la oportunidad de recibir la recompensa de una temporada de mucho trabajo.
1: Uriel, sin duda alguna, este éxito, ¿verdad?, del equipo de las Gigantes de Carolina, solamente aquellos que estuvieron, ¿verdad?, detrás del proceso, todos los que estuvieron involucrados, pueden saber cuán sacrificado fue todas las horas, todo el tiempo que ustedes invirtieron para llegar a lo que fue ayer ese campeonato y celebrar en Carolina, en casa, la coronación y el resultado final de todo ese sacrificio.
2: Ay, Jan, así mismo, mucho sacrificio, muchas situaciones envueltas detrás bastidores, pero estamos en lo que nos gusta. Este rectángulo, que es la cancha de baloncesto, la respetamos mucho, y esa misma nos dio la fuerza para poder seguir adelante. Ese staff, esos apoderados, esos encargados del equipo, los entrenadores, las jugadoras que salen de trabajar, que ya no viven de esto, es una liga semiprofesional. Uh-huh. Esas jugadoras salen de trabajar, hacen el sacrificio para poder practicar. Estamos hablando que en este último mes, si tuvimos 3 días o 4 libres, fue mucho. Pues sí, es bien gratificante pues que tú cierres de esa manera con un campeonato.
1: Es el primer y el único al momento en ganar el campeonato tanto en la liga masculina como en la femenina. Esa distinción, ¿cómo la recibes?
2: Uf, eso es, para mí es un honor y un placer, porque estamos hablando que el baloncesto me da la oportunidad, confía en mis conocimientos. Tanto el señor Ramón López me dio la oportunidad con los Guerrilleros de Río Grande en la liga masculina, como el señor Edgardo Pérez y su hijo Manfred Pérez me dieron la oportunidad en la liga femenina. Y como siempre, pues uno entregándose 100%, esas áreas de la parte técnico-táctica, del aspecto mental del juego, que es lo que mejor yo hago en el baloncesto.
1: Ayer, yo entiendo que tú, con la experiencia que tienes, ¿verdad?, esperabas obviamente que Hormigueros y su dirigente Miguel Toro, ¿verdad?, hicieran ajustes, como finalmente ocurrió. Pero ¿te cogió por sorpresa los ajustes que presentó el equipo de Hormigueros ayer, la decisión de irse bajito como lo hicieron?
2: Jan, te voy a ser sincero, a mí no me sorprendió el juego de Hormiguero ayer. A mí me sorprendió los primeros dos. El juego de ayer de Hormiguero, pues era lo que se esperaba. Era un juego que iban a competir en una serie final de tú a tú, enfrentándose a la eliminación, jugadoras de calibre nacional, entrenador de calibre profesional con mucha experiencia en el deporte. Pues sí, se hizo el ajuste sobre el ajuste, y los dos equipos mantuvieron su filosofía, y gracias a Dios pues nosotros tuvimos la oportunidad de salir por la puerta ancha.
1: Yo he repetido esto, no porque nuestro amigo y analista se ha equivocado, pero se equivocó. Es que ayer yo le pregunto a Nelson Oscar Colón y él me dice que para Hormigueros tener éxito tenía que apostar al Hero Basketball. Y pudiéramos decir que sí, que apostaron al Hero Basketball, porque Paola Hernández termina con 35 puntos y con 15 rebotes. Pero esto no es un juego individual, esto es un juego colectivo. Y nuevamente el juego colectivo y la defensa aficiante que presenta Carolina termina dando resultados, y el equipo de los Gigantes al final le sacó las piernas a Hormigueros, y un juego que se mantuvo parado ya en el cuarto periodo, se fue en a galope el equipo de la Gigante y terminan ganando de 10.
2: Bueno, Jan, el análisis mío preserie fue: para nosotros ganar esta serie tenemos que defenderla. Eso está claro, eso lo sabe todo el mundo, que la Gigante, su trademark, su carta de presentación es la defensa. Ahora, con un equipo tan bueno como el equipo de Hormiguero, pues ellas van a hacer punto de alguna manera. Pues nosotros apostamos a esta filosofía que yo tengo, que es para que la metan de tres, que la metan de dos. Pues obviamente, Paola la metió de dos, porque tiene la capacidad atlética, la experiencia, los conocimientos, la habilidad. Pues ayer Paola jugó como tenía que jugar, porque esa es ella. Ahora, búscate las estadísticas de los tres puntos.
1: No, de 13-0, Hormiguero. Aunque Carolina no fue mucho mejor, porque Carolina tiró de 24-4. Pero Hormiguero tiró de 13-0 de 3.
2: Pero búscate los tres juegos y la filosofía que nosotros adaptamos para esta serie era para que la metan de 3, que la metan de 2. So, seguimos el plan de juego, tuvimos paciencia. Nosotros no somos el mejor equipo ofensivo, nosotros movemos la bola y jugamos defensa.
1: Excelente. Uriel, mis felicitaciones nuevamente. Celebra, lo lograste, eres campeón y ¿verdad? Y lo lograste en tu pueblo, que es lo más importante.
2: Sí, también, pues antes de cerrar, quería, aparte de como comencé dándole gracias a Dios, quería darle las gracias a toda esa fanaticada que se presentó ayer, esa fanaticada del baloncesto femenino. Uh-huh. Y en especial la de las Gigantes de Carolina, que siempre estuvieron ahí de la mano con el equipo, viajaron a Yauco, viajaron a Ponce, viajaron a Guayama, y de verdad que fue una experiencia bien bonita. Y va a ser, que yo estoy casi seguro que va a ser, como para mí, una experiencia inolvidable para todos los integrantes de este equipo.
1: Felicitaciones y éxito en lo que tengas próximo en mente.
2: Un abrazo, Jan. Buenas tardes.
1: Igualmente. Bueno, ahí tuvimos a Uriel Kainz hablándonos, ¿verdad?, de ese éxito de la Gigante de Carolina, el dirigente campeón de la Gigante de Carolina, Uriel Kainz, en la Liga de Baloncesto Puertorriqueña Femenina. Deja ver si entonces si yo por acá puedo conseguir a César, o si no pasamos ya a el BCN, porque hoy en el BCN es el tercer choque de la serie final entre los Santeros de Aguada y el equipo de los Vaqueros de Bayamón. Y tú vas para allá, ¿verdad, Jutito? Jutito va para allá, va a estar transmitiendo con los Santeros.
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1: Bueno, para allá. César ahí no parece. Bueno, menos mal que te tocó el juego de Bayamón y no es de Aguada.
3: Es cerca.
1: ese es cerca, porque el otro es lejos, vicio. Bueno, el Baloncesto Superior Nacional, hoy es el tercer juego. El equipo de los Santeros de Aguada están obligados a ganar. Hoy es sí o sí. Para los Santeros, el equipo cayó atrás, 2-0 cuando perdieron el pasado miércoles en Aguada. En ese partido, el refuerzo de los Vaqueros se volvió loco y rompió la camiseta, la tiró al público, y eso le ganó un partido de suspensión y no va a estar disponible para el juego de hoy. Así que eso pues una ventaja que va a tener el equipo de los Santeros de Aguada para intentar robar para intentar robar hoy en el Coliseo Rubén Rodríguez de Bayamón. Luego del partido del miércoles, Javier Ezquerra habló referente a un gran choque que tuvo, 10 puntos, 5 asistencias. Fue el mejor del partido con un más 11. Ezquerra habla sobre la confianza que le ha demostrado el dirigente Cristian Dalmau. Escuchemos lo que tuvo que decir Javier Ezquerra.
4: Me encuentro con el que cambió el partido en la noche de hoy, nuevamente Javier Ezquerra. Ezquerra, tuviste una segunda mitad espectacular, 10 puntos, 5 asistencias, más 11 en cancha, el mejor del partido. Hablamos un poco de eso en la noche de hoy.
5: Un juegazo que sacamos aquí en Aguada. Un juego de toma y dame, siempre estuvimos ahí abajo, 6 chavos, 8 chavos, 4 chavos. El tercer cuadro, pues, entré, como dijiste, estábamos abajo 7, entré, metí unos tiros grandes, hizo unos tiros grandes, pudimos cerrar ese tercer cuadro arriba y poder sacar un juegazo aquí en Aguada.
4: En ese tercer cuadro, Aguada venía con el momentum antes de que tú entraras. Cuando Cristian pide tiempo y te trae a ti a cancha, estaban abajo de 7. Tú remontas y entregas el juego arriba de 4, entrando al cuarto parcial. ¿Qué te pidió Cristian en ese momento y cómo lo ejecutaste, verdad? Porque ahí fue que el juego cambió a favor de los Vaqueros de Bayamón.
5: Cristian siempre me ha dicho que sea yo. Y cuando entre a esa cancha, pues, obviamente, traer esa intensidad, esa energía del banco. Y a subir, a jugar rápido, a mover esa bola. Y él confía en mí y siempre me ha dado eso, me ha dado esa confianza. En los tiros libres me lo dijo, acaba este juego. Tú vas a meter esos tiros y acaba este juego.
4: En la primera mitad, tú cometiste un tenover, él te sacó, tan pronto te sacó, habló contigo. ¿Qué te dijo en ese momento?
5: No, me dijo que tenía una flotadora, que la tirara, que no la pasara, que tenía un tiro solo y el tenover me costó.
4: Pero tú la metas, si sea con la suelda.
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5: Sí, pero ahí estaba para la derecha. No. Vi a Damián, pensé que tenía a Damián, no sabía si tirarla, pasarla y pues cometí el tenover.
4: Javi, están 2-0, van camino al rancho.
1: Aparte que se metió un anuncio ahora. Se metió un anuncio en el video. Ahora sí. Síguelo.
4: Están en una buena posición, pero todavía el trabajo no está terminado. ¿Cuál entiendes que debe ser la mentalidad? Entrar a ese juego para defender la casa y poder poner la serie en jaque.
5: No, entrar a casa jugando duro, tirando ese primer puño. Obviamente siempre hemos dicho a todo el mundo, nosotros la defensa, ¿verdad? Hay que defender el rancho. Y que tengamos un buen juego ofensivo para que todo fluya, todo traiga en ritmo y poder ir unos 3-0 arriba.
4: Después del pasado partido hablamos con Gary Brown, él nos dijo de tu persona que hacías lo que tuvieras que hacer por ganar. Hoy Gary no tuvo su noche, entonces salió tu persona. Háblame un poco de ese 1-2 que tienes con Gary, porque no se ven egos entre ustedes, la ayuda de la mano. Acabo de hablar aquí con Javier Mojica, me habló un poco, como tú luces como un veterano en cancha. Háblame de esa parte de Gary específicamente.
5: No, Gary, tenemos una amistad fuera y dentro de la cancha bien bonita. Es como un hermano. Desde que llegué el año pasado, me abrió las manos y en verdad que me da muchos consejos durante el juego, después del juego. He aprendido muchísimo de él, ya tiene mucha experiencia. En verdad que tremenda persona, yo lo quiero mucho y todo lo que ha hecho por mí y los consejos que me da, como dije, en verdad que me encanta jugar con Gary, ¿verdad? Sea él, sea yo, cuando yo entre, en verdad que lo quiero muchísimo. Gary, en verdad que gracias.
4: Javier Ezquerra, suena la chicharra.
1: Ahí escuchamos a Javier Ezquerra, armador suplente del equipo de los Santeros de Aguada, pero que realmente ha hecho un trabajo extraordinario con el equipo de los Vaqueros, que realmente ha ganado por la profundidad que obviamente tiene el equipo de los Santeros, la profundidad que tiene el equipo de los Vaqueros de Bayamón. Vamos entonces, justo tiene alguien primero en la línea. ¿A quién tienes ahí en línea, Justito?
3: Un buen amigo, fanático del baloncesto y también de la puertorriqueña, el amigo Mario Rafael Franceschi, está en la línea
1: telefónica. Ah, claro, lo conozco.
3: Desde Orlando, Florida.
1: Saludos, Mario Rafael. ¿Cómo tú te encuentras?
7: Todo bien, gracias a Dios. Compartiendo con usted un ratito.
1: Oye, ayer te gozaste ese juego de las Gigantes y las Peregrinas de Hormiguero. Dame tu análisis del triunfo de las Gigantes.
7: Pues fíjate, ese triunfo fue muy esperado, ya que ellas fueron las más que consistentes en la temporada, ya que no supieron casi perder el Guillermo Angulo. Y además tenían más profundidad en el banco, aunque el equipo de
1: Hormiguero
7: no estaba muy lejos, que digamos.
1: ¿A quién tú le ibas?
7: Fíjate, yo como a mí me hubiera gustado que ganara este Hormiguero.
1: ¿Por qué?
7: Porque es más cerca de donde, o sea, yo soy de Juana Díaz y me gusta
1: los equipos de tu barrio, de tu zona.
7: Exactamente.
1: Como tus Leones y mis Leones.
7: Y eso es así.
1: Mario, gracias por la sintonía, un abrazo y bendiciones.
7: Mira, ¿cómo yo puedo? Ya que si tienes mi número, envíame. ¿Tú estás con los Leones de Béisbol este año?
1: Bueno, todavía no tengo nada firmado para volver con los Leones. Disponibilidad hay, pero no hay nada firmado. Cualquier cosa, yo te aviso.
7: Ok, perfecto, ese es mi número.
1: Dale, mi hermano, oiga.
7: Y en la serie de BSN,
1: ajá,
7: para mí, yo la veo muy difícil que pueda Aguada, pero no imposible que le pueda ganar la serie al equipo de Bayamón.
1: Hoy no juega Damian Jones, así que que si hay un día que tienen chance para ganar es hoy, que Bayamón va con solamente dos importados.
7: Pero acuérdate que Ponce pasó eso también y no lo supo aprovechar.
1: Es así.
7: Había que ver.
1: Hoy a las 8, hoy a las 8 por Telemundo.
7: Sí, lo voy a ver por televisión.
1: Dale. Oye,
7: quiero felicitar a Jaime Santiago.
1: No, excelente, Jaime y Carlos Morales, excelente combinación. Ojalá los dejen a ellos dos el resto de la serie.
7: Sí, mano, tremendo. Yo sé que tú conoces a Carlos, a Jaime, le dan mi saludo.
1: Sí, dale, se los doy.
7: De mi parte, cuídate.
1: Cuídate, gracias, Mario. Esa es la diferencia de estar en la emisora, que recibimos llamadas del público. Cuando estamos fuera de la emisora no podemos recibir llamadas, pero cuando estamos aquí el público se comunica con nosotros. Y como estábamos hablando de BCN con Mario, pues vamos a escuchar lo que dijo Rafael Pachi Cruz, el dirigente de los Santeros, luego de caer 0-2 en esta serie final del Baloncesto Superior Nacional.
8: Sí, no, llegar hasta donde estamos ha sido difícil. Así que yo lo veo como un reto más, ¿no? Darnos esa oportunidad por 40 minutos, simplemente competir, ¿sabes? Subir el nivel, competir colectivamente, y al final de los 40 minutos miramos el marcador, ¿no? Así que yo creo que de esa manera que este equipo ha logrado competir, ¿verdad? Como dice el eslogan, a pico y a pala, colectivamente hablando. Así que nada, simplemente tenemos 40 minutos de competir nuevamente.
4: Pachi, Joel Soriano tira mucho mejor de lo que tiró hoy desde el tiro libre. ¿Entiendes que lo que tiene en la mano le está afectando en esa área?
8: Mira, puede ser, ¿no? Hay muchos factores en realidad. Saber hacer esa cierta, pues, es difícil, ¿no? Pero definitivamente él no fue el único, ¿no? Tuvimos tiros abiertos que usualmente anotamos, tuvimos tiros libres, detalles de rebotes ofensivos. O sea, es algo colectivo, ¿no? Es lo que estamos hablando, así que nada, ver el video, aprender, pero lo que sí no puede bajar es la intensidad, que es lo que nos dio esa oportunidad hoy.
9: ¿Tuvo una cortadura en la mano lo que tiene? ¿Cómo
8: tal? Tuvo una cortadura en el dedo, en uno de los dedos de la mano. Fue bastante fuerte, ¿verdad? Pero un guerrero, mano, me quitó el sombrero ante él, ¿verdad? Que con todo y puntos quiso competir y nada, hasta, básicamente hizo muchísimo por nosotros hoy.
9: ¿Cómo fue? No sé si puede compartir.
8: Creo que fue en Ponce, ¿no? No sé qué fue lo que pasó, pero fue en Ponce, no sé si fue que se resbaló o agarró algo, no estoy muy seguro. Pero nada, estamos allí y lamentablemente lo que sucedió.
9: ¿Cuántos puntos le dieron?
8: De verdad que no sé, pero no fue ni uno ni dos.
9: Sí, que fueron varios. Pachi, quedando menos de 50 segundos, Damien Jones de la quinta falta personal, estabas protestando a los árbitros en ese momento. Háblame un poco de esa situación.
8: Es que son cosas, ¿cómo te digo? Esto es un evento familiar, ¿no? Y yo creo que parte de nuestro trabajo es controlar nuestras emociones. O sea, imagínate que cada cual se exprese de una manera, ¿verdad? Como quizás alguno quisiera. Y es controlarnos, ¿verdad? Y entiendo pues la frustración y demás. Pero no, yo creo que, no quiero decir parte del juego, ¿verdad? Porque no son jugadas del juego. Pero fue lamentable la situación.
9: ¿Tiene que ameritar una técnica?
8: Bueno, yo creo que sí, en realidad. Yo creo que nadie se le puede quitar la camisa, en realidad. Mucho menos lanzarla, ¿sabes? Yo creo que son cosas de conducta, por decirlo así, ¿no? Aquí vienen muchos niños a mirarlo y hay veces que uno no quiere ser ese role model, por decirlo así, pero lo somos, ¿no? Hay muchos coaches que nos observan cómo nos conducimos, hay muchos niños que vienen a observar cómo se conducen los jugadores y nada, fue lamentable lo que sucedió.
9: ¿Mañana practicado tiros libres?
8: Mañana practicamos muchas cosas, entre ellas los tiros libres, pero nada, es enfoque, ¿no? Es concentrarnos, ¿verdad? Son cosas difíciles de hacer, pero eso es parte de, ¿no? Así que tenemos 40 minutos más. Yo creo que cogerlo, aceptarlo de esa manera, ¿verdad? De una manera colectiva y luchar. O sea, lo hemos hecho hasta aquí.
9: Suena la chicharra.
1: Bueno, ahí escuchamos a Rafael Pachi Cruz. Pachi, al igual que Carlos Morales, entendían, ¿verdad?, que Damien Jones merecía una falta técnica. No se cobró la técnica. Obviamente el tema de la técnica cobra vigencia e importancia, porque el juego al final del día se termina por un solo punto de diferencia. Que si hubiera cobrado la técnica y hubiera aceptado, pues posiblemente el juego terminaba empate. Pero eso son suposiciones, ¿verdad? Así que habrá que esperar al juego de hoy. Repetimos, la liga decidió no, o sea, la liga decidió suspender a Damien Jones del juego de hoy. By the way, ya el propio equipo de Bayamón había anunciado unas sanciones internas a Damien Jones. Así que aparte de las sanciones internas de los Vaqueros, se le impone una sanción de un juego de suspensión y una multa económica por $1,000.
3: Y la falta técnica la va a cobrar ahorita.
1: Ahorita la va a cobrar. Se la pitan retroactivo cuando va a empezar el juego.
3: Correcto.
1: Que Aguada tira un tiro libre.
3: Ya en punto y coma, tengo un buen amigo de Fajardo. Gamaliel está por ahí para que hables con él. Gamaliel, saludo.
1: Saludos, Gamaliel. Oye, pero antes de saludar a Gamaliel.
10: ¿Cómo estás, Jan?
1: Todo bien, ¿y tú?
10: ¿Cómo tú estás?
1: ¿Todo tranquilo?
10: Todo bien.
1: Mira, bueno, aparte
10: de la serie de Aguada,
1: dame un segundo, Gamaliel, que aparte de saludarte a ti, tengo que saludar a Gil Samuel de Jesús, que está en sintonía, justito. Me dice un saludo para ti y para Justo. Así que saludo a Gil Samuel de Jesús. Dime, Gamaliel, de Bayamón y Aguada, ¿qué tiene?
10: Hoy es en Bayamón la serie.
1: Hoy es en Bayamón a las 8 de la noche.
10: Ah, Oye, Aguada tiene que ganar allí, porque si tú dices que hay uno que no va a jugar hoy de Bayamón.
1: Bueno, sí, suspendieron a refuerzo al centro de los vaqueros.
10: Tiene que ganar Aguada, poner las series a una y llevar la Aguada el domingo a empatar ahí a dos.
1: Si pierden hoy, el domingo yo creo que usan el pico y la pala para pa enterrar a los santeros.
10: Si Bayamón, Aguada hasta el año que viene.
1: Es así.
10: Después que empezó bien, se aflojaron.
1: No, para pasar ese papel, hubieran dejado que Ponce hubiera llegado a la final.
10: Ponce, ¿verdad? Que ha llegado a la final, ¿verdad? Sí. Pero Ponce falló también.
1: Sí, sí, por eso nos eliminamos.
10: Yo creía que Ponce iba a entrar a la final.
1: Y eso yo, ese era mi deseo.
10: La serie esta noche de Comerío y Yaucoa.
1: ¿A quién tú le vas?
10: Ahí estoy dudoso porque Comerío está jugando bien y Yaucoa también. Yo iría a Yaucoa.
1: Hoy va Héctor Hernández contra Cristian González.
10: Héctor Hernández es de Comerío.
1: De Comerío y Cristian González de Yaucoa.
10: Cristian Yaucoa. Oye, ya es para que Yaucoa ya está terminado.
1: Casi. Ayer el compañero Dani Santana me envió un video en la parte del bosque izquierdo. Todavía falta que le inserten grama.
10: La grama. Lo vi en internet, está bonito el parque, ya en internet lo vi.
1: Está bonito el parque.
10: Ya en febrero se inaugura ya en Yaucoa, el 27.
1: Bueno, el alcalde dice que para la inauguración del año que viene se va a jugar en el parque. Eso fue lo que dijo Rafi Surillo.
10: Ya empieza en Yaucoa y va a caber 7,000. Y ya tiene 3 restaurantes. Vas a tener 3 restaurantes.
1: Tiene más espacio que el de Cagua que van a jugar allí hoy.
10: Sí, tiene 3 restaurantes y es en Cagua ahí, es que parece en la calle, en Cagua.
1: No, pues en Cagua no hay parking.
10: Eso ahí no tiene parking.
1: Es así.
10: Lo que tú dices, igual que en Mayagüez, el parque Cholo García, es igual en Mayagüez.
1: Sí.
10: Los carros que pararon en la calle, no tiene parking tampoco.
1: Oye, pero el problema es que los pocos parking que habían en Cagua, los equipos vendieron el estacionamiento a $10.
10: El parking ya 10 pesos. ¿Cómo?
1: 10 pesos el parking.
10: No, eso es mucho. ¿No?
1: Es mejor coger la guagua que puso el alcalde Rafael Surillo. By the way, Titito nos mandó un calendario. La guagua sale de Yabucoa para los que son de esta zona, ¿verdad? Y quieran ir en la guagua para evitar tener que pagar el parking o dejar el carro en la calle. La guagua sale a las 4 de la tarde desde el antiguo supermercado del este.
10: Oye, ya en Yaucoa va a acabar a las 7. Mira, ahora está más grande, va a ser más grande.
1: Bueno, en Cagua caben 5 ahora mismo. Así que el de Yabucoa, el de Cagua, 5,000. En Yabucoa va a caer más gente, va a caer más gente que en Cagua.
10: Y Yaucoa va a caer 7,000 en el 9. Ahora
1: en el nuevo.
10: Va a caer 7,000 Yaucoa.
1: En el nuevo. Exactamente.
10: O sea que yo te voy a hablar de baloncesto superior, ya, pero la taquilla está muy cara, 35 pesos.
1: Bueno, la cosa es que Bayamón puso la taquilla a la venta y en menos de una hora se vendieron el juego 1 y el juego 3.
10: Sí, Bayamón rápido vendera, hay una taquilla que abre 30. Pero tú dices que en Ponce es la cancha más barata, que vale 12 pesos.
1: 12 pesos, 12 pesos exactamente.
10: Oye, ¿y por qué la otra cancha no la bajan también a 12
1: pesos? Yo no sé. Yo te puedo decir mi apoderado la vende a 12.
10: Yo te oigo, yo te digo todos los días, y la liga de baja taquilla, porque es un abuso, 75 pesos la taquilla, eso es mucho.
1: El problema, Gamaliel, es que mientras haya gente dispuesta a pagarlo, pues ¿para qué tú lo vas a bajar? Si hay gente dispuesta a pagarlo, si no hubiera nadie dispuesto a pagar, pues entonces tú bajas el precio.
10: Sí. ¿Y entonces ¿y por qué pues, la más barata?
1: Porque nuestro apoderado es consciente de la economía en la que nos movemos y vivimos hoy día.
10: El apoderado de Ponce, ¿verdad?
1: Sí.
10: Sí, porque hay mucha gente que no puede pagarlo.
1: No, y el parking, volvemos al parking. El parking. Estamos hablando hoy, la taquilla en la AA está a 14 hoy. Y el parking a 10, el que compró parking, ¿verdad? El que compró parking y la taquilla gastó 24 pesos sin todavía haber entrado al parque.
10: Ya tú me estás hablando de la AA. ¿Cuánto está la taquilla AA? 14 pesos.
1: 14 pesos la subieron para la final.
10: Con razón. Estaban los parques vacíos este año, los parques AA vacíos en toda la isla. cuando yo lo veo, yo estaba viendo un seis, dos vacíos, 14 pesos ya, está fuerte también. Está
1: todo caro, está todo caro.
10: Y la comida también, los paquetes está cara.
1: A 4 pesos una, a 4 pesos una empanadilla.
10: 4 pesos una cerveza y caca, el lechón frito y tostones, 15 billetes.
1: 15 ah, 15, pesos. una canasta de carne frita con tostones, 15 pesos, ¿verdad?
10: Ya, los pastelillos 5 pesos en Santurce.
1: Hacho. No hay quien coma, ya, no hay quien coma, mejor.
10: ¿Va a ver el juego hoy?
1: Vamos a ver el juego hoy. Bueno, no sé. Bueno, yo pienso ir al Solá Morales. Así que no voy a ver BCN hoy. Creo que voy para el Solá.
10: Ah, pero te vas tempranito ahora.
1: Sí, salgo de aquí y salgo
10: sí,
1: para allá.
10: Sí, llegué temprano para conseguir parking ahí. Ah, pues mira, te veo.
1: Bueno, voy a ver primero a Justo a almorzar. Y después que almorcemos, vamos a ir a un restaurante nuevo que abrieron aquí en Fajardo.
3: Zumba.
1: Para entonces de ahí salir para Cagua.
10: Ah, pues te sigo yendo por ahí, está bien.
1: Gracias, Gamariel, un abrazo.
10: Está bien.
1: Gamariel nos escucha todos los días, pero hoy que estamos en la emisora es la primera vez que nos puede llamar, así que gracias por la sintonía a Gamariel. Mira, me está llamando César, justo. Me quedan 10 minutos.
11: Dile que lo llamo ahora.
1: Dale, él está esperando la llamada. Así que Titito nos envió el calendario de hoy. Estamos ya brincando al béisbol AA, la serie final, Yabucoa y Comerío, juego 1 hoy. A las 3:30 de la tarde, abre la boletería presencial en el Solá Morales. 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Y palco a 30. Palco a $30, entrada general $14 en el parque Solá Morales de Caguas. Las guaguas desde Yabucoa, saliendo del antiguo supermercado del Este, salen a las 4 de la tarde. A las 4 de la tarde sale la guagua desde el antiguo supermercado del Este en Yabucoa. A las 5 y 30 salen las guaguas desde Comerío en el Parque Carlos Bonet. A las 6 de la tarde abren los portones en el Solá Morales. Y a las 8 de la noche, play ball en el Solá Morales.
3: Denis Figueroa, apoderado de los pescadores, está en línea telefónica.
1: Saludos, Denis. En la semana tuvimos a Denis Agosto, que es un gran amigo nuestro y gran colaborador del equipo de los pescadores del Plata de Comerío. Cuéntanos ya cuántas guaguas se han confirmado que salen del Carlos Bonet hoy en dirección al Solá Morales.
12: Buenas tardes, saludos a ti. Y justo, ya hay dos guaguas que están programadas para estar, pero si hacen falta una o dos más, van a estar disponibles.
1: Me había dicho Denis Agosto que también estaban tratando de crear una dinámica de unas piscicorres en el mismo Caguas, donde la gente pudiera llegar a un punto en específico en Caguas y trasladarlos al Solá Morales en esas piscicorres. ¿Se pudo establecer ese sistema de machina o no se pudo?
12: Sí, por lo menos este fin de semana las guaguas van a estar cerca del área. Las va a poner el municipio de Yabucoa, el alcalde.
1: Okay.
12: Las va a tener disponibles para todo el mundo.
1: En el complejo deportivo del Este van a estar las guaguas de la Citrac de Yabucoa.
12: Sí, van a estar por toda esa área. Van a estar cogiendo más adelante, sí, ¿verdad? En el weekend que viene vemos que vamos a ir a hablar con los shopping, se iba a hacer elecciones en la federación, los municipios, y entonces se iban a, ¿verdad? Que la gente se estacionara allí, pero por lo menos este fin de semana va a ser en el área cercana, que la gente se pueda, y van a ver esas guaguas del municipio de Yabucoa buscando a la gente y llevándola hacia el parque.
1: Héctor Hernández llegó anoche.
12: Héctor Hernández está acá desde el miércoles.
1: Ok, que practicó anoche entonces.
12: Está, Sí, practicamos el miércoles, y sí, él siempre está practicando, así que estamos listos. Está que se quedó en el hotel acá en Comerío desde el miércoles.
1: ¿Y se queda ahora en Puerto Rico por el resto de la serie?
12: Bueno, no, él tiene hospedaje hasta el domingo, se va el lunes. ¿Se va el domingo por la noche o el lunes por la mañana?
1: Y volvería entonces el próximo miércoles.
12: Y regresaría miércoles otra vez.
1: Okay. ¿Está saludable, Héctor? Porque en los centroamericanos como que no estuvo muy efectivo. Nada más duró un inning en la primera salida y otro inning en la segunda salida que tuvo en los centroamericanos. ¿Está saludable, Héctor?
12: Pues Héctor está saludable. Héctor siempre es un muchacho que siempre está entrenando. Él entrena todos los días. Y él tuvo más que una DJ esta temporada y fue la primera salida. Luego de ahí los juegos han sido de calidad. Él no ha perdido y yo espero que hoy no sea la excepción. Yo confío en él, confiamos en él, en su capacidad, y estamos convencidos hoy, ¿verdad?, que va a ser un buen día para él y para los Pescadores del Plata.
1: Yo tengo que confesarte algo. Yo le hice una pregunta a ChatGPT que me escogiera quién él ganaba. Él decía que ganaba la final, y en el análisis que ChatGPT me hizo puso ganando a Yabucoa en 7 juegos. ¿Tú crees que la inteligencia artificial se equivoca?
12: Se equivoca cada jato. Y no tengo duda, y se le dio a 7 juegos más todavía, así que
3: ¿cómo ves esa serie, Denny? ¿En cuántos juegos?
12: Yo espero que se vaya en 5 juegos. Comerío gana. Pero nada, hay que tirarse el terreno. Son dos grandes equipos, son los mejores equipos de esta temporada, 2026. Hay que ganar en el terreno de juego. Yo voy a lo mío, yo confío en lo mío. Nosotros lo sabemos hacer. Vieron lo que pasó con Calley. Y sabemos salir de esos días, de esos momentos difíciles, pero los muchachos están tan motivados, el equipo está, no tenemos lesiones, gracias a Dios, está todo el mundo 100%, y yo estoy seguro que los muchachos lo van a dar todo en el terreno de juego. Ya nosotros hemos jugado en Caguas, en la segunda casa, como dicen los muchachos. Uh-huh. Allí eliminamos a Caguas, allí eliminamos a Calley. Así que el parque lo conocemos bien ya, ¿verdad?, tenemos el estudio y saber cómo se juega allí en Cagua. Así que ya esto está servido. Es cuestión de que den las 8 de la noche para que empiece, canten play ball y vemos estas grandes novenas, darlo todo. Esto va a ser un espectáculo. El que ama este béisbol, el que ama este deporte, que se dé cita a Ildefonso Solá Morales, que va a ser una de las mejores series en los últimos años.
1: Me dijo Titito que el palco que supone que es del alcalde de Caguas, hoy le toca a Comerío. Así que yo espero ir al parque y me guardes allí un espacio para ver el juego con aire acondicionado y la comodidad del VIP del alcalde de Caguas.
12: Allí son todos bienvenidos, va mucha gente, pero si hay el espacio, yo no tengo problema. A mí me gusta compartir con la gente y me gusta pasarla bien.
1: Voy con Javier Claudio, ¿tú lo conoces? ¿Tú conoces a Javier Claudio?
12: Claro, mi pana, trabajamos juntos en la Cámara de Representantes. Ese palco ha sido de nosotros porque nosotros lo usamos en toda la serie cuando fuimos contra Cagua, contra Calley. Ahí nosotros tenemos buena amistad con Wilito Colón y con Cano, que, ¿verdad? Uh-huh. Que tiene,
1: son los dueños del restaurante.
12: Somos amigos, así que somos parte, ya somos de la casa. Así que allí se pasa muy bien.
1: Es así.
12: Es una de las bendiciones que tenemos, que no tenemos que trabajar tanto y podemos disfrutar.
1: Yo le decía eso mismo a las
12: bendiciones que tiene esta serie.
1: Yo le decía a Annie Santana, cuando todavía no habían definido dónde iba a jugarse, decía, Annie, es mejor Cagua. No, porque es que yo en Yabucoa, en la cantina, hago tanto. Y yo, chico, en una serie final, un apoderado, lo menos que quiere estar es involucrado en la cantina. Tú sabes la riqueza que es tú hoy meramente llegar al parque a compartir y a vivir el juego y no tener que preocuparte ni de la boletería, ni de la cantina, ni de nada de esa logística que tienes que normalmente cuando juegas como local en tu parque. Eso es lo mejor de esta serie final.
12: Y la boletería sí tenemos que estar pendientes porque nos toca a nosotros, pero ya ahí están las personas que están a cargo. Pero es así. Nosotros, ¿verdad? Si tuviéramos un parque cómodo y que pudiéramos estar aquí, pues hacemos el sacrificio porque nosotros somos apoderados, sacrificados. Nosotros, ¿verdad? Nos gusta el trabajo y nos gusta, pero es una bendición. Es una bendición, ¿verdad? Estar ahí y no tener que estar en la cantina, que apenas vemos los juegos. Por eso yo me disfrutaba los juegos en Caguas, porque pues estaba sentadito allá en el VIP, veíamos el juego bien, se ve el juego perfecto, y uno se da la friguita tranquilo y el traguito y come y la pasa bien. Y eso es lo que vamos, después de este día, porque hoy es el día más difícil.
1: Sí.
12: Pero después que pase este día, pues la, todo lo demás es ir a ver el béisbol.
1: Denny, Dios mediante, te veo ahorita. Te saludo allá en el Solán Morales. Javierito y yo vamos para allá. Y nada, a disfrutar de esta gran serie final.
12: Gracias por llamar y siempre a la orden.
1: ¿Sabes qué?
12: A todo Comerío y todo Puerto Rico que se den cita, que va a ser una de las mejores series finales vista en los últimos años.
1: Va a ser
12: un espectáculo, así que lleguen al Ildefonso Solán Morales.
1: Y estamos ready para cuando se acabe el béisbol, volver para Comerío a darle la mano a Denny Agosto, nuestro gran amigo. Un abrazo.
12: Claro que sí, gracias.
1: Bueno, ahí, oye, justo, ya se acabó el hielo, como dice Javier. Se fue muy rápido, ¿verdad?
3: No, falta media hora. No es hasta la última de este programa.
1: Hey, normalmente hacemos el overtime, ya son las 1:01, pero es que hoy hemos tenido un programa lleno de entrevistas. Entrevistamos a medio mundo hoy.
3: Y tengo tres llamadas en queue.
1: Me está llamando César. Voy a darle a César. 3 minutos tiene César. Saludos, César Hernández.
13: Aquí, como siempre, un poquito tarde por problemas de celular. Pero nada, bien contento con lo que sigue ocurriendo con el softball en Puerto Rico. Esta semana se han dado a conocer los premios de los valores del año de la Liga Premier, donde pues fue reconocida ya la relevista del año, recayéndose premio en Alexis Bermúdez de la Valencia de Juncos, con Kennedy Verte Ponce en una segunda posición. La novata del año indiscutible, ya lo habíamos hablado, Eliana Enríquez, de las prodigiosas de Sabana Grande, y la actuación de Eliana le valió una posición en la selección nacional, donde se ha consolidado como la primer bate y una de las jugadoras más destacadas en este pasado Juegos Centroamericanos. Y obviamente el equipo defensivo y ofensivo, donde se reconocen pues las mejores exponentes basado en las estadísticas de cada una de ellas. Es un premio obviamente que reconoce el esfuerzo de cada una de estas jóvenes, y se destaca pues obviamente en el equipo ofensivo Chloe Malabulu, que terminó con promedio de 542, definitivamente una excelente temporada, aunque no pudo participar en la postemporada. El trabajo que hizo Malabulu fue vital para que el equipo de Sabana Grande terminara en un empate en la primera posición con marca de 13 victorias, 5 derrotas. Y esta semana pues se darán a conocer los premios que faltan. Especialmente estamos bien ansiosos de ver que fue la escogida la jugadora más valiosa del torneo, donde hay muchas, varias buenas candidatas. Y aparte del softball superior nacional femenino, pues también hay que destacar que próximamente habrá un equipo de Puerto Rico representado por la organización Puerto Rico Fast Pitch Club, que estará en la tercera Copa Roberto Clemente a celebrarse en New Jersey, Newark, New Jersey, del 19 al 23 de agosto. Y esta organización tendrá equipos en la categoría 14 y 18 under, y se están dando los toques finales para ya anunciar oficialmente dónde va a ser el tryout de la selección nacional para la categoría 18 under, que tiene compromiso en El Salvador en el mes de noviembre. Este tryout, primer tryout, va a ser en Puerto Rico el fin de semana de Labor Day, del 4 al 6 de septiembre, y preliminarmente, pues en algo innovador, pues se va a celebrar en Guánica, falta la confirmación, pero eso está casi al otro lado, como parte o concurrente con la actividad de Perfect Game, donde hay pues participación de muchos equipos de Estados Unidos en las categorías 12, 14 y 18 under.
1: César, agradecido por tu participación como siempre, esperamos verla la próxima semana, poder conectarte más temprano para poder abundar en cada uno de los premios de los valores del año.
13: Claro que sí, la semana que viene estaremos por New Jersey, pero trataremos de donde estemos, ¿verdad? Conectarse. Hacer la conexión. Claro que sí.
1: Gracias, un abrazo.
13: Un abrazo.
1: Mira, Justito, antes de irnos, nos acaba de enviar Héctor Tito Rosa Figueroa. Hoy Comerío es local, como nos dijo ahorita Denis. El equipo de Comerío es local. El equipo visitante, los Azucareros de Yabucoa, alineará de la siguiente manera: como primer hombre al bate y en el bosque izquierdo, Kevin Santa. Segundo hombre al bate en el bosque central estará Jan Hernández. Tercer hombre al bate y en la segunda base, Luis Pintor. Cuarto hombre al bate designado, Juan Silva. Quinto hombre al bate en la primera base, Edwin Gómez. Sexto hombre al bate en el bosque derecho, Josnel Ortiz. Séptimo hombre al bate, receptor, Eric Hernández. Octavo hombre al bate en la tercera base, Jan Ávila. Noveno hombre al bate y en el campo corto, Cristian Vázquez. Lanzando por los Azucareros estará Cristian González, el derecho, Cristian González. Entonces, en el caso del equipo de los Pescadores del Plata de Comerío, alinearán de la siguiente manera: como primer hombre al bate en el bosque izquierdo, Kevin Bermúdez. Segundo hombre al bate en el bosque central, Wilson Agosto. Tercer hombre al bate en la tercera base, José Pocholo Rivera. Cuarto hombre al bate en la primera base, Kevin Millet. Quinto hombre al bate en el bosque derecho, Pedro Crespo. Sexto hombre al bate en el campo corto, Yadiel Rivera. Séptimo hombre al bate designado, Melvin Rodríguez. Octavo hombre al bate, receptor, José Ortiz. Noveno hombre al bate en la segunda base, Luis Colón. Y lanzando por el equipo de los Pescadores del Plata de Comerío, Héctor Hernández. Así que esa es la alineación para los dos equipos del juego de esta noche. Primer partido de la serie final en el estadio Ildefonso Solán Morales de Caguas. Play ball a las 8 de la noche. Transmisión por televisión a través del canal 6 WIPR. Transmisión también por YouTube. En radio, a través de Radio Procel 1380 AM en Comerío. Por Radio Victoria 840 AM para Yabucoa. Y los boletos, recuerden que los boletos en eventospr.com son a $13. Si los compran en Solán Morales, a $14. Y el boleto de palco a $30.
3: Yo voy rumbo a Rubén Rodríguez.
1: Y usted va para Rubén Rodríguez, yo me voy para Solán Morales y tenemos cobertura en los dos sitios, ¿viste? Somos excelentes, un gran equipo.
3: Jan Rodríguez, gracias por esta oportunidad. Los amigos de Junco 93, nuestro pastor que nos felicitó, está en Panamá cubriendo su agenda de predicación.
1: Está celebrando el cumpleaños.
3: Ah, también, también. Felicidades, pastor, saludos.
1: Yo le envié ayer una canción, una canción de Instagram que vi, que dice que el pastor está más viejo.
3: Saludos, pastor Reinaldo.
1: Así que nada, fue cómodo trabajar aquí, pero ¿cómo están mis ojos?
3: Bien colorado.
1: Y yo detesto el Colorado.
3: Así que dos gotitas de vicine.
1: No, Sacho. Cuando yo hago desde casa, yo me levanto a las mismas 11:20 de la mañana. Olvídese de eso. Esto tenés que madrugar para venir para acá, por más bueno que sea, es un sacrificio.
3: Muy grande.
1: Agradecer a Jeremy, que estuvimos con él en
3: más temprano, claro.
1: Más temprano, a través de Presencia. Así que busquen la entrevista en el Facebook Live de Presencia. Y nada, agradecer a Justito que me acompañó tanto en la alcaldía como en la emisora, que así le tuve que suplicar. Pero ahora

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15: Vamos. Listo. Salud, muchachos, por esa mujer.

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Se juntaron los dos a usar.

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3: ¡Óyeme! Da comienzo La Potencia por Yunque 92.9. Muy buenas tardes a todos los espartanos que nos escuchan por Yunque y nos ven por todas las plataformas. Da comienzo La Potencia. Oye, dicen que al frente de la autoridad de acueducto alcantarillado lo que hay es olor a cebollín. Cebollín Friday.

Así funciona, pero a veces falla. Y hablando de algo que a veces falla, están las listas. Te imagino que estas cogieron, pidieron chavo para ir a protestar. O sea, cuando tú eras chamaquito y mira, hay una gira, papi, dame chavo. Pues mira, hay una excusa para ir a protestar. Pidan chavo a las sin fines de lucro. Que el viernes vamos para allá y hay que hacer cartelones, hay que comprar ticheres, hay que darle almuerzo a las hermanas en lucha. Y están allí tocando conga y cuero, desafinar, pero lo que importa es la intención. Así que van a escuchar qué es lo que le está pasando a las Sobaquines. Que mira, by the way, ya eso no hay protesta, ya negociaron esta mañana y esa gente le van a dar aumento. Dejen de estar buscando protagonismo. Esto está lo que están buscando, son protagonismo. Era.

Y yo estoy perdido. Patrón abusador. Pues mire, renuncie. Si usted cree que usted es un oprimido y donde usted está le están sacando el jugo, renuncie y olvídese de eso. En verdad. Qué show hace esta gente, sinceramente. Entonces, bien gracioso. Si no hay agua y hay problemas, la culpa es del director de la AAA. Los empleados no, los empleados son unos santos y hay que pagarle más. Qué cosa más irónica, o sea, tú no analízalo y que es como que raro. Ustedes se están quejando del servicio de agua, pero mágicamente los empleados que tienen que darte ese servicio, que son los que mueven las válvulas, porque el director no es, no creo que el trabajo del director de la AAA sea mover las válvulas. La gente que están en paro son los encargados de que esa agua llegue. Pero eso sí son buenos y merecen aumento. Pero el director es el malo. Si esto no es político, yo no sé qué es. Si esto no es político, yo no sé qué es. ¿Cómo es que los empleados merecen aumento y pobres víctimas y todo, pero el director es el culpable? Óyeme, los golpistas están locos por sacar a ese director. Yo espero que no lo saquen. Sinceramente, espero que no lo saquen porque ¿cuál es la solución? ¿Qué solución tiene esto? ¿Va a llover porque lo saquen? No, ¿verdad? Yo tengo agua, mala mía, vuelvo y lo digo, y no lo digo por mala. Quizás hay dos o tres personas sin agua, pero yo no conozco a nadie que no tenga agua. Todo el mundo que yo conozco, nadie me puede decir, no tengo agua desde tal hora a tal hora. Qué casual, qué cosa rara que las únicas personas que dicen que alguien está sin agua es en la prensa. Y nunca son ellos. Siempre es, yo escuché, alguien me dijo. Yo vi por ahí y por allá. Ellos mismos no pueden garantizar con su experiencia de vida, con su casa, que no tienen agua. Siempre tienen que usar a alguien de excusa. Es para que tú veas no, ah, no, mira lo más gracioso. El niño Garbanzo, diciéndole a la gobernadora que ponga estado de emergencia para pedir fondos federales a Trump. Mira, hermano, mira, hermano. Los demócratas quieren que declaren estado de emergencia. ¿Para qué? ¿Qué van a hacer? ¿Van a sacarle chavo a la crisis? Está como los alcaldes que le cobran este impuesto de construcción a los chavos, a los fondos federales. Entonces, yo escucho eso en las noticias. Tírenlos al medio. Díganos quiénes son los alcaldes que le están subiendo el impuesto a la construcción con los fondos federales. Para entonces nosotros saber quiénes son los que están haciendo eso. ¿Sabes? De verdad que no, no creo que es una práctica buena porque, hello, te están pagando el arreglo del puente, el arreglo del parque, el arreglo de la escuela. Y eres tan abusador que quieres meterle impuesto a los chavos que te está regalando el gobierno. No, mano, la verdad que el jueguito está brutal. Por eso es que no somos Estado, por gente así es que no somos Estado. Y ahora...

El niño Garbanzo, el jugador de PlayStation en el Senado, no consigue a los senadores para nada, pero para esto sí, porque es para pa molestar a Trump y pedir chavo. Para eso sí, para eso consigue gente, pero para adelantar nuestras causas, negativo. ¿Qué negocio económico has hecho con los demás senadores? ¿Qué buen trato has conseguido para los puertorriqueños en los demás estados? Nada, nada. Y ahora tú te atreviste a hacer una carta y que la firmen un montón de demócratas para dañar, para seguir molestando la relación entre Puerto Rico y Casa Blanca. Ahora que estamos en el mejor momento, mire, hoy en día, Casa Blanca y Puerto Rico y la Fortaleza tienen la mejor relación de los últimos 20 o 30 años. Y vamos, pero si es que ahora mismo no es un problema de fondo, es un problema de agua. No es un problema de fondo, es un problema de agua. Qué raro que los demócratas como Pablo están pidiendo más chavos para la AAA y a la misma vez los demócratas de Pierluisi están tratando de sacar al director. Yo no quiero pensar que la izquierda PNP está trabajando con los populares. Yo no quiero, porque son todos demócratas. Yo no quiero pensar que la izquierda PNP demócrata está alineada con los demócratas del Partido Popular para sacarle chavo al gobierno federal. Porque esas son las cosas que nos ponen, nos dañan las relaciones con Washington. Esas son las cosas que en verdad comprometen lo que está pasando aquí. Cuando haga falta chavo, no nos van a dar por estar pidiendo chavo cuando no lo hacen falta. Que yo sepa, la autoridad tiene muchísimos fondos, 200 y pico millones. ¿Cuál es el problema de los fondos en la autoridad de acueducto? Ninguno. Ahora, bueno, le están dando un aumento a los empleados. No puede haber un problema de dinero. ¿Cómo tú le vas a dar un aumento a los empleados si hay problema de chavo? Pues problema de chavo no es. Es que este tipo buscando protagonismo rápido. Si es estado de emergencia, imagínate que yo no quiero pensar que las sobacos pelúas son parte de la sopa mediática de los demócratas para ir a pedir chavo a nombre de las crisis y la crisis y la crisis y la crisis y la crisis. A seguir diciendo en Estados Unidos que aquí nadie tiene agua, que somos unos pobres infelices. Esa promoción a mí no me gusta, mano. De verdad. Y no es que uno nada, porque nosotros somos todos normales. Aquí no. Nosotros no somos trillonarios, ni billonarios, ni nada de eso. Pero me molesta que sigan vendiendo el cuento que nosotros somos unos miserables. Por eso es que Puerto Rico, en vez de ser estado, nos siguen negando la estadidad. Porque ellos lo hacen intencionalmente. Ellos quieren. Es como un independentista. Un independentista va a la ONU y lo primero que dice es que somos unos sufridos, que allí pasamos necesidades. Y yo ahí, pero espérate, ¿sufridos de qué? Si aquí hasta el más pobre tiene iPhone, Jordan, carro, plasma. ¿Tú qué sufrido de qué? O sea, sáquense eso de la cabeza, esa mentalidad de la listería. Pablo está haciendo una listería. Porque vuelvo y digo, que yo sepa, el problema no es de económico. La AAA no tiene un problema de fondo. Lo que hay es que no ha llovido. Y lo otro, una cosa es que no ha llovido, pero yo tengo agua. O sea que el trabajo mal no lo están haciendo. Y otra cosa es la queja política de Miguel Molina, demócrata, porque ellos quieren sacar al de la AAA para poner el de ellos. Ahí hay dos problemas mezclados y lo están haciendo, tratando de hacer ver como uno. Son dos cosas totalmente distintas. Mira, aquí dice, saludo a Ani, dice Hebreo, el estado de emergencia debe ser para sacar soja con pelú de las negociaciones. Es que eso es otra, la soja con pelú, lo que hacen es afectar las negociaciones. Porque si ahora mismo el pueblo está viendo a la Unión malísimo, tú estás extorsionando al pueblo pidiendo un aumento en medio de una crisis. Y ahora llevaste a la soja con pelú. Yo si fuera la Unión, le digo, mira muchacha, gracias por el apoyo, pero por favor, nos van a dañar esto, váyanse, arranquen donde vinieron, en verdad, arranquen por donde vinieron. Sí, porque imagínate.
Bonnevi, gracias por el super chat. Dice Hebreo, lo del garbanzo es un truco zurdo. Si Jago pide el estado de emergencia, estaría aceptando una crisis que no existe. 7 municipios por sequía y 71 con servicio. Tienes toda la razón. Y esos 7 municipios, hay que ver, porque yo estoy en San Juan. O sea, yo una cosa uno dice área metro. Sí, área metro es Bayamón, Carolina, San Juan. Pero yo estoy en San Juan y yo tengo agua. So, que incluso dentro de esos 7 municipios hay que ver dónde es que hay el detalle. Esos son en lugares específicos, eso no es en todo, no es todo el mundo. Claro, los demócratas les encanta la palabra crisis, quieren poder decir que hay una crisis en Puerto Rico porque ellos viven de la crisis. Y eso es cierto, yo la gobernadora, yo no, gobernadora, no, no esté pidiendo chavo que no hacen falta ahora mismo. Aquí estamos viento en popa. Aquí lo que se está construyendo, quiero que veas algo. Aquí lo que está es cemento, cemento, cemento, drill, baby, drill. Mira esto. Hoy estaban en Florida, hecho, mira esto. ¡Uy, me gusta la música!

para la gente que está escuchando la radio, esto es la rehabilitación de la PR-6642 en Florida. La primera de esta magnitud desde 1992. Representa una inversión significativa para una comunidad que ha esperado por décadas la intervención en la infraestructura vial. Mira, ahí está Jennifer con un par de secretarios poniendo la primera piedra. Es que eso es lo que pasa a la gobernadora. Y vuelvo y yo digo, ¿alguien se acuerda de Pierluisi haciendo esto? Yo no me acuerdo. ¿Sabes? Para que tú veas cómo la gobe va, que aunque la prensa está gritando crisis, pues el agua, cuando llegue se resuelve, pero mientras tanto vamos a seguir trabajando, vamos a seguir haciendo cosas, y allá están inaugurando carreteras, como se supone que se haga. No, vamos a echar a llorar, a esperar que llueva. No, papá. Mira eso. Como se supone, esto así es que se supone que ella esté trabajando. Esa es una de las cosas que más a mí me gusta de la gobernadora, que ella es pa'lante, y no como Eliezer, que es para el frente. No. Esta es pa'lante. Pero ahí están. ¿Cuánto es esto? Era 3 millones. Ya están construyendo las máquinas. Máquinas nuevas. A esa gente por ahí para arriba como Dios manda. Mira, aquí estás reunida con la Junta. Esto fue anoche, hace 20 horas.

0: Es que así es que debe ser, trabajar y darle para enfrente, muchachos. Si te vas a poner a preocuparte de lo que diga la oposición, no haces nada. No haces nada, ¿sabes? Piense usted cuántas veces uno a veces se mete en YouTube y pierde. No, YouTube no tanto, los shorts y a ver cosas de Facebook. Y cuando mira, pasaron 2 horas. Botaste 2 horas comentando, peleando en Facebook y cosas. Cuando pudiste haber adelantado y hacer cosas que tenías que hacer. Esa es esta filosofía. Pero mira, el niño Pablo no tiene nada que hacer. Nada que hacer. Es que esta gente son bien fequeros. Pues mira. Voy a leerlo con la voz de Zuldín.
1: Puerto Rico enfrenta una crisis hidráulica. Hídrica. Que ya no puede resolverse con medidas temporeras. Más de 180 mil hogares sufren racionamiento. Y demasiado tiempo, cientos de miles de personas experimentando interrupciones. Indicado a los legisladores en una carta enviada este viernes a la gobernadora. Los sufridos son los pobres sufridos.
0: Qué mucho dice 180 mil gente. Qué mucho. Y sabes, es que usa la data de la noticia, que la noticia crea una data para hacer views y clics, y esa data la utilizan los listos políticos para entonces ir a seguir dando pena y lástima. Bueno, ya mismo Ariesel dice que hay que cerrar todos los hoteles porque no hay agua. Que llega un punto que en verdad rayan en lo ridículo. Rayan en lo ridículo. Dice. Ia. Mire, falleció el alcalde de Cataño, sentido pésame. Víctor, creo que era visto a Julio Alicea. Y supuestamente hay una lista larga ya. Dice: al menos 10 personas suenan como posibles aspirantes a convertirse en alcalde de Cataño. Entre los posibles aspirantes a primaria que se realizarán en septiembre, suenan varios miembros del gabinete de la gobernadora de Jennifer, así como la hija del alcalde. Varios líderes y funcionarios ligados al PNP señalaron en primera hora los nombres que han comenzado a sonar. ¡Wow! Hay un par de gente. Es que Cataño es un bastión fuerte, porque Cataño tiene un fuerte militar, tiene la isla de Cabra, que es como que algo flow militar, más tiene la lancha Cataño que conecta con San Juan. Dice, tiene zona industrial. Cataño tiene como que de las zonas industriales más grandes. Hay un montón de almacenes. Los más destacados, el secretario de DACO, Irán Torres. Así como la secretaria de la familia, Susan Roy. ¡Uy, qué duro! No sabía que ellos eran de Cataño. Sobre la mención del nombre, Torres Montalvo expuso que no es momento de llegar a conjeturas o especulaciones. No rechazó, sin embargo, que tenga interés en el cargo. O sea, no dijo ni que no ni que sí. Hebreo, creo que debe ser la vicealcalde, la hija del alcalde. Yo no sé, no la conozco, pero fíjate, él estaba haciendo un buen trabajo en Cataño, el que falleció. Eso estaba bien bonito. ¿Se acuerdan que yo fui para allá hace un par de meses a estuve de DJ una actividad allí y eso está ahí bien bonito, encendido, parking, seguridad? En verdad que lo estaba haciendo muy bien, pero no sabía que él tiene una hija. No sabía. Sí, pero esa es la hija que Jeff Fonseca se ha quejado muchas veces, que supuestamente el novio de ella tiene contratos con el gobierno. Saludos, Sandra. ¿Ves? Dice la. Mira esto. Otros funcionarios mencionados incluyen al exalcalde que salió absuelto de cargos de corrupción. Incluyen al exalcalde de Cataño, Wilson Soto, el superintendente de la policía bajo la administración de Ricardo Rosselló, y quien fue en el 2023 nombrado comisionado de seguridad de Cataño, Henry Escalera, la administradora municipal de Cataño, Asila Rivera Gómez, el comerciante Henry Díaz y un empleado del Senado, Ismael Benítez. ¿Sabes lo que parece esto? Que todos los grupitos, la gente de la GOBE, la gente de los golpistas, todos los grupitos tienen un candidato para Cataño. Eso es lo que parece, eso es lo que parece. Sí, porque creo que por ley, Wilson Soto, eso lo dice ahí, Wilson Soto incluye al exalcalde de Cataño y quien salió a sueldo de cargos de cargos de corrupción. Creo que Wilson Soto, es que no sé, déjame ver quién es Wilson Soto. ¿Ese es el Cano? No, ese no es el Cano. Catañese. Cataño, a ver. Exalcalde Soto renuncia a juicio. ¿Ves? Trabajó con el Amolao. Este que está aquí dice: exalcalde Soto renuncia a juicio por jurado. Esto fue hace tiempo porque estaba la Comay. Super exclusivo 2010. Vamos a ver si encuentro un video de la Comay que hable de eso. La Comay.
2: Soto, bendito. Está acusado con 10 cargos criminales de soborno.
3: Padre querido.
2: Cochinche, don Wilson.
3: Qué pena, don Wilson Soto, cara.
2: Pero señoras y señores, pueblo de Puerto Rico, miren, esto,
0: esto es 2024. Todo más viejo.
2: La razón.
3: Always.
2: Señoras y señores, mire, hace un poquitito más, yo te diría esto, ¿a cuánto estamos hoy?
3: 26 de marzo.
2: Hoy estamos a 26. Eso fue el 16, señores, mire, 16 de marzo del 2007. Aquí estuvo en esa silla donde está sentado Héctor. Mire, estuvo aquí el
0: amolado. Salió a suelto, sí.
2: Edwin Rivera.
0: Sí, él salió a suelto. Wilson Soto salió a suelto. Eso fue en el 2009. Sí. Bueno, pues eso es más o menos el listado. O sea, no sé. A ver qué más hay aquí. También se menciona a Cristian Aguilú, quien aspiró a las pasadas primarias contra Alicia Vasallo. No obstante, se apunta que el nuevo progresista pudo haberse mudado de pueblo tras la derrota electoral. En sus redes sociales, Aguilú no registra ningún cambio de residencia. En cambio, se muestra activo promocionando actividades de Cataño. Ahí él, de hecho, publicó las condolencias. Pues vamos a ver, que hay que esperar que eso se desarrolle un poquito más. Dice... Mira, Colombia, bendito. Hay un update con lo último en Colombia. E dice: Colombia sube a 285 la cifra de los muertos y mantiene 379 los desaparecidos. Mira, Dominic. Hay que dice ahí Dominic, que vamos ahora. Dice: la cifra de muertos por el terremoto que sacudió el lunes a Colombia ascendió a 285 y una de los desaparecidos se mantiene en 379, según el último informe que divulgó este viernes la Unidad Nacional para la Gestión de Riesgo de Desastre. El terremoto de magnitud 7.4 tuvo como epicentro la localidad de San José del Palmar. Vamos a ver qué pasa. Y que esto de Dominic aquí dice... Ah, ok, la sustituta de Dominic para AFAF, Vicky González, fungió como subdirectora ejecutiva desde septiembre del 2024 hasta el presente y como jefa de personal del director de AFAF desde marzo del 2021. Uy, este es pierluisista. Uy. La gobernadora Jennifer Colón anunció hoy la designación de Vicky como directora ejecutiva interina de la Autoridad de Asesoría Financiera, AFAF, en sustitución de Dominic. Como titular de la agencia, Vicky, es que tiene el mismo apellido, sí, Vicky González Vega. Como titular de la agencia, Vicky, que es abogada y licenciada, tendrá bajo su responsabilidad impulsar la recuperación fiscal y económica de Puerto Rico, apoyar la renegociación y reestructuración de la deuda pública para garantizar la sostenibilidad a largo plazo, coordinar el uso estratégico de los recursos financieros entre entidades gubernamentales, promover presupuestos equilibrados y la disciplina fiscal. Pues vamos a ver, Me preocupa un poco, ¿verdad?, que sea parte del corillito de los golpistas, pero la gobernadora sabe lo que hace, ya las conoce bien. So, espero que no caigamos en ese juego. Una noticia también importante, mi gente, Luigi Mangione, el que asesinó en Nueva York a sangre fría, uno de los ejecutivos de la aseguradora de planes médicos, se declara culpable. Luigi Mangione se declara culpable por acecho en el asesinato del director ejecutivo de United Healthcare. Mangione, de 28 años, presentó su declaración de culpabilidad durante una audiencia programada de forma apresurada en el Tribunal Federal de Manhattan. ¿Ves? Luigi Mangione se declaró culpable este viernes de cargos federales y creo que tiene cadena perpetua. Pero por lo menos está evitando la pena de muerte. Sí, porque si se declara culpable, sacan la pena de muerte de las opciones. Uy, ya regresó. Mira esta, ya regresó Valerie a quejarse otra vez. Esta gente no sabe más nada que quejarse, por Dios. Dice que... Uy, pero esta noticia es positiva. Jennifer recauda más de 500,000 en 3 meses. Mire, si usted va a analizar esto con malicia, por lo regular, la gente le dona dinero al candidato que ven más fuerte. Y hasta ahora el candidato más fuerte se llama Jennifer González. Por eso es la más que está recogiendo dinero. Según informes de ingresos y gastos entregados a la Oficina del Contralor Electoral, Jennifer ha recaudado más de 500,000 en 3 meses. Dice la gobernadora Jennifer aumentó su caudal de recaudos entre junio y abril para su comité de campaña registrar $567,000, una cifra que representa casi el doble de los ingresos del trimestre anterior. Así se hace contar los informes de ingresos. Además, se citó, González tiene en agenda 2 actividades de recaudación de fondos programadas para los días 15 y 22 de agosto, o sea, mañana y el 22, en la que celebra su cumpleaños, lo que impondrá ingresos adicionales. Aún faltan por reportar unos ingresos adicionales que se recaudaron durante el trimestre pasado. Es la gobe va sólida. Yo creo que ella va a volver a revalidar en el 2028. Y eso que la atacan todos los días y siempre tienen algo encima en contra de ella, porque si no fuera así, muchachos, Puerto Rico, pues nosotros estuviéramos viviendo el mejor cuatrenio si no fuera porque la oposición está dando cantazos todos los días. Eso es lo único que saben hacer, pues no veo nada positivo, no ofrecen nada. Sinceramente, han perdido un montón ahí en eso. Entonces, déjame ir a YouTube, porque quería enseñarles algo. Chan, chan, cha, cha, ca, chan, cha, ca, chan, cha, cha, ca, chan. Pum, pum, pum, pum, pum, pum, pum.
2: Ese lazo y esos ejercicios para poder volver a Puerto Rico más atractivo, pero también...
4: Y poniendo la acción en todo Puerto Rico. Sí. Superior, un buen servidor público prometida sin energía y pues tenían que...
0: No, esta es una entrevista que tiene Jan Pagano con Rosa Cherry, pero está ahí, yo pensaba que iban a estar hablando de algo.
4: Poner de hielo para poder sustentar insulina, su insulina. Claro. Y fue de las cosas que primero establecí para que...
0: Está bien, eso está bueno, pero no es... Eso no es culpa de nosotros. A ver qué dice aquí. Dice Valerie, dijo Normando que ella ha recogido más dinero porque los contratistas y los empleados tienen miedo de Jennifer que los vote. ¡Ah! ¡Qué excusa! ¡Qué excusa! ¡Qué excusa dio Valerie! O sea, ¿y te lo dijeron los contratistas? ¿O tú estás... Valerie está asumiendo que es por eso que no le quieren dar chavo? Chico, es que en verdad, Valerie, tú no tienes corte de gobernadora, tú me disculpas. Tú sales mejor haciendo un programa como Lugaro. Lugaro tiene más power que Valerie y no tiene corte de gobernadora. No es algo que me inspire, no es algo que tú, wow. O sea, tenemos una persona fuerte, con conexiones, que sabe que... No, ni Valerie, Valerie Strilli. Valerie podría ser una, ni senadora, representante auxiliar. Y cuidado. Es más, Daco le quedaba grande. Daco le quedaba grande. Eso es como para coger pauta y tonterías, pero... Lugaro es más grande, o sea, tiene más presencia y con todo eso Lugaro no tiene el calibre para hacer eso. Ya, la mujer no sirve de gobernador. Bueno, Melaza, y eso que yo soy trompista más republicano, pero muchacho, ¿por qué no? Mi tía es mil veces más organizada que yo, más estructurada que yo. Yo soy explosivo, creativo, pero mi tía, tú vas allí, tiene todo por nombre, colores, organizado. ¿Cómo tú vas a decir eso? Melaza, está el garete. Ten cuidado, que no te vayan a reclutar los islámicos. No, yo pienso que la mujer es súper capaz para ser gobernadora, y claro que sí. Lo que pasa es que tiene que ser cangri, como que no puede ir para allá.
1: Sí, porque la paz mundial y que... Sí, sí, no, sí.
0: Mira que nos van a poner a pagar los enseres rotos a todos. Se lo estuvimos diciendo por un año. No vayas allá, Valerie, que nos van a poner... Ah, que se le dañó la nevera. Pues que se le dañó a él, eso es problema de él. La tengo que pagar yo ahora. No, ve, eso pasa, Valerie, por nosotros, por la gente. Se lo dijeron muchas veces.
1: No, eso va a pagar Luma.
0: Bustera, qué embustera. Es bien embustera. Lo va a pagar el pueblo. Luma es un empleado. Los empleados no tienen que pagar las cosas rotas. Las paga el jefe, el dueño. Ay, que la gente le contesta melaza aquí. Hebreo, Tron está supuestamente en vivo en la Academia de la Policía en Nueva York. Vamos a chequear aquí. Tron Life. NY Academy. NY Academy. Míralo aquí. NY Academy.
5: It's true, and squalor, and, you know, it just becomes so bad. And
0: then... A ver si Telemundo lo tiene doblado al español. Telemundo. Prum, prum, prum, prum, prum.
6: Mucho gusto, Nicole. Muchas gracias por la invitación. Todo muy bien.
7: Cuéntanos de qué.
0: Todo muy bien, pues. No está perdido.
5: Nowhere is the communist attack on American society more clear than here in New York State.
0: Nadie está sufriendo el ataque más de estos a los comunistas que Nueva York. Qué duro, arrancó duro.
5: Very, very bad on crime, a nightmare for crime.
0: Y la policía está celebrando por lo que dijo. Disasters,
5: no cash bail law. You know, it all started, if you think about it, because I've been here for a long time. I love this place, but it gets harder to love. It really does.
0: Trump dice, yo amo este lugar, pero se ha puesto muy tough, porque hay mucho comunista islámico aquí. Este Trump es el mejor.
5: If you think, it really started with a no cash bail. Remember that? That was a Cuomo beauty, right? That was a Cuomo beauty. In other words, no cash, don't worry about it. You kill somebody. Oh, that's okay, go ahead. Then you go out, kill 2-3 people a day.
0: Mira este tripeándose a alguien. Parece que era un político que había antes. Alguien mató a alguien. Ah, no hay problema. Mata a 2 o 3 personas más si quiere. Trump se burlándose de eso, diablo.
5: It's the craziest thing I've ever heard.
0: Es la cosa más loca que he visto.
5: It's like a men playing in women's sports.
0: Es como un hombre jugando en un deporte de mujeres.
5: You can't believe it. It's like transgender mutilation of your children.
0: Ese es como los transgéneros, como mutilar a tus hijos. Y la gente lo apoya, en verdad que este es el mejor presidente.
5: And all these people believe in all this stuff, but they came out with that one with the no cash bail. Just think of it, no cash. You kill somebody, you rob a store, you go right back out on the streets. It is the craziest thing I've ever seen. And I don't know, from his political standpoint, I guess it's good, because Bruce, how the hell can you lose to that? Can you? You're going to be ashamed. If you lose, you're going to be ashamed for the rest of your life. You'll be ashamed. Bruce would say, how did I lose to that?
0: Está tripeándose, este...
5: I mean, think of it. Open borders. Let's have open borders. Have the entire world pour into our country. 25 million people in 4 years. She supported the release of convicted murderers who killed New York City police officers. She wanted people that killed our great police officers, one in particular in Long Island, where I went to the funeral, and he just met the people that gave this law enforcement chapels and rabbis and met a whole group, and they were there, and they gave the most beautiful sermon, but they kill. These are...
0: Ah, la gobernadora de Nueva York. Ok, es que no escuché el nombre. Pero ves, se está burlando de ella. Si mira, esta gente querían abrir la frontera. ¿Sabes? 25 millones de personas en 4 años entraron, parece que con Biden. Y la ley no importa. En estos lugares, ahora mismo en Nueva York, tú te robas algo de $500 y no te, ni te arrestan. Está como California. No, no, eso es un crimen menor. ¿Cómo va a ser? Dianche, pero es que está, ¿sabes? Yo no sé realmente qué le pasa a los neoyorquinos. No sé si es que es una metrópoli, eso es un pensamiento de ciudad. De verdad que no entiendo cómo pueden irse para la izquierda tan izquierda.
5: Absolute killers, and then you're not going to change him. You got to get him the hell out, or you got to put him away. And if you don't do that, you're just wasting a lot of time. This whole concept of what they do. The only thing is, from a political standpoint, it's so easy to run against. Because it's just common sense, you know?
0: Él dice, es bien fácil nosotros como políticos correr en contra de ellos, porque ellos son comunistas de izquierda que tienen las ideas más ridículas que te puedas imaginar. Así como Mandani, como los golpistas, como toda esa gente.
5: I guess I'm a conservative guy, but I'm a common sense guy more than a conservative guy. It's all about, politics is all about common sense. Bruce is a common sense guy.
0: Escucha, la política es sentido común. Sentido común y ya. Por eso es que la derecha ha girado tan fuerte, porque... Y yo diría a mi gente, una de las cosas que para mí, mi entender, que la derecha ha girado tan fuerte, son estos tipos de contenido. El chat, los comentarios. Porque imagínense, ahora mismo, sin estos contenidos independientes, donde nosotros nos comunicamos, ustedes me envían videos, hablamos de ellos, tendríamos solamente la versión de la prensa. Y la prensa es de izquierda, porque la prensa es políticamente rara. So, sería bien difícil para este movimiento de derecha ganar terreno solamente con la prensa. Gracias a Dios, a estos medios independientes, YouTube, el chat, Discord, Facebook, que la gente se comunicó. El pueblo empezó a hablar y a comparar las notas. Mira, mira lo que pasó aquí, mira lo que hizo este, mira lo que hizo este. Y la prensa puede decir lo que le dé la gana. Ya nosotros no le hacemos caso. Nosotros nos comunicamos, porque la prensa es comunicaciones. Nosotros nos comunicamos por nuestro lado. Porque es que no se puede. No podemos confiar en la prensa, porque es que ellos salen con unas cosas y ellos critican. Bueno, si es por la prensa, nadie se bañó, nadie se baña. Si es por la prensa, no hay agua, no hay luz. Si es por la prensa, muchachos, así no se puede. Así no se puede.
5: Bruce is a common sense guy. All of our Congress people that are here, you know, we have all our Congress people here. That's a big deal. I think if you said, would you rather have Bruce Blakeman win or all of your Congress people? I don't know, Bruce. I think I'm going to have to give you up. I might have to take the Congress people. It's so important.
0: Está ahí vacilando. Parece que Bruce es el candidato de republicano, será. Anyway, eso después con calma. Por la noche lo podemos ver. Yo lo voy a bajar y después lo puedo traducir para no tener que estar poniéndole la radio así en inglés. Saludos, María, y a todos los que se estén conectando. 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

0: Liga. Ok, alguien que mira. Le mandan querella a Mayra López Mulero. ¿Cómo? Dice, la oficina de tribunales confirmó que existe una queja activa en el Tribunal Supremo de Puerto Rico contra Mayra López Mulero, cuyo contenido permanece confidencial, pero se sabe que tiene que es por el policía de la investigación del caso de Elvia. Parece que supuestamente lo que se alega tiene que ver con lo de, creo, no sé, estoy alegadamente, con lo del León, que se puso a criticar al policía, supuestamente como si Mayra hubiera enviado a León, fiscalizador, a quejarse del guardia. Eso no sabemos bien qué es lo que es. Chichón tiene que estar tocando timbales. Sí. Tocándole los timbales a María. A María. Tú sabes, a él le gusta así. Él es exótico. Dice, ¿ves? Confirman que puede ser que tenga que ver con el policía Ángel Torres Romero, que es el investigador del caso de Elvia. ¿Sabe que ella perdió el caso? Ahora le está echando la culpa a los guardias, le está echando la culpa a todo. Parece que cuando el jurado encontró culpable a Elvia, el policía celebró. Y después de ahí el León, ¿se acuerdan? Que le hizo un video criticando al guardia y tienen una tiraera brutal. Pero por lo menos Elvia salió presa, que se lo ganó. Mire, mi gente, mira esto. Le dieron una multa a alguien por estar usando pozos ilegales y la prensa, ya tú sabes, defendiendo el de los pozos. Vamos a escuchar esto. Mira esto.
1: Buenas tardes. Esto es una denuncia que hemos visto ya en varias ocasiones en redes sociales y hoy conocimos un caso de primera mano. Yo me encuentro en el sector Figueroa, aquí en Trujillo Alto, y hace escasos días esto no existía. Esta verja no existía, este alambre de púas tampoco, y había libre acceso a través de estas escaleras que pueden ver que dan hacia esa caja de agua. Esa caja de agua se nutre de agua de un manantial que por más de 50 años los residentes de esta comunidad han utilizado para suplirse de agua cuando no está el servicio de la AAA. Obviamente, además está decir que en momentos en donde hay sequía, hay racionamiento, bajas presiones, pues los vecinos venían hasta este lugar, pero algo cambió. Como les dije, está la verja, allá pusieron un tapón donde no pueden tener agua, también pusieron algunos letreros, y encima de eso, Recursos Naturales multó al dueño de esta propiedad por la cantidad de $500. ¿Cómo se siente la comunidad ante esta realidad? Vamos a escuchar lo que nos dijeron.
0: ¿Pero qué?
2: Pero de ahí, o sea, siempre se ha tomado y nadie se ha enfermado del estómago ni nada.
1: Entonces,
0: ¿y qué tiene que ver eso? No están diciendo que es porque te vas a enfermar. Lo que pasa es que está secando el agua y ahí hay sequía. Por lo menos ahora mismo no puedes estar sacando agua de ahí.
1: Me imagino que no tienen agua tampoco. Entonces, no tienen el servicio, pero tampoco pueden tomar de esta agua, que es la que le resuelve.
0: En Trujillo Alto no hay agua. Ay, qué embustera. Te acuerdas de llamar a mi tía en vivo y todo aquí. ¿Tienes agua? Sí. Ok.
2: En estos momentos, exactamente, por Recursos Naturales.
1: ¿Y cómo se sienten ustedes como comunidad?
0: Ay, qué pregunta más tonta. ¿Cómo te sientes? Mal, bien, me siento bien que me cerraran la pluma de agua gratis y que me multen.
2: Sí. Pues imagínate, o sea, no tener agua que salga de la pluma y que entonces ahora impidan que las personas con necesidad puedan bajar a coger agua del manantial, pues estamos frustrados con este gobierno. Realmente son muchas leyes también que están tirando que no va a favor de la gente. ¿Sabe? Es algo bien triste.
0: Ay, triste.
1: Y esto no es un evento aislado. En las pasadas semanas lo hemos visto consistentemente, lo hemos reportado.
0: Mira, esos son salideros también, ¿sabes? Los salideros, sí, esa es otra sufrida. Los salideros no son solamente el tubo roto, ¿sabes? Salideros son manantiales ilegales. ¿O de dónde tú crees? Si tú sigues chupando esa agua, esa agua, eso la autoridad también la utiliza para meter agua en la tubería. O sea, tú no puedes quejarte de que la autoridad está haciendo cosas mal y tú meter un pozo y sacar el agua. ¿Sabes? No, no sé. Es como que incongruente. Y yo estoy seguro que esta gente tiene agua. Lo que pasa es que ella no va a decir que tiene agua. Y este reportero es tan mediocre que en vez de verificar si realmente hay agua, bien fácil, párate en un puesto de gasolina y abre la pluma al baño para ver si hay agua. Pero claro, tú sabes. Dice, aquí viene el agua mañana a las 6 de la mañana. ¿Estás en Trujillo Alto, Rambo?
1: Reportado aquí comunidades que se sirven de estos manantiales para suplir sus necesidades básicas de consumo de agua. Y muchos vecinos se cuestionan varias cosas. ¿Por qué ahora Recursos Naturales está tomando...?
0: ¿Cómo es que pasaron el examen? Dice aquí que tengo 4 primas que pasaron el examen de... ¿De qué pasaron? ¡Ah, del Army! ¡Duro! ¡Eso es! Muy bien.
1: Estas medidas en momentos donde más se necesita. Y también, de alguna forma, ¿por qué los están presionando a vivir sin agua día a día, ni siquiera tener este servicio que de alguna forma pues les solucionaba sus problemas? En nuestras próximas ediciones tendremos más detalles porque vamos a seguir visitando esta comunidad y les tengo reclamo también de otros sectores que están...
0: ¿Y no puedes averiguar si hay agua? ¿Qué cosa, verdad? Eso no es propiedad pública. No, no, eso es propiedad privada. Lo que pasa es que para tu hincar pozo, eso tienes que sacar permisos y todo porque esa agua viene de abajo del agua de todo el mundo. Y eso es... para que la autoridad también la pueda meter en la tubería. ¿Sabes? Pero la pregunta es, verifica si hay agua, hermano. Estoy seguro que de seguro hay agua en esa área. Lo que pasa es que a quién no le gusta el agua gratis.
1: Lidiando por más de 10 días con la falta de agua potable. En directo desde Trujillo Alto para las noticias, Manuel Crespo Feliciano.
0: Manuel el Quejón Feliciano. Manuel Quejín Feliciano. Otro que se queja y otro que ahora quieren llorar. Y después van, es que son gente, son manos y que se quejan por todo y llega un punto que son incongruentes. Te quejas que hay poca agua en la tubería, pero estás haciendo cosas que son para que no haya agua en la tubería, ¿sabes? Y a día de la lucha libre. A ver, aquí en la lucha libre, ¡pam! Realizaron actos recordadamente fallecido alcalde Cataño. Bendito murió. Qué lástima, pero yo creo que ya se lo veían venir. Ya lo veían venir. Mira, hay gente acampando esperando las taquillas de Bad Bunny. Y el municipio dijo que no van a vender taquillas en Irán Bison. Y hay gente allí. Ay, Dios, qué charro. Ya los más fanáticos, para que digan que son los más fanáticos. Son los más fanáticos. Yo esperé 2 semanas antes que vendieran taquilla, porque yo soy el más fanático. Charro, Dios mío, esta gente. No encuentran qué hacer, de verdad. De verdad que no encuentran qué hacer. Pam, pam, pam, pam, pam, pam, pam, pam, pam. Mira esta, ese día que no la oímos.
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1: Oye, seguimos activos y mira, Yerbolini Style. Creo que hay una apertura pronto de un negocio que Yerbo está montando. No estoy seguro si es este, porque me había dicho que estaba montando un negocio, pero creo que es este. Pasa que estoy buscando la dirección para saber, porque yo sé dónde es, pero no encontré. Pero aquí, apertura el 28 de agosto. Entonces, estén pendientes que les vamos a avisar. Si es el que yo creo, después le diré la dirección donde es. Pero bueno, ojalá sea ese, mira ahí. Se acabó la espera. 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Grab apertura este 28 de agosto. 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Estel, si no, tú puedes tener un pozo en tu terreno, pero tienes que tener un permiso, porque hay muchos, por ejemplo, yo sé que mi tío tenía unas polleras y ellos tenían permiso para tener un pozo. Lo que pasa es que esa agua no es para tomarla, esa agua era para regar la finca. Sí puede, lo que pasa es que no, o sea, tienes que tener permiso. Aquí hay un montón de pozos con permiso, hay un montón de gente que los permisos te los dan. Lo que pasa es que si lo tienes allí abierto para cualquiera, pues creo que es ilegal. Y si no sacas un permiso para tener pozo, pues es ilegal. Y más ahora en época de sequía. So, no sé bien la ley, pero sí sé hay gente que tiene pozos legales. O sea, eso no. Los permisos te los dan. O sea, que tienes que sacar los permisos. Creo que tienes que certificar a la profundidad que está el pozo. Cuánta te dan un límite del agua que puedes sacar. Porque acuérdate, aunque está en tu terreno, tú estás hincando algo que está llegando a un manantial de abajo. En el caso de ese señor es eso, que era, tenían un pozo ahí, a cualquiera vaya y coja agua. Yo vi esta mañana, estaba viendo unas noticias y dicen que aquí hay un montón, o sea, hay, qué sé yo, miles de pozos legales, pero también hay como 1,500 ilegales. Y el problema de los ilegales, en el caso de Trujillo Alto, no creo que tenga el problema porque Trujillo Alto está en la montaña. Pero, por ejemplo, si el pozo está cerca de la playa, el problema sería que saques tanta agua que entre agua salada. Y si entra agua salada, dañas el pozo y ahí puede traer complicaciones. Mira, la opinión. Montiel saca un video bufiado. Dice: era la novia de Orlando Vélez. Esta es la novia de Orlando Vélez. Está molesta. La novia de Orlando Vélez está molesta porque la gobernadora pidió prudencia. Prudencia con el gasto del agua. Ay, ya viene Jago a mandarnos a decir que puedo y que no puedo usar el agua. Yo, bueno, no te dijeron eso, ¿verdad? Pero si te quieres hacer la víctima. Porque eso es lo que saben hacerse, la víctima, pues ya es distinto. Soldado invicto, muchacho, wifo. Pa, pa, pa, pa. Mira, están tratando de traer a Pierluisi ya. Están haciendo las encuestas raras. ¿Será Pedro Pierluisi el candidato que retará a Jennifer? Y la gente le puso que no. Quieren traerlo a la mala. Quieren traerlo a la mala. Mira, de verdad que...

0: Oye, ¿verdad? ¿Y qué habrá pasado con el chamaquito este, con el con el que se prospasó con los menores, para no decir la palabra aquí, ¿verdad? Nada, nada, no, no ha vuelto a ver noticias. Tiene que estar pasándola bien mal en la prisión. Está en la federal. No, debí tirar menos fotos. Está en la, ese está en la federal. Sabrá Dios. Pues ya tú sabes. Debió tirar menos fotos porque está, tiró muchas fotos. Ese tiró muchas fotos. ¿Y este por qué le tiran? Ah, se declaró culpable. Ah, se declara no culpable. Se declara no culpable el nene que se prospasó con los menores de edad. No saben qué más inventar con tanta zurdería, literal. El pedo. Para no decir la palabra, ¿verdad? Pero se declaró culpable. Qué gracioso, mira. Comparan a Eliezer. No digo, no comparan. Estaban tratando de comparar a Eliezer Molina con Nayib Bukele. Mira, por favor. Mira, por favor. Mira, por favor. Déjense el cuento, que son dos cosas totalmente distintas. Totalmente distintas. Eso no tiene nada que ver. Nada que ver. Uy, aquí van otra vez los protestosos a protestar. ¿Qué es esto? Ah, esto pasó ya. Dice, nos vamos en vivo agosto 1. Yeah.
1: Por el tema del agua. Lo chistoso de todo esto es que menos del 6% en Puerto Rico de la población se está viendo afectada por esto. Por eso no, eso no viene el tema de lo que yo quiero hablar. Los dominicanos se burlan de nosotros, pero yo quisiera que viniera un dominicano aquí y me explicara en qué parte de RD yo puedo coger un vaso, abrir el grifo, echarle agua, beberme esa agua y no enfermarme de cólera. ¿En qué parte de República Dominicana yo puedo hacer eso? Porque aquí en Puerto Rico, hasta los lugares más pobres, en el campo, los lugares más arrabaleros de la isla, tú coges un vaso, abres el grifo, te bebes esa agua, y no te enfermas. ¿En qué parte de República Dominicana yo puedo hacer eso? Ya que ellos están roncando de que tienen agua, de que ahora nosotros nos vamos en Yola para allá, etcétera, etcétera. Yo quisiera que un dominicano venga aquí y me explicara. Aquí saliendo del gimnasio.
0: Ve lo que pasa con las noticias. El problema de las noticias. No, Luis es duro. El problema de las noticias es que mira esto ya. ¿Sabe? Se está regando internacionalmente que Puerto Rico está peor que Santo Domingo porque hay dos o tres personas sin agua. Chicos, dejen el falso machismo. Dejen el falso machismo, que se ven mal. Se ven mal, muchachones. Ven, mira. Ay, mira quiénes están con la unión de la AAA. Mira los comunistas, mira.
2: Ustedes no hacen caso. Mira el caos que están creando estos independentistas en Puerto Rico. Ustedes no hacen caso. Mira los empleados de la AAA ahora, cuando hay gente pasando trabajo por el agua, se van a huelga. ¿Por qué? Porque eso es parte del caos. Eso es parte de joder con el pueblo de Puerto Rico. Así son los independentistas comunistas. ¿Me entiendes? Tienen que entender. Mira este de la triple, de la AEE. Ese tipo retirado. Y nosotros pagando una pensión.
0: Ese es Ricardo Santos.
2: A la AEE. A esta gente que son comunistas. Nosotros le estamos pagando la vida a los comunistas de Puerto Rico. Uno se ríe, pero es verdad, ¿me entiendes? Nosotros los puertorriqueños con estas uniones independentistas socialistas comunistas, nosotros lo estamos manteniendo a ellos. Como el tipo este, estos dos charlatanes de la AEE, que están viviendo de una pensión de nosotros que le estamos pagando mensualmente y son comunistas.
0: Eso es muy cierto, ¿sabes? Y lo más gracioso es que Ricardo Santos lleva retirado un montón de tiempo. Bueno, que él se retiró siendo joven. Se hizo viejo ya retirado. Mira esto, esto está bueno, esto aquí dice. Esto es, hay una foto, para los que estén escuchando en la radio, de Hugo Chávez y Juan Dalmau. Dice, pensar que en Venezuela todo comenzó con un voto en contra de la corrupción. Pero la corrupción nunca se acabó. Lo que se acabó fue la comida y la libertad. Mano, aquí me da un poco de pena ver estos jóvenes buscar, ¿sabes? Para sentirse cool, para sentirse moderno. Con la excusa, porque la prensa dice que la corrupción, la corrupción, la corrupción, la corrupción. Y llega un punto que, mano, yo, ¿dónde está la corrupción? Déjame verla. Enséñame la corrupción. Porque si tampoco me la puedes enseñar, eso es como la sequía. No hay, ¿dónde está? Déjame verla. Porque, porque lo dijo la prensa. Bueno, es que si la prensa dice que aquí nadie tiene agua, ¿cómo yo le voy a creer a una gente que miente yo viendo que el agua sale del grifo? So, para una cosa, si para una cosa es para otra, ¿sabes? O dices la verdad o estás mintiendo. No puedes decir la verdad y mentir a la misma vez, ¿sabes? Es un punto que, ya tú sabes, no se le puede creer mucho. Mira, vamos a ver qué dijo Valeria aquí.
3: Su determinación de que Luma pagara por los enseres desconchuflados que dejaba con su vaivenes de luz. Buenos días, Valeria.
4: Buenos días a ti, Normando, y a todos los que nos escuchan aquí tempranito por Noti1.
3: Cuéntame un poco tu reacción a esta determinación que se sostiene. Pues.
0: Oye, no es por nada, pero esta gente de Noti1 no saben hacer en vivo. La voz está desfasada y así le pasa en todos los programas.
3: ¿El más alto nivel?
4: Pues nada, súper complacida y orgullosa de haber iniciado este proceso a favor del pueblo de Puerto Rico. Que somos los que sufrimos el mal manejo de cómo corre el sistema eléctrico en el país. Siempre lo dije en toda la etapa cuando
0: firmamos
4: la jueza Swain, que esto en nada afectaba el título 3 de quiebra, que por ende no aplicaba solicitar el stay. Y aquí, ¿verdad?, cualificaba la excepción bajo la ley de quiebra, que se llama el Police Power Exception. La jueza Swain, te recuerda, en octubre del año pasado validó todos nuestros argumentos. Luego, en diciembre, el Tribunal Supremo de Puerto Rico, de manera unánime, falló a favor del DACO y a favor del pueblo de Puerto Rico.
0: Mira, Yelbo, ¿y ese negocio que vas a abrir? ¿Cuál es ese? Vi un flyer en tu página y lo puse aquí ahorita. ¿Ese es el que me habías dicho o ese es otro? Pues, o sea, es donde vi el flyer, pero cuando busqué la dirección no la tienes puesta. Lo puse casi hace como 20 minutos, puse el flyer que tú pusiste, hablé de él aquí un poquito.
4: Diciendo la Luma, ustedes responden como cualquier otra compañía, porque en Puerto Rico el que es negligente responde. Y te recuerdas que ellos fueron y acudieron al Tribunal de Apelaciones en Boston para apelar la decisión de Swain, a ver si la revertían y así dejaban sin efecto la sentencia del Tribunal Supremo. Y ayer el Tribunal de Boston validó las posturas de esta servidora y del DACO y básicamente le dijo a Luma, primero, no tiene standing porque tú no representas al deudor, es la Junta de Control Fiscal. Y segundo, no me convenciste que tú vas a tener un daño inminente.
0: Ok. Ah, pues duro, ya bueno saberlo.
4: Distinto a cualquier.
0: Después tiene que poner la dirección, porque lo busqué para decirlo aquí en la radio, pero no encontré la dirección.
4: Otro acreedor en este proceso de quiebra, por ende desestimó este proceso.
0: El título de. ¿Sabes lo que pasa, Valerie? Que, por ejemplo, mira lo que pasa. Si a ti se va la luz y mi vecina tiene placas solares, en lo que el sistema de mi vecina registra que se fue la luz y corta el envío del excedente de la luz a la red eléctrica, se me puede dañar hasta el estudio. Me ha pasado, cuando se iba se llegó a bajones de luz, tardaba como 5 segundos en irse toda la electricidad. Se iba la luz, yo sé, porque se apagaba el equipo, pero la bombilla hacía, estaba parpadeando. Y eso es que todavía el sistema de mis vecinos, como tienen placa, estaba enviando luz al sistema. No había registrado que hubo un apagón, porque cuando ellos registran que hay un apagón, cortan rápido. Y ese es el problema. Eso no es un problema de Luma, eso es un problema de los medidores meta, que tienen que cortar más rápido. A la que haya un bajón de electricidad, tienen que cortar. No puedes seguir enviando corriente para la red, porque dañas los enseres de los vecinos.
4: Y nuevamente reitera que en Puerto Rico se queda la norma validada por el Tribunal Supremo, que el que es negligente tiene que responder.
0: Está bien, pero entonces tú tienes que demostrar que es una negligencia del sistema y no fue tu vecino, no fue otra cosa, porque esa negligencia... Está bien, fíjate, puede ser que todavía esto esté ambiguo, porque si hay que demostrar negligencia de Luma, eso es bien difícil, a menos que sea que a Luma se le cayó un cable y ese cable causó un cortocircuito y ese cortocircuito te dañó el equipo, pues ahí puede ser que toque pagarlo a nosotros. No lo va a pagar Luma de su ganancia, eso no se lo cree nadie, eso no se lo cree nadie. Pero nada, ella va a seguir vendiendo eso, porque imagínate, no va a decir, ay, es verdad, va a subir, voy a hacer que te suban la factura, porque yo no entendía lo que estaba haciendo. No. Quiero que enseñarles algo que dijo Abelardo. A ver si es esto.
5: Centros de salud.
0: Óyeme, Abelardo eliminó el impuesto a la herencia. Tú sabes que aquí querían hacer eso. Yo no sé si ahora mismo está. Bueno, no está, porque cuando yo heredé no tuve que pagarlo. En Colombia tenían impuesto a la herencia. Si tú trabajaste toda la vida y tienes un par de pesos en el banco, que ya ese dinero pagó impuestos, porque tú pagaste impuestos toda la vida, compraste casa, tienes chavo en el banco, cuando tú te mueres y tú se lo heredas a tus hijos, ellos tienen que volver a pagar impuestos. ¿Qué? Pues si eso pagó impuestos ya. Pues así hay mucha izquierda, y Fonseca siempre habla de eso. Ay, que no es justo, que yo, pero que no es justo, ¿qué? Si yo trabajé y mi herencia es para mi hijo y esos chavos ya pagaron impuestos, ¿cómo que me vas a volver a cobrar impuestos? Pues en Colombia, Abelardo eliminó eso. Vamos a buscarlo, porque yo le había puesto. La pidió prudencia.
6: Patrimonio será eliminado.
0: Míralo aquí.
6: El impuesto al patrimonio será eliminado. Debemos dejar de castigar a quienes invierten y generan riqueza en nuestra patria.
0: Esa mentalidad, esa es la que va a echar a Colombia para adelante. ¿Cómo a ti se te ocurre volver a cobrarle impuesto a la gente? ¿Qué va a empezar a hacer la gente? A esconder los chavos. Antes de morirme, te los regalo, o no sé, hago algún invento para que no tengas que pagarlo, o saco los chavos cash. Va a estar difícil con las propiedades, pero si son los chavos que están en el banco en efectivo, saco los chavos, los saco del banco, te los doy cash, toma, deposita los cash poco a poco, y ya está. Porque contra, como tú le vas a cobrar impuestos, doble impuesto a las cosas. Hebreo, me llegaron los chavitos de 400 pesos de las personas mayores bien rápido. Ah, pues qué bueno, muy bien. O sea, Abelardo ya tiene un plan. Abelardo va a ejecutar el plan de la derecha rápido. Uno tras el otro, sin fallar, como se supone que lo haga. Él va a ir a eliminar todas las cosas que puso Petro, todo eso Abelardo lo va a eliminar. Y qué bueno, sinceramente, estoy contento y estoy qué bueno por Colombia. Qué bueno, vamos a seguir debilitando a la izquierda. Falta Cuba. Tenemos que eliminar a Cuba y sacar el comunismo para que usted vea que se decae, va a ser como domino. Se va a desmantelar todo el sistema comunista latino. Falta todavía Cuba, que en verdad es como quien dice, el que todavía está ahí.
6: Nada. debemos...
0: Si nosotros queremos que la izquierda latina desaparezca, tenemos... Trump tiene que entrar a Cuba, Trump tiene que eliminar, tiene que, ¿sabes?, quitarle la fuerza que le queda a Cuba.
5: Las féminas.
0: Qué dura, ya tripeándose a la feminista. Mira esto, qué dura. La feminista protestando en la triple A. Las sobacos peludas haciendo el ridículo. Espartano. Uy, qué duro, es un espartano. Qué duro. Y para la gente que está oyendo en la radio, cogió un montón de tipas con los pelos de colores y los sobacos peludos. Mi axila, mi decisión. No es crisis, es dramón. Agua pa' todex. Agua pa' todex. Agua pa' todex, guácala. Sí, no, esto está... Pero pues, parte del sistema. Pero qué duro, son los espartanos vacilándose eso. Mira, ahí salió el hermano de García Padilla diciendo que no debemos construir casa, que no debemos tener más urbanizaciones nuevas, que con lo que hay es suficiente, que compren casas viejas. Y, ay, Dios mío, esta gente, la verdad que, claro, ya como está, el problema de la izquierda es eso, como ya la mayoría de los zurdos son guaynabitos, digo, los de chavo, los que tienen chavo, pues ya ellos no quieren que se construya, que se venda, que se compre, porque ya ellos compraron. Y es como que, ah, pero así, qué fácil es así. Ahora, como ya tú tienes, no quieres que nadie nuevo más tenga. No, no, no, no, no, así no. Tiene que haber oportunidad para todo el mundo, porque si no, la gente se va a ir. Mira, quejándose los comunistas, chécate esto.
7: De agua en pleno 2026 con menos población y más fuentes de abasto. La culpa de esto no es de la sequía. Aquí llueve tanto como que se procesa más del doble del agua que se consume. Pero hemos vivido botando el agua por salideros y malgastándola como si fuera infinita. ¿Y quién arregla los salideros si desde el 2008 para acá hay 1500 menos empleados de la AAA para atender estos asuntos? Por eso, cuando llueve menos de lo usual, los niveles de los embalses caen y nos ponen un racionamiento. ¿Cuántas veces hemos escuchado de la necesidad de dragar los embalses? Cada cierto tiempo se hace un super contrato multimillonario para dragar embalses, pero por un lado dragan y por el otro deforestan las cuencas, creando las condiciones para que con las primeras lluvias estas arrastren el sedimento.
0: Qué gracioso, es que esta gente se contradice. Hay que dragar, pero se queja porque dragamos. Ahí está, es que estos zurdos son ambientalistas, feministas, todos tienen un problema con todo. Esta gente, si fuera por ellos, viviríamos en una cueva. Chacho.
7: Sueltos producto de la deforestación y se vuelvan a afectar los embalses. Otro factor que nos ha traído a esta crisis es que la AAA sabe la capacidad que tiene para distribuir agua y a pesar de ello siguen dando permisos de construcción tanto en el área metro como en las cuencas que alimentan los embalses y al superacueducto. Dar permisos a lo loco para que luego no haya agua en las comunidades ya existentes no es un problema de falta.
0: Mira, en contra de la construcción. Otro zurdo más en contra de la construcción. Ay, qué bueno que nunca ganan las elecciones y qué bueno que no les, que votamos en contra de ellos. Qué bueno que nosotros no los apoyamos, por Dios. Yo no soporto a los zurdos estos, de verdad. No los soporto. Después se quejan porque los jóvenes se van. Pues claro que se van a ir, pues si no los dejas construir, no los dejas tener casa. ¿Qué vamos a hacer? ¿Comprar casas viejas porque ellos dicen? Hembe, no. Fíjate de eso. Quítame el zurdo este. ¿Qué? Fíjate de eso, muchacho. Fíjate de eso, papá. Y esto aquí. Esto es zurdo. Quítame esto zurdo aquí. Eliezer llorando. Eliezer es un ridículo. se puso a llorar, a hacerse la víctima.

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Dianche, esto no lo vimos hace tiempo.

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1: Uy, qué bueno que le guste la canción. Ponceña en Texas, durísimo. Chan, chan, chan, chan. Chan, chan, chan. En Tina. Oh, en tan, tan, tan, tan, tan. Pum, pum, pum, pum, pum, pum. Uy. Comisionados electorales de Jennifer, mire todo el corillo que tiene. Ya esta gente está ready. Está el exalcalde Santini. Tan ready. Ready for the action.

0: Tan tan tan tan tan tan tan tan tan tan tan tan tan tan tan tan tan tan tan tan tan tan ready. ¿Y qué le pasa a Leo? La gente curándose. Leo está mordido y... Uy, Jovín, mira. No, yo pues, no quiero seguir pensando en Pipo, pero ¿cuándo Pipo hizo eso? Esta gente no está en nada de eso. Esta gente lo que están son unos guaynabitos. Lo que quieren es estar allí en Fortaleza bebiendo whisky y vacilando y gastando y filosofando y hablando ñoña. Esta gente están puestos para la vuelta, sinceramente. Están puestos para la vuelta, ni Pablo, ninguno de esos. Estos son todos guaynabitos. Y ya es el guaynabito está fuera de moda. Sí, no, no, no. Ese guille así de que todo el mundo es un bruto menos ellos. Pipo McAllan. ¡Ah! ¡Tú sabes! ¡Tú sí que sabes! Yo te envié fotos de Fito de Discord. Déjame chequear aquí. Chan, chan, chan. Chaca, chan, chan. Ah, sí, sí, esa la pusimos casi ahora. Debí tirar menos fotos. Juan Dalmao con el pedo. Filo, filo, filo, oh, oh, oh, oh. Filo, oh, oh, oh, oh. Filo, filo, filo, oh, oh. Filo, filo, filo, oh, oh. La Llorona de Puerto Rico. Era tripeando Celia en el Molina. Es más, a ver si encuentro el video donde está llorando. Déjame buscar si lo encuentro. Eliezer llorando. Eliezer. Ay, bendito. Ay, bendito. Se la tienen bien montada. Era con John Z. Ay, no sale. No está el video. Yo creo que lo quitaron. La gente se la tiene bien montada y es en Molina. Y a Dios, ¿qué le pasa a Gabo? Busquen el mapa porque esta gente van a estar un par de días llorando. A ver qué dice este.
1: Después que Sora Mandami, el alcalde de Nueva York, dijera que Puerto Rico es tiempo de que reciba su independencia como tantos años lleva pidiéndola.
0: Ay, sí, Gabo. Gabo, es tiempo de que recibamos la estadidad, que la llamamos... hay más gente que quiere la estadidad. Igual que el comunismo de Cuba, hay que destruirlo. Hay más gente que quiere que destruir el comunismo, pero eso no lo menciona. ¿Qué le pasa? Eliezer Molina le dice a Carmelo Río que defirme la bola.
2: En un momento nos enteraremos en los próximos años que ese es el plan.
3: Lo que pasa es, mira, te voy a decir algo, Michael Lazar.
4: Jueces federales, de aquí también... Abogado.
0: Esa es la música que tengo que mirar. Esto es bien viejo. Esto somos nosotros. Video viejo. Que esa es la música que quiero encontrar. No me acuerdo el nombre que tenía.
4: Doctores, biólogos, personas.
0: ¿Qué nota?
4: Poderosas.
0: ¿Qué nota? Eso después la buscaré.
5: Contéstele todas las preguntas en voz.
0: Uno pone el Isel llorando y esos son los videos que salen. Chichón,
6: chichón. Que es algo que yo siempre digo que me chocó mucho cuando entró el gobierno. Es que...
0: Esto está de media tú, Al. Que mucho ha dado por ahí, ha dado entrevistas el día de hoy. Muchacha, la gente no está para ti. Tú no meneas sentimientos.
7: Déjele de vuelta, familia de Salsoul, el bello, la bestia, Salsoul 99.1.
0: Mira esto, mi gente. Un islamista dándole a la mujer. No voy a poner eso porque YouTube se pone chango. Pero, ¿qué le pasa a Marilú? Comunista. Marilú, esencia no tiene agua, luz ni espacio para la basura. Se ve la investigación de un demócrata de Senado. Está bien, Marilú, tú no vas a vivir allí, así que no te preocupes. Que me molesta Facebook, que me pasa un video y da play sin yo querer que dé play. Generadores de odio de Puerto Rico. Ahí está María de Lourdes, Eliezer, Marilú, Molusco y todos los Calle 13. Bleh. Chin, chin, chin, chiqui, chin, chin, chin, chin, chin, chin, chin, chin, chin, chin, chin. Marilú, Marilú, apágale la luz. Marilú, Marilú, apágale la luz. Que se queja, que se queja. Que se queja, que se queja, que se queja. Que se queja, que se queja, que se queja. Que se queja, que se queja. 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Tin, cha, cha, cheque, cheque, cheque, tin, cha, cha. ¿Y esto qué es? Mira esto, gente peleando. Mira esto. Mira esto, mira esto. No me toques, un escandaloso y violento bochornoso video está corriendo como pólvora por todas las plataformas digitales, mostrando el preciso momento en que varios funcionarios públicos protagonizaron un tenso encontronazo callejero. No me toques, dice uno, dice el tribunal. Ah, pero es que yo no sé quién es quién. Pero parece que, mira, no sé quién es. Estaban molestos. que no pase lo de Cuba. El que más había aquí. Este es merengazo. Un merengazo. Ching, ching, ching, ching, ching, ching, ching, ching, ching, ching, ching, ching, ching, ching, ching, ching. Isla Bonita, mira, Isla Bonita.

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1: Bueno, mi gente, estamos llegando ya a la última vueltita del programa de hoy. Recuerda que estaremos por la noche a las 8 por el Cine Podcast, analizando todo lo que pasa en el día de la política puertorriqueña y todos los papelones de la prensa y todos los sufridos, los golpistas, de toda esa gente. Qué bueno, que hace tiempo no lo oía, está el de abuelo también.
2: Abuelo sembró café.
1: Que no les he terminado, te cogen este fin de semana, a ver si me activo y abro los proyectos y las termino. Están como que ideas, son ideas bien crudas todavía. Y la de Marilú, no tengo que buscar porque no se llama Marilú. La busqué aquí en los botones y no la encontré. No me acuerdo cómo es que qué nombre le había puesto. Déjame ver aquí. Igual que me gustó la música Tensión que usábamos al principio. Me gustó encontrar ese file. La que pusimos ahorita que estaba en el video de Eliezer, que era como que, no sé, es una tensión, pero distinta a esta. Hebreo, actívate, que tienes un batallón que te apoyamos. Vamos para encima. Esa es la actitud. Esa es la actitud. Hay que ponerlas en Spotify. Muy cierto. Muy cierto. Anyway, ya casi estamos llegando a la hora. Gente, haz el bien. No mire a quién. Los veo ahorita a las 8 p.m.

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1: Yo, Manny Monte.

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1: Los seres humanos somos seres cambiantes. Seres propensos a cambiar. Y podemos cambiar de un estilo de vida a otro. Todo dependiendo de la información mental que tengamos. Algunos cambian para bien, otros cambian para mal. Algunos cambian por lo que se ganan, otros por lo que pierden. Algunos cambian por lo que alcanzan, otros cambian por lo que se le acaba. Y ese es mi caso. Yo cambié por lo que se acabó.

0: de Génesis y Redimido. Hermano, ¿qué más tengo que decir?
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2: Oh, te damos gracias, Señor. Aleluya. Queremos ser libres en ti, Padre. Queremos, Señor, morar en tu presencia.

0: Gloria a Dios.
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